0: de Quilmes, Argentina, Quique Ponce.
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2: Entonces Carlita dice...
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2: Pongamos una musiquita de fondo, a ver, dale.
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2: Vamos preparando el Cuti Romero, vale.
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2: Aquí está el Cuti Romero.
4: Es un jugador que te lleva al partido, la verdad no es que... Nunca salto del cuerpo técnico, me llega de nuevo, me mata Scaloni, pero nada, no, son cosas que sale de nosotros, el impulso, lo mismo ir partiendo 2-0, saber que no se nos daba, faltaba poco para terminar el partido y me fui, bueno, me quedó y sirvió para...

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1: Preparamos a Romero hablando de Egipto.
0: 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Vamos, Argentina, vamos, Viñas de Balbo.
1: Aquí está Romero hablando de

0: estás, Romero?
1: Bien. Una más de Carla.
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1: Estamos esperando por los protagonistas.
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1: En esta previa que tuvimos a Fabio Aragona, que nos contó el clima que se vivía a la 1:30, 2 de la mañana, allá en Suiza.
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1: Después apareció Bertoni y nos habló del partido que se viene.
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1: Y lo tuvimos a Oscar Acosta, que vive en Suiza, y nos habló del equipo suizo.
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1: El talentoso Oscar Acosta, que triunfara en Ferro y se fue a triunfar a Suiza.
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1: Y escuchamos a Scaloni hablando del legado de este equipo y de si hay penales, lo patea Messi.
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1: Y Facundo Medina hablando de esta competencia sana que tiene con Tagliafico.
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1: Y apareció el Cuti Romero, el Mariscal Romero, que habló de sus goles en este Mundial.
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1: Y Nicolás Álvarez, que dice en un segundo que...
3: Bueno, que tiene que aparecer en su mejor versión el Dibu Martínez, que en el último Mundial, para mi gusto, le metieron muchos goles, pero claro, tapó la de Colo Luamí, después fue sensacional en los penales que le dio el título a la Argentina. Esperamos la mejor versión del Dibu.
1: Entonces Carlita dice...
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1: Traes una Ives que hace mucho calor aquí en Kansas City. Y la Ives te calma absolutamente todo. ¿Y los oyentes a qué número y qué dicen, querido Fernando Presti?
4: Escriben al 11-38-70-74-85, 11-38-70-74-85, como Gustavo Chipoletti. Soy el camionero amigo que quiere llegar a Piedra del Águila a mirar el partido, abrazo, y nos manda una foto, está todo nevado por ahí, pero todo nevado, en serio, abrazo grande para Chiquito Villarruiz, te queremos, dice mamá y papá. Mirá, vamos, vos el mensaje que me acaba de llegar, tremendo. Chiquito, excelente transmisión, los escucho por FM 102.7, el oyente Oscar Héctor Vargas de Barrio Tres Cerritos, de la provincia de Salta. La linda, más linda que nunca, siempre escuchando Radio Nacional. Buenas noches, acá Víctor Acuña de Comodoro Rivadavia, llegando a casa de viaje, soy chofer de YPF intentando llegar a casa para ver el partido. Vamos Argentina, de norte a sur, de este a oeste de la República Argentina, escriben al 11-38-70-74-85.
1: Como escribe también Juan de Montehermoso, con mucha fe, todo Montehermoso prendido a Radio Nacional, Carlita.
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1: Como escribe Mayarza, que está prendida la radio, dale.
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1: Como escribe el doctor Fernando Berot, con Marcela y toda la zona norte prendida la radio.
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1: como escribe el querido Gabriel de Nápoles de Tagliare. Esta selección argentina la viste, Tagliare.
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1: Como escribe el amigo Ricardo Gauna de Crespo, comiendo un asado, dice, y escuchando Nacional.
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1: Un beso grande para Ariel, para mi querido Ariel, para Raquel, para la tía Dora, para el tío Antonio, esperando con una buena pizza como corresponde. Sábado a la noche, pizza y Nacional.
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1: Debemos una tanda, a ver cómo andamos. Me la comí la tanda, me la comí. Porque ya se vienen los equipos. Ya se vienen los equipos, a ver si la podemos compensar en el entretiempo. Dame el ok, Nico, por favor. Dame el ok, porque se vienen los equipos, queremos seguir. Están los protagonistas, se vienen los equipos. Dale, querida Carla.
0: Te doy el ok.
1: Vamos.
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1: Naldo, Naldo, Naldo, sponsor de la selección, uno más, dale que se vienen los fotógrafos. Presti, Presti, te trae Argentina, Presti, te trae Argentina, dale.
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1: Bien, uno más, dale, y no jodo más, uno más y no jodo más.
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1: Descansa, Carlita. Refrigera esa maravillosa garganta, esa maravillosa gola que Dios te dio.
2: Me tomo una Ives.
1: Te tomás una Ives, claro, claro que sí. Descansen donde están escuchando Nacional. Préndanse a la radio. Este es un momento radial único que solamente Fernando Presti te lo puede traer. Señores, damas y caballeros, se viene el campeón del mundo, lo trae Presti.

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1: Porque es el momento en donde la familia deja la sobremesa de lado, donde aquel camionero que anda por las rutas argentinas se pone a un costado y empieza a palpitar desde Kansas hacia el mundo, desde Radio Nacional hacia toda la Argentina, desde la voz del ingeniero Daniel Moyo hacia todo el país. Se viene la Argentina, se viene el equipo de Lionel Scaloni en busca de la semifinal de la Copa del Mundo 2026. Se van metiendo de a poco en la antesala de este estadio que se va poniendo celeste y blanco con algunos tintes rojos. Ya está el equipo suizo esperando por ingresar. Nosotros esperamos por la Argentina. Nosotros esperamos por los parapanes del ingeniero, por los comentarios del mono Carlos Fernando Navarro Montoya, por todo el equipo de Pasión Nacional, por AM870, que desde muy temprano te lleva toda la pasión y el amor por la selección argentina. Ahí aparece él, aparece el 10, aparece el gran capitán, saludando a los árbitros portugueses, ellos. Hoy es la terna portuguesa que estará dándole vida a un partido, a estos cuartos de final que nos tienen vilo a todos. Deja el tensiómetro de lado. No, ya te hiciste los chequeos. Obvio, hoy el cuore tiene que aguantar más que nunca. Empiezan a desplegarse las banderas en el estadio de Kansas City. Empieza a dar los primeros pasos la selección argentina. La televisión, las cámaras que lo enfocan a él. El abrazo de Lionel, el abrazo del gran capitán con su tocayo, con Scaloni, con el técnico que vino para quedarse en el corazón de todos los argentinos. Ya se viene Argentina, ya se viene Suiza. Vos lo palpitás desde muy temprano por la M870. Con la garganta, con el parapán del ingeniero Daniel Pollo, se empiezan a desplegar las banderas y nosotros nos quedamos con la más linda, con la celeste y blanca, con ese sol que ilumina a todos los argentinos y que hoy más que nunca lo tiene que hacer. Nos espera Inglaterra, nos espera Inglaterra. ¿Por qué no? Si hay fe, hay confianza, hay corazones que resisten, corazones que saben lo que es seguir adelante, que es levantarse y seguir adelante, como lo ha hecho Argentina con Egipto y a lo largo de toda su historia. Se viene Argentina, se viene el equipo de Scaloni, se viene el equipo de Lionel Andrés Messi, el más grande del mundo, el más grande de la historia argentina. Empiezan los pasos, empieza la caminata, la eterna caminata al verde césped, y nosotros que lo vamos a recibir por Radio Nacional, por AM870, esperando los relatos, los comentarios de todo el equipo de Pasión Nacional. La marcha se hace rápida, encabezada por los árbitros, y atrás lo vemos a Lionel, lo vemos a Messi, a Cuti, a Enzo, a De Paul, a toda la banda argentina, a todo el equipo argentino que busca por la cuarta estrella. Ingeniero, ahí está Argentina.
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2: Impresionante el momento en que Fernando Presti te trae a la selección argentina, que te abre la puerta imaginaria de ese vestuario y que le dice a Lionel: che, Lionel, capitán, vamos. Y detrás de él se encolumna el Dibu Martínez, Molina, el Cuti Romero, Lisandro Martínez y Tagliafico, De Paul, Paredes, McAllister y Enzo Fernández, Messi el primero y Julián Álvarez. A la izquierda nuestra está la Argentina, a la derecha la correcta Suiza, los árbitros en la parte central donde está la leyenda de FIFA. Aquí están los protagonistas, van a venir los signos de Argentina y de Suiza. ¡Avanzamos, Carlita!
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2: Se están acomodando cada uno de los jugadores, tanto de Argentina como de Suiza. Se saludan los técnicos. Afectuoso saludo. El himno de Argentina. Nos ponemos de pie, el país de pie. El himno del campeón del mundo.

0: Please remain standing as you were able for the playing of the national anthem of Switzerland.
1: El himno de Argentina. Ahora viene el himno de Suiza. Respetuosamente nos adherimos, trabajamos con Carlita en Buenos Aires.
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1: Ahí está el himno de Suiza. El saludo donde los jugadores de Suiza van a saludar a los jugadores argentinos. Va tomando color la cosa, va tomando color la cosa.
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1: Fernando dice que, Fernando Navarro dice que.
3: Momentos previos para un partido determinante. ¿Cuántas cosas pasan por la cabeza de los futbolistas en este momento? Realmente, por más que uno esté curtido, por más que uno tenga muchos de estos encuentros en el lomo, siempre esto va a ser diferente, porque es el que viene y es el que le puede dar a la Argentina o a Suiza la posibilidad de estar entre los cuatro que definan un lugar en la final.
1: Este programa tiene la producción de Patricio Jules y de Julieta Lugo, la operación de Miguel Gauna, de Mariano Maximino, el trabajo en YouTube tremendo de Martín Bibiloni y todo el equipo que está trabajando desde muy pero muy temprano en Radio Nacional.
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1: Aquí con la operación técnica del Chiqui Profili.
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1: En 10 segundos, Nico Álvarez dice que...
4: ¿Qué debe pasar por la cabeza de Lionel Messi en este momento? Es el rey del mundial, pero va por más Lionel.
1: En 10 segundos, Fernando Presti dice que...
5: Me sumo a lo que dice Nico Álvarez, pero también tiene que tener atrás un equipo que deberá responder como lo hizo el 2022, cuando el capitán, cuando el 10 no responde.
1: En 10 segundos, Sergio Zarratea dice que...
6: La personalidad del campeón del mundo demostraron que sigue intacta, falta recuperar el fútbol del 2022.
1: Brazalete negro para la selección argentina. Lo tratamos en el programa que tenía la conducción de Nico. Hoy murió Ubaldo Ratín, Antonio Ubaldo Ratín. En una línea, ¿qué fue Ratín para vos, Fernando?
3: Un símbolo, un referente histórico de Boca. Hoy todos los hinchas de Boca y los hinchas del fútbol argentino están tristes.
1: Murió a los 89 años. El beso hacia el cielo para un emblema, como dijo Zamudio, como dijo Rabina, para un emblema de Boca. Por eso que la selección argentina, bien por la FIFA y bien por las autoridades de AFA, que de inmediato pidieron la autorización del brazalete negro, de allí que los jugadores argentinos tengan un brazalete negro efusivo, fuerte, sincero, abrazo de cada uno de los jugadores de Argentina. ¡Vamos Argentina, carajo, se viene el primer tiempo!
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7: Comienza el primer tiempo. Lo relata Daniel Moyo.
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1: Hay un minuto de silencio. Hay varios temas: la situación de Venezuela, la muerte del jugador de Sudáfrica y también la muerte de Ratín. No nos adherimos al minuto de silencio. Jaden Adams, apenas 25 años, jugó el Mundial para Sudáfrica. Se conoció su muerte en el día de hoy también. Obviamente que nos adherimos y las condolencias para toda la familia. Una tuya, Carlita, dale.
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1: Ahora sí, todo listo. Cachete derecho para Suiza. Cachete izquierdo para la Argentina. Viene para la derecha Messi. Me gusta que Messi arranque por la derecha. ¡Me gusta! ¡Me gusta! Que Messi arranque por la derecha. Por la izquierda lo tenemos a Julián. Va a sacar Suiza. Cachete izquierdo para la Argentina. Dibu, hoy la descosés, Dibu, ¿eh? Mirá que te queremos, como siempre, Dibu, y la descosés. Ahí está el mariscal aplaudiendo. Está Molina abriendo los brazos. Se saluda. Allá está Leandro Paredes. Rompe la pared, rompe la pared. Rompe, Pepe, rompe Paredes. Como el de Boca. Señores, va a empezar el partido. Movió Suiza. Envoló, tocó hacia atrás. Vamos, Chiquis, vamos, Fer. Vamos, Sebi. La juegan a la derecha, la están jugando para Zacaría. Zacaría la juega hacia el medio para el Bedi. El Bedi la puede poner hacia el medio para Akanji. Akanji está parado. El moreno, alto, longilíneo. Marcador central vestido totalmente de rojo de Suiza. Ahí sale jugando, no sabe salir jugando. Argentina que le entrega la pelota, la deja de punta a Messi. La primera corrida va a ser para Suiza. Ahí se viene por el sector izquierdo, a espalda de Molina, viene el centro, con qué facilidad lo superaron a Molina en el arranque. El primer remate va a ser de Suiza, pelota que viene controlando McAllister, sale McAllister.
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1: El momento más agradable, este sopor, este vientito que corre, Fernando, el sol que ya se está escondiendo, qué lindo momento, ¿no?
3: Hermoso momento, y Suiza presentó credenciales. La pelota en profundidad de Xhaka para la velocidad en dos, llega a la espalda de Nahuel Molina.
1: Hay salida, salida para la Argentina. Salida que tiene que hacer el Dibu, vestido totalmente de verde. Ahí está el hombre de Mar del Plata, el Dibu. El hombre de Mar del Plata, allá donde están Sandra y Ale, vecinos del Dibu. Vamos, Dibu, que toda una ciudad te espera, que todo un país te espera.
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1: Ahí la viene buscando, la controla Martínez. La pone en largo, guarda que se viene por el sector derecho. Envoló. Envoló que no llega, pelota que se va a ir al lateral, lateral para Suiza.
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1: Ojo que se cortó el wifi aquí en la cancha. La comunicación es difícil, lo digo por si me está mandando mensajes. No hay wifi, saturó, me dice el Chiqui. Saturó. Hay salida que viene haciendo desde el fondo Suiza, la termina controlando, la tiene Cobel, vestido totalmente de negro, salvo los calzados, el arquero de Suiza, Cobel, de arco a arco para que la tome el mariscal se le dio para el Dibu, sale el Dibu, todavía el partido no empezó.
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1: Tiene que salir jugando con el pie derecho el Dibu Martínez, devuelve la gentileza a la corrida para que venga Julián. Julián mano a mano con el arquero. Llega primero Cobel, tiene que salir al fuera del área. Ahí viene Julián. Comete infracción el delantero de la selección argentina. Tiro libre para Suiza.
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1: El tiro libre que lo hace Rodríguez. Hay un Rodríguez en este equipo. Mira vos qué bárbaro.
3: Sí, sí, el jugador del Betis.
1: Ajá, pero este es más gallego que suizo, ¿no? Me parece.
5: Tiene doble ciudadanía, Dani, es chileno. Ciudadanía chilena tiene también.
1: Ah, nació en Chile y juega.
5: No, Suiza. Nació en Suiza, pero tiene ciudadanía.
1: Espera, que se viene, perdóname, Fernando. Bien. Abajo va para trabar Molina, bien Molina, ese es el Molina que queremos, Fer.
3: Sí, en esta disputa, en este mano a mano, que ha decidido Suiza, que tenga en Doye, el muy buen extremo del Bolonia, con Nahuel Molina, eso es lo que está tratando de hacer Suiza, colocar, en este caso, ya. En dos veces a Ndoye mano a mano con Molina.
1: A ver, ahora sí, rápido, Fernandito, contá la situación de Rodríguez, ¿cómo es?
5: Nació en Suiza, pero tiene ciudadanía chilena por ser padres chilenos.
1: Ajá, de allí el apellido, ¿no? La corrida viene para Julián, la viene buscando Julián que no llega, la controla McAllister. McAllister se la dio para Julián, bien a la izquierda, para que la venga a buscar Tagliafico. La controla el número 3 de la selección argentina, la juega para el hombre de San Martín. Ahí está Enzo Fernández. Fernández que la tocó para Rodríguez, Rodríguez para el mariscal. El mariscal que se la da para Molina, sale jugando la Argentina. La juega para De Paul, vamos De Paul, que hay que levantar. La juegan para Molina, Molina atrás para el Dibu.
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1: Parado en el ángulo derecho del corralito que tiene Scaloni. Los brazos en carro. defiendo a su selección, a la selección campeona del mundo.
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1: La viene buscando Tagliafico, amaga con dársela al arquero. Sale jugando por la izquierda para Enzo. Enzo con el número 24, parado como número 10. Al piso va Enzo Fernández, le cometen infracción. El árbitro dice que no, que siga. Agarra la pelota, Zacarías la pone hacia el medio para Xhaka. Este hombre que tanto le impacta a Costa y también al mono, Xhaka, el conductor, el número 10. La ponen para Freuler, la controla Freuler, sale jugando hacia el medio para el Bedi controla, ya están todos en el terreno de Argentina, salvo el arquero suizo, la abren a la derecha para el Bedi, se viene el Bedi, ahí lo tienen que controlar, lo tienen que maniobrar, es Zacarías, el moreno número 6, la abre para Freuler. Freuler que la pone hacia atrás, se hizo de la pelota suiza, Fer.
3: Sí, un poco porque Argentina también quiere dar espacio a su contragolpe.
1: Hay salida para Freuler. La controla Freuler, la pone hacia el medio, puede meter el centro. Guarda que se vienen de a poco, ordenadito. La tiene Freuler, bajito, coloradito, pintado alemán. La juegan hacia atrás, se la están dando para el Bedi. El Bedi la pone hacia el medio para Akanji. La tiene Akanji. Toca y toca el equipo suizo, tiene que jugar con Rodríguez. Rodríguez que desde muy atrás se la está dando a Cobel.
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1: Ahí está Cobel para salir, sale para Suiza.
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1: La controla tiene el número 10, es Xhaka. Ahí está Xhaka, Xhaka la juega para Rodríguez. Se viene el chileno suizo Rodríguez. La pone hacia el medio para Doye. Doye que no llega. Viene para contar y para ganarla Julián. Julián se durmió McAllister. La perdió McAllister, guarda que se viene en ello. Se durmió McAllister, el remate que viene, tiene que sacar la guarda que puede ser gol de ellos. El remate que viene, la termina sacando Martínez. Se durmió McAllister, increíble, Fernandito.
3: Sí, en una zona sensible, no puede esperar a recibir la pelota y se dejó anticipar.
1: Ahí la termina perdiendo, la pierde Fernández y expresiones en el equipo argentino que preocupan. Hay salida para Suiza, que está más firme, que está más convincente. El remate que viene al punto del penal, le quieren pegar, le pegó. El remate de Xhaka muy por arriba del travesaño. Imprecisiones que preocupan, tilín, tilín. Tolón, me preocupa esto, Fernando.
3: A partir del inicio de jugadas, siempre limpio, siempre fácil de Xhaka, empiezan a llegar muy bien Friedel, muy bien Ndoye, en Boló que fija. Y se va a jugar por ahora en el campo argentino. Un poco porque quiere Argentina y otro poco porque lo está haciendo bien Suiza.
1: Ahí controla la pelota el Dibu. El Dibu se la está dando para el Mariscal. El Mariscal sale jugando para Molina. La controla Molina, la tiene Molina. Molina la juega para De Paul. De Paul que se equivoca. Está pidiendo amarilla De Paul. No vi qué es lo que pasó. ¿Vos viste, Nico, por televisión qué fue lo que pasó? No,
4: estaba encima de De Paul el futbolista y reclamó la falta.
1: Ah, paró la pelota con la mano. Y entonces están pidiendo que le saque amarilla porque fue malintencionado.
4: Apenas le tocó en la mano.
1: Los deditos, ¿no?
4: Sí.
1: Bien, hay salida. ¿Qué cenaste anoche, Nico, cuando saliste del teatro?
4: Un bife de chorizo con papa soufflé.
1: Ah, bueno. Perfecto. Acompañado por...
4: Una copita de Malbec. Cabernet no, Malbec.
1: Hay salida para la Argentina. Ahí viene jugando... Lisandro se la da para el Dibu Martínez, la controla el Dibu Martínez, tiene que pegarle fuerte y alto. El partido todavía no arrancó para la Argentina en 7-0-0.
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1: Ahí se viene Paredes de la toca para Enzo. Enzo la abre para Tagliafico, se viene Argentina, vamos Argentina, Argentina andás, eso Argentina, vamos Argentina, Argentina andás. La controla Molina, la tiene Molina, Molina la juega para Lionel. El público se viene abajo, la controla Lionel, la tiene Lionel para Molina, el centro que viene el centro. Al área chica, participa Lionel y arma un quilombo bárbaro, Fernando.
3: Por supuesto, no se lo tiene que hacer, desnivelar de esa forma.
1: Cortó la pelota para Eder, la jugó para Lionel, para McAllister, pegale que gol, le pegó que gol. El remate al tiro de esquina. El corte de Paredes, extraordinario. La gente se quema las manos, aplauden las palmas de la mano, tremendo Paredes.
3: Argentina adormece el ritmo hasta que la pelota llega a Messi. A partir de a Messi es como un relámpago en el medio de la noche.
1: Ahí va Messi para meter el tiro de esquina. Se enloquece la gente. Messi, Messi. Grita la Argentina haciéndole reverencia al mejor jugador del mundo. El centro que viene queda allí. ¡Mira vos! ¡Ay, por Dios, no se dio cuenta! Lisandro Martínez. No se dio cuenta que iban a asfixiar los defensores de ellos. Me parece que lo tomó de sorpresa, Fer.
3: Sí, no alcanzó a cerrar la zona del segundo palo. Alguna vez alguien me dijo que sabe jugar en el segundo palo se hace millonario. Bueno, faltó alguien que llegara ahí. Después de la peinada defectuosa del defensor de Suiza, un buen tiro libre, bajo raso de Messi.
1: Le faltó un Palermo, quisiste decir.
4: Es lo que te iba a decir, faltó Palermo, Dani.
1: Hay tiro de esquina que tiene que pegarle Messi. Ahora desde la izquierda, mirá que cerquita está De Paul para una china, Lo tienen a De Paul para una china. El centro que tiene que venir de Messi. Y si cabecea Juti. A ver, Mariscal, cabecea para el tercero. A ver, para el tercero viene el centro, gol. ¡Gol!

0: ¡El Colorado McAllister! ¡El Colorado McAllister! ¡Colorado el 20! ¡El 20 es el Colorado! ¡El 20 es McAllister! ¡Ahí está! ¡Un frentazo de McAllister cruzado para que Cobain la vea pasar! ¡Todos se fueron con el Cuti! ¡Todos se fueron con los zapalotes argentinos! ¡Y el Colorado haciéndose el gil como aquel que no entiende nada! Vino a buscar el golpe de cabeza y casi de coquillada, como si fuese un globo del tenis, al mejor estilo de Federer, al mejor estilo de Federer. El banco lo aplaude a Samuel, lo abraza a Samuel. Debe ser toda de Samuel, debe ser toda de Samuel. Un globo a los Federer, con la precisión suiza de los relojes. Y de Federer, el cabezazo de McAllister para poner el primero. Y que todos cantemos y que todos celebremos. ¡Apareció McAllister! ¡Apareció McAllister! ¡Apareció el hijo de Carlos Javier! Y con un globo de tenis, con la cabeza, por el primero para la Argentina. ¡McAllister adentro! ¡Qué feliz me hace! Cada vez que grito un gol de Argentina, qué feliz me hace saber que ya estamos ganando. Qué feliz me hace gritar un gol de Argentina. Argentina 1, Suiza 0. Argentina en gas 1, Suiza 0. McAllister, el de Boca, el de Argentina, el tuyo, el mío, el de todos nosotros. ¡Viva Argentina! ¡Carajo!
1: En el reino de los gigantes, dan un bajito. Muy buen movimiento de McAllister yendo a buscar la pelota, anticipando a los defensores que hacían zona. Contó con la complicidad, por supuesto, de un centro estupendo de Messi, que se aleja de la posibilidad del arquero, que se aleja de los defensores y toman a los atacantes de frente. Solo hay que poner la cabeza, eso es lo que hizo McAllister con precisión, la colocó lejos del arquero de Kobel de Suiza y Argentina. Gana temprano, cuando no pasaba nada, ya 1-0.
0: Está ganando Argentina, 1-0 el gol de McAllister. Con este resultado falta mucho todavía, falta mucho. Pero no se espera Atlanta, no se espera Inglaterra, salida para Suiza.
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0: Ahí la salida, se viene Suiza. Guarda que la vienen buscando para el medio. La controla Embolo. Embolo la pone hacia atrás, pero que se va a ir al lateral. La pierde Rodríguez, saque la pelota lateral para la Argentina.
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0: ¿Cómo lo viste, Nico, querido?
3: Bárbaro, lo vi. El anticipo ofensivo de McAllister. Adiós, Pampa Mía.
0: El saque lateral, lateral para la Argentina.
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0: ¿Cómo lo viste, Fernandito?
4: Y la cabeza menos esperada, la menos indicada, la del Colo McAllister. Pero se ve, como dijiste vos, toda de Samuel, ¿eh? Lo fueron a saludar, Escalón y compañía.
0: Debe ser un trabajo de Samuel, ¿no? Que de esto sabe y mucho. Salida, salida para Suiza.
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0: Hay salida, la viene buscando por el sector derecho, guarda que se viene Zacaría. Hace un corte, una quebra, la tiene el número 6. La juega hacia el medio, se la están tocando para Freuler. Freuler que cruza, viene para cortar. Corta el volante argentino, después manda la pelota lateral. ¿Cómo la viste, Sergio?
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0: Hay saque lateral o infracción, a ver qué dice el árbitro. Muy cerca de Scaloni, tiro libre para la Argentina, lateral, lateral para la Argentina.
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0: 14 minutos de este primer tiempo, Argentina, Argentina andás 1, Suiza 0, dice Carlos Fernando.
1: Que hay que aceptar que Argentina concibe el partido a partir de un posicionamiento en bloque bajo. Lo ha hecho en muchos encuentros y está repitiendo hoy también.
0: La corrida la viene buscando Julián, Julián que le tiene que ganar a Kanji. Viene a Kanji, este es el que se va al fútbol italiano, ¿no, Fer?
1: Está jugando en el Inter de Milán, pertenece todavía al Manchester City.
6: te das cuenta que es distinto ya, ¿no? Con algunas salidas, con algunos cortes, te das cuenta enseguida que es distinto. Es compañero de Lautaro, mirá vos. Ahí la bajó con la mano Molina. La bajó con la mano Molina. La gente pedía mano de Molina. Ahí se viene Messi. Encara Messi, va a haber quilombo, si hay gol, la tiene Messi, la controla Messi, al piso de Messi, viene para trabar McAllister, gana McAllister, la juegan para Paredes, ahí hubo una infracción, hay salida para Suiza que juega de contra, la viene buscando para Ndoye, Ndoye la juega para Rodríguez, la controla Rodríguez, se la da para Ndoye, la recibe Ndoye, quiere tirar un taco, viene para marcar, bien De Paul, la gente le aplaude, lo levanta De Paul.
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6: Si llegaba el gol, la jugada argentina era quilombo por la mano de Molina, acá, ¿no, Fernández?
1: Sí, una mano, que me parece que es una mano que viene de un rebote por ahí.
6: Sí, era quilombo, ¿viste?
1: Sí, claro, da lugar para que la revisen.
4: ¿Y a vos no te gusta el quilombo, Moyo?
6: No, y para todos los que están hablando giladas, sabe cómo iban a seguir hablando, ¿viste? Eso es lo que yo quería evitar. La controla, la tiene... Escuchame, hace un mes que convivo con Navarro, no tengo un solo quilombo, ¿no, Fernandito?
1: Por supuesto.
6: Ahí está. Convivo con el Chiqui, ¿no? ¿Tuvimos quilombo, Chiqui? No.
7: Ninguno.
6: Ninguno, dice el Chiqui. El Chiqui está mirando, tanteando unos aparatitos que tiene acá al lado. La tranquilidad que te da el Chiqui. Me encanta porque es de los técnicos que no miran el partido, que están con la cabeza metida acá, ¿no? Y el Chiqui es un maestro en esto. Hay saque para la Argentina.
1: De Paul, Dani, disculpame.
6: Sí.
1: Leyó rápidamente que la búsqueda de Suiza pasaba por buscar la zona de Ndoye, ¿no? Con el lateral argentino. Entonces, le está haciendo la ayuda permanente de Paul a Nahuel Molina.
6: Ahí controla la pelota, la viene buscando Lisandro, sale Lisandro para la Argentina, el pichón de pasarela sale.
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6: Ahí la tiene el Cuti Romero, la juega central, se la dio para el Dibu.
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6: La corrida viene para Julián, que pica habilitado, lo tiene Julián que le puede ganar a Kanji. Tiene pinta de bueno este Kanji. La recibe, la tiene Enzo, se le dio para Messi para Enzo, para Paredes. Sáquense el sombrero que la pelota la están tratando bien porque la tocan Paredes y Messi. La recibe Messi, la tiene Messi y también Enzo. La puede jugar hacia la izquierda, la juega a la izquierda para Tagliafico. Recibe Tagliafico, se la están dando para Lisandro Martínez, la juega para que la venga a buscar Paredes. Ahí está Paredes. Oyente que escriben a qué número, Fernando, el número solamente.
4: 11-38-70-74-85.
6: Hay salida para el Cuti, y dicen los oyentes uno, dale Fer.
4: Saludos de Paso de los Libres, Corrientes, Norberto y Ángela.
6: Gracias a Norberto y Ángela que nos escuchan en Paso de los Libres, Corrientes. La viene buscando McAllister se la dio para Enzo. Enzo la juega para Molina, bien Molina, insuflando firmeza en el pase. La tocan allí para que la venga a buscar Paredes. Paredes se la da para el Dibu, sale el Dibu Martínez.
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6: 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Agarra la pelota Messi. Ahí se vienen 5 contra 5. La contra para Argentina. Maneja Messi. Maneja Messi. Messi para McAllister. Se equivocó McAllister. Qué lástima que se equivocó el Colorado. Le perdonamos todo al Colorado, Fernando.
1: Sí, sí, por supuesto. La intención era la llegada de Enzo Fernández, pero ya había pasado su línea por delante.
6: Ahí salí, claro. Hay salida para Suiza, gana Argentina 1-0.
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6: La controla Rodríguez, la tiene Rodríguez. Rodríguez se la dio para Xhaka. Ahí Xhaka puede abrir hacia la derecha. La abre hacia la derecha. La juega para el número 15, Show. Show la toca para Zaccaria. Zaccaria la pone para Freuler. El 8, el bajito, el chiquitito. El que domina por la derecha la juega hacia el medio para Xhaka. Xhaka la pone hacia atrás para Freuler. Sale Suiza.
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6: El remate desde lejos de Show. Al medio la embolsa y la contiene el Dibu. Vamos Dibu, vamos Dibu, vamos Dibu. Queremos que seas el mejor de vuelta, los dos. Vamos Dibu, arriba Dibu. Contiene el Dibu.
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6: Ahí se viene, vamos a ver si llega Julián, vamos a ver si llega, llegó Julián. Guárdame un pase de Dibu, la tiene Julián. Estaba adelantado.
1: Sí, yo creo que sí. Yo creo que sí, Dani. Ajá. En el anterior remate que atajó el Dibu, recibió muy bien. Son a la espalda de los volantes y por delante los defensores. En voló había fijado al Cuti y a Lisandro Martínez. No hay que dejarlo recibir en esa zona porque si recibe, está solo y tiene tiempo y espacio como para elegir un remate.
6: Hay salida que tiene que hacer, salida desde el fondo de Suiza.
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6: Hay control de la pelota, sale el Bedi.
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6: La juega para Zacarías. Zacarías la pone nuevamente para Shaw. Shaw que viene con la marca. Está adelantado. De todas maneras, viene el pichón de pasarela. Se tiraba, se lo comía crudo. ¿Era Paredes o el pichón de pasarela?
1: No, era Lisandro, la licha.
6: Era Lisandro.
1: Y la pelota rebotó en Shaw y lateral para Argentina.
6: Ahí saque lateral para la Argentina, lateral que va a hacer Daniel Fico.
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6: Hay salida que hace desde el fondo de la Argentina. Le pegan a Daniel Fico. El árbitro que va a pitar, pita y marca, tiro libre para la selección nacional que gana 1-0.
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6: Un oyente más que escribe y dice Fernando.
4: Hola Nacional, los escuchamos desde el puesto Las Taguas por la LB19. Saludos de Betty y Antonio.
6: Un beso grande para Betty y Antonio. Uno más, Fernando.
4: Muy buena transmisión, lo escucho José desde San Rafael, Mendoza.
6: Gracias, José, en San Rafael, en Mendoza. Hay salida que tiene que hacer Lisandro. Lisandro la juega para De Paul que se la dio para el Cuti. El Cuti la puede abrir a la derecha, la abre para Molina. Ahí se viene Molina, parado como número 8, el 4 de la selección. La juega para Messi. Conduce Messi. Messi la juega hacia la izquierda. La abre a la izquierda. Cuando decimos conduce Messi, es como si decimos que conduce Fangio. Como si decimos que conduce Schumacher. Senna, los mejores pilotos de la Fórmula 1. Así. Con la conducción de Messi, Argentina gana 1-0.
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6: Está ganando la Argentina por 1-0. Es el momento donde el público silba. Es el momento de la hidratación. Acá vale la pena, ¿no, Fer? Porque acá hace calor.
1: Aquí sí hace calor. Entonces está justificada esta intervención, este corte con el cooling break. Argentina ha elegido identificar el ritmo del partido. Argentina ha elegido tener la pelota en su bloque bajo para tratar de estirar a Suiza, para tratar de que aparezcan los espacios y buscar, como lo buscó dos veces el Dibu Martínez a Julián Álvarez, como lo buscó Lisandro, como lo buscó el Cuti. Esa es un poco la idea, tratar de asegurar el balón, tratar de que el ritmo no sea vertiginoso y que Suiza salga hacia adelante para empezar a encontrar los espacios entre líneas. Después, cuando Argentina no tiene la pelota, también ha elegido descansar en un bloque medio, bloque bajo, deja que avance los defensores rivales y a partir de allí genera un embudo para que Suiza no progrese. Hubo una sola progresión peligrosa, dos mejor dicho, uno por afuera con Indoye y otra, un buen pase que fue de Xhaka, me parece, a Sow, que lo encontró solo, dispuesto a controlar como lo hizo, de frente al arco.
6: Están en el descanso de la hidratación, avanzamos con la carpeta, gana Argentina 1-0.
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6: Exactamente, ese es el momento impresionante, Carlita, estás en toda, dale.
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6: Está ganando el argentino 1-0, el cabezazo fue del Colo McAllister.
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6: La logística la pone Paolini para que gane Argentina 1-0.
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6: Ahí está terminando la pausa de hidratación. Se va a reanudar el partido.
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6: Arranca, terminó la musiquita. ¿Te diste cuenta, Carla? Que así te baja la musiquita,
2: sí,
6: ¿no? Te vuelven loco.
2: Hablemos más
6: vuelven
2: bajito.
6: Loco. Ay, ni cuando iba a Saint-Calais había esa música así a todo lo que da, ¿viste? Qué locura, ¿eh? Ni cuando iba a Nandai había esa música a todo lo que da, por el amor de Dios. ¿Vos a dónde ibas a bailar, Fernando?
1: No, iba a bailar, no me gustaba.
6: Bueno, vas a bailar. Bueno. ¿Por qué decís bueno, Fernando? Bueno, lo que pasa es que Navarro Montoya ya a los 17 años era muy famoso. No podías ir a bailar, no podías, ¿no?
1: No, era famoso, pero sí, estaba abocado
6: a trabajo, a lo que se creció.
1: Sí. Bien. Hace 6 años ya estaba entrenando con primera división.
6: Estoy pensando, podemos ir a bailar. Te voy a llevar a bailar cuando vayamos a Buenos Aires.
1: Ah, ok.
6: Te voy a llevar.
1: ¿Me vas a enseñar?
6: No, te voy a llevar.
1: ¿No sé bailar?
6: No, no importa. Tengo algunas amigas que te enseñan a bailar.
1: No, yo tengo a mi señora que te enseña a bailar.
6: No, bueno, yo bailo con tu señora y las amigas con vos.
1: Ah, vos sos un hombre de muchas amigas.
6: ¡Ay, salida! Un beso grande para Ale. Que sigue cada uno de los movimientos de nosotros. Un beso gigante para Ale, para ese, para los hijos de mi amigo Carlos Fernando Navarro Montoya. ¡Ay, salida para Suiza!
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6: Pelota que se va a ir al lateral que tiene que hacer la selección de Suiza. Argentina no tiene que dejar que reaccione el equipo europeo, Fernando.
1: Sí, lo que pasa es que Argentina ha elegido defender en un bloque bajo, entonces, claro, es normal que tenga la pelota Suiza.
6: Hay salida, hace un minuto que tiene la pelota Suiza. Hay salida por la derecha. La viene buscando la controna Elvedi. Elvedi que la juega para Freuler. Freuler que la abre para Zakaria. Zakaria que la pone en el medio para Akanji. Hoy lo tiene Akanji. Viene para marcar Messi. Sí, marca Messi. La controla para el número 11. Ndoye. Guarda que se viene Suiza peligrosamente. Ahí la recupera. La tiene De Paul, al piso va De Paul, inventa una infracción, tiro libre para la Argentina.
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6: Ahí está el sentido en el piso, De Paul, el partido detenido.
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6: ¿Cuántos goles de cabeza hizo este equipo argentino, salvo los de Messi? Todo lo demás son de cabeza, ¿viste, Fer?
1: Sí, lo que pasa es que tiene un ejecutante.
6: Claro, es cierto eso, ¿no? Hay tiro libre que tiene que hacer el Cuti, el Mariscal Romero. Finalmente De Paul la juega para el Dibu, sale el Dibu.
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6: Ahí viene la corrida de Julián, el pelotazo del Dibu. A ver si llega Enzo. Enzo que no puede llegar, se cayó, está muy mojada esa zona. El chiquito nos marcaba recién cómo lo mojaron toda esa zona, ¿no? Demasiado. Pelota que se va a ir a lateral para la Argentina. Gran trabajo sucio que está haciendo Julián, ¿eh?
1: Estupendo, luchando cada pelota con el Bedi, con Akanji. Es una estrategia de Argentina. Retiene la pelota el Dibu para que Suiza venga a buscarlo, se estira y ahí busca el mano a mano de Julián Álvarez con cualquiera de los dos centrales.
6: Controla la pelota el Cuti, la tiene el Cuti. El Cuti la está jugando por bajo. Se la están dando para Molina, recibe Molina. Molina que puede jugar hacia atrás, la juega para el Dibu. Sale la Argentina, que gana 1-0.
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6: Ahí sale el Dibu.
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6: La viene buscando Messi. ¡Epa, lofa! ¿Cómo le entraron a Messi? Se cayó y se levanta Messi. Pelota que termina cayendo en poder del arquero suizo de Kobel. Kobel sale jugando para Canchi por el sector izquierdo. La abre para Rodríguez. Ahí la tiene Rodríguez. Controla Rodríguez el número 13. El chileno suizo. La juegan hacia el medio. Se la están tocando para Xhaka. La tiene el número 10 parado como último hombre. El hombre de Suiza está obteniendo el panorama, viendo qué es lo que hace. La puede abrir hacia la derecha, la juega para el Bedi. Recibe el Bedi, sale jugando el Bedi. El Bedi que la puede jugar, la toca hacia atrás. Ahí recibe el número 4. Se la dan para Xhaka. La recibe Xhaka. Ahí está Xhaka. Xhaka que la cruza hacia la izquierda para que la venga a buscar Doce. La controla Doce. No se la pone por bajo, no se equivoca, pelota que se va a ir en lateral para la Argentina.
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6: Anda un Nico por acá, anda Álvarez por acá, ¿qué dice?
3: El gol de McAllister lo mejoró a la Argentina. Gran trabajo de Julián Álvarez en cuanto a la recuperación de la pelota.
6: Ahí la viene buscando McAllister, la tiene McAllister, McAllister la juega hacia el medio. La recibe Julián. Ahí está parado Julián. Julián la toca para Enzo. Enzo la puede abrir hacia la izquierda. La abre a la izquierda para Tagliafico. Para la pelota, Tagliafico está ampliando el panorama. Quiere ver qué es lo que hace. La juega para Lisandro Martínez. La controla Lisandro. Lisandro para el Dibu. Ahí está el Dibu. La juegan para Paredes. Vamos, Paredes. Tenemos que meterte un poquitito más. Paredes, Paredes. La juega para Molina. Molina la está tocando para Messi. ¿Qué es lo que hizo Messi? Por el amor de Dios. Lo que acaba de hacer Messi. Aplaudan, no dejen de aplaudir lo que hizo Messi. La juega para Molina. Molina para McAllister, tremendo lo de Messi. Fe, contalo.
1: Impresionante, un efecto con el borde externo del pie para que pase de Nahuel Molina.
6: Ahí pasó de largo Molina, De Paul. Guarda que se viene Suiza. Tiene que salir el Dibu, tiene que salir. Tapó el Dibu. Tapó el Dibu. Extraordinario el Dibu. Era el gol de Suiza. Bien Dibu. Bien Dibu. Está teniendo imprecisiones defensivas seria Argentina, Fernando.
1: Lo que pasa es que Xhaka es un buen futbolista, emboló. Tiene muy buenas diagonales, es un futbolista veloz y la pelota es en selecte de Ndoye para Emboló. La pelota le pasa por los pies a Lisandro y está, ahora sí, el Dibu Martínez leyendo la jugada encima de la espalda a Lisandro Martínez. La disputa, lo toca con el puerto, lo desacomoda a Lisandro en un toque que fue fundamental para que la jugada termine en la intervención del Dibu Martínez.
6: Me preocupa la facilidad con que le ganaron a Lisandro Martínez, y además emboló. Me quedó grabado lo que nos dijo Oscar Acosta en la previa. No es un 9 tremendo, es un hombre de tocar, y así todo le ganó con mucha facilidad a Lisandro Martínez. Hay salida, salida que tiene que hacer el Dibu.
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6: La tiene el Dibu, que fue fundamental para que la Argentina esté ganando todavía 1-0.
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6: Ahí la tiene Cobel, 32 minutos entre Piquet y Pacaté. 32 minutos del primer tiempo. Argentina andás 1. El gol lo hizo McAllister. Argentina 1. Suiza 0.
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6: Ahí traba y gana el número 13 Rodríguez. Bien la presión de Argentina para que no se venga Suiza, sale Suiza.
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6: Ahí la controla el Bedi, la tiene el Bedi. El Bedi la juega para Xhaka. Xhaka la puede poner hacia la derecha para Zacarías. Zacarías que puede maniobrar. Juega hacia atrás, se la está dando para Shaw, que se mueve por todo el terreno. Mira, aparece de volante, recién estaba delantero. Un hombre de todo terreno, el 15 suizo. La abre a la derecha para Zacarías, sale Suiza.
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6: Argentina le entrega la pelota para ver qué es lo que hace Suiza, Fer.
1: Sí, porque lo que quiere Argentina es, ante la pérdida, cuando presiona Argentina, es salir rápido de contragol.
6: Ahí controla Xhaka, Xhaka la puede poner hacia atrás para Akanji. Se viene Akanji por el sector izquierdo, no lo dejen venir, no lo dejen venir. La juega hacia... a la izquierda, se la están dando para Ndoye. Ndoye que la pone larga, guarda que espalda. Viene para cortar justito Molina. Se metía en la espalda de Molina. ¿Cómo le gusta a los rivales de Argentina atacar por el sector derecho?
1: Sí, lo que pasa, Dani, que también Xhaka tiene la tendencia a venir a parar aquí por la izquierda. Y Ndoye es una tentación, es un futbolista muy rápido que llega bien en este caso, bien cubierto por Nahuel Molina.
6: Hay tiro de esquina. Argentina se defiende todo, salvo Messi que está fuera del área. El resto de los jugadores argentinos en el área. Va a venir el tiro de esquina. Guarda que ellos cabecean y muy bien el cabezazo de McAllister. La despeja. La pelota que cae en poder de el número 22, Fielder. La tiene Fielder. Lo traba Julián, le comete infracción. Lo van a molestar a Julián, me parece. No proteste, Julián, quédate tranquilo.
1: Infracción de delantero, Dani. De posición sí. Defensiva que torpeza. No tiene el oficio de marcar, claro.
6: Claro. Pero yo veía que protestaba y vi que el árbitro venía corriendo, no protesté, ¿viste?
1: No, aparte había sido clara la infracción.
6: Hay tiro libre, otro tiro libre más. Que le va a pegar Fieder. Otro tiro libre más. Ahí está Fieder. con pierna izquierda, con la derecha le puede pegar el 8 Freuler. Freuler con derecha, o el 22 Prieder. Hace un par de minutos que Argentina no sale de la Troya. Ahí va el 22 que mete el centro, salió con los puntos. Está pidiendo a cada uno de los jugadores que salgan. La viene buscando, la controla Zacarías de muy lejos, se la dio para Cobel.
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0: partido. Manda un centro o el arco, no sabemos. Se pierde fuera de juego, tiene que reponer Argentina.
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0: ¿Quiénes son los jugadores argentinos que están amonestados, Sergio?
2: Paredes solamente.
0: Paredes solamente. Hay salida para Lisandro Martínez. Martínez la juega para el Dibu, sale la Argentina.
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0: ¿Ustedes escuchan cómo González por Radio Nacional cuando rebota la pelota? La fidelidad que le mete Chiquito. Cada rebote de pelota se escucha al aire. Es impresionante, ¿eh? Impresionante. Sí, Fernando.
3: Scaloni le pide al Dibu que no salga por el sector derecho, sino que salga por el sector izquierdo para aprovechar las diagonales de adentro hacia afuera de Julián Álvarez.
0: Y además porque transmite más seguridad que el Pico que Molina, creo yo, ¿no? Akanji tiene la pelota, la juega para Rodríguez, un par de minutos largos que Suiza tiene la pelota. Vamos el público argentino, vamos el público argentino a levantar a la selección. Inmensamente local la Argentina.
2: Dani.
0: Sí.
2: De los titulares, Paredes el único amonestado, como decíamos, en el banco Montiel, que fue amonestado con Cabo Verde.
0: Bien, gracias Sergio. Pelota que se va a ir al lateral. Gracias Chiquito. Al lateral, el partido cayó en un pozo hace un par de minutos, Fernando.
3: Lo que sucede es que Argentina con oficio trata de adormecer el ritmo. Cuando tiene la pelota, intenta estirar a Suiza. Y cuando Suiza tiene el balón, Argentina retrocede, no va a buscar arriba. Y lo que tapa es los carriles internos, para que no juegue Xhaka, para que no juegue Federer, para que no aparezca Sow. Lo que quiere Argentina es que la pelota la reciba en Doyle, pero con Nahuel Molina por delante de él. No que le tiren al espacio de Nahuel Molina.
0: Ahí saque lateral. Ahí ganó Paredes. Paredes reventó la pelota para que la venga a buscar Cobel, la tiene Cobel, sale el arquero suizo.
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0: Ahí la controla el Bedi, la tiene el Bedi. El Bedi la pone hacia el medio, sale jugando desde el fondo. El defensor volante que tiene Suiza, la pone al medio, la juega para Show. Show la puede abrir a la derecha para Zacarías, se viene Suiza. La juegan para Freuler, tocan y tocan los suizos con la precisión que lo caracteriza. Ahí sale jugando hacia la derecha, se la están dando para Zacarías. Por el sector derecho se viene Suiza, hace un par de minutos que se está viniendo Suiza. Hay que tratar de sacarlo, viene Tagliafico. Le cometen infracción al defensor argentino. Hay tiro libre para la Argentina, tiro libre defensivo.
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0: ¿Qué es lo que está viendo Nico?
4: Que Argentina cambia de velocidad, Dani, cuando la pelota pasa por Messi.
0: ¿Qué es lo que está viendo Fernando?
5: Y las cosas que hacen un gol tempranero. Creo que de lo que es posesión y traslado, la Argentina ha demostrado lo mejor de lo que va de este Mundial 2026.
0: Hay salida que tiene que hacer el Dibu.
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0: Revienta la pelota el Dibu Martínez para que la pelota vuele por los cielos de Kansas City. Levanté la vista y se vienen un par de nubes, no me había dado cuenta. Poquitas, ¿no? Pero hay algunas nubecitas que van a joder sobre el final de la transmisión.
3: Esperemos que no, Dani. No seas pájaro de mal agüero, por favor.
0: Estoy contando que estoy viendo nubes. ¿Trajiste abrigo? ¿Trajiste capucha? ¿Algo para protegerte?
3: Nada.
0: Hay salida para la Argentina. Está ganando por 1-0 el equipo nacional.
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0: El tiro libre para Suiza, por el sector del número 8. Ahí va a salir Suiza desde el medio campo.
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0: Sale jugando desde el fondo Suiza. Controla la pelota El Bedi la pone hacia el medio, se equivocaron, mirá qué lindo la tiene De Paul. Se viene De Paul se la dio para Lionel. Encara Lionel, dale play. Le va a quedar allí, ay, qué lástima que no le quedó. Qué lástima que no le entendió Julián. Era todo un regalo, todo servido, le había quedado a la Argentina, Fer.
3: Sí, porque hubo una pérdida en una zona sensible de Suiza. Y a partir de allí la pelota cayó en los pies de Messi. Faltó ahí un poquito de precisión, Dani.
0: Se sorprendieron de los regalos suizos, te parece. Ahí sale Rodríguez juega para Xhaka, la controla Xhaka, ahí la tiene Xhaka, maniobra la pelota del talentoso volante de Suiza, la pone

0: pelota para Freuler. Freuler la juega para Rodríguez. Rodríguez para que venga abajo, para trabar, ganó Paredes. Le cobró falta a Paredes. Ay, por Dios, qué tiro libre Paredes.
1: Y se salvó de la amarilla.
0: Lo va a molestar ahora.
1: No, está discutiendo ahí con un jugador de Suiza. Me parece que fue imprudente esta vez. Leandro, parece que tenía que haberlo acompañado en vez de ir en búsqueda de la disputa de la pelota, porque ya el cuerpo del delantero de Suiza, de Mbolo, estaba por delante de él, interponiéndose entre la pelota y Paredes. Entonces era muy difícil que pudiera llegar a la misma.
0: Hay un tiro libre que me comete la cocha, un tiro libre muy peligroso, a medio metro del área grande. Lateral. Puede venir cerrado un centro. Un tiro libre que no hacía falta. La falta ahí, como dijo Fernando. Un solo hombre en la barrera. Ahora se pone Julián al lado de Messi. Guarda que puede venir cerrado. Atento, Dibu, por el amor de Dios. Se me escumete la cocha, Laurita. Se me escumete la cocha. El centro que viene. Le pegó Freuler al arco. Quiso sorprenderlo al Dibu. Afortunadamente le pegó a cualquier lado Fernando.
1: Se quedó entre un remate al segundo palo y un centro. Faltó precisión, era una jugada compleja de defender. Argentina respira. Está hablando el árbitro con Messi. No sé cuál es la protesta.
0: Hay que cuidarlo a Paredes. Paredes no está jugando bien, ni por asomo con lo que jugó el otro día. Y se salvó de la amarilla. Como dijo Carlos Fernando recién, salida para el Dibu Martínez.
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0: Ahí la viene buscando Julián, la tiene Julián. Julián se la está dando para Molina, Molina para Julián. Julián la pone para Paredes, guarda Paredes. Bien, ahora sí. Le dieron fuerte a Paredes, Emboló. Lo levantó a Paredes. Por el amor de Dios. No hacía falta, Mbolo. No hacía falta. Ahí le va a hablar Messi. Le dice, ¿qué pasa, amigo? Lo amonesta, claro. El árbitro lo amonesta. Durísimo, Mbolo. Quedó tendido Paredes. Lo están atendiendo al número 5 de la Argentina.
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0: Ahí se está recuperando Paredes.
1: Lo agarró en el aire, ¿no? Uy, perdón, Carla.
2: Por favor.
1: Seguí.
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0: Como todo se ve, y nosotros no mentimos, gran actuación de Paredes.
1: Perdón. Sí, porque hay un roce, pero cuando ya estaba Paredes en el aire, ¿no? No.
0: Gran actuación. Le fabricó la amarilla en Boló. Porque todo esto se va a ver y lo va a comentar todo el mundo. ¿Vos cómo la viste, Nico?
3: Sí, como ustedes, Dani.
0: Pelota larga. Le sirve a la Argentina para salir del letargo. Hace un par de minutos que Suiza tiene la pelota. Fernandito, ¿cómo lo estás viendo?
3: Manejando los tiempos Argentina. Bueno, lo de Mbolo fue de atolondrado, ¿no? Por eso se ganó la amarilla.
0: Ahí la controla Mbolo. Maniobra Mbolo con la marca de Lisandro. Mbolo está diciendo que le hicieron falta a él, claro. Y es lo que está cobrando el árbitro. Mbolo está un poquito triste.
3: Más que Mbolo, Mbolé,
0: Sí. Ahí viene buscando la pelota rápido el Héctor Suiza. Guarda que se durmió Argentina. El árbitro le vio en posición adelantada. Cínico.
4: No, embolando el partido.
0: Desde que se paró por la hidratación, el partido está aburridísimo.
1: Sí, lo que sucede es que es algo que Argentina entiende que lo favorece, ¿no? Bajar el ritmo, dejar que Suiza tenga la pelota, porque hasta ahora Suiza no tiene ni movimiento de ruptura, ni nadie que gambetee, solamente la velocidad de Ndoye, la precisión de Xhaka, pero no alcanza para desnivelar a un equipo argentino que ha elegido cerrar espacios, posicionarse cerca del Dibu Martínez.
0: Ahí viene buscando la pelota Julián con la marca de Akanji. Gana Akanji se la dio para el Bedi. Hay salida para Suiza. El árbitro marcó 4 minutos más. Gana la Argentina 1-0.
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0: Ahí la viene buscando Akanji. La tiene Akanji. Ahí está el número 5. la puede cruzar hacia la derecha, la cruza hacia la derecha para Zacarías. Zacarías que viene con la marca de un jugador argentino que era Tagliafico, comete infracción del volante del defensor argentino. Hay tiro libre para Suiza.
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0: Feíto el partido ahora, como dijo Nico, ¿eh? Feíto el partido. ¿Es para la Argentina el tiro libre?
1: Sí, sí, hay mano.
0: Ajá, yo pensé que le había cobrado la falta a Tagliafico.
1: No, no, yo interpreto que hay una mano. No está de acuerdo, obviamente, el jugador Zacarías.
0: Hay tiro libre para la Argentina, que lo tiene que hacer Messi.
1: Todo lento, Dani, ¿eh?
0: Todo lento, todo muy, pero muy lento. Ahí está Messi, se la está dando para Paredes.
1: Pero es una estrategia de Argentina esto.
0: Sí, claro. El ritmo del partido, esta lentitud la está planteando Argentina. Paredes que puede hacer el tiro libre. Tiene un hombre delante, no hay barrera. La juega atrás para Lisandro. Ojo, no la perdamos, Lisandro. La pone por bajo. La está jugando para Paredes. Entraron fuertes en el frisco. Otra infracción más, otra falta más. El partido es feíto, feíto, Carla, feucho, feucho.
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0: Argentina está ganando 1-0. El gol lo hizo el Colorado McAllister. Tenemos una última oportunidad.
1: Si me apurás un poquito, Dani, me parece que la infracción de Tagliafico sobre Sow.
0: Otro más. Hay tiro libre para la Argentina. Viene Messi. Para ver si McAllister acierta. O lentifican todo por el sector izquierdo. Se viene Messi. Messi la está jugando para Paredes. La controla Paredes. Paredes la puede abrir para De Paul. La juega para De Paul. Ahí la tiene De Paul. Lo tiene a Molina cerca. La juegan hacia atrás. Se la están dando para el mariscal. El Cuti Romero. La tiene el Cuti. El mariscal Romero. Romero la juega para Julián. Julián se la dio para Paredes. Paredes la abre para el pichón de Pasarela. La juega nuevamente para Paredes. Levanta la cabeza Paredes. Queda un minuto de los cuatro. A ver si la última de Argentina. A ver si la controla, la tiene Enzo, que no participó demasiado del partido. La toca para el Cuti. Se viene el Cuti. Saca pecho el Cuti. La juega para McAllister. Se la dieron para Julián. Era Molina. Molina que la termina perdiendo. Ahí salida, la viene para recuperar. Viene el pichón de Pasarela. Ganó. La jugó para Molina. Bien Molina. Se la da para De Paul. De Paul la juega para Lisandro. Se viene Lisandro. Lo tenían agarrado a Lisandro, por eso que se la tuvo que tirar cruzado. Recupera Lisandro, va y viene Lisandro. Hay falta. Falta de Molina.
1: No, yo creo que paró el partido por el choque.
0: Sí, sí.
1: No, no cobró infracción.
0: En el piso el hombre de Suiza. Mira la cantidad de gente que se para irse. Al baño, ¿a dónde va? ¿A comer? ¿A dónde va?
4: Al solo baño. ¿Qué hace?
0: Pero falta un minuto y medio todavía, Nico. Pero no podés irte nunca. Nunca hay que irse antes de que el árbitro marque. Nunca. Hay tiro libre. Argentina está ganando por 1-0, Carlita.
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0: Ahí está el pique. Paredes se la dio para el Dibu. Y ahora sí, el árbitro dice que acaba de terminar el primer tiempo. Aquí en Kansas City. La Argentina con el gol del Colorado McAllister le está ganando a Suiza por 1-0.
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0: Estamos en el entretiempo donde la Argentina le está ganando por 1-0 a Suiza. Un abrazo enorme para mi amigo Alfredo que nos está escuchando en San Martín. Vamos, Alfredito, carajo. Carlita.
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0: Un saludo enorme para Cris Castro. Dice que Castro estaba en casa con la tele, puse la radio y llegó el gol. Vamos, Cris, vamos a seguir laburando así.
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0: Un saludo enorme para Ana, así en Ballester, que nos está escuchando.
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0: Uno más, señores, de la mano de Norberto Lepore. 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
0: Gana Argentina por 1-0.
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0: Un beso enorme para Jorge, que nos está escuchando. Mi hermano Jorge, que nos está escuchando así en Ballester. ¡Vamos, Argentina!
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0: Un saludo enorme para Graciela, para Adrián, que nos están escuchando allí en la zona sur. Un beso grande, Graciela.
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0: Ya viene el comentario de Carlos Fernando Navarro Montoya.
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0: Un beso grande para Adrián Franco del restaurante 16-3 allí en Dallas, que nos están escuchando. Un beso grande para vos y para tu hermosa familia.
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0: Qué master, un master fue la Argentina en este primer tiempo.
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0: Un saludo grande para Andrea Karina, que nos está escuchando allí en el campo, disfrutando, claro está, de la transmisión y disfrutando de este triunfo de Argentina.
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0: ¡Ponelo a Pavarotti!

0: Luciano Pavarotti. Luciano, Luciano, Luciano. La voz, el tenor más grande del mundo, Luciano, a ver, dale. Es una bella cosa ver jugar a la Argentina. Es una bella cosa ver triunfar a nuestra escuadra. Y a través de Radio Nacional y para todo el país, por AM870, con Pavarotti, con Luciano de fondo, te lo comenta el triunfo parcial de Argentina. Carlos Fernando Navarro Montoya, el 1, te comenta el triunfo de Argentina sobre Suiza, 1-0, presentado por
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2: Está claro qué camino ha elegido Argentina. Tal vez por el desgaste, tal vez por los minutos acumulados, el calor. Argentina ha elegido que el partido tenga un ritmo de tango, cadencioso, nunca elevando el ritmo, porque entiende que tiene que llegar a los minutos finales del partido entero, porque esto se puede extender. Y Argentina tiene acumulado en las piernas mucho esfuerzo. Argentina contó, o cuenta, desde el inicio del torneo, con una variante que es determinante en un partido de fútbol, una de las tantas, que es la pelota quieta. Tiene al mejor ejecutante que existe en el mundo, que es el único genio de este mundial, que es Messi, y lo aprovecha. A los 10 minutos, cuando no había pasado demasiado, hay un tiro de esquina perfectamente ejecutado por Messi a una zona sensible, que es la espalda del primer futbolista que cierra en el primer palo. En este caso, Sou era el que ocupaba esa posición. La pelota le cae a la espalda entre él y Mbolo. Allí se escurrió McAllister, porque sale de la espalda de Mbolo, que no lo ve porque está mirando la ejecución. Y en ese espacio, en ese lugar pequeño entre Sou y Mbolo, le cae la pelota. Y McAllister cambia la dirección de la misma y la coloca lejos del alcance de Kobe. Esto no modificó la estrategia de Argentina, que siguió eligiendo, cuando no tenía la pelota, defender en un bloque en medio, y le diría casi más cercano a un bloque bajo permanente, porque entendía que Suiza no es de tener movimientos de ruptura, no tiene futbolistas que gambeteen en demasía, lo que le da cierta tranquilidad a esta postura de Argentina. Suiza preocupó con la velocidad de Ndoye, que fue el futbolista más peligroso, las pocas veces que pudo encontrar espacio a la espalda de Molina, las pocas veces que encontró metros para correr, se sacó de encima a dos futbolistas y metió una muy buena pelota a Mbolo, que en la lucha, en la disputa con Lisandro Martínez, perdió el tiempo necesario para que el Dibu Martínez, muy atento, cerrara las espaldas y evitara una situación de gol. Claro, Argentina tiene en sus valijas templanza para manejar con frialdad esa circunstancia que, claro, el que lo ve afuera le genera cierto temor, que es ver que los suizos están cerca del arco, que están cerca del área. Pero cierran los espacios bien, y como no hay un rival que sea capaz de desnivelar en una situación de poco espacio, tiene tranquilidad. Y tiene oficio para poder manejar esos tiempos, para poder manejar esos espacios que le permita tener tranquilidad. Y cuando tenía la pelota, Argentina prefería tener la pelota en su bloque bajo, inclusive con su arquero, para estirar a Suiza y buscar preferentemente a Julián Álvarez, que quedaba mano a mano o con el Bedi o con Akanji. Eso fue todo el partido. Una Argentina que se manejó con el ritmo de tango, un ritmo cadencioso, pelota lenta, movimientos lentos. Todo se hacía con la complicidad del resultado, por supuesto, de esa manera. Veremos en el segundo tiempo porque todos sabemos en el fútbol que el resultado de 1-0 es un resultado corto. Argentina tendrá que apelar nuevamente a la templanza, al oficio, y ojalá las piernas le permitan jugar un poco más lejos de Dibu Martínez y más cerca de Kobel.
0: Te lo comentó a través de Nacional, a través de AM870, Carlos Fernando Navarro Montoya. El 1, el triunfo de Argentina, parcial sobre Suiza por 1-0.
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0: Quiero mandarle un saludo enorme a Hernán Sardella y toda su familia, en especial a papi. Me mandó una foto, está impecable, papá. Disfrutando el triunfo de la Argentina. Hernán, querido, un beso grande para vos y tu hermosa familia. Otro de los grandes que está laburando y muy bien con nosotros allá en San Martín. ¡Vamos, Hernán!
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0: Estamos esperando por la vuelta de los jugadores. ¡Vuelve Suiza!
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0: Río Uruguay Seguros, la compañía aseguradora más prestigiosa de la Argentina, respaldando este triunfo de Argentina sobre Suiza.
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0: Ahí están volviendo los jugadores, vemos si hay variante.
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0: Los mismos 11 de Argentina.
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0: El Dibu que saluda al público nacional.
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0: Vamos a ver Messi, cachete derecho para la Argentina.
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0: Mueve Messi, la jugada derecha para Paredes, ya estamos en el segundo tiempo, vamos chiquito, vamos Fere, vamos Sebi, vamos el equipo de Pasión Nacional, vamos Nico, vamos Fernando, vamos Sergio.
2: Vamos Dani, vamos.
0: Ahí está buscando la pelota, maneja la pelota, la viene buscando De Paul la pierde, la recupera Paredes, Paredes hace mal el pase, imprecisión, es el arranque argentino, saque lateral para Suiza.
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0: El saque lateral que tiene que hacer Suiza, lateral que hace Rodríguez.
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0: 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Controla la pelota, la viene buscando Julián se la dio para Lionel la juega para Macalister la juega hacia el medio. Ahí está maniobrando Dibuje, maestro Dibuje, donde más le gusta. Se fue por la derecha en ese arco cuando ataca para el sector izquierdo donde más le gusta a Lionel, ¿viste Fer?
2: Sí, es su lugar.
0: En la zona Messi, como dice Carlos Fernando. Ahí se viene Zacarías, la tiene Zacarías. El longilíneo marcador de punta de Suiza, Moreno. La toca para Fleurer. Ahí está Fleurer, pero él la puede jugar hacia la derecha. La toca para Zacarías, maniobra Zacarías. En posesión de la pelota cuando van 2 minutos del segundo tiempo. Se viene el Bedi, muy replegado Argentina. La toca para Zacarías la juega hacia el medio. Se la están tocando para Fleurer. Fleurer la juega. Se vino Suiza con todo, le quiere pegar, le pegó. Tiene que contenerla el arquero argentino. Ahí está, la contiene el Dibu.
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0: Ahí la controla y sale jugando Telefico para la Argentina.
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0: Comete infracción Telefico. Salió mal Telefico, Fer,
2: Sí, fue fuerte. Yo creo que hay una equivocación en Argentina en intentar salir en esa zona intermedia. Yo creo que cuando hay presión hay que saltear. Incurrieron en ese error y después, claro, tuvo que cortar Telefico ahí contra la línea.
0: Hay tiro libre. Tiro libre para Suiza. Viene de vuelta Pieder. O el número 8 Freuler. Se repiten en la previa de la jugada. Uno con izquierda, el otro con derecha. El 22 o el 8. Si lo hace Freuler, va a meter el centro para la cabeza de uno de los grandotes. sigue de largo, va a venir cerrado ahora, viene cerrado, tiene que salir el Dibu. La contiene, la tiene el arquero argentino.
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0: Ahí sale jugando, la controla De Paul, se la juega para McAllister. McAllister toca atrás, se la está dando para Lisandro. Lisandro la abre para Tagliafico. La recibe Tagliafico. La pone larga para la corrida de Enzo. Ganó Enzo. A espalda de Zaccaria. Viene para marcar y para ganar Zaccaria. Pone la piernita Enzo. Hay que apurarlo al arquero. Sale jugando muy atorado. Pelota que se va al lateral. Bien la presión de Argentina.
2: Buenísima, no. Buenísima la presión alta.
0: Ahí saque lateral tras lateral para la Argentina. La controla el Cuti, la tiene el Cuti. Ahí está el mariscal Romero. La juega para Leandro. Leandro es Paredes. La puede jugar para Tagliafico. Recibe Tagliafico. Controla la pelota el número 3 de la Argentina. La juega para Paredes. Paredes la abre, la derecha para el Cuti. El Cuti la puede jugar para Molina. La toca para Molina. Recibe Molina. Ahí lo tiene cerca De Paul. Juega nuevamente para el Cuti. Guarda que no podemos fijar ahí, ¿eh? Sale jugando para Paredes. Recibe Paredes. Se viene Paredes. Controla el número 5, la juega para el maestro. Lionel le pone una pelota extraordinaria. ¡Ahí viene el remate! Malo en el remate de Molina. Le pegó a cualquier lado, pero el pase de Messi de antología.
2: Claro, porque encontraron los espacios, Dani. Se ubicó Messi atrás de los volantes, lo encontró allí muy bien Paredes. Y a partir de allí lo único que hay que hacer es correr, que fue lo que hizo Nahuel Molina. Entraba por el medio Julián, no lo vio Nahuel. Eligió el disparo, se le fue ancho por el poste derecho.
0: ¡Ay, salida, salida para Suiza!
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0: Durmió el fondo de Argentina. Es vivo ahora. Acaba de salvar Lisandro. Acaba de salvar Lisandro de toda manera. De toda manera, Lisandro salvó de una manera extraordinaria. Única en él. Viene Paredes a saludarlo, todos lo saludan, por más que estaba inhabilitado el delantero suizo. Ahora, el hueco que se armó ahí, agarrate Catalina, ¿eh?
2: Muy justita, Dani, ¿eh? Muy justita. Emboló, recibe una pelota. Para mí los dos centrales quedaron muy abiertos y después la recuperación de Lisandro es extraordinaria. Pero si había gol, tengo mi duda, ¿eh? Ante la realización del VAR.
0: ¿Cómo lo viste, Nico?
4: Y me quedó la duda también, pero salvó un gol Lisandro Martínez.
0: ¿Cómo lo viste, Fernandito?
5: No, bien la salvada de Licha Martínez, porque si iban al VAR, la jugada seguía, ¿eh?
0: Hay salida, salida para la Argentina. No podemos tener esos cerros defensivos, ¿eh? La controla Messi, viene Messi. Ahí se viene Lionel, encara Lionel, no lo pueden parar. La tiene Lionel, ahí, justito. Había encarado Messi con la fuerza de Lionel. El partido se abre porque se viene Suiza buscando el empate y Argentina de contra lo tiene que empacar. Se viene Julián, encara Julián. Se viene Julián, encara Julián. Ahí lo tiene Julián. ¡Ay, qué lástima! Ahí se viene Julián, Julián de vuelta. ¡Pégale, Julián! ¡Le pegó! ¡Ay, tiro de esquina! Rebotó en Akanji. Se abre el partido, Fernando.
2: Cuando Argentina se logra imponer y jugar en el campo de Suiza, es diferente. Claro, porque tiene variantes Argentina. Porque tiene volantes que llegan, tiene a Messi que es capaz de encontrar a cualquiera. Es diferente, lo que pasa es que Argentina ha elegido posicionarse un poco más atrás. Veremos a ver si puede ahora imponerse, jugar más en campo de Suiza.
0: Hay tiro de esquina para la Argentina. Ahí viene Lionel. Dale play, Lionel. Dale play, Lionel. Dale play. A la cabeza de McAllister. A la cabeza de Romero. Dale play, dale play, dale play. A la cabeza de Romero, de McAllister. Anda por allí merodeando Julián. El centro que viene queda allí. Mira vos. Aparecía Enzo, el hombre de San Martín. El primer palo. Cabeció por arriba del travesaño. Se pierde fuera de juego.
1: Armar una
2: otra
1: selección.
2: Vez el Perdón, bueno, Carlos, bueno, otra vos, vez el anticipo. Seguí. Otra vez el anticipo ofensivo. Ante una pelota muy bien colocada de Messi. Ahí a espalda del primer hombre que cierra el primer palo de Suiza.
0: Hay salida, salida para Suiza.
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0: Hay salida, salida que la viene buscando Molina. Molina se la dio para el Dibu. Tiene que salir el Dibu. 7 minutos de este segundo tiempo. Comienza a tener algunas imprecisiones argentinas que son preocupantes. Ahí Julián quiso parar una pelota y la termina recibiendo el arquero Martínez. la tarima acá que está el pollo.
2: No, soy yo, señor.
0: Pero por eso te digo, es increíble, ¿viste? Es increíble el lugar que te dan para relatar, ¿no? La tarimita, esta cancha se desarma, mañana no queda nada. Mañana hasta ahora no queda nada, porque no hay más partido. Todo lo que se hizo para el Mundial, como pasó en Qatar. En Qatar, al día siguiente de la final de la Copa del Mundo, no estaba más el estadio, ya lo habían desarmado. Increíble, desarmado el estadio. Guarda que se viene Argentina. Una corrida para Argentina. Ahí la tiene que venir a buscar, la tiene, la recibe por aquí De Paul. La controla De Paul que tiene que mandar el centro, viene el centro. A las manos de Cobel. Se abre el fondo suizo, hay que penetrarlo por ahí, Fernando.
2: Sí, gran saque de Dibu Martínez. Jugada preparada, se estira Suiza. Busca la espalda, le faltó precisión a De Paul en el centro.
0: Ahí está, y gana Tagliafico. Tagliafico que se la da para Enzo, Enzo para McAllister. McAllister para De Paul, De Paul la juega para Lionel, Lionel para McAllister. La termina perdiendo el Colorado. Ahí la viene recibiendo Paredes, gana Paredes, se viene Paredes. Dale por ahí Paredes, maniobra Paredes. Lo lleva a pasear el suizo. La juega a la izquierda para Tagliafico. Tagliafico se la dio para Julián, Julián para Paredes. Paredes la puede poner en el medio para De Paul. Levantó el nivel de De Paul. La tiene De Paul para Paredes. Paredes la juega para McAllister. McAllister se equivoca con Messi. La jugaron para Lisandro, ahí la tiene Enzo. Enzo la está jugando para Julián. La controla Julián, hace el segundo. La pueden jugar para Julián. Julián se la está dando para Tagliafico. Tagliafico la juega para Lisandro. Está el pichón de pasarela. La recibe para Paredes. Paredes lo tenés a Molina ya. Mirá, Cuti. La recibe Paredes. Lo tenés a Molina libre. Se la dieron para De Paul. La perdió De Paul. Ay, qué cagada De Paul. Ay, qué cagada De Paul. Cuti para acá. Viene Cuti para trabar. Se la da para Paredes. Paredes para el Cuti. De Paul, después pagale un café al Cuti. Ahí sale jugando Lisandro, se equivoca Argentina. Por Dios, nos estamos equivocando, va a ser gol de ellos esta, Va a ser gol de ellos esta, es un golazo, si es gol de ellos. Todo por un cerro, después trabó. Trabó Paredes, quedó lesionado Paredes. Guarda que está lastimado Paredes. Trabó Paredes, quedó lastimado.
2: Rodilla.
0: Por el amor de Dios, trabó Paredes, quedó lastimado.
2: La rodilla.
0: La sí, rodilla.
5: Sí. Y otra sí, vez Paredes, trabó. Otra vez Paredes, Dani, con un quite como el otro día.
0: Todo nació por un yerro defensivo de Lisandro Martínez, el que salió jugando mal en este sector. Ay, Paredes, que no sea nada. Por el amor de Dios, que no sea nada, Paredes.
2: Cuando traba, como el delantero suizo remata, le lleva la rodilla, porque él impacta con la punta del pie, entonces es normal que la rodilla sufra en ese impacto.
0: Hoy no lo veo firme el fondo de Argentina, Fernando.
2: Bueno, en esta hubo una exageración en la salida, porque había buena presión del rival, había que saltear. Lo que pasa es que no encontraban con quién saltear, ese es el problema, porque muchas veces Julián Álvarez, en su afán defensivo, termina insertándose en el medio campo y no queda nadie arriba como para tratar de aprovechar cuando se saltea la presión de Suiza.
0: Se recupera Paredes, afortunadamente. Ahí está Paredes acomodándose la media. Recuperado del golpe que tuvo la rodilla derecha. Ahí se hace el pique. Argentina con uno menos. Paredes fuera del campo de juego, hay que tenerla. Hay que sacarla ahora. Tenemos uno menos, no está Paredes. Pelota que viene para la izquierda. Se está viniendo Suiza. Traba Molina, hace rebotar la pelota en el delantero de Suiza. Ahí tiene que reponer el Dibu para la Argentina. El árbitro lo tiene que hacer entrar a Paredes, dale. Dejalo, ya pasó el minuto. Esto de que tiene que estar un minuto afuera. Hay salida para la Argentina. Dejalo entrar a Paredes, por Dios. Argentina sigue con uno menos. Le pega el Dibu para que la venga a buscar Julián. Viene para marcar Lisandro. Gana Lisandro. La recupera Tagliafico. Se la dan para Lisandro. Lisandro se la va a dar al Dibu. El Dibu que le tiene que pegar fuerte y alto. Hace un par de minutos que la Argentina está jugando de contra. Pero no acierta en las contras. Y no me gusta que Suiza tenga tanto la pelota. La juegan para el Bedi. El Bedi sale jugando. Schoch. Para Schoch. Ahí se viene Suiza. Imprecisiones en el equipo suizo. Entró Paredes, sí, ¿no?
2: Sí, sí, entró.
0: Entró Paredes, recuperado Paredes afortunadamente para la selección argentina.
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0: Está muy cansado de Pole.
2: Sí, es un esfuerzo grande, fue a presionar solo. No hubo un apoyo colectivo y por eso ese desgaste no fue necesario.
0: Está muy cansado de Pole, buscando aire en algún lado. Hace mucho calor a pesar que no es una noche tan tórrida, pero hace calor. Fíjate la temperatura, Chiqui. Ahí tiene la pelota McAllister. Le pegan a McAllister. 27 grados en Kansas. Ya es noche, 27 grados. En un día que fue muy caluroso, que afortunadamente no hay nubes. Las que están allá por allá atrás en el fondo. Pero claro, 27 para la luz artificial, todo. Y además ya hace tiempo que viene de muy cansado, ¿no?
2: No, y todo lo que han acumulado en estos partidos, el esfuerzo que se ha acumulado.
0: Ahí lo tiene De Paul. De Paul se la da para el Dibu, salida para el Argentino, salida para el Dibu. 15 minutos del segundo tiempo. Está ganando la Argentina, fueron 1-0.
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0: 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Argentina está ganando por 1-0, la pelota la tiene Suiza. La juegan hacia el medio, la viene buscando el Beldi. Están todos en el cachete derecho, replegado del equipo nacional. La juegan para Shaw. Ahí viene Shaw. Shaw la puede poner hacia el medio. Abre hacia la derecha para Zakaria. Zakaria la toca para que la venga a buscar Xhaka. Xhaka la abre hacia la izquierda para Akanji. Ahí se viene Akanji. Peligrosamente se viene Suiza por el sector de Molina. El centro que viene, nadie que salta para cabecear. ¡Vuelta, vuelta, vuelta! ¡Vuela, vuela, vuela, vuela, vuela, vuela! ¡Vuela el Dibu! ¡Vuela el Dibu ante un cabezazo impresionante de Rodríguez! ¡Volare! ¡Oh! ¡Cantare! ¡Oh! ¡Vuela, vuela, vuela, vuela como una gaviota! ¡Y yo lo he visto! ¡Impresionante volada! Si bien no tuvo potencia, pero el Dibu se manifestó.
2: Sí, pero yo creo que fue más espectacular que otra cosa, pero le da tranquilidad Argentina.
0: Pidió el Dibu a los hinchas que comiencen a alentar, ¿eh? Argentina no está haciendo un buen segundo tiempo, como lo está viendo Nico.
4: Y con mucha preocupación, porque el equipo sigue sin aparecer a pesar de que gana.
0: Ahí le pegaron. Pelota que la pasa McAllister. McAllister la cambió para Tagliafico. Al piso el volante de la Argentina que se está levantando, que Senso. La juega Tagliafico. Tagliafico se la está dando para Lisandro. Lisandro la está jugando para que la venga a buscar Paredes, recuperado Paredes. Paredes la abre hacia la derecha para Molina y está el 26 Molina. La jugaron para Enzo, Enzo se la dio para el Cuti. El Cuti para Paredes, se la va a dar para el Dibu. El Dibu puede salir jugando hacia la izquierda, juega para Lisandro. La tiene Lisandro, juega nuevamente para el Dibu. No lo dejes venir, guarda, no aperemos. Guarda, estamos muy pero muy apremiados. Ahí la viene, ¡Palopa! Le cometen infracción a Julián, el árbitro dice que no. Traba Julián, la viene buscando Tagliafico. Pega y fuerte. Jones. Jones da, te atiende Fernandito Jones, te atiende Fernando.
2: Sí, Tagliafico inteligentemente le puso el cuerpo para que lo golpee. Argentina intenta manejar los tiempos del partido. Acelera pocas veces. Lo que pasa es que cuando repliega Vasco Argentina, se queda sin posibilidad de transición rápida o de contragolpe, porque como Julián Álvarez participa de ese repliegue, solo queda Messi, y Messi no tiene velocidad para ganar un contragolpe.
0: Hay tiro libre para la Argentina. Paredes le está diciendo a Messi que no venga, viene Messi. Messi estaba parado allá y le dijo, ¿para qué voy yo? Viene porque Leonel para hacer el tiro libre, caminó 100 metros para hacer el tiro libre de Leonel.
2: Porque van los centrales.
0: Ahí va Lisandro Martínez, va Romero. Ahí van los chapalotes de Argentina, Romero y Martínez. El centro que tiene que venir. Viene Paredes de vuelta. Van y vienen. Que mía, tucha, que tucha, mía, que lo de Zuno. Acomoda Paredes. Como un minuto ganó Argentina con este tiro libre. Ahí está Paredes. Se la va a dar a Messi. El centro que viene, guarda que quedamos desarmados ahora, guarda que quedamos desarmados, porque los centrales fueron. Ahí viene De Paul, guarda que estamos desarmados, se viene Suiza para la contra, no lo toqué, no lo toqué. La termina sacando finalmente Molina. Estamos con el corazón en la mano, Fernando.
2: Y encontró lo que tanto busca Suiza. Creo que es una ejecución corta de Messi y encontraron el espacio y allí son complicados.
0: Hay tiro de esquina. El tiro de esquina que tiene que venir de la izquierda para Suiza. Pasan los minutos, vamos a llegar al minuto 19. Argentina está ganando por 1-0. El centro que viene la termina rechazando McAllister. Ahora la pausa por hidratación no vendría bien a nosotros, ¿eh?
2: Sí, sí, por supuesto.
0: A ver si puede rearmar esto Scaloni. No hay reacción de la selección argentina. Suiza se hizo de la pelota hace un par de minutos largos. La juega Rodríguez, la tiene Rodríguez. Rodríguez la pone para Kanji. Ahí se viene Kanji. Están todos los jugadores en el terreno argentino, salvo el arquero. Totalmente replegado, no es bueno esto, no me gusta ni medio. La controla, la viene buscando el Bedi. Ahí la tiene el Bedi. El Bedi la pone para el medio, guarda que se la dieron para Xhaka. Xhaka la juega para el Bedi, toca y toca el equipo suizo. Pueden tocarla hacia la izquierda, ahí viene para la marca McAllister. Termina controlando McAllister, no. La termina perdiendo, toca el equipo suizo. De a poco con paso quedo se viene Suiza. La controla el Bedi. La tiene el Bedi. El Bedi que la pone para Freuler. No hay que dejarlo venir, se viene Suiza. Hay que alentar al equipo argentino. ¿Será una estrategia o están cansados? No lo sé. Guarda que se viene Suiza. Tiene toda la pelota Suiza. Ahí traba McAllister. Muy riesgoso lo que estamos haciendo. No cometamos infracción ahí. Se viene Rodríguez. Muy riesgoso todo esto. Muy riesgoso todo esto. Cabezazo acaba de salvar Martínez. Un cabezazo tremendo. Acaba de salvar el Dibu. Es muy riesgoso. Está Grovi de Argentina. ¿Qué pasa, Fernando?
2: No, ha perdido la pelota y como se repliega mucho, no tiene opción de contragolpe. Gran atacada del Dibu Martínez.
0: El Dibu comienza a ser figura en la Argentina. Ya salvó dos. Así no podés aguantar, ¿eh?
2: Es difícil porque vuelvo a repetir, Argentina no tiene opción de contragolpe porque Julián se inserta entre los volantes y solo queda Messi arriba.
0: Es infartante este momento. Se viene Xhaka, le pegó el Dibu. El Dibu en dos tiempos. Le pegó Xhaka. Y el Dibu, mirá, mira el Dibu, pidiéndole que levanten al equipo. Tres participaciones extraordinarias, no sé si ya el Dibu en figura de Argentina.
2: Xhaka remata muy bien, es un buen ejecutante, viene el Dibu sobre su palo izquierdo.
0: Los peores minutos de Argentina, no sé si del Mundial, pero no está jugando bien la Argentina, Nico.
4: Y la verdad que el Dibu sostiene el cero en su arco y le da vida a la Argentina en el partido.
0: Hay salida para el Bedi, como lo estás viendo, Fernandito Presti.
5: No, y lo más loco que Suiza se anima producto de las imprecisiones que ha tenido Argentina en este segundo tiempo. Si no, Suiza no tenía argumentos para llegar.
0: Acá se viene Kanji, qué lindo el vientito que está soplando ahora. Vientito que le da frescura a esta noche que se está haciendo tórrida y fea. Porque se viene Suiza. Ataca y ataca Suiza. Es muy superior a la Argentina en este momento. Gracias, Chiqui. La controla Lisandro, la tira a cualquier lado. Está decidido a replegar. Ahí se vienen los cambios en Argentina. El primero que viene es Nico. Se viene Nico González. La primera variante para la Argentina.
4: Era ahora, ¿no?
0: Sí. Hay que ver quién sale, ¿no? Hay salida. Pensé que también lo iba a poner a Lautaro. Controla la pelota Xhaka. ¿Cuándo viene la refrigeración? Por favor. Ahí se viene Suiza, guarda que se viene, que se le empate de Suiza.

0: con usted. El 11. Por el sector derecho. Llegó al fondo. Y le puso una pelota cruzada de las que le duelen al Dibu. Y pone el empate para Suiza. Te lo veníamos diciendo hace un par de minutos largos. Argentina estaba entregado desde lo físico. Era imposible aguantar así. Estaba jugando muy mal la selección argentina. Todo el segundo tiempo lo jugó muy, pero muy mal. Y Donche le pone una pelota cruzada al Dibu. Argentina estaba aguantando y aguantando y aguantando. Y ya no podía aguantar más. Empata Suiza, se me escomete la cocha. Suiza 1, Argentina 1. Sí, Laureta. Se escomete la cocha, lo empató Suiza 1-1.
1: Un poco la estrategia de Argentina, un poco el cansancio, hizo que retroceda demasiado. Y Suiza hizo una de las cuestiones que hace que el bloque defensivo no tenga éxito. Buena triangulación. En Doyle una pared con Rodríguez. Rodríguez se la devuelve al espacio y a partir de allí la definición. En Doyle por entre las piernas de Diego Martínez ante una selección como Argentina. Ha molestado a Paredes. El próximo partido no va a poder jugar.
2: Bueno.
1: Argentina tiene que cambiar. Tiene que cambiar el posicionamiento. Tiene que ir a jugar un poco más encima. Tuvo un instante de jugar en el campo rival, no lo sostuvo mucho y a partir de allí, claro, decíamos, el 1-0 es un resultado corto, Ndoye es el arma más peligrosa de Suiza, se confabularon las dos cosas y ahora el partido es empate.
2: Dani,
0: sí.
2: La amarilla de Paredes es con Argelia, con lo cual ya está limpiada por FIFA.
1: Ah, perfecto, ok, error nuestro entonces.
0: Sí. Ya está limpiado.
2: Claro, en la fase de grupo fue amonestado Paredes en el partido con Argelia. Cuando terminó la fase de grupo se limpió y ahora se vuelve a limpiar después de esta fecha.
0: Bien. Hay dos variantes que se vienen en la Argentina. Uno es Nico y el otro es Ezequiel Palacio.
1: No sé el árbitro. ¿Qué va? ¿Qué va a ver el árbitro? No, está mirando el lugar, está revisando algo. Ah, la jugada de Paredes. Nada, si se tira y voló solo.
3: Claro, porque no lo toca Paredes por lo que vemos en la repetición.
1: Le van a quitar la amarilla a Paredes.
3: Y se tiró el suizo. Se tiró en volé.
1: Claro, no lo toca en absoluto.
2: Está amonestado,
0: No. ¿Se puede sacar la amarilla? Este reglamentariamente, Sergio, ¿se puede sacar la amarilla ahora?
2: Sí, ahora sí, pero digo, en Boló está amonestado.
1: Error de identidad, lo dice bien claro.
0: Ah, vos lo que decís que está amonestado y que finge esto.
2: Claro,
0: que
2: si está fingiendo lo puede amonestar la segunda amarilla.
0: Es buena la que decís, Sergio.
1: No, se tira. Se tira.
0: Finge una falta.
1: Y el contacto es de su pierna derecha con la pierna derecha de Paredes.
0: Ahí el árbitro le va a sacar la amarilla a Paredes, me parece, le tiene que sacar. Lo llama a Embolé. Emboló. A ver qué dice.
4: After the review, there is no foul for number 5. And number 7, that is a clear simulation. Final decision, yellow card for number 7.
0: Amarilla, lo echa. Tal cual lo venía diciendo Sergio. Lo echa. Y le están pidiendo ahora a los jugadores argentinos que le saquen la amarilla a Paredes. Por fingir. Bien, Sergio, la agarraste justa. Impecable, Sergio. Impecable, Sergio. Sergio Zarratea, maravilloso. La viste venir. Amarilla. Y se la van a sacar a Paredes. Paredes le está diciendo, y a mí me la sacás, ¿no? Porque fingió tirarse el número 9 de Suiza.
3: Es lo que emboló, le reclamaba de Paul.
0: Emboló, amarilla. Y después, antes de fingir esto, hay una amarilla. y se queda con 10 Suiza. Impecable, Sergio, la viste venir. Estábamos todos preocupados a ver si lo echaban a Paredes. Y vos la viste venir, Sergio. Felicitaciones, amigo.
2: Gracias. Trabajo de producción.
3: Ahora, qué responsabilidad, Dani, de Embolo. En el mejor momento de Suiza del partido, se hace echar tontamente.
0: ¿Qué hay que hacer, Fernando, ahora? ¿Qué hay que hacer?
1: No, yo creo que lo que necesita Argentina es jugar en campo rival. Yo creo que Suiza ahora va a retroceder. Entonces, sí, hasta obligatoriamente Argentina va a empezar a jugar en campo rival. Y a partir de allí generar las opciones, porque Argentina había elegido replegarse totalmente, sin dejar opción a contragolpe.
0: Ahí está Paredes, hablando con un jugador suizo, con Xhaka. Deben estar hablando en italiano, ¿no? Paredes habla el inglés, ¿no? El italiano sí, lo habla perfecto.
1: El italiano sí.
0: El inglés no lo sé. Habla el ruso, estuvo después en Roma, no. No habla. Hay salida. Va, salvo que haya estudiado, como el mono. El mono habla perfecto el inglés. Lo estudió en la primaria, en la secundaria, en la terciaria. Hay salida, salida que la viene buscando Paredes. Respiramos, nos habíamos hecho el quilombo con Paredes creyendo que no jugaba el próximo partido. Lo tenemos ahora. Hay que llegar al próximo partido. Parece que tiene que mejorar nuestra Argentina. Todavía no se hicieron los cambios en Argentina. Ahí controla la pelota. Mira, automáticamente Suiza se fue para atrás ahora. Controla la pelota Paredes. Paredes se la dio para Enzo. Enzo la juega para Leonel. Dibuje Leonel. La pueden jugar para Paredes. La tiene Paredes. Paredes la puede jugar a ver a la derecha. Ahí la tiene Enzo. Enzo que la va a picar. Viene el centro. La termina parando. La controla Julián. La tiene Julián. Maniobra Julián. Está adelantado. Vino fuerte Freuler a pegarle a Julián. No tiene que entrar en esa fricción Julián. Además de chiquitito, el otro grandote.
1: Cambio de roles, Daniel. Cambio de roles en el partido.
0: Claro.
1: Ahora es Argentina el que tiene la pelota. Ahora es Suiza el que va a retroceder. Ahora Argentina va a necesitar lo que le reclamábamos o lo que mencionábamos que no tenía Suiza. Que es movimiento de ruptura, que es alguien que gambetee, remate de media distancia. Lo tuvieron en el gol, porque hicieron una pared muy buena entre Rodríguez y Ndoye. Se abre otro partido. Veremos si Argentina puede dominar el juego en la cancha, en el campo de Suiza.
0: Escuchen la música que ponen acá en el estadio. Escuchen, escuchen. Mirá cómo lo queremos motivar a la Argentina. Fue chiquito y le dijo, ya podés poner este tema.
3: ¿Así le dijo?
0: Así le dijo. Sí, chiquito habla todo en español y lo entiende.
3: Claro, ¿no?
0: Si no lo entiendes, absolutamente.
3: Si no es por la buena, se puede.

0: pausa de hidratación, hay que recuperar a los jugadores argentinos, ¡vamos!
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0: Un beso grande para Anto, para Antonella, que está sufriendo con el partido de Argentina. ¿Qué está esperando por la recuperación del equipo nacional? Un beso enorme, Anto.
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0: Ahí están reanudando. Están empatando 1-1 la Argentina y Suiza.
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0: 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Beso enorme para Marcelo, que nos está escuchando allá en Mar del Plata, en la gélida Mar del Plata con Nacional de fondo.
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0: Beso grande para la Bostera de Zona Norte, que está ahí escuchando, que está prendida la radio, que está esperando por el gol de Argentina.
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0: Ahí viene Nico, lo va a salir a atacar. Mirá, Nico por la variante Fernández, Nico por Tagliafico. Lo va a salir a atacar. 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
2: Es así, el 15 Nicolás Tagliafico. Perdón, el 15 Nico González a la cancha, que se retira con la 3. El otro Nicolás Tagliafico.
0: 15 por 3 en la variante. Suiza tiene un hombre menos. Expulsaron a Embolo. Están empatando 1-1. Van a quedar 22-23 minutos más el descuento.
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0: Ahí va a reanudar recién ahora uno más. Tenemos tiempo, Carlita.
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0: Ahí va a reponer Cobel, el arquero suizo. Argentina y Suiza empatan 1-1. Increíble cómo Argentina se dejó estar, Increíble cómo le había regalado la pelota y se veía venir el gol de Suiza y llegó finalmente.
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0: Ahí está Julián. En este segundo tiempo no está jugando bien Julián Fernandito, Fernando.
3: Es que no le llega la pelota, está haciendo una labor defensiva, no ofensiva.
0: Ahí salta Lisandro Martínez, la baja McAllister, se la dan para Nico, primera pelota que toca Nico González. Arranca por el sector izquierdo, arranca o no arranca, tiene que arrancar a la Argentina. La juega para Lisandro, la viene buscando Lisandro. Ahí está maniobrando la pelota, ¿dónde anda Lionel? ¿Dónde anda Lionel? Por la derecha o por la izquierda, acá al ladito lo tiene. La juega Lionel, la recibe Lionel y está el capitán de la selección argentina. La juega para McAllister, el hombre que marcó el único gol de la selección. Lionel la pone para Nico, se viene Nico a toda velocidad, se viene Nico. Sale Cobel para ir abajo y contenerla al arquero suizo.
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0: La salida es para Suiza.
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0: A espalda de Molina se viene la corrida, la viene buscando Prieder. La tiene Prieder, con él viene la marca del Cuti, ganó el Cuti con solvencia. Ahí la tiene el Mariscal, suficiencia y solvencia absoluta en la salida del número 2 de la selección argentina con el 3 en la espalda. Viene controlando la pelota Suiza, llamativamente Suiza con un hombre menos se hace de la pelota. La controla y la tiene por el sector izquierdo, por el derecho Zacaría. Zacaría la termina jugando con Prieder. Prieder la toca para Fleuler. La juega Fleuler. Fleuler se la dio para Kanji. Ahí se viene Kanji. Argentina no reacciona, No reacciona. Necesita de otra variante, Fernando, me parece.
3: Es que si no tiene la pelota, va a estar obligado a retroceder porque no se anima a la presión alta. Tal vez teniendo temor a Indoye, que es muy veloz. Veremos qué otro cambio va a hacer Scaloni. Veremos qué otra variante.
0: Antes de la expulsión lo iba a tirar a la cancha Palacios. Al número 14, a Palacios. Después decidió pararlo el cambio cuando vino la expulsión. Argentina tiene un hombre de más, lo tiene que aprovechar. A pesar de esto le entregó la pelota a Suiza. Está parado Argentina. No hay reacción desde lo físico para el equipo argentino. Salida para Suiza.
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0: Ahí la juega para el Bedi. Maniobra el Bedi, se viene el Bedi, lo limpió

0: Un poste a McAllister. La controla Nico, bien Nico. Nico se la dio para McAllister. McAllister la juega para Paredes. Paredes la está tocando a la derecha. La juega para Enzo. El hombre de San Martín, se viene Enzo. Recibe la pelota Enzo, parado como número 8. La puede jugar para De Paul. De Paul para Enzo. Enzo se la tocó para Paredes. Paredes la está jugando hacia el medio. La juegan hacia el medio. Ahí se viene Lisandro. Maniobra Lisandro, la tiene Lisandro. Lisandro la juega para Paredes. Paredes la abre hacia la derecha. La juegan al medio para Lionel. Lionel la tiene que jugar al medio. Se viene Argentina, la tiene De Paul. De Paul no da más. De Paul no da más. No da más De Paul, Me parece que la variante tiene que venir por allí. Si va a ingresar Palacios. Está muy cansado De Paul. Controla la pelota Romero. Romero se la va a dar para el Dibu.
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0: 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Hay salida, salida para la Argentina. La precisión de Dibra tiene que tener Argentina para ganarle a Suiza. La viene buscando Messi, gana Messi. La juega para Paredes. Paredes intentó dársela a Messi, se la tenía que haber dado De Paul. Lo vio cansado De Paul. La termina perdiendo. Hay salida, salida que tiene que hacer el equipo nacional. La recuperó. Ahí se viene De Paul, la tiene De Paul. Una más De Paul y no jodemos más. De Paul la juega, se le mal. Llegó con lo justo. Entregó el resto. Ahí sale jugando Enzo Fernández. Enzo la puede abrir hacia la izquierda. La está jugando hacia la izquierda. Se viene Nico. Nico con la marca de Zacarías. Ganó Zacarías. Recupera Nico. Nico se la dio para Enzo. Enzo la está jugando para Paredes. Me gusta. La juegan para Messi. Me gusta. Ahí se viene Argentina. La tiene Messi. Me gusta. Se viene Messi. Se giró Messi. El árbitro está al lado. No compró. La contra es para Suiza. Está armada la Argentina en el fondo. Lo esperan el Cuti, el Mariscal y el Pichón de Pasarela. Recibe Freuler. La tiene Freuler. Freuler está jugando para el Betis. ¡Sale Suiza!
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2: Dani.
0: Sí.
2: Messi tiene un corte en el ojo derecho, en la parte superior. Recién se vio una imagen que la pausa de hidratación lo estaban atendiendo cual boxeador para tratarle el corte.
0: Mira vos, ¿qué habrá sido? ¿Un cabezazo?
2: No se vio la imagen.
0: Claro. Grande el corte, lo que viste, lo que pudiste ver, nosotros no lo vimos. Grande
2: sí,
0: el corte.
2: En la parte superior del ojo derecho es.
0: Mira vos, esperemos que no sea nada. Ahí está recostado sobre la derecha Messi, la pide. Recibe Messi, la viene buscando Messi. Ahí era donde se le había hecho el chichón, ¿te acordás que se le había hecho el chichón el otro día?
2: Claro.
0: La juega para Paredes, recibe Paredes. Paredes la puede abrir, la abre para Nico. Nico la está jugando para Julián. Julián se la dio para Paredes, allá está muy libre Molina. La puede jugar para Molina, lo tiene a Julián a la izquierda. Para la pelota Paredes, no sabe para dónde ir. La pisó para Messi, está para pam, pam, pam, pam, pam. Para pam, pam, pam, pam, pam, la sacó el arquero. La sacó el arquero, extraordinario, estaba adelantado. Extraordinario el arquero de todas maneras. La quería picar Lionel ante un paso de Paredes. Tremendo. El arquero la sacó. Todo fue maravilloso. Hasta la tapada del arquero, Fernando.
3: Era justita, ¿eh? Había que revisar.
0: Está habilitado.
3: Si era gol. Pues le quedó muy encima del arquero. No tenía espacio para intentar levantársela por arriba. Pero eso es lo que tiene que hacer Argentina. Ante el poseedor de la pelota, en este caso Paredes, que haya movimientos de ruptura como hizo Messi.
0: Ahí vino el cambio. Hay cambio en Argentina. 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
4: Se retiraron De Paul, se retiró Molina. La cancha con la 4 Montiel, con la número 22, Lautaro Martínez.
5: Tarde los cambios, tarde.
0: Ofensivo el cambio, Ofensivo el cambio, Fernando, ¿no?
3: Sí, sí, que tiene que ir en esa búsqueda porque Suiza se ha replegado. Deja solo a Ndoye y después están todos en zona defensiva. Entonces necesita variantes ofensivas Argentina para poder vulnerar el bloque que está armando Suiza, que ahora hace un cambio. Sale Sou.
0: Tres variantes mete, al 3, al 23 y al 2. El 23 entra por el 11. Yo te ayudo, Fernando, dale.
4: El 11.
0: Se fue el 11, entró el 3, sí. El 23.
4: Sí. 15, Sou, 11, Noye, se fueron. A ver, ingresan con la 3, Widmer, con la 23, Amdouni, y con la número 2, Muheim.
0: también con el número 2
4: Muheim.
0: Y con el número 23
4: Amdouni.
0: Hay una M ahí.
4: Exactamente. M de Mariscal.
0: Bien. ¿Y se fueron? ¿Qué número se fueron? El 11.
4: El 11, Ndoye.
0: El 15.
4: El 15.
0: Y el 22. Los
4: sí,
0: números,
4: señor.
0: Los, ya está.
4: Está ahí. Muy bien.
0: Ahí. Yo es para tachar, viste, Fernando, y listo, ¿viste? Hay salida para Suiza. Va a terminar el partido, quedan 4 minutos, no me he dado cuenta. 4 más el descuento. Ahí trabó McAllister. La pierde Nico, guarda que se vienen ellos, la saca el Cuti. El Cuti se la dio para McAllister. McAllister la está jugando para Enzo. Quedan 3 minutos más el descuento. No me he dado cuenta, Fer, que te había pasado todo esto.
3: Pasó el partido.
0: ¿Cómo, Fer?
3: Pasó el partido rapidísimo.
0: Hay salida. Salida que la viene buscando Paredes. Uno más tiene la Argentina de hace un par de minutos largo. La juega Lisandro. Lisandro para McAllister. McAllister la pone en el medio. Se la dio para Enzo, que pasó a jugar para la derecha. La viene jugando para McAllister. La tiene McAllister. McAllister la jugó para Lisandro. Se viene Argentina con todo y con todo. Se la dieron para Nico. Nico la juega para Lisandro. Ahí maniobra Messi. La quiso buscar a Nico. La termina perdiendo pelota que se va a ir al lateral. Lateral para la Argentina. Por el sector izquierdo. Replegado totalmente Suiza. Tiene un hombre menos. Argentina tiene un hombre de más. La viene buscando Lisandro. Lisandro se la da para McAllister. McAllister la juega para Paredes. La recibe Paredes. Paredes la está jugando para McAllister. McAllister la jugó para Lautaro. Ahí la juegan para Paredes. Paredes la puede jugar para Enzo. Ahí está el hombre de San Martín. Vamos, Enzo. Vamos, Argentina, carajo, que hay que ganarlo. Hay que ganarlo en los 90. La tiene Enzo, no sabe para dónde ir. La juegan hacia el medio. La recibe Romero. Romero se la está dando para Lisandro. Se viene Lisandro. Tiene que mandar el centro. La picó Lisandro para la corrida de Lautaro. La termina rechazando. Está todo defendiéndose Suiza ahora. La recupera Leandro. La tiene Paredes. Paredes para Messi. Encare Messi. Messi la juega hacia la derecha. El centro que viene. ¡Mira el centro! La pelota que cruza todo el arco. La tiene que agarrar Nico. La agarró. ¡Cabezazo, gol! ¡El cabezazo! ¡El cabezazo finalmente del Colorado! ¡Del Colorado McAllister! Está pidiendo que sea tiro de esquina. Adelantado estaban diciendo ya. Que estaba adelantado. Tremenda situación tuvo la Argentina. Porque parecía que se había ido. Y el cabezazo de McAllister finalmente estaba adelantado.
3: Se fue la pelota, eso es lo que marca. Después de línea que se había ido la pelota.
0: ¿Se había ido toda la pelota?
3: Sí, sí, para
2: no,
3: mí sí.
2: No, no, no, salió.
3: Para mí sí, desde aquí.
4: Para mí también.
3: A ver cuando repitan.
4: Para mí también salió la pelota.
0: Hay salida para la Argentina. Quedan apenas 30 segundos para el tiempo reglamentario. Está jugando Montiel en la Argentina también, ¿no? Me dijiste. Sí, está Montiel.
4: Sí, señor, Montiel con la 4.
0: De Molina. La juega para Paredes. Ahí la tiene Paredes. Hace la Montiel que picó libre. La recibe Messi, la tiene Messi. Encara Messi, la pica Messi. Messi para Nico. La está parando Nico González. Ahí juega Nico González. Se la dio para Lisandro. Lisandro la juega para Paredes. Paredes la abre hacia la derecha. Pegale que gol. Le tiene que pegar Enzo. La jugaron a la derecha. Ahí la viene buscando Julián. La recibe Enzo. Toca y tocan. Ahí se juntaron lo de River. Montiel, Julián y Pérez. Y Fernández. La tiene Fernández. Recibe Fernández. Mete el centro. Va a haber un tiro de esquina. Tiro de esquina para la Argentina, se van a jugar 9 minutos más. Se hizo de la pelota Argentina. No tenemos que ir a la larga, tenemos que ganar la hora. Tenemos que ganar los 30 minutos que ya tiene el otro semifinalista a cuesta. La tiene Messi. Messi la jugó para Paredes clavala. La juegan para Enzo. Enzo se la dio para Paredes. Ahí está Paredes. Paredes la tocó para Messi. Maniobra Messi. Messi se la está dando para Paredes. Recibe Paredes. Paredes la puede jugar para el 24 para Enzo. La juegan hacia la derecha. Ahí se viene Argentina. La tocaron para Julián. Toca y toca. Está bronqueado Suiza. Tiene que aprovechar este momento. Pegale Paredes. Animate. La abrieron para Enzo. Recibe la pelota Enzo. La juega para Messi. Encará Messi. Encará Messi. Se viene Messi. Le pegó. Cerquita, por Dios, del palo izquierdo. Rezaban todos los suizos ante la arremetida de Messi. Un remate extraordinario cerquita del palo izquierdo del arquero.
3: Esa es la búsqueda, gambetear, buscar un espacio de derecha Messi. Claro, todos esperan el remate de zurda. Enganchó, pasaron todos de largo y desde la frontal en su zona con derecha la pelota pasó pegadita. El arquero joven se había resignado.
0: Hay salida, salida para Suiza. Ya pasaron 2 minutos de los 9. Quedan 7, la Argentina lo tiene que ganar ahora. Dásela a Leonel, que está enchufado, que se metió en el partido. Ahí se viene la contra de Argentina. Controla la pelota Enzo. Enzo se la da para Leonel, maniobra Leonel. El pase por bajo. La busca Nico, la para Nico, la tiene Nico. Encara Nico, encara Nico, se viene Nico, encará. Remate a cualquier lado de Nico González. Tiene que reponer Suiza, que está totalmente replegado, Cifer.
3: Eso tiene que hacer Argentina. Gambetear, buscar el uno contra uno, el desequilibrio, se cierra bien Suiza. No quiere dar espacio por adentro, entonces, por afuera, como hizo Nico González, tratar de desequilibrar.
0: Hay salida, salida para Suiza, 1-1, Carla.
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0: Ahí viene buscando la cayó Paredes. La recibe el Cuti Romero. El Cuti Romero la juega para Montiel. Montiel se le dio para el Dibu.
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0: Ahí la viene buscando, la tiene Julián. Maniobra Julián. Julián se la está dando para Lisandro Martínez. La tiene Lisandro. Lisandro la termina jugando para Enzo. Enzo para Lionel. Lionel la toca para Julián, se viene Julián, dale play. La abre larga para Nico, la controla Nico, Nico la juega hacia el medio, queda la pelota allí trabando, la viene buscando McAllister, maniobra McAllister, la recibe Julián, puede meter el centro, se viene Julián, Julián la juega para Nico, Nico se la está dando para Lisandro, todo lento, Argentina tiene que buscarlo, tiene que aprovechar lo que le queda, es mucho más la juega para Messi, encara Messi, dale Leonel, encara Messi. Dale Leonel, se viene Messi, dale Messi. Había como 5. No podían pararlo. Queda un hombre de Suiza en el piso. Hay tiempo para que avancemos con la carpeta, Carlita.
1: 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Sí.
0: Sí, dale.
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0: Ensordecedor el aliento argentino que copó nuevamente la parada y que está insuflándole al equipo nacional la energía que le hace falta para ver si lo puede ganar antes que expire este partido. Ahí saque lateral que tiene que hacer Nico.
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0: Hay una variante en Suiza, se va Rodríguez. 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
4: Se va con la número 13 Rodríguez. Ingresa con la número 18 Kuemert.
0: Bien. Kuemert.
4: Sí, señor. El tema, Daniel, es que la Argentina sigue dependiendo de Messi, que rinde bien físicamente y va a jugar en la largue.
0: Ay, esperemos que no se alargue, Nico. No va a haber el alargue, Nico, y la tiene Messi. ¡Viene el centro! No llega Lautaro. Saltó y quedó corto. Esperemos que no haga alargue. Que lo pueda liquidar ahora la Argentina. Tiene que salir. Sale Kobel para Suiza.
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0: La salida que la tiene que hacer Kobel para Suiza.
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0: La pelota que la viene buscando Nico, gana Nico. Pelota que se va a ir a lateral para Suiza, lateral defensivo que tiene que hacer el servicio Manuel Suiza.
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0: quedan 3 minutos. El árbitro está diciendo que va a marcar y que va a seguir 3 más, está diciendo el árbitro. A los 3 me parece que le metió 3 más, ¿eh? A los 3 que quedan para terminar, el árbitro marcaba 3. ¿Ustedes lo vieron por la televisión, Nico?
5: Sí, a lo lejos lo vimos, pero es así, Dani.
0: Se dilata la cena, Nico, se dilata la cena, se viene Argentina.
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0: Ahí la viene buscando Julián, la tiene Julián. Julián que la pone por bajo, se la están dando para Nico, Nico la juega para Lisandro. La controla Lisandro, Lisandro para Paredes, hacia la derecha para Rodríguez. La termina jugando hacia el medio, ahí la tiene Messi. Controla Messi, se viene Messi, Messi para McAllister, recibe Messi, juega Messi, Messi la está jugando hacia el medio, la juega para Julián, viene Julián, tiene Julián, pegale Julián, que es un golazo, pegale Julián, no puede entrar. La termina jugando para Martínez, Martínez la juega nuevamente para Julián, el centro que viene ahí para cabecear Romero, estaba muy exigido, la para Romero, la recibe Romero, sueño con que Romero meta el tercero consecutivo. La juega para Paredes, Paredes se la está dando para Julián, recibe Julián. Julián que puede meter el centro. Está en la troya, metido Argentina, la para Messi con el pecho. Dibuje Lionel, dibuje Lionel, dibuje Lionel, dibuje Lionel, dibuje Lionel, dibuje Lionel. El pase para Nico, a cualquier lado. La tira Wheeler, que vio una camiseta blanca y celeste y se asustó todo. Queda 1 minuto y medio. Vamos a ver si después da 3 más. Ahí viene Messi, cruzó toda la cancha para hacer el tiro de esquina. Messi acomoda la pelota a Lionel, lo tiene a Paredes cerca. El cabezazo para Romero, que tiene que ser gol. El cabezazo para McAllister, que tiene que ser gol. El centro que viene manejar este, ahí está, la juntó, sacó el arquero. Extraordinario Cobel, la pelota que sacó Cobel. Acaba de sacar un gol.
3: Impresionante atajada de Cobel. Abajo, a la derecha. Tapado por un montón de futbolistas argentinos.
0: El remate que había sido de Lisandro Martínez. Se viene Lionel. Vamos, Lionel, dibuje. La termina perdiendo, la recupera Lionel. La agarra Lisandro. Qué pelota sacó el arquero a Lisandro. Messi la juega a la derecha. Se la dio para Enzo Pérez. De todo de Argentina. Se viene Julián. Pegale, Julián, pegale, Julián, ni mate. Julián la puede abrir. Se la dio para Lisandro, Lisandro para Messi. Messi se la dio para Paredes. Paredes la juega para Julián. Se viene Argentina, no lo quedemos desarmado. Picó Montiel, viene el centro. La terminan rechazando. El cabezazo de Montiel. Le va a quedar para Julián. La baja Julián. Julián se la dio para Enzo. Enzo la juega para Paredes. Se juntaron River y Boca. La abren hacia la derecha. Cobraron falta ofensiva.
3: Sí, sí.
0: Le cobraron falta al delantero argentino que venía a buscar la pelota.
3: Sí, sí,
0: a Montiel.
3: Sí, sí.
0: Hay tiro libre para Suiza.
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0: Están repitiendo la pelota que tapa el arquero, es descomunal, Fernando.
3: Impresionante, impresionante. Un remate de Lisandro Martínez. Por delante de él estaba Lautaro Martínez. Y la reacción es estupenda de Cobel.
0: Terminó el partido, señores. Acaba de terminar el partido, no eran 3 más. A los 9 clavado lo terminó el árbitro. Empataron 1-1, vamos a la largue.
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0: Acaba de terminar el partido, una línea de todo lo que viste, Fernando.
3: Una Argentina que le cuesta mantener un ritmo alto. Una Argentina que eligió, lo dije en el medio del partido, el ritmo de tango. Claro, se encontró con una ventaja temprana y con la complicidad de Suiza, que salvo en Doye y en muy buen pie de Xhaka, no preocupaba. Pero claro, los resultados cuando van 1-0 son siempre cortos. Y encontró una variante para vulnerar el bloque defensivo de Argentina, que había elegido, como casi todo el partido, defender cerca del área. Buena pared de Rodríguez, Endoye Rodríguez, profundidad hacia Endoye y el jugador más peligroso, que ahora reemplazó al entrenador, la colocó por entre las piernas de el Dibu Martínez. Después hay una expulsión que no es habitual pero son otros tiempos en el fútbol y hay que acostumbrarse. Hay un error de identidad, no es la amarilla para Paredes porque Mboló simula una falta, entonces la amarilla es para el futbolista suizo que ya tenía, entonces tiene que irse expulsado. A partir de allí, cambio de roles, es Suiza obligado por la inferioridad numérica que se retrocede, que se abroquela en zona defensiva, y es Argentina ahora la que tiene que tratar de encontrar el desnivel, ya sea por una gambeta, ya sea por un movimiento de ruptura, un remate, por una jugada de pelota quieta. Así será la tónica de todo el suplementario, salvo que Suiza pueda construir y pueda armar una jugada de contragolpe perfecta. Todo será de Argentina y veremos si Argentina encuentra la manera y la forma de vulnerar al orden y a la organización del equipo suizo.
0: Bien, señores, avanzamos con la carpeta. Van a reanudar y vamos a ver para dónde van cada uno.
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0: Ahí vemos si Argentina se queda en el cachete izquierdo. Cachete derecho para Suiza, que tiene un hombre menos. Van a reanudar. En Argentina viene el número 16. Thiago Almada, mirá vos, me gusta. A ver si aparece Thiago.
3: Lo que decíamos, Daniel, alguien que desequilibre con gambeta, ¿no? Fue Nico González, es Messi, y ahora le van a sumar a Thiago Almada. Veremos quién es el que sale. Seguramente alguien de la medular, o tal vez saque a alguien del fondo, de los cuatro del fondo. No lo creo. Yo creo que va a ser alguien de la zona media.
0: ¿De la zona media qué puede ser? ¿Acá el Teruenzo?
3: Claramente.
0: Julián no irá a salir, ¿no? No irá a salir Julián.
3: Enzo Fernández.
5: Corrió mucho Julián en el partido.
0: Salió Enzo, pero Thiago por Enzo, la variante. Presentalo, dale Fer, presentalo a Fer.
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4: Se viene entonces el 16, Thiago Almada se retiró con la número 24, el hombre de San Martín, Enzo Fernández.
0: Exactamente.
3: En estos momentos, donde las piernas están cansadas, donde la cabeza está confusa, se necesita alguien que tenga ese cambio de ritmo, ¿no? Que tenga esa gambeta, esa manera de jugar que mueva el árbol.
0: ¿Agotó los cambios Argentina o le queda algún cambio más allá? Uno, dos, tres, cuatro. ¿Le queda uno? Dos le queda, porque no le alargue, tiene uno más, ¿no?
4: Claro.
0: Quedan dos. Es una cuestión de gamba esto, es una cuestión de aguante. Creo que netamente lo físico. 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
3: Línea de 5 de Suiza, 3 volantes, un solo delantero. Replegado y a esperar.
0: Ahí se viene Messi. La tiene Messi, Messi la juega para McAllister. McAllister la puede jugar para Paredes. Paredes se la está dando para Thiago. Ahí está Thiago parado por la izquierda. Atrevido, Thiago, dale, rompela, Thiago. Es la tuya hoy, Thiago, La termina jugando para Lisandro. Lisandro se la está dando para Paredes. Paredes la juega para Messi, lo tiene que ganar Argentina. Vamos, Argentina. La juega para Messi. Messi para Montiel. Le va a quedar así para Lautaro. Le quedó para Nico. Pegale, Nico, qué gol, le pegó. Rebotó la pelota. Y se va el tiro de esquina para la Argentina.
3: Suiza solo resiste, el asedio de Argentina es permanente.
0: Argentina lo tiene acorralado a Suiza. ¿Por qué regalamos esos 15 minutos? No lo puedo creer todavía. Mucho más equipo Argentina que Suiza. Ahí está Messi. Para meter el tiro de esquina Messi. Le va a pegar Messi. La pelota que tiene que caer en el área chica. La termina jugando acá para Thiago. Dibuje Thiago. Thiago se la da para Messi. La controla Messi. Messi para Thiago. Se viene Thiago. La gambeta, Thiago, dale pegarle. La tiene Thiago. Thiago la está jugando para Paredes. Paredes la termina jugando. El remate lejos. a cualquier lado de Julián, que está nervioso. Pelota que se va por arriba del travesaño, tiene que reponer Suiza.
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0: Ahí la viene buscando para que salte y la controle el hombre de Argentina. La tiene Paredes, maniobra Paredes. Sale el equipo nacional. Paredes la puede jugar por bajo. La recibe para Messi, la tiene Paredes. Juega Paredes, maniobra Paredes, se la tiene que dar a Messi. Se la dio para Messi. Messi para Paredes, Paredes la juega para Lisandro. Se viene Lisandro, Lisandro para Thiago, encara Thiago, dale play, dale play, dale play. Se viene Thiago, encara Thiago. Ahí encara Thiago. Thiago la jugó para Lisandro, la tiene Thiago, le pegó. Se la dio Julián, el remate de Thiago débil, la termina controlando y la tiene Comel.
3: Esa es la búsqueda, esa es la búsqueda. El desequilibrio, la gambeta, la pared. Claro, está fresco, está rápido, está ágil Thiago.
0: Hay salida para Argentina. Está esperando Inglaterra al rival para el próximo miércoles. El martes juegan Francia y España. Ahí la viene buscando Montiel, la tiene Montiel. Montiel que se la dio para Messi. Recibe Messi. Messi juega para Paredes. Paredes la juega nuevamente para la izquierda para Thiago. Es el protagonista de este segundo tiempo, Thiago. ¿Te gustó ese cambio? La puede abrir, la abre a la izquierda. Se la dan para Lisandro. Lisandro la juega para Paredes. Toca y toca en Argentina. Se viene Thiago. Vamos, Thiago, dibujá. Dibujá, Thiago. Dibujá, Thiago. La jugó a la izquierda para Nico. Nico que se cayó. Se la dieron para Julián. Recupera Thiago. La tiene Thiago. La juegan hacia atrás para Romero. Ahí se viene el Cuti Romero. El Mariscal Romero. La jugaron para Messi. Messi se la dio para Lisandro. Le quiere pegar Lisandro. Lisandro la juega hacia el medio para Thiago. Encara Thiago. Dale Thiago. Thiago para Nico. Nico para Thiago. Tiene que penetrarle. Le va a pegar Thiago. Encaro Thiago. Se viene Thiago. Encaro Thiago. La juega para Nico. Nico la puede abrir. No sabe por dónde entrar la Argentina. No sabe por dónde entrarle. La viene buscando Messi. Ahí recibe Messi. La tiene Messi. La puede picar Messi. Messi la jugó para Thiago. Recibe la pelota Thiago, pégale Thiago. Un corte, una quebrada, pasó de largo su marca. La juegan para Lisandro. Lisandro para Paredes. Paredes que abre la mano. Ahí está Paredes tratando de venirse bien Argentina. Vamos Argentina, vamos Argentina, carajo, que es ahora. La juegan para Julián. Vamos Argentina, carajo. Se la dieron para Lisandro. Lisandro la jugaron, vamos para Lautaro. Lautaro para Paredes, vale Messi, dibuje Messi. Ahí la tiene Messi, dibuje Messi. La tiene Messi, dibuje Messi. El centro para Julián que no llega. La baja Paredes. Es un monopolio del equipo argentino. Todo, todo de Argentina. Se viene Thiago. Tiene que caer. El pido está al dente. Le pegó. Cerquita. Cerquita del palo derecho. El pido está al dente. El pido está al dente. Hay que colarlo que ya está al dente, Fernando.
3: Está cerca. Lo tiene cercado Argentina Suiza. Lo tiene rodeado. No encuentra resquicios. Pero la llave la tiene Thiago Almada. Está fresco, es rápido, es hábil, las piernas pesan en Suiza, Argentina va a insistir de esa forma.
0: Tiene un hombre más la Argentina. Se demora Cobel en la salida. Argentina está ganando por 1-0 y una variante. Se va el 6 entre el 14, Fernando.
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4: Se va el 6 Zacaría. Ingresa con la número 14 Hazari.
0: Hazari. Se fue Zacaría. Ahí se viene Suiza. No hay que descuidarse. Guarda que se viene Suiza. No lo toquemos. La controla McAllister. La pone para la corrida de Lautaro. Lautaro con Akanji, mirá, se conocen del Inter. 22-5. Traba, comete infracción, Thiago. Lo va a molestar Thiago, mirá, lo molestó. Está tan acelerado Thiago que ligó una amarilla. Ay, qué lástima. Tranquilos, amigos. Argentina y Suiza empatan 1-1.
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0: Estamos en...
1: perdón.
0: Dale.
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0: 6 minutos del primer tiempo del suplementario. Hay tiro libre para Suiza. Están todos ellos en posición ofensiva. Se defiende Argentina. El único que queda adelantado es Messi. A ver si Messi puede desnivelar ahora. No queremos llegar a los penales. Ahí está Messi dando algunas indicaciones. Mira hacia el banco. Le está hablando Samuel. El centro que viene, viene el centro. Hay tiro libre para la Argentina. El cuarto árbitro le dice a Samuel que no salga. Samuel estaba dando una indicación defensiva. Hay salida para la Argentina. Rápido la agarra Messi. La controla Messi, se viene Montiel. Ahí la tiene Messi. Maniobra Messi. La pone por bajo para Lautaro. Vamos Lautaro. La controla Lautaro. Lautaro bajo la marca de Akanji. Comete infracción Lautaro. Lo amonestó a Lautaro. Lautaro le pide disculpas a Akanji. El árbitro comienza a rebollar amarillas ahora, Fernando.
3: Es fuerte Akanji. Innecesario Lautaro Martínez, imprudente. Ya la pelota estaba perdida. Le había ganado la posición. Pase muy bien.
0: Hay salida para Cobel, salida para la selección de Suiza que empata con la Argentina 1-1.
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0: Ahí sale Cobel para Suiza, ahí tiene que reponer, dale Cobel.
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0: Eso es lo que necesitamos, que Argentina encuentre... Con abertura Ruta 8 en la puerta que le abre el gol. El gol que le dé la clasificación. Ya espera Inglaterra. Estamos en el alargue y salida que tiene que hacer, salida para Suiza.
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0: Ahí viene Romero, cabecea Romero. La viene buscando. Sale jugando desde el fondo. Ahí la juegan por bajo. Viene el remate. De Xhaka, por arriba del travesaño, la tenía controlada el Dibu Martínez, repone el Dibu.
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0: Vamos Leonel, dibuje Leonel, la controla Leonel. Lo tiene Montiel por la derecha. Leonel se la dio para McAllister. La viene buscando McAllister la juega por bajo. Se la dieron para Paredes, para Thiago. Vamos Thiago, dibuje Thiago, ahí está el pichón. Dale Thiago, el chiquitito, poderoso el chiquitín. La tiene Thiago la está jugando para que la venga a buscar Messi. Recibe Messi, al centro que viene de Messi. De derecha mal, a la mano de Cobel.
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0: Ahí sale Cobel.
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0: Tiene que aprovechar Argentina el hombre que tiene de más. Lo tiene que pensar a sentir en algún momento Suiza esto, Fernando, ¿no?
3: Sí, sobre todo si Argentina logra cambiar el ritmo, ¿no? Yo sé que están cansados, yo sé que las piernas pesan, pero es lo que necesita Argentina, cambiar esta rutina tan baja de ritmo con la pelota.
0: Quizás el Cholito Simeone, quizá Lo Celso, para darle más volumen de fútbol. Lo Celso, si viene para correr. Ahí la tiene McAllister. O Barco. Mira si lo pone a Barco y la rompe Barco. Hay salida para la Argentina. Ahí la viene buscando Thiago. O quizás se queda con los jugadores que ya conoce. La controla, la tiene Paredes. Maniobra Paredes. Paredes la juega para Thiago. Thiago la puede abrir hacia la izquierda para Tagliafico. Recibe Thiago. Thiago la puede jugar por bajo. La jugó por bajo para Romero. Se viene Romero, maniobra el mariscal. Se la da para Messi. Ahí la tiene Messi, dibuja Messi, se viene Messi. Se la dio para McAllister para Messi. La juegan hacia la izquierda. Ahí encara Thiago, le tiene que pegar. Un corte y una quebrada de Thiago. Ahí se viene Thiago, ponela en el medio, ponela por bajo. Era antes. Comienzan los nervios a ganarle a cualquier pensamiento, Fernando.
3: Sí, por supuesto, claro. Porque además no encontrás el espacio, tenés la pelota, uno empieza a sentir esa sensación de que el partido no podés llevarlo a donde querés llevarlo.
0: Ahí la controla McAllister está jugando para Montiel. Montiel que se la dio para que la agarre Julián. Julián la juega para el Cuti. La tiene Cuti. Se la puede dar a Messi. El Cuti que le da tranquilidad al ataque argentino. La juegan hacia la derecha. Para McAllister. McAllister para Messi. Ahí la tiene McAllister. McAllister la está jugando para Montiel. Montiel se la dio para Messi. En cara a Messi está. Pégale que gol. El árbitro podía seguir, ¿no? Pero Messi buscó el tiro libre.
3: Todos buscaron el tiro libre porque se quedaron todos parados.
0: Tenía una oportunidad de seguir Lisandro y prefirió el tiro libre. El tiro libre. Fíjate que la pelota la toma Lisandro. El árbitro había dicho que siga. La infracción durísima de Andoni. Hay un tiro libre que es lejos para Tinelli. Salvo que le pegue Paredes o Messi. Pero si lo clava Messi, por el amor de Dios. Ahí está Messi. Le va a pegar Messi. Acomodó Messi. Está Paredes. Se va Thiago. Clavala, Leonel, clavala, tumba.
5: Tumba.
0: Tumba, tumba el arco de Cobel. Tumba el arco de Cobel. Me tengo fe. Me tengo fe. Para Pan. Me tengo fe para Pan. Ahí va Messi. La barrera. La agarró McAllister. McAllister se la dio para Paredes. Paredes la está jugando para que la agarre Thiago. Thiago la puede jugar a la izquierda para Nico. Nico la toca para Paredes. Le pegaron a Nico. Ahí se viene Paredes, encara Paredes. Paredes que la tiene. La abre hacia la izquierda para Thiago. Tiene sentido Nico. Ahí se viene Thiago. La tiene Thiago, encara Thiago. Thiago para McAllister. McAllister la está jugando para Messi. Picala Messi. Nico no se puede levantar, La juega para Paredes. A ver qué hace. Dibuje Paredes como en Boca. La está jugando para Lisandro. Recibe, la levantate Nico. Te necesitamos, Nico, no se puede levantar, Nico. No se puede levantar. No puede, no puede. No puede Nico levantarse. Maniobra Paredes, Paredes para Thiago. Quiere caminar Nico y no puede. Quiere caminar y no puede. Lo abren a la derecha, se lo están dando para McAllister. No puede Nico, mirá qué lástima. No va más Nico, me parece. Ahí agarra la pelota Messi. Dásela a McAllister, se la dio para McAllister. El centro que viene a cualquier lado. Son nervios. Va a terminar este primer tiempo. Se va a tirar Nico. No va más Nico, me parece.
5: Le dale Carlita. El tobillo.
0: Le pisaron el tobillo.
3: Sí, sí.
5: Te digo que era para Roja,
0: Hay salida. Salida que tiene que hacer Cobel. Ahí lo hace Cobel, le pega fuerte. Pelota que vuela por los cielos de Kansas City. La viene buscando Thiago. El remate de cualquier lado. Del número 14, Casari. Pelota que vuela por los cielos de Kansas. Se pierde fuera de juego, sale Argentina. Ya estamos en el tiempo cumplido de este primer suplemento. Argentina no está ganando. No, lo empata Argentina 1-1. Un minuto más, dice el árbitro. Encara Messi, la tiene Messi. Vamos Leonel, dibuje Leonel. La tiene Messi. La pisó Leonel para Nico. Nico cabezazo. No, la saca. No llegó Lautaro. No llegó Lautaro. Pelota que se va a ir al lateral. Todo este primer tiempo del suplementario fue de Argentina. Tiene una mala Argentina. Ahí está Paredes, maniobra Paredes. Dásela para el Cuti. La tiene Cuti, pegale Cuti. Cuti la jugó para McAllister. McAllister para Montiel. El centro que viene, queda la pelota allí picando. La viene buscando Lisandro, pegale Lisandro, pegale, golazo. No le puede pegar bien con la derecha. La recoge Nico. Pelota que viene al tiro de esquina. Una más tiene la Argentina. Una más tiene la Argentina. Le cuesta caminar a Nico. Una más tiene la Argentina. Ahí viene Messi para hacer el tiro de esquina. Para la cabeza de Cuti. Para que le agarre Lisandro. Para McAllister. Para Nico. El centro que viene. Cabezazo a cualquier lado. Del hombre de Argentina. Va a terminar este primer tiempo del suplementario. Terminó. 1 a 1 se vienen los últimos 15. Fernando, una línea de lo que viste.
3: Resistió Suiza el asedio argentino. No pudo tener un espacio adecuado como para poder tener una posibilidad de incomodar a Kobel. Sí, se jugó en el borde del área grande. Sí, Argentina lo asedió, lo arrinconó, pero ese dominio no fue afín a las situaciones de gol. Poquito de Argentina ante un rival que se abroquela organizadamente. Y habrá que esperar a ver si encuentra la llave, a ver quién encuentra la llave para abrir el cerrojo que está planteando este buen equipo de Suiza.
0: Ahí están reunidos los jugadores argentinos, reunidos los jugadores suizos, cada uno con su cuerpo técnico. Avanzamos, Carlita, vale.
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0: 12 y 22 en todo el territorio de la República Argentina. 22 minutos. Ya del domingo, una línea tuya, Nico.
4: Tiene que prevalecer en estos 15 minutos finales la jerarquía del fútbol argentino y tiene que aprovechar el equipo de Scaloni y la frescura de Thiago, y Messi va a aparecer con alguna genialidad.
0: Bien, una línea tuya, Fernando Presti.
4: Y la lectura era clara del técnico Scaloni poniéndolo a Thiago Almada para hacer prevalecer ese hombre que tuvo de más. Fueron las primeras los primeros intentos de Thiago Almada, pero después se fluyó en la defensa de Suiza.
0: ¿Cuál es tu impresión, querido Sergio?
2: Hay que pegarle de lejos, hay que pegarle al arco. En esta Copa del Mundo quedó demostrado que la mayoría de los arqueros son reboteros.
0: Quedan 15 minutos para que Argentina pueda ganarlo y no ir a los penales. Ahí va Kobel, el arquero suizo. Quedan 15 minutos, Argentina y Suiza empatan 1-1. Argentina tiene un hombre de más.
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0: Se va a reanudar en un ratito, en un par de segundos se reanuda el partido.
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0: Cachete derecho para la Argentina, cachete izquierdo para Suiza.
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0: Hay variante en el equipo argentino, la presentamos, dale.
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4: Se retiró con la número 13 el Cuti Romero, la cancha 19 Otamendi.
0: Esos cambios no lo entendemos.
5: Extenuado quedó el Cuti, me parece.
0: Ah, no es lesión, ¿no?
5: No, yo creo que no.
0: Pero... por Dios. Ahí está la salida. Ya estamos jugando últimos 15 minutos. Vamos Argentina, carajo, Vamos Argentina por Nacional. Ahí sale Suiza a trabar y a ganar, el número 23, Antoni. Pelota que la juega a la izquierda, Argentina no le tiene que dar la pelota a Suiza, que salió a Carlo. Pelota que se va a ir el lateral que tiene que hacer Argentina, no, que hace Suiza. Lateral ofensivo, Romero no está en el campo. Corríjanme, Sergio, si me equivoco, ¿le queda una variante a la Argentina?
2: Claro, le queda la sexta.
0: Bien. Ahí la viene buscando, sale jugando desde el fondo Willer. Ahí la tiene para Akanji. Salió con otra predisposición Suiza, no salió a estar tanto en la troya, Fernandito.
3: Aparentemente se va a jugar cerca del área de Diego Martínez, veremos si lo mantiene.
0: Hay salida, saque lateral para la Argentina, lateral que hace Montiel. Estamos en los últimos 14 minutos.
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0: Hay tiro libre, un tiro libre que provoca McAllister en posición defensiva. Debe estar exhausto McAllister, está corriendo el primer minuto. Hay tiro libre para Suiza. Todos los jugadores suizos que se vienen a buscar el golpe de cabeza. Esto sí que es peligroso. El centro que tiene que venir desde la izquierda. Pelota que va a caer en el punto del penal. Ahí está para meter el centro. Pelota que va a caer en el punto del penal. Atento tiene que estar el Dibu. Pelota que viene, queda la pelota allí. La saca Lautaro en posición defensiva. Qué peligroso, cualquiera que la toca, esa te la clava, Fernando.
3: Muy buena ejecución. Tiro libre fantástico de Jack.
0: Ahí sale jugando Otamendi. Otamendi se la dio para Paredes. Paredes que la juega para la corrida de Lisandro. Se viene Lisandro, controla Lisandro. Lisandro que se la está dando para el número 16, que es Thiago. Thiago la juega para Macalister, Macalister para Messi. Vamos, Lionel, encare Messi, la tiene Messi. Ahí se viene Messi, dibuje Messi, dibuje Messi. La tiene Messi, dibuje Messi, se viene Messi. Messi que la abriera para Montiel, Montiel para Messi. No, seguido. Hay veces que hay una demasiada dependencia, ¿no? Era para seguir. La contra es para Suiza. Guarda que se viene Suiza, estamos desarmados. Decir que ellos están también agotados, Fernando.
3: Sí, claro, claro. Cuidado con Paredes.
0: ¿Qué le pasó? No lo vi. Cansado, agotado.
3: Esperemos que sea un golpe.
0: Y la rodilla. Pidió el cambio Paredes, ¿eh? Pidió el cambio Paredes, che. Ay, por Dios. Pidió el cambio Paredes. Se viene Lautaro. Va a entrar el número 21 en la Argentina. Controla la pelota Julián. Julián se la da para Macalister. Macalister la juega para que la venga a buscar Messi. Recibe Messi, cara Messi, dale play, dale play. La tiene Messi, se viene Messi. Messi la jugó para Macalister. Macalister la puede abrir para Montiel. Recibe Montiel. Montiel se la dio para Macalister. Macalister puede jugar por bajo, la juega para Thiago. Ahí lo tiene Lisandro al lado. Encara Thiago, dale play, Thiago, dale play. La jugó para Nico. Nico se la está dando para Lisandro. Se viene Lisandro. Está lesionado Paredes. Pidió el cambio Paredes, no puede seguir más. Controla Thiago, la tiene Thiago. Thiago para Leonel, pegale Leonel, pegale Leonel. La juegan para Thiago, Thiago para Lisandro. El centro que puede venir, la jugaron para Thiago. La pisaron para que vengan. No, no pueden hacer, no le interpretó Macalister. La viene buscando Montiel. Están todos en el terreno de Suiza. Tiene que caer una. Tiene que caer una, por favor, Argentina. El centro que viene, cae ahora, que no. Se arquea en el aire Lautaro. Pelota que se pierde fuera de juego, tiene que reponer, repone Suiza.
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0: Pone un delantero, lo pone el Flaco López, dale con el cambio, vamos.
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4: A la cancha el 21, el Flaco López se retira lesionado. Ay, ay, ay, Leandro Paredes, será muscular, será un golpe.
0: Se fue Paredes lesionado. Argentina tiene tres delanteros, el Flaco López, Julián y Lautaro.
3: Sí, porque lo necesita, a veces tanto delantero no quiere decir que vayas a atacar mejor, pero claro, necesita especialistas en el área para alguna oportunidad que pueda haber.
0: Al piso va Lautaro, inventa Lautaro este tiro libre. Argentina se queda, porque además tiene a Nico marcando punta, muy ofensivo este equipo. A Nico González, controla la pelota Thiago. Está el Flaco López, dale Flaco, dibujala Flaco. La juega Nadine, la viene buscando Lisandro. Lisandro Martínez, se la dieron para Otamendi, metió todos los cambios Argentina. Controla Messi, viene el centro y está el arquero Cobel. La tiene Cobel. En lo alto recibe el arquero de Suiza.
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0: Ahí tiene que reponer Cobel. Quedan 10 minutos más el descuento. Entre Piquet y Pacate le quedan 10 minutos más el descuento. Argentina está empatando 1-1 con Suiza. Ahí viene buscando la pelota el Flaco López, que no llega. Es el estreno en el Mundial del Flaco López. No había jugado hasta el momento, ¿no?
3: No.
0: A ver si no da él la alegría. A ver si no da él la alegría. El hombre que brilla en el fútbol de Brasil. Hay salida por parte de Otamendi. Puede venir acá con Nico. Dásela rápido a Nico. Thiago, dásela a Nico. Traslada a Thiago. Traslada a Thiago. El ingreso de Thiago le sacó la explosión a Nico. Ahí la tiene Nico. Dásela a Nico. La recibe Nico. La puede jugar para Thiago. La jugaron para Thiago. Abrila hacia la derecha. A la derecha para Messi. Pozo es el encargado. Leonel, dibuja Leonel, dibuja Leonel, dibuja Leonel. El arquero. Impresionante la pelota que saca el arquero. Impresionante lo que saca Cobel. La viene buscando para el Flaco. Maniobra el Flaco. Ahí está el Flaco. Dásela para Nico. La tiene el Flaco. El Flaco la jugó para Julián. ¡Gol! ¡Oh!
4: ¡Gol!

0: Habrá sido un mensaje de Lili. Viento de Caro. Gol, gol, gol, gol, gol. Gol. Gol de Julián. Nunca en mi vida pensé que iba a gritar un gol de un jugador de River de esta manera. Con esta fuerza, con esta energía. Nunca lo pensé. Gracias, Julián. La clavó Julián y hizo un golazo. A lo Messi lo hizo. A lo Messi lo hizo. La clavó en el ángulo. Y ahora que venga el Barcelona y ponga 150. Y que venga el Atlético y ponga 200. Que venga el mundo a poner la tarasca por Julián, Julián, Julián. Jamás en la vida, mira lo que puede Argentina. Mira lo que puede el Mundial. Jamás en la vida pensé que iba a gritar tanto y tanto y tanto. Un gol de un hincha de River. Un gol de un jugador de River. ¡Viva Argentina, carajo! ¡Apareció Julián y... ¡Apareció Julián y... ¡Apareció Julián y adentro, adentro, adentro! ¡Adentro, carajo! ¡Viva Argentina! ¡Lo hizo Julián! ¡Lo hizo Julián, Julián, Julián! ¡Julián Álvarez! Para poner el gol de Argentina, para poner el 2-1, para que la semi esté cada vez más cerca. Qué lindo que ser argentino. Así somos los argentinos. Nacimos para pelearla hasta el último minuto. Y la vamos a pelear con un equipo que quizás está cansado, con un equipo que está entregado desde lo físico, pero que tiene un corazón enorme, enorme, enorme, enorme. ¡Viva Argentina! ¡Carajo! Argentina andás 2, Suiza 1, lo hizo Julián, el de River. Míralo a Mollito, míralo a Benito, gritando un gol desesperado de un hombre de River. Con Argentina todo vale. ¡Viva Julián! ¡Viva Argentina, carajo! Argentina 2, Suiza 1.
1: Era necesario para remediar tanto sufrimiento, tanta incógnita, un gol tan bello como este. Cuando hay una gran atacada de Diego Martínez, porque corta un centro muy complicado y da tranquilidad. Decíamos, para tanta incógnita, para tanto sufrimiento, era necesario un gol tan bonito como el de Julián. A lo Messi, pero del otro lado. De derecha, de izquierda hacia adentro, los jugadores suizos que no salen, y ahí encontró el espacio. Después hay que ponerla ahí. Qué precisión, qué golpeo. Argentina derriba el muro suizo. Argentina puede encontrar ese resquicio, puede encontrar la llave para abrir el cerrojo suizo. Será cuestión ahora de tener la pelota. Será cuestión ahora de que los minutos pasen. Todavía queda, pero Argentina dio un paso fundamental para ganarle a Suiza.
0: ¡Hay salida! Estoy empapado, créeme que estoy empapado de felicidad, de alegría. Así es, estamos todos empapados de alegría. Empapado de alegría, de felicidad, de Argentina que está ganando 2-1 y quizás mete entre los cuatro mejores del Mundial.

0: pasar.
1: ¡Hay salida! ¡Ahí viene para la corrida de Lautaro! ¡Vamos, Lautaro! ¡Que puede llegar en cualquier momento el tercero! ¡Mete y mete Argentina, que tiene cambios ofensivos! ¡Mira lo que está corriendo este equipo! ¡Mira lo que corre el flaco allá! ¡Guarda que te pueden... El flaco está amonestado, ¿no?
2: Sí.
1: Que no pegue el flaco López porque está amonestado. Jugamos con la hora. Jugamos con la hora. Quedan 2 minutos. Quedan 2 minutos. Guarda con este tiro libre. Atento, armada Dibu. Armada Dibu. Este es tiro libre que va a caer en la media luna del área grande. Argentina se quedó sin jugadores. Defensivo. Metió todo para ganar y lo está ganando. Ahí tiene que venir el centro. No quiero ni verlo. No termina sacando. Julián. Está cansado Julián Mirabón. Le cuesta correr a Julián con el golazo que metió. Pelota que vuela por los cielos. Para que la venga a buscar, guarda, salta Lisandro. La termina sacando McAllister en posición defensiva. Julián la pone por la corrida de Messi. Se viene Lionel. Dale, Lionel, dale play, dale play, dale play. Que falta tu gol, Lionel. Tira Lionel. Ay, por Dios, por Dios, por Dios. Faltaba el gol de Lionel. Pelota que termina rebotando. Buscaba, mira si se metía, que el arquero se había ido por el otro lado. Qué buena pelota para Lionel. Queda 1 minuto, señores. Queda 1 minuto, señores. Para que Argentina se meta entre los 4 mejores del Mundial. Queda 1 minuto, señores. Para la clasificación de Argentina, costosa, laburando, trabajando. Ay, adelantado estaba Messi. Queda 1 minuto, señores, jugamos con la hora. Argentina está ganando por 2-1. El gol lo hizo Julián, extraordinario gol de Julián. Hay 2 pelotas en el campo de juego. Quedan 20 segundos. A ver cuánto va a marcar el árbitro. Ahí tiene que reponer, repone Cobel. Cobel repone la pelota que vuela por los cielos de Kansas City. Mira Otamendi, bravo Otamendi, carajo. Otro que tiene 30 y pico de años y juega como si tuviese 15. Ganó Otamendi. Señores, tiempo cumplido. Tiempo cumplido. 4 más al árbitro. No, no, tiempo cumplido. 4 más dio el árbitro. ¿Por qué 4? ¿Cómo puede ser 4?
3: Porque demoraron en el gol, me parece.
1: Pero es mucho, 4, Nico.
3: Sí, claro.
1: Ahí viene Nico González. Nosotros tenemos a Nico Álvarez, el argentino tiene a Nico González, 2 grandes. El de Nacional y el de Argentina. Ahí está Julián, traba Julián, bravo Julián. La pone para Lautaro, dásela a Messi, dásela a Messi. Se la dieron, ahí está para Thiago, para pam pam pam pam pam pam pam pam pam pam pam pam pam pam pam pam pam pam pam pam pam pam pam pam pam pam pam pam pam pam pam pam pam pam pam pam pam pam pam pam 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

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Después de una corrida extraordinaria de Thiago, la última intentona de Jovel, y ahí estaba el toro, enceguecido que quería su gol, enceguecido que buscaba el triunfo. Gracias Argentina, así estamos, para sufrir pero gozar, para sufrir y disfrutar al mismo tiempo. Todos estamos haciendo un examen del corazón en este mundial, todos los argentinos. La corrida de Thiago, la definición de Lautaro, pan comido, que venga el dulce, chocolate suizo, que venga el chocolate suizo ahora. Buscale un lindo chocolate para el mono, que le gusta el chocolate de la selección de Argentina, el chocolate son estos pibes, el chocolate salgado, Lautaro, Julián, todos los argentinos, Argentina ya es semifinalista. Argentina es semifinalista, señores, va a jugar con Inglaterra el próximo miércoles.

0: aquí está el campeón del mundo. Tranquilo, tranquilo, no juega bien. Tranquilo, está cansado. Tranquilo, decí las boludeces y las pavadas que quiera. El campeón del mundo siempre está. El campeón del mundo siempre está. Este equipo hay que sacarse el sombrero. Este equipo hay que aplaudirlo, cualquiera puede ser el resultado final. Este equipo es histórico. Argentina está entre los cuatro finales. Argentina se vuelve en la última semana, en el último fin de semana del Mundial. Nunca, nunca le tiré el bigote al León. El León es Argentina, que gana 3-1, que ya está entre los cuatro mejores y que ahora tendremos el compromiso histórico con Inglaterra. Argentina-Inglaterra, Francia-España, los mejores del mundo en un Mundial, viene siempre a la Argentina. ¡Viva Argentina, carajo! Apareció Lautaro y... Apareció Lautaro y adentro, adentro, adentro, adentro, adentro Argentina. Estamos empapados de alegría, estamos empapados de felicidad. Estamos felices, señores. Argentina va a jugar la semifinal. Señores, ganó Argentina. ¡Viva Argentina, carajo! ¡Viva Argentina! Argentina le ganó a Suiza 3-1. Argentina 3, Suiza 1. Pasan y pasan los rivales, pasan y pasan los apremios, pasan y pasan las circunstancias, pero Argentina siempre está presente. El campeón del mundo lo liquidó en el alargue, ganó 3-1. Y a mí no me queda otra cosa que decirte, gracias Argentina, gracias selección, no parás de darnos alegría, de darnos satisfacción. Te amamos Argentina. ¿Qué queremos? Argentina 3, Suiza 1, ¡viva Argentina! ¡Carajo!
1: Terminó el partido. Lo relató Daniel Moyo.
2: Se encontró la luz al final. Todo lo que cuesta, dicen que vale. Y vale si valió la pena. Tanta incógnita, tanto interrogante. Este Mundial para Argentina ha sido cuesta arriba. Este Mundial para Argentina ha sido en cada paso una piedra, en cada paso un escollo, en cada paso una dificultad. Ahora, es difícil analizar desde un punto de vista técnico, táctico, cuando vemos a miles de argentinos festejando, cuando vemos a millones de argentinos saltando, aquí en Kansas y en cada rincón de nuestro país. ¿Para qué me voy a poner a explicar esto que tiene que ver más con el corazón? ¿Qué necesidad tengo yo de hablar ahora de táctica, de estrategia? Si este equipo es mucho más sentimiento, mucho más carácter, mucho más rebeldía, que de todo lo otro que lo tiene. Pero aquí en Estados Unidos le ha costado mostrarlo. Pero queda lo otro. El fútbol no es solamente jugar bien. El fútbol es a veces imponerse desde la inferioridad, es imponerse desde la dificultad, es imponerse desde el cansancio, desde el agotamiento. Y eso ha hecho Argentina. Desde que pasó a 16avos de final, todos los partidos para Argentina fueron una dificultad extrema. Por eso este festejo, por eso esta emoción, por eso esta explosión, este júbilo, estas sonrisas, estas lágrimas, estos abrazos. Ya tendremos tiempo por Radio Nacional de explicar racionalmente algo que tiene sus argumentos. Pero la fortaleza de este equipo nace del gen argentino. Nace de la rebeldía. Nace de nunca darse por vencido. A veces el azar, porque esto es un juego, te premia. Lo viene premiando Argentina. Tal vez en algún momento no vaya a ser así. Pero ahora es tiempo de festejar. Se venció a un dignísimo equipo suizo que nos presentó muchísimas dificultades. Argentina una vez más venció. Es momento de festejar. Bien merecido lo tienen este grupo de futbolistas, este cuerpo técnico y los millones y millones de argentinos que el fútbol nos volvió a sacar una sonrisa.
0: Tremendo segundo tiempo del suplementario de Argentina. Tremendo momento. Tremendo gol de Julián. Tremendo gol de Lautaro. Pedíamos por los goleadores argentinos y ahí aparecieron. Tanto Julián como Lautaro. Argentina ganó 3-1 y está entre los cuatro finalistas. Avanzamos con la carpeta. No, no. Una opinión tuya, Nico, querido, primero. Una opinión, Nico.
3: Bueno, emocionante el final del partido para la selección argentina. Decíamos en ese mini entretiempo que tenía que prevalecer la jerarquía del fútbol argentino y aparecieron los goles de Julián Álvarez y de Lautaro Martínez. Me emociona el encuentro de Messi. Con casi 40 años jugó los 120 minutos y está entero.
0: Tu opinión, Fernando Presti.
4: Hoy no hubo épica, pero sí hubo lógica. Y el sufrimiento de siempre, porque costaba hacer prevalecer ese hombre de más, el alargue con la entrada de Thiago Almada, que no podía superar a la defensa férrea que tenía Sisa, pero llegó la sabiduría, llegó el toque que tiene esa Argentina, que juega, que pone, que mete, que gana. Y así fue, justo ganador, y se viene Inglaterra, se viene el partido que todos esperaban.
0: Tu opinión, Sergio, querido.
5: Había que probar de afuera del área. Julián vio el ángulo, allí la puso, similar al de Enzo contra México en el 2022, tal vez con alguna comparación con el que le hizo Cabo Verde al Dibu Martínez. En ese ángulo, Argentina está en semifinales.
0: Ahí festeja la Argentina. Bailan y bailan los jugadores. Saludan y saludan. Impresionante. Descomunal. La parte final de Argentina. A todo trapo. Este equipo que ya no da más sorpresa. Y hasta el último minuto lo tenés que esperar. Todos festejan, todos disfrutan de este triunfo extraordinario. Todos los días decimos. Y lo son. Escuchen, escuchen, escuchen, escuchen. El triunfo de Argentina. Argentina 3, Suiza 1. Ya vamos a ir con los goles. Ya vamos a ir redondeando el comentario de Fernando. Ya vamos a ir escuchando a los protagonistas. Avanza Carlita, dale Carla.
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0: Tremendo triunfo de Argentina. Impresionante triunfo de Argentina. Mira el hombre del partido, Julián Álvarez. El hombre del partido, Julián Álvarez. Marcó el segundo gol con que se destrabó todo esto. Ahí está el equipo nacional celebrando y festejando. 3-1 ganó Argentina.
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0: ¡Qué rico unos budines 100 ducados para celebrar este triunfo argentino!
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0: Tenemos los goles ya para ir pasándolo, querido Nico.
3: Tenemos los goles, Dani. Tenemos las emociones de la noche.
0: A ver el primero, dale, vamos. Hay tiro de esquina, tiro de esquina que tiene que pegarle Messi. Ahora desde la izquierda. Mirá qué cerquita está De Paul para una china, Lo tienen a De Paul para una china. El centro que tiene que venir de Messi. Y si cabecea Juti. A ver, Mariscal, cabecea para el tercero. A ver, para el tercero viene el centro. ¡Gol! ¡Gol!
3: Gol. Daniel, cuando quieras podemos escuchar a Lionel Scaloni, el técnico de la selección.
0: A ver, dale, ponelo.
3: Bien, ahí habla Scaloni.
7: Va a estar difícil y advertido de algún modo a todos los argentinos. Ahora bien, se viene una nueva semifinal. ¿Qué tiene este equipo que siempre muestra tener una vida más?
8: Bueno, la verdad que hoy sufrimos, sabíamos que era un equipo muy físico. De esa parte creo que no, nos pusieron mucho en dificultad. No fuimos capaces de salir de ciertas situaciones. Y bueno, la verdad que hoy estuvo de nuestro lado la suerte, la realidad, porque a ellos le expulsaron a uno y ahí el equipo atacó. Hay que ser realista, tenemos cosas para mejorar, pero ganando siempre es mejor. Dicho esto, lo que consiguió este equipo hoy es histórico, más allá de que pudimos jugar mejor, es histórico estar en una final nuevamente, semifinal, perdón.
7: Y con Inglaterra, con todo lo que eso implica en un contexto que se viene comentando mucho, ¿qué significa eso también?
8: No, da igual que sea Inglaterra, que sea Noruega. Nos vamos a encontrar esto. Un equipo que juega muy bien, que tiene un gran entrenador y vamos a recuperar, que necesitamos recuperar, creo que es lo más importante.
7: Gracias. Lionel Scaloni.
3: Venimos. Bien, hasta ahí Lionel Scaloni, el técnico de la selección argentina. Qué acto fallido, ¿no? Estamos orgullosos de estar nuevamente en una final, perdón, en una semifinal. Ahí exultante el técnico argentino diciendo: ahora tenemos que recuperarnos pensando en Inglaterra.
0: Tremendo. Aquí está el segundo gol de Argentina y vienen los protagonistas del segundo de Argentina. Dale. Ahí la tiene Nico. Dásela a Nico. La recibe Nico. La puede jugar para Thiago. La jugaron para Thiago. Amigas a la derecha. A la derecha para Messi. Vos sos el encargado, Leonel. Dibujá, Leonel. El arquero. Impresionante la pelota que saca el arquero. Impresionante lo que saca Cobel. La viene buscando para el flaco. Maniobra el flaco. Ahí está el flaco. Dásela para Nico. La tiene el flaco. El flaco la jugó para Julián. ¡Gol!

0: mano del cigano va a ser Julián. Habrá sido un mensaje de Lili. Tiento de Caro. Gol, gol, gol, gol, gol. Gol. Gol de Julián. Nunca en mi vida pensé que iba a gritar un gol de un jugador de River de esta manera. Con esta fuerza, con esta energía. Nunca lo pensé. Gracias, Julián. La clavó Julián, hizo un golazo. A lo Messi lo hizo. A lo Messi lo hizo. La clavó en el ángulo. Y ahora que venga el Barcelona y pague 150. Y que venga el Atlético y ponga 200. Que venga el mundo a poner la tarasca por Julián. Julián, Julián. Jamás en la vida. Mira lo que puede Argentina. Mira lo que puede el Mundial. Jamás en la vida pensé que iba a gritar tanto y tanto y tanto. Un gol de un hincha de River, un gol de un jugador de River. ¡Viva Argentina, carajo! ¡Apareció Juliani! ¡Apareció Juliani! ¡Apareció Juliani adentro, adentro, adentro! ¡Adentro, carajo! ¡Viva Argentina! ¡Lo hizo Julián! ¡Lo hizo Julián, Julián, Julián! ¡Julián Álvarez! Para poner el gol de Argentina, para poner el 2-1, para que la semi esté cada vez más cerca. Qué lindo que es ser argentino. Así somos los argentinos. Nacimos para pelearla hasta el último minuto. Y la vamos a pelear con un equipo que quizás está cansado, con un equipo que está entregado desde lo físico, pero que tiene un corazón enorme, enorme, enorme, enorme. ¡Viva Argentina! ¡Carajo!
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0: para Sandra. Dale que va. Bravi.
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siguiendo el camino del corredor de la Ruta Nacional número 40, a solo 220 kilómetros al suroeste de la capital provincial, arribamos a Río Turbio, una localidad nacida al amparo de la explotación del carbón en la década del 40. El recorrido que nos conduce a Río Turbio se alterna con las vías de trocha angosta de lo que representa el tren comercial más austral del mundo y que se construyó para transportar el carbón hacia la costa santacruceña. En esta localidad aún es posible observar las icónicas construcciones semicirculares, conocidas como casas Quonset o medio caño, pero no todo es historia. Río Turbio, al encontrarse en un valle rodeado por la cordillera de los Andes, nos regala un imperdible paisaje montañoso y bosques de lengas y ñires. Y si sos más del trekking, la Reserva Urbana Dique San José, el Bosque de los Duendes y el Parque Escultórico te sumergen a una aventura fascinante. Río Turbio es un lugar donde la historia minera se entrelaza con paisajes patagónicos increíbles. Conoce más en www.

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De parte de Arcángel La Maravilla, Luis Fonsi y los nuevos reyes del reggaetón, Mambo King. 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

0: en la Patagonia, el fuego es parte de nuestra identidad, lo que somos. Siempre hay un momento para juntarse a compartir historias y risas alrededor del fuego. Y sí, no importa cuán apretado esté el mes, algo para tirar de la parrilla siempre se encuentra. En Radio Provincia, repasamos los secretos del sur a las brasas. Hacer el asado en la Patagonia tiene sus propios desafíos y particularidades. Antes de encender el fuego, hay detalles que no se pueden pasar por alto. ¿Qué es lo primero que hay que tener en cuenta para preparar un buen asado en esta tierra de viento y paisajes imponentes?
1: Para hacer un asado en Patagonia, lo primero que tenés que tener en cuenta es la leña y el carbón que vas a usar. ¿Para cuántas personas? ¿Qué más? ¿Con qué lo vas a acompañar? Y la otra pregunta, ¿cuál es?
2: Y yo creo que el clima, el factor climático, si no tenés quincho, te juega en contra. Los inviernos, obviamente, y el viento.
3: El clima. Dos o tres días antes ya ir mirando en el celu, la compu, cómo viene la mano, y en función de eso se arma la estrategia del asadito.
4: Bueno, ¿qué es lo primero que hay que tener en cuenta para hacer un asado en la Patagonia? Sin lugar a dudas, chequear el pronóstico del clima con 24 horas mínimas de previsión. Fundamentalmente el viento, que es ese invitado que uno no desea tener a la hora de realizar un asado.
0: Lo que quedó claro es que en Patagonia el viento siempre es el primer invitado al asado. Porque antes de encender las brasas, hay que mirar el cielo y sentir el aire. El viento nos marca el ritmo y es parte de lo que hace único a cada asado en el sur.

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¿Qué tal? ¿Cómo les va? Bienvenidos a este encuentro donde intentamos simplemente compartir y disfrutar de lo mejor del mundo del jazz. La apertura musical del encuentro de hoy la va a dar Art Blakey y The Jazz Messenger de su álbum Blue Night del año 1985. Vamos a comenzar con Two of a Kind. Art Blakey y The Jazz Messenger en la apertura musical de Más Jazz.

Vamos a compartir ahora un excelente disco grabado en 1965 por Ben Webster. El disco se llama Days of Wine of Rose y vamos a compartir Four Max y Bill Coleman, dos excelentes temas de este disco que realmente fue muy reconocido por aquellos años. 1965, Ben Webster y Days of Wine of Rose, sus temas Four Max y Bill Coleman.

Siempre hemos mencionado la cercanía que hay en los estilos y en la música con otro programa de esta emisora, Ángeles Caídos, que es dedicado exclusivamente al blues. Y para demostrar la delgada línea que existe entre el jazz y el blues, vamos a compartir Opening Blues, un tema de Benny Carter, en este caso en el disco BB&B & Co. Decimos del año 1962, Benny Carter con Ben Webster y Barney Bigard. Ellos nos van a hacer escuchar, como decimos siempre, la delgada línea entre el jazz y el blues. Opening Blues en la continuidad musical de Massa Jazz.

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1: Promediando el encuentro de hoy, vamos a escuchar al maestro Chet Baker en su disco Cold Cats del año 1986, Wrong Midnight. La música de Chet Baker de su disco Cold Cat del año 1986 nos va un poco del preludio del final del encuentro de hoy de Más Allá.

Despedida musical del encuentro de hoy de Massa Jazz estará a cargo de Coleman Hawkins, de su álbum It Easy Why Coleman Hawkins del año 1960. Nos vamos ahí con For You, For Me, Forevermore. Muchísimas gracias por la atención dispensada. Esperamos, como siempre les decimos, que esta compañía, este espacio, estos minutos hayan sido de su agrado. Muchísimas gracias y hasta cualquier momento.

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2: Hoy, en Sonografía, El Pueblito, banda de rock surgida en El Calafate. Repasaremos su biografía, escucharemos parte de su discografía, acompañado de su más reciente producción discográfica. Y para el cierre, conoceremos cómo suena esta banda en vivo. Sentate, prepárate y dejate llevar por la música de los artistas de la región.
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Pueblito es una banda de rock que combina raíces folclóricas y tango en una propuesta variada y original, manteniendo el formato clásico de power trio, con la participación de músicos invitados en instrumentos de viento, como saxo, trompeta y armónica. La banda, formada por Agustín Parengo en voz y guitarra, Juan Villalba en bajo y coros, y Francisco Parengo en batería y coros, surgida en el Calafate, provincia de Santa Cruz, en el año 2014. Cabe destacar que en ambas propuestas de show, el repertorio se conforma en un 100% de composiciones de propia autoría. Folclore, tango y rock, más una lírica con gran contenido social, hacen al Pueblito una banda de rock ampliamente versátil, capaz de proponer un show tan variado

Power Trio posee una amplia propuesta escénica y musical, ya que cuenta con dos perfiles que se fusionan, presentando también, según la ocasión, un show eléctrico que muestra la faceta más rockera de la banda. O por otro lado, un show electroacústico que expresa las cualidades folclóricas y populares ejecutado con guitarras clásicas y percusión. Esta versatilidad de poder llevar su música con distintas propuestas lo llevó a poder generar las presentaciones desde los escenarios más importantes en la provincia como en los muy destacados pubs y lugares de menor capacidad. El Pueblito cuenta con 6 discos en el haber, un EP, 5 discos de estudio, incluidos 2 acústicos y un material en vivo en formato live stream. Incontables presentaciones dentro y fuera de la provincia. Además de sumarse a una nueva fecha en uno de los lugares más emblemáticos de la cultura argentina, como lo es el Centro Cultural Kirchner. Así comenzamos el Sonografía de hoy con El Pueblito.

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1: Era el año 2014 y por aquel momento Agustín Parengo, Juan Villalba y Francisco Parengo afianzaban sus horas de ensayo y de producción grabando y mezclando en el Calafate, en el estudio Área 51, lo que sería el primer EP de la banda bajo el título Mi Tierra. El material contiene 5 temas, entre ellos se destaca Mi Tierra, que es la canción que suena de fondo. Un poema del escritor santacruceño Héctor Rodolfo El Lobo Peña y hecho canción por Marta Pirén, artista santacruceña. Dentro de este registro musical también se encuentran las canciones que luego fueron himnos de la banda, El Pueblito y De Invierno Crudo. Y ahora lo que suena desde Mi Tierra, en la 8:30, El Pueblito con Al Olvidado y De

0: Mientras suena guitarra al hombro como cortina musical, te cuento que a principios de 2017 el pueblito empieza a llevar su música a la ciudad de Buenos Aires. Para la mitad de ese año comienzan a grabar Vivo o Lejos, primer LP, el cual contiene 11 canciones. El álbum fue grabado en los estudios Salón Ska de Lanús Este. El mismo contiene un homenaje al cantor de la Patagonia, Don Hugo Jiménez Agüero, con la canción Te escribo desde el sur. Además de ser el disco que permite a la banda telonear a la reconocida banda de Mendoza, La Escandalosa Tripulación. Y ahora, de este disco llamado Vivo Lejos, escuchamos al pueblito con Todos lo saben y Desconocido.
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Ciudad de Caos es la canción elegida para hablarte de este, el primer disco de sesiones acústicas. Grabado y producido íntegramente por El Pueblín, el álbum llamado Nada es Igual contiene 9 canciones en formato acústico, llevando a la banda a proyectar nuevos rumbos musicales. Canciones que, antes o en un futuro, tienen su versión eléctrica, acá se muestran en un lado más melódico y relajado. Momento de la música, que pertenece a Nada es Igual. Suena El Pueblito con Nada es Igual y Nunca Más.

Siempre Vuelve es la cortina para contarte sobre este álbum llamado Siempre Vuelvo, editado en 2020. Con la pandemia surge este disco grabado en El Calafate y mezclado en Linda Vista Records, el cual sigue el rumbo de su antecesor, manteniendo un formato acústico, pero contiene un alto nivel de producción. Siempre sus puntos más altos en la versión de Coirón de Hugo Jiménez Agüero y el tango La Carnada, el cual forma parte de Vivo o Lejos en su versión eléctrica. Desde esta producción discográfica escuchamos a El Pueblito con Yo con Vos y Coirón.

disco conceptual que contemplará un volumen 2. Consta de 6 canciones grabadas en Linda Vista Records y muestra nuevamente a la banda sonando en formato eléctrico. Destaca Río Abuelo en reclamo sobre el atropello natural de las represas del río Santa Cruz. Además de contar también con un homenaje a los peones rurales de la huelga del 21 en el tema Siempre Igual. Desde este trabajo, escuchamos las canciones Río Abuelo y Umbrales del Tiempo.

Escuchamos Ciudad de Caos y Yo con Vos. Canciones enganchadas que pertenecen al primer disco en vivo de El Pueblito, grabado y filmado por streaming, luego de ser suspendidos en medio de un show por cuestiones ajenas a la banda. Esto los llevó a tomar la decisión de terminar el show ofreciendo un stream en vivo, como presente para el público que no pudo terminar de ver ese show. Grabado y mezclado en Linda Vista Records, contiene versiones de Buceca y Vino Tinto de La Renga, Si Pudiera de Fun People y Baos de Ayer de Flema. Y para cerrar este bloque de discografías, suena El Pueblito con Si No Te Despertás, Buceca y Vino.

Último bloque de Sonográfica, dedicado a una banda que sigue manteniendo viva la potencia del rock, desde su estructura musical en formato de power trio, hasta el contenido de sus letras. El pueblito es Agustín Parengo en guitarra y voz, Juan Villalba en bajo y coros, y Francisco Parengo en batería y coros. Y ahora escucharemos de su paso por la Fiesta Nacional del Lago 2020 parte de su presentación. El pueblito en vivo.

Una banda que continúa en constante ascenso y sigue haciendo su aporte al crecimiento del género en esta parte de la región, convirtiéndola en una banda de notable influencia para futuras generaciones con su potencia rockera y con su impronta sureña. La banda surgida en la tierra de los glaciares y con sus jóvenes años de ruedo tiene un futuro muy prometedor. Así pasaba en un nuevo sonografía, El Pueblito. El Pueblito.

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4: Al son de estos compases melodiosos y en la voz de Coca Di Massimo, disfrutaremos en esta próxima hora de el tango entre vos y yo.

Así es, aquí estamos. ¿Qué tal, queridos amigos? ¿Cómo lo han pasado? ¿Cómo están? ¿Cómo están viviendo este verano hermoso, lindo? A veces llueve, la mayoría de los días, a veces viento. Bueno, ¿dónde estamos también? ¿Qué vamos a pretender, no es cierto? Así que estamos nuevamente juntos para poder disfrutar de estos hermosísimos temas, ¿verdad que sí? Y bueno, ¿qué tal, Oper? ¿Cómo le va? ¿Cómo han pasado estos días? Bien, estamos juntos nuevamente, ¿sí? Después de estos días, así que vamos a disfrutar y vamos a dar comienzo, mis queridos, con este tema tan hermoso que nos ha de interpretar el recordado y querido santiagueño argentino Ledesma, con esa voz tan especial, tan reconocida, ¿no es cierto? Y en esta creación de López, Vélez y de Rossi, que diera por título Qué viejo estoy. Qué hermoso tema, ¿verdad? Claro que sí. No, no, no, no. Lo saludé, me esmeré en saludarlo así de entrada. ¿Ver qué me hace seña? ¿Cómo qué vieja estoy? ¿Me va a decir que yo estoy vieja? No, que esté mayorcita, bueno, estamos todos mayores, usted también, usted no es un pequeñito, ¿no es cierto? Pero no, no, no me va a decir qué vieja estoy. Yo me miro en el espejo y me veo una mujer adulta, pero no, jovata, no, escúchame, ¿qué te crees? Pará la mano, viejo, que el tema se llama Qué viejo estoy, pero yo no quiere decir que te rejovata, por favor, déjame, si no, no, no, encima déjate de hinchar, por favor. Vamos a escuchar este hermosísimo tema y nos vamos a deleitar con él. Qué viejo estoy, su título, y comienza de esta manera, así, vamos.

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1: El tango hermoso, queridos amigos, y la interpretación espectacular a través del querido argentino Ledesma, con creación de López Vélez y de Rossi. Pero el tango, qué viejo estoy, por favor, amigos, no se vayan a tirar abajo de ninguna manera, por favor. Eso solamente le ocurre a este óper. No, eso es un tango nada más, por supuesto, un tango espectacular. Pero esto, a levantar el ánimo, bajo ningún aspecto se me vayan a tirar, de ninguna manera. A continuación, escucharemos al querido Rubén Juárez, siempre recordado, pero con acompañamiento orquestal, y a continuación de Celedonio Flores y Maciel, en este hermoso tema titulado Mala Entraña. Y justamente vamos a aprovechar este título. Mala entraña va a tener el que se tira abajo, bajo ningún momento. Aprovechemos este título, este segundo título, para levantar el ánimo, bajo todo punto de vista. Mala entraña, entonces, a deleitarnos con este tema.

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2: Mala entraña, hermoso tema realmente, de Celedonio Flores y Maciel, escuchamos en la queridísima y siempre recordada voz del querido Rubén Juárez con acompañamiento orquestal. Y bien, ¿qué vamos a hacer? No quiso esperar la loca, y después de todo tiene razón. ¿Qué vamos a hacer? Ella sí, porque acaso esperar, y si tiene voz y voto, ¿qué vamos a hacer? Con toda la voz que tengo, dijo, de Diceo y Troilo. Y bueno, y esa la crearon. Así que, ¿qué vamos a hacer? Mándela, Oper. ¿Para qué vamos a esperar? Mándela.

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1: Con toda la voz que tengo, claro que sí. De Diceo y Troilo, Rubén Juárez se hizo presente con esta milonga porteña. Hermosísima milonga, la bailaron, hicieron unos cuantos, 8, ahí 16, te sale cualquier número con esta milonga. Hermosísima realmente. Y nos vamos ahora con esta voz espectacular también de este querido y recordado Rodolfo Lessica, de Amadori y Discépolo, el hermoso tango Confesión. Nos deleitamos así.
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2: ¡Qué interpretación, queridos amigos! ¡Maravillosa! Rodolfo Lezica con esa expresión. Este maravilloso tango de Amador y Discépolo titulado Confesión. Y ahora volvemos al querido y recordado negro argentino Ledesma, santiagueño querido, de Marco y Centeno, en este hermosísimo bal con acompañamiento de guitarra titulado Alma Mía. ¿Cómo le va, querido amigo? ¿Qué tal apareció? ¿Lo puedo nombrar, no? Ah, sí, lo puedo nombrar. Guillermo, bueno, ¿cómo le va? Hacía día. Ay, le está latiendo el corazón. Me hace latir el mío. ¡Qué bárbaro! Y cuando dos los corazones laten, ¿qué pasa? ¿Se pueden unir? ¿Sí? Y justo con este vals, ¡alma mía! ¡Qué bárbaro! Bueno, unamos nuestros corazones a través de este vals titulado ¡Alma mía! Ahora, después, ¿qué es lo que pasa? No sé, ¿eh? Vamos a ver.

Escuchamos nuevamente al querido y siempre recordado Argentino Ledesma en este hermosísimo vals de Marco y Centeno titulado Alma Mía con acompañamiento de guitarra. Y sí que me hizo latir el corazón este muchacho Guillermo, ¿eh? Bueno, queridos amigos, algo hay que decir para transcurrir estos momentos. ¿Qué opina usted? Está medio serio, ¿no? No le pregunto nada porque este muchacho no hace latir el corazón, ¿no? Sí, vamos a ver. Y hablando de volver, queridos amigos, volveremos a escuchar esta voz extraordinaria también de Rodolfo Lezica, de Agostino, Atadia y Cadícamo, recordando también, y lleva por título, ¡qué hermoso este tema! Tres esquinas. Bueno, uno es más lindo que otro, a uno les gustará más, a otro menos, pero a todos conlleva a esta maravillosa melodía que es el 2x4. ¿Escuchamos entonces?

Tres esquinas, qué hermosísimo tango. Rodolfo Lessica nos los decía, con creación de Agostino Atadía y Cadícamo. Hermoso. Además, uno escuchando este tango recuerda, ¿quién no? A tu barrio, a esa esquina, al amigo, al vecino. Claro que sí, porque en aquel entonces salías a tomar mate a la vereda, o a tirar un balde de agua a la mañana, limpiar la vereda, o no, ahora, ahora o hace ya unos cuantos años, ni qué te vas a sentar a tomar mate en la vereda, nada que ver. Y bueno, ¿qué vamos a hacer? Los tiempos cambian, queridos amigos, amigos, es de destacar, ¿por qué no? Siempre a los 82 años no es tan factible de que te subas a un escenario a cantar como cuando tenías 40. Claro que no, pero esto es verdad y muchos los hemos visto, o no. Me refiero con esa prestancia también que te tiró, porque tiene una prestancia de la gran siete el negro, 10 puntos. Ya muchos se habrán dado cuenta, ¿no es cierto? Me refiero al querido negro Raúl Lavie. Y a lo mejor el que no lo vio, lo vio por televisión, porque realmente está impagable. El negro querido Raúl Lavie lo tenemos ahora a través de la emisora. El tango de Buccino y Robles, que lleva por título Carmín, y comienza de esta manera.

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1: ¿Qué voz realmente tiene este hombre? Sigue teniendo, mejor dicho, espectacular. Raúl Lavie, quien a los 82 años se planta sobre un escenario, cambiándose en 5 oportunidades en esas mismas 2 horas y sale con esa prestancia extraordinaria. Escuchábamos el tango de Uchino y Robles, Carmen, de una forma maravillosa, queridos míos.

Queridos amigos, no me crean de que era por esto. Mi fuerte no era el lunfardo, señores, pero sí fue. Disculpen mi osadía. Además, me gusta la farra, el faso y el bailongo. No bandeo porque sí, ni permito que me adornen. Lo hago porque lo siento, mal o bien, no lo sé. Pero como soy tosuda, no me importa una topada y si recibo un titeo, me enseñará a mejorar. Nací muy cerca de San José de Flores. Solo recuerdo los adoquines de las calles, mientras el tranvía hacía sonar su pasar. Y yo, saludando al mayoral, también a mi viejo tocando el fuelle, ensayando con su orquesta tangos, milongas y valses, como pompas de algodón suave y bello con marcados compases, para que a la noche dicen nuevamente a la junta el respiro y la emoción que solo el tango sabe brindar. Su cuarteto era bastante mentado. Tocaban sin mangar porque lo llevaban en el alma y sin mezclarse con ninguna merezunda. Palparon el malevaje y el malandrín. Me imagino aquellos lugares de antaño y me hubiese gustado tener la edad para estar adentro como cualquier papusa tallando al tango sin bardo, con alma y corazón. Sueño a Malena y al Cachafaz, a esos amores a veces tan desparejos, porque el malevo dijo sí, con el fungi de costado y con la mano en la cintura, que la mina, pa' evitar una marimba, calla y acompaña, o el varón, que se manda por derecha para acompañar a la mujer que lo encandiló. Conocer algún conventillo, por dentro, para ver qué diablo sucede. Todo esto y mucho más recuerdo de mi barrio querido, con gran nostalgia. Pero me quedó la gana, che, de meterme adentro un conventillo y ver qué es lo que sucede. Algún día quizá vaya por la boca y me fije a ver qué pasa dentro de alguno de esos. Quizá tenga tiempo de fijarme, porque todavía queda alguno de esos, y fijarme a ver qué es lo que sucede dentro.

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1: Luis Correa, queridos amigos, nos dejaba esta hermosísima y simpática lunfarda milonga titulado El Conventillo. ¿Les gustó? ¿Y a vos, Oper, te gustó? Hermosa milonga. La hemos conocido así, la milonga por dentro, nos contaba Luis Correa de esta forma. Y ahora, queridos amigos, vamos a recordar a quien fuera no solo un gran amigo, pero gran amigo realmente, una persona extraordinaria, un ser maravilloso realmente, un grande aparte en el tango, y como decía recién, una gran persona, un ser humano extraordinario, muy conocido desde ya aquí en Santa Cruz. Me refiero al querido amigo Juan Albornoz y a su orquesta, al querido Don Juan Tango y su orquesta, o sea, Juan, Don Juan Tango. Vamos a escuchar entonces a esa orquesta de Sebastián Piana y Cátulo Castillo a la gran muñeca, que nos va a deleitar no solamente por estos compases, sino por el recuerdo que nos ha dejado, valga la reiteración, por su persona, su amistad, por su don de gente, eso en forma primordial. Lo escuchamos entonces.

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1: Escuchábamos este hermosísimo tango titulado A la gran muñeca, de Sebastián Piana y Cátulo Castillo, recordando a esta gran persona, a este gran ser humano, en esta orquesta titulada Don Juan Tango, y al querido maestro Juan Albornoz, Don Juan Albornoz, querido Don Juan, gran amigo realmente y extraordinario ser humano. Bien, queridos oyentes, vamos entonces a compartir, de como siempre les comento, en este caso, anécdotas de la selección Prólogo y Notas de Héctor Ángel Benedetti. Otros tiempos. El 15 de junio de 1949, Julio Sosa, el querido, luego, en este momento no era el gran varón del tango, Julio María Sosa Venturini, llegó a Buenos Aires. Venía para intentar una carrera como cantante. Comenzada desde La Botija en Las Piedras, su pueblo natal, Uruguay, ¿no? Y que estaba avanzando promisoriamente en Montevideo. No obstante, cruzar el Río de la Plata era lo que más ambicionaba. Y allí estaba, en el puerto, con su valija y algo de plata que le habían juntado sus amigos. Tenía una dirección anotada y, al amparo de la recoba de Leandro Alem, o sea, en Buenos Aires, tomó un taxímetro. Los choferes porteños suelen ser locuaces. No deberá parecer extraño por ello, pero Sosa estuviera a los pocos minutos de viaje contándole su vida a un desconocido. Al enterarse de que el joven era uruguayo, que venía por primera vez a la Argentina y que quería ser cantor, el taxista sintió aquel entusiasmo como si fuera propio. Quizá recordara viejos anhelos. Mientras paseaban, conversaban de todo. El taxista entonces le estaba haciendo conocer la ciudad. Cuando llegaron a destino, no le quiso cobrar. Se fue tan anónimamente como había venido, como un sueño porteño, como una hermandad oriental. Mucho después, cuando Sosa ya era de su época el exponente más grande del tango cantado, convocó por televisión en un reportaje a aquel taxista. Jamás apareció. Ahora, parece mentira, pero es real. ¿Quién sabe si aquel porteño no era en realidad todos los porteños? Fíjense en ustedes, ¿no?, lo que es la vida, pero ha sido cierto esto, porque él lo comentó, lo contó a este autor. Imagínense, por ese motivo, aparte él lo dijo, lo convocó por televisión a ese taxista anónimo, que realmente lo paseó, conversaron y no le quiso cobrar. Y esta actitud de Julio Sosa para que apareciera, y sin embargo, este taxista anónimo no apareció nunca. Entonces, por ello es que aquí dice que ese porteño, en vez de ser una sola persona, hayan sido, por eso lo cataloga como si todos los porteños. Esto está en la anécdota, o sea, que lo cataloga este libro, Las mejores anécdotas del tango y otras curiosidades. Me refiero y

Pido permiso, señores. Este tango habla por mí. Y mi voz entre sus sones dirá, dirá por qué canto así. Porque cuando pibe me acunaba en tangos la canción materna para llamar el sueño, y escuché el rezongo de los bandoneones bajo el emparrado de mi patio viejo. Porque vi el desfile de las inclemencias con mis pobres ojos llorosos y abiertos, y en la triste pieza de mis buenos viejos cantó la pobreza su canción de invierno. Y yo me hice en tangos, me fui modelando en barro, en miseria, en las amarguras que da la pobreza, en llantos de madre, en la rebeldía del que es fuerte y tiene que cruzar los brazos cuando el hambre viene. Y yo me hice en tangos porque, porque el tango es macho, porque el tango es fuerte, tiene olor a vida, tiene gusto a muerte. 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
1: ¿Qué puedo decir, queridos amigos? Además de el título, no, el título sí. ¿Quién lo interpretó? Bueno, está de más decirlo, pero hay que decirlo. El varón del tango, perfectamente denominado Julio Sosa. La comparsita. Pero ¿qué puedo agregar? Nada, no puedo agregar nada. A lo sumo ponerme de pie, pero ustedes no me ven, porque yo lo siento así, ponerme de pie. Volver a reiterar, hemos escuchado esta gran creación de Julio Sosa con este tango maravilloso, magnánimo, titulado La comparsita, un tango espléndido. ¿Y qué más? Aplaudir,

Queridos amigos, nos vamos ahora con otra máxima interpretación, máxima voz. Realmente, el querido y siempre recordado polaco Roberto Goyeneche, una voz también especial y única, inconfundible, desde luego. Con acompañamiento orquestal, me quedé sin voz, me quedé como paralizada luego de escuchar. Inclusive este tema, les aclaro que me puse para escuchar a todo full, porque uno cuando escucha, o por lo menos yo cuando escucho así estas interpretaciones, me quedo, no sé, de una manera tan, pero tan especial que no sé si escuchar. Que me aturdan los oídos. En fin, bueno, continuamos, sí. Roberto Goyeneche, entonces, con acompañamiento orquestal, este hermoso tema titulado Martirio.

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0: Finalizamos de escuchar al querido polaco Roberto Goyeneche con acompañamiento orquestal este hermoso tema titulado Martirio. Y bien, queridos amigos, en este ya último peldaño me resta, no me resta, mejor dicho, más que decirles que nos encontraremos en breves días, deseándoles que lo pasen regio, que lo pasen bonito y que nos encontraremos, como dije hace instantes, en breves días para compartir nuevamente estos hermosos minutos que a veces se nos hacen cortos, a veces nos faltan minutos, pero bueno, lo importante es compartirlos, estar juntos y vivenciar estas hermosas melodías y estar juntos, lo importante, ¿verdad que sí? Bien, entonces que lo pasen bonito y será hasta entonces.
1: Hemos llegado al final de este encuentro musical y nos reencontraremos cuando las melodías del 2x4 nos indiquen que está el tango entre vos y yo.

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Bienvenidos a una nueva emisión de Tranquera Sur, el programa del INTA en la Patagonia Austral. Estamos transitando, si no me equivoco, el programa 19 de este año 2026. Estamos transitando la temporada 24 de Tranquera Sur. El 2 de julio pasado cumplimos 25 años al aire. El jueves pasado estuvimos de cumpleaños en nuestro programa. Un agradecimiento a todos los compañeros de INTA que hacen posible que el programa se emita, aportando la información, aportando los contenidos y compartiendo la actividad que desarrolla nuestra institución en las provincias de Santa Cruz y Tierra del Fuego. Como ustedes saben, Tranquera Sur es el programa del INTA en la Patagonia Austral. Lo hago yo, Carlos Zurraco, en la conducción, Karina Ojeda de FM Umpa en los controles en grabación, Vanessa Torres en producción y edición, también colabora en edición nuestro compañero Patricio Lovera. Durante la próxima hora vamos a compartir información y testimonios sobre las actividades que desarrolla el INTA en la región, investigaciones, proyectos y experiencias desarrolladas por la Estación Experimental Agropecuaria Santa Cruz, Estación Experimental Agropecuaria que abarca todo el territorio de la provincia de Santa Cruz a través de sus agencias de extensión rural, un campo experimental y los grupos de investigación que, si bien están asentados en la capital provincial, en Río Gallegos, desarrollan actividades en todo el territorio.

una noticia que hemos publicado en argentina.gov.ar. Evalúan alimento casero con insumos locales para gallinas ponedoras. Una experiencia impulsada por el INTA demostró que la incorporación de cebada y arveja producidas en la región permite elaborar raciones con resultados productivos comparables a los de los balanceados comerciales. Esto permite reducir hasta un 46% los costos de alimentación. Los ensayos fueron llevados adelante por la Agencia de Extensión Rural de INTA Río Turbio en las localidades de 28 de Noviembre y Río Turbio. La Agencia de Extensión desarrolló esta experiencia de evaluación y validación del alimento balanceado casero para gallinas ponedoras negra INTA en etapa de postura. Para ello utilizaron materias primas disponibles en la cuenca carbonífera. El objetivo, mejorar la rentabilidad de los productores mediante la reducción de costos de alimentación, uno de los principales componentes de la actividad avícola. Cuando analizamos el gasto de la actividad avícola, uno de los gastos centrales es el costo de la alimentación. Nuestros compañeros de Río Turbio desarrollaron ensayos en establecimientos productivos de la zona gracias a un proceso de articulación con los productores locales. Trabajaron de manera conjunta en la formulación de raciones, provisión y acondicionamiento de insumos. También se encargaron en conjunto con los productores de la elaboración del alimento y, por supuesto, el registro de los datos productivos. Las evaluaciones se realizaron en la chacra La Porfiada de Cristina Villagrán en 28 de noviembre y allí se comparó el desempeño de aves alimentadas con balanceado comercial con el de un grupo alimentado con raciones formuladas por técnicos del INTA. Uno de los encargados del trabajo fue nuestro compañero Pablo de Brea, quien señaló que las formulaciones incorporaron progresivamente cebada y arveja producidas en la zona con el objetivo de reemplazar parcialmente insumos tradicionales de mayor costo como el maíz y la soja. Durante el proceso se ajustaron las dietas según las distintas etapas de postura, evaluando su impacto en condiciones reales de manejo. Los resultados indicaron que las aves jóvenes alimentadas con balanceado casero desde etapas tempranas alcanzaron niveles de postura comparables a los alcanzados con el alimento comercial. Este trabajo está disponible en el repositorio de INTA Digital. Allí podrán obtener todos los datos y, por supuesto, también los interesados pueden contactarse con la Agencia de Extensión Rural de INTA Río Turbio, que cuenta con un perfil en la red social Facebook. Allí van a obtener amplia y rápida respuesta a cualquier consulta. Tienen que buscarlo como INTA Río Turbio. Ahora les propongo que vayamos al desarrollo del programa. Además, hoy en Tranquera Sur vamos a compartir la agenda de actividades para la Patagonia Austral, las noticias del sector agropecuario y la música de artistas locales y regionales que comparten con nosotros sus producciones. Por todo esto, los invitamos a compartir la próxima hora del programa.

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1: Estamos compartiendo el estudio de Tranquera Sur con el licenciado Alan Shore. Él es del grupo de producción agropecuaria del INTA Santa Cruz y también integra el equipo que está trabajando con los informes del mercado lanero. Alan, desde este equipo se está impulsando una encuesta sobre comercialización de lana. Contanos cómo se va a hacer, cómo pueden participar los productores de nuestra región.
2: ¿Qué tal, Carlos? Buen día. Mirá, esto es una iniciativa que surge del Laboratorio de Lana de Rawson, de la Experimental Chubut. Ellos son los que generan semanalmente estos boletines, el boletín de lanas que uno informa todas las semanas a través del programa nuestro de Tranquera Sur. Y bueno, como cerró la zafra 2025-2026 hace unos días atrás, la idea es justamente recabar información de los productores, ¿no? De ventas reales de los productores de la última zafra. Hay una pequeña encuesta que cuando el productor se meta es muy sencilla de responder, en dos o tres minutos la va a poder responder. Son 6-7 preguntas que el productor las tiene más que claras porque es lo que maneja y lo que hace todos los años y sabe los precios que ellos manejan. Es tener información real de las ventas de los productores.
1: ¿Información sobre calidad de lote, información sobre precios?
2: Sí, en principio, bueno, que el nombre del establecimiento, finura, rinde, cantidad de kilos de lana, si es vellón, si es barriga, bueno, las distintas categorías dentro de lo que es lana y pedacería. Y bueno, también si es certificada, si son lanas pro lana. Es como, son 7-8 preguntas muy sencillas. Con esa información, lo que pretende hacer el Laboratorio de Lanas de Rawson es generar información de primera mano, obviamente, estamos hablando de ventas reales, no de precios orientativos como hacemos nosotros cuando informamos todas las semanas el boletín de precios de lana de Cipin Pro Lana, ¿no?
1: Es importante recordar a los productores que van a recibir un correo electrónico o un mensaje de WhatsApp también con la encuesta, que se realiza a través de un formulario de Google, Docs, así que es muy fácil de contestar. Decía recordarle a los productores que los datos son confidenciales.
2: Sí, los datos son confidenciales, van a hacer un relevamiento de información estadística para tener una referencia y ver cuán se acerca, digamos, el valor de que uno informa todas las semanas de los precios orientativos con los valores reales de venta que el productor vende su lana a través de todos los años, ¿no? O bien ya les llegó a todos los productores la encuesta y al que no le haya llegado y que quiere completarla, elvira.gonzalo@inta.gov.ar y él le va a poder acercar la encuesta. Como ya te digo, es una encuesta de comercialización de lana, es muy rápida de contestar y es muy importante para nosotros para poder ajustar algunos parámetros que podemos llegar a poder corregir de ahora en más, ¿no?
1: Por ejemplo, ¿qué tipo de parámetros?
2: Bueno, digamos, cuando uno hace la referencia de estos valores del mercado de Australia, hace como un descuento del valor de la lana, de las distintas categorías de lana en Australia, hasta de ese valor del precio de primero, que es un valor de dólares australianos, lo llevamos a dólares americanos, y esos valores de dólares americanos lo trasladamos hasta Argentina, hasta puesto en lo que es la puerta del galpón de esquila de cada productor. Ahí hay una serie de costos que se descuentan y ese es el valor de referencia. Se han hecho reuniones el año pasado y el anterior con el sector, que estamos hablando de la industria, de FIA, que son los productores, de INTA, y han ajustado algunos parámetros. Por ejemplo, antes vos te metías al Cipin Pro Lana, a la calculadora, y no tenías la opción de poner lanas certificadas. Hoy, si vos te metes, puedes tener la opción de poner rango finura, si es preparto o posparto, y también si es una lana certificada, que como vos bien sabes, una lana certificada tiene un valor adicional que con respecto a una lana que no lo es. Y hay otras cuestiones que también se ajustó el tema de la logística, los costos de transporte, y bueno, si hay que actualizar o ajustar algunos valores que hoy por ahí pueden llegar a estar desactualizados, bueno, se ajustarán.
1: Bien, es importante entonces la participación, está hecha la invitación. Gracias, Alan, por participar del programa.
2: No, gracias a vos, Carlos.
1: Estuvo aquí con nosotros en Tranquera Sur el licenciado Alan Shore, del Grupo de Investigación y Producción Agropecuaria del INTA Santa Cruz.
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1: Este fin de semana se está presentando en la ciudad de Buenos Aires, en la prestigiosa Feria Caminos y Sabores, un espacio enorme, con muchísima tradición, con muchísima trayectoria. Miles de personas asisten a la feria que comenzó el 9 de julio pasado para conocer distintos productos de nuestro país. Y entre los productos que podrán apreciar está la carne de guanaco, que va a contar con un espacio especial convocada por la Fundación Argeninta. Desde la Fundación Argeninta, que convocó al INTA Santa Cruz y al frigorífico Monte Carlo, destacaron que se trata de un espacio que permitirá visibilizar las bondades de la carne de guanaco, sus capacidades técnicas, su versatilidad culinaria y su potencial como producto representativo de la Patagonia. Allí va a estar nuestra compañera, la doctora Carla Cepeda, del Grupo de Investigación en Recursos Naturales del INTA Santa Cruz. Va a contar los trabajos que hizo el INTA que permiten hoy que la carne que sale desde el frigorífico Monte Carlo tenga una etiqueta en la que se le indica a los consumidores cuáles son las propiedades de la carne de guanaco, digamos carne, como ustedes saben, con proteínas de alta calidad, bajos niveles de grasa y colesterol, y también se va a poner en valor el producto y su forma de cocinarlo, su forma de consumirlo, y este espacio va a estar a cargo de la cocinera y desarrolladora gastronómica Paula Comparatore. Ella va a hacer unas empanadas de guanaco en el espacio Cocina con Historia. Vamos a escuchar cuál va a ser su propuesta.
2: Bueno, estoy muy orgullosa y muy contenta de haber sido convocada por el INTA, por Argeninta y por INTA otra vez de Río Gallegos a participar en esta edición tan importante de Caminos y Sabores. En este caso nos convocan para organizar un banquete argentino, que me parece tan importante porque en estos últimos 20 años hemos podido desarrollar una identidad argentina, una identidad de nuestra cocina que tiene que ver no solamente con lo que, con los productos locales, con los productos, las recetas nativas, con los ingredientes nativos, sino también con todo lo que nos pasó en nuestra historia como país, las colonias, las migraciones, cada uno de esos grupos étnicos que llegan a un país y que le dan un toque y un uso distinto a la cocina. En este caso voy a trabajar, como ya en otras ocasiones lo he hecho, la carne de guanaco, tan especial, tan llena de propiedades, rica en proteína, con alto valor biológico, con alto valor nutritivo, con una carencia de grasas, de residuos tóxicos o de residuos de antibióticos, lo cual la hace una proteína muy especial y muy importante para difundir, primero también por la cantidad que hoy tenemos y el desuso de la misma. Hoy el gobierno y el INTA de Santa Cruz, junto con los frigoríficos y con el SENASA, están pudiendo encontrarle la vuelta para que, sin complicar a las poblaciones, sin extinguir a las poblaciones, podamos disfrutar de esa proteína tan importante para nosotros en un mundo que está requiriendo cada vez más de proteínas y de alimentos. Yo voy a hacer específicamente como cocinera empanadas de guanaco. Bueno, la empanada para mí es un plato muy especial y que habla mucho de nuestra identidad gastronómica, de la época de la colonia española, donde llega esta receta y cómo provincia por provincia se fue adaptando con los productos nativos y con los ingredientes. La voy a preparar con masa casera, con llajua picante y con un estofado de guanaco con saúco. Después también el INTA me convocó para presentar el arroz Kira, que es un arroz entrerriano muy absorbente, que con un sabor muy particular. Yo lo desconocía, así que realmente para mí fue muy importante poder conocerlo, poder cocinarlo, y en este caso lo voy a presentar dentro de una carbonada de pollo con cabutia. Y también voy a presentar las gírgolas patagónicas también, con una receta especial de mbejú relleno de gírgolas. Bueno, nada, ansiosa por empezar a comunicar todas estas actividades que vamos a tener, ansiosa de participar y contenta del espacio que se le está dando al producto local, a los productores locales y a los cocineros locales que le estamos dando visualización a todos estos productos tan especiales.
1: Paula Comparatore nos cuenta sobre la presentación de la carne de guanaco de la provincia de Santa Cruz en la feria Caminos y Sabores. El objetivo es aprovechar ese espacio para contar todo el proceso, todo el trabajo, el esfuerzo que se hizo y, por supuesto, mostrar los resultados concretos del aporte del INTA para que sea posible contar con la carne de guanaco. Es un evento de gran magnitud donde se va a poder apreciar y poner en valor el trabajo realizado por distintas instituciones de la provincia de Santa Cruz que impulsan el Plan Provincial de Manejo de Guanaco. Hay que destacar el trabajo de todas las instituciones que llevan adelante el Plan de Manejo de Guanaco, entre ellas lidera el Consejo Agrario Provincial, que también hace posible que la carne pueda salir para un evento especial fuera de la provincia de Santa Cruz. Recordamos que por ahora la carne de guanaco solo se comercializa en Santa Cruz y es importante esto porque el Plan Provincial de Manejo de Guanaco garantiza la conservación de la especie, el equilibrio del ecosistema con trazabilidad y control sanitario, esto último beneficiando a los consumidores. Los invitamos a seguir el evento, los invitamos a visitar la página de Caminos y Sabores. Como decía Paula en la entrevista, ella va a cocinar unas empanadas de guanaco cortado a cuchillo y también va a utilizar otros productos impulsados por el INTA en el espacio de cocina con historia. Va a aprovechar otros productos desarrollados por el INTA, el arroz Kira INTA del INTA en Concepción del Uruguay y hongos desarrollados por el INTA en la provincia de Río Negro.
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1: Mi nombre es Alan Shore, del área de producción agropecuaria, y como todas las semanas daremos a conocer el mercado de lanas. Informe del mercado de Australia, semana 2, ya iniciamos la semana de la zafra 2026-2027 del 7 y 8 de julio del 2026. Marte, para tener alguna información del mercado, esto es información brindada por el último boletín del IPG, del boletín del mes de junio, que habla sobre la brecha de precio entre lana fina y cruza fina, se ha achicado al 64%, el punto más cercano entre ambas en más de 5 años. O sea que el corriel recupera competitividad, incrementando cuando se incluye la carne en los ingresos anuales del productor. Otro comentario también relacionado con el boletín del IPG habla de que el stock de lana disponible para la temporada 2026-2027 podría ser un 15-20% inferior al de la zafra que acaba de culminar. Se han exportado muchos kilos de stock de zafras anteriores y es de esperar que el peso de las lanas nuevas en Patagonia sean más livianas dado el contexto de sequía que se está atravesando. Con respecto a lo que fue el mercado de lanas, el indicador de mercado de Australia tuvo un aumento de 0,05% de aumento con respecto a la semana anterior. La semana del 2 de julio fue 19,04 y el 8 de julio 19,09. Estamos hablando del indicador de mercado del este en dólares australianos. La segunda semana de remate de la zafra 2026-2027 cerró con un incremento tanto en el indicador del mercado australiano como en la paridad cambiaria. Entre las dos monedas de referencia se observan subas en las categorías de lanas finas y medias, mientras que de 23 micas y más gruesas el mercado cerró en baja. Durante los dos días de remate se ofrecieron un total de 28.960 fardos, los cuales se vendió el 94% de los mismos. Las subastas continuarán el día martes 14 de julio en Melbourne y Sydney con una oferta cercana a 22.000 fardos. También, como hacemos todas las semanas, valores de referencia, Sibin Pro Lana, semana del 7 de julio. Estamos hablando de lanas preparto, esto es precio barrer contado sin IVA, incluyendo adicional Pro Lana y lana puesta en galpón de esquila. Finura de 18 tuvo un aumento del 0,98% con respecto a la semana anterior. 18 y 55 rinde $8.12. 18 y 60, $8.87 y 18 y 65, $9.62. Siempre hablando de lanas preparto, en este caso finura de 20 tuvo un aumento mayor del 2,71% con respecto a la semana anterior y finura de 20 y 50 rinde 6,35, finura de 20 y 60, 7,64 y finura de 20 y 65, 8,29. Finura de 22, un aumento de 1,32 con respecto a la semana anterior. Finura de 22 y 50 de rinde, $6.16. Finura de 22, 60 de rinde, $7.41. Y 65 de rinde, $8.03. Posparto, finura de 18, una variación del 0,98 de aumento con respecto a la semana anterior. Finura de 18 y 50 de rinde, $7.08. 55 de rinde, $7.84. Finura de 20, con respecto a la semana anterior, un aumento del 2,72%, ubicando a la lana finura de 20 y 50 de rinde en $6.13 y 55 de rinde en $6.83. Para tener algún otro valor de referencia, estamos hablando de lanas postparto, 22 de finura, hubo un aumento de 1,33% con respecto a la semana anterior. Finura de 22 y 50 de rinde, $5.97. Finura de 22 y 60 de rinde, $7.26. También yendo a lo que es el mercado de la Patagonia, lanas también un poquito más gruesas. Finura de 25, un aumento de 1,73 con respecto a la semana anterior. Finura de 25 y 60 de rinde, $4.56. Finura de 25 y 65, $4.95. Una finura un poquito más gruesa, estamos hablando de finura de 27, En estos casos disminuyó 2,50% con respecto a la semana anterior. Finura de 27,50 de rinde $2,90, de 27,60 de rinde $3,50 y 27,65 de rinde $3,80. Y finura de 29, también una disminución de 2,76% con respecto a la semana anterior. Finura de 29,60 de rinde $2,73. Finura de 29,65 de rinde $2,97. Como para ir terminando, luego algunos valores de referencia, las planas no patagónicas, en este caso de provincia de Buenos Aires, corriel de 27 micras, tuvo una disminución de 2,49% con respecto a la semana anterior, corriel de 27 y 60 de rinde $3,50 y 65 $3,80. Y corriel de 28,5 micras, una disminución de 3,18% con respecto a la semana anterior, corriel de 28,5 y 60 de rinde $2,62 y corriel 28,5 y 65 de rinde $2,99. Bueno, esto fue todo por esta semana y nos volveremos a encontrar la semana que viene. Desde ya, muchas gracias.
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2: La Estación Experimental Agropecuaria Santa Cruz ha publicado un nuevo trabajo, Valoración de los Servicios Ecosistémicos y Biodiversidad de los Pastizales Patagónicos en Santa Cruz. Estamos compartiendo el estudio con uno de los autores del trabajo, el doctor Pablo Peri, del Grupo Forestal, Agrícola y Manejo del Agua de la Estación Experimental Agropecuaria Santa Cruz. ¿Qué tal, Pablo? ¿Cómo estás? Bienvenido a Tranquera Sur.
3: ¿Qué tal, Carlos? Un gusto estar acá nuevamente.
2: Contanos en qué consiste el trabajo, cuál es la importancia del estudio.
3: Bueno, un poco primero, antes que nada, definir qué son los servicios ecosistémicos, ¿no?, que nos proveen los recursos naturales. Este trabajo particularmente fue de todos los pastizales arbustales de la provincia de Santa Cruz, incluye también los humedales como los mallines y subarbustales o la mata verde, mata negra, todos los ecosistemas relacionado con los pastizales. Los servicios ecosistémicos son los beneficios que le da la sociedad. Generalmente el mundo lo clasifica en tres grupos. Uno son los de provisión, por ejemplo, los pastizales nos dan la provisión de sostener la producción de cordero y lana, porque da el forraje para los animales. Si fuera el caso de los bosques, la madera es un servicio que le da a la sociedad los recursos naturales a las sociedades. Pero también son importantes los de regulación y soporte, que tiene que ver, por ejemplo, el balance hídrico de los ríos y de las napas freáticas en los mallines, o la capacidad de fijar carbono de los recursos naturales, los nutrientes del suelo, todos esos beneficios quizás más indirectos, pero que tienen que ver con beneficios para la sociedad. Y después están los culturales, que se dividen en recreación, pensá que recursos naturales, todo lo que es trekking, ¿no es cierto?, senderismo, el recurso natural y el paisajismo hace que sea agradable y la gente invierta dinero, ¿no? No se trata de algo romántico, sino también de beneficio económico. Entonces, lo que este estudio abordó fue cuantificar y mapear, saber dónde están en Santa Cruz, los distintos servicios ecosistémicos más la biodiversidad de los pastizales. Biodiversidad de plantas, biodiversidad de insectos, biodiversidad de lagartijas, biodiversidad de aves, todo junto, la biodiversidad total. Entonces lo cruzamos y pudimos evaluar en las compensaciones o las sinergias positivas entre distintos servicios ecosistémicos y la biodiversidad. Entonces, esto sirve mucho, no es un invento nuestro, a nivel mundial está reconocido, por ejemplo, el Convenio sobre la Diversidad Biológica, la Plataforma Intergubernamental sobre Biodiversidad y Servicios de los Ecosistemas, de lo cual Argentina firmó, pero también la Alianza Mundial para la Contabilidad de la Riqueza, que pertenece al Banco Mundial, etc. Pero también, desde el punto de vista del productor, debería ser un argumento para posicionar los productos que salen de los pastizales. Es decir, yo estoy convencido, siempre se focaliza en la fijación de carbono. Pero hay más servicios ecosistémicos, ¿viste? El conservar el carbono del suelo hemos demostrado que también produce más forraje. Entonces, si uno nuestros productos que salen de los pastizales, digo los que se venden principalmente, lana y cordero, va acompañado de qué servicio ecosistémico sostenemos manteniendo la producción, yo creo que es clave.
2: Pablo, ¿cómo se valoran estos servicios ecosistémicos?
3: Bueno, ahí tenemos distintos mapas. Hay cada mapa, por ejemplo, carbono es tonelada de carbono por hectárea, por año que fija los distintos pastizales. Hago hincapié en los pastizales porque este trabajo se trata de esto, ¿no? También vale para otros ecosistemas. Después, producción de materia seca, es kilo de materia seca por hectárea por año. Producción de cordero, es kilo de cordero.

0: disponible en el repositorio INTA digital. También se pueden contactar con el Grupo Forestal Agrícola y Manejo del Agua por los perfiles de Facebook del INTA y al correo peri.pablo@inta.gov.ar. Felicitaciones por la tarea realizada y gracias por participar del programa.
1: Muchísimas gracias, Carlos, como siempre, por el espacio de transmitir los resultados de nuestra investigación, y un saludo a todo el interior de nuestra provincia, los puesteros, toda la gente que está en el campo.

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Conoce todas las novedades en tiempo real. Accede a nuestro contenido y no dudes en comunicarte para resolver cualquier inquietud o consulta que tengas.

estamos en el invierno, estamos en una época donde no se realizan muchas actividades a campo, pero sí en una época en la que se realizan capacitaciones, charlas, presentaciones, se planifican actividades. Entonces los invitamos a seguir la agenda de trabajo del INTA a través de los perfiles de Facebook de las agencias de extensión rural y de la Estación Experimental Agropecuaria Santa Cruz. Las agencias tienen perfiles o tienen que buscarlos en la plataforma como INTA y el nombre de la localidad. Tienen perfil de Facebook El Calafate, Río Gallegos, Río Turbio, Gobernador Gregores, Caleta Olivia y Los Antiguos. Buscando estos perfiles podrán acceder a información local. También podrán estar en contacto con los técnicos responsables de las actividades que responden las consultas. Por supuesto, también pueden visitar las oficinas del INTA en las distintas localidades de nuestra provincia. Una noticia publicada en Argentina Gobar en el marco de la carta acuerdo entre el INTA y la Organización de las Naciones Unidas para la Alimentación y la Agricultura. Nuestra institución es responsable de la asistencia técnica para la formulación de un total de 40 planes de manejo de bosques con ganadería integrada. Estos planes de manejo se van a implementar en 12 provincias en el marco del proyecto Pagos por Resultados de Red Más de la Argentina, un proyecto implementado por la FAO y la Subsecretaría de Ambiente de la Nación. Los fondos para la implementación de estos planes de manejo provienen del Fondo Verde del Clima y tienen un monto de 82 millones de dólares. Los planes de manejo se impulsan con el objetivo de reducir la deforestación y la degradación de los bosques nativos mediante el manejo sostenible de los ecosistemas. Para ello se apunta al fortalecimiento de las capacidades institucionales y comunitarias a partir del financiamiento de prácticas de manejo sustentable del bosque nativo. El monto para los 40 planes de manejo de los MBGI, digamos sistemas productivos, donde en forma simultánea en un mismo predio se crían ganados y se aprovecha el bosque. Como les decía, el monto para los 40 planes de manejo dirigidos por el INTA asciende a 4,4 millones de dólares, que serán destinados a la formulación de un plan y la implementación del MBGI a escala predial en los campos de los productores. Esto llega directamente a los productores. El coordinador del Programa Forestal Nacional del INTA, el doctor Pablo Peri, destacó que es una gran oportunidad de aplicar el conocimiento sobre MBGI en campos de productores. La aplicación del MBGI en los bosques nativos implica mejorar el servicio ecosistémico de fijación de carbono, sostenimiento de mayor biodiversidad y resiliencia ante los eventos de sequía en comparación con los sistemas puros sin árboles. Además, la aplicación de estos planes de manejo es compatible con los requerimientos de la Comunidad Europea para la exportación de productos madereros y ganaderos. Más información sobre los planes de manejo de MBGI vamos a compartir en próximas emisiones de Tranquera Sur. Por estos días les cuento. Por estos días les cuento, no estamos saliendo por streaming. Nuestros compañeros de la universidad se encuentran de receso, pero vamos a volver pronto a hacer el programa a través del canal de YouTube de FM UMPA
y a compartir recortes en redes sociales. Gracias por acompañarnos. Nos reencontraremos dentro de 7 días. Será hasta entonces.

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1: ¿Cuánto le cuesta a Santa Cruz sostener problemas que podrían resolverse con infraestructura?
2: Esta provincia, a pesar de tener muchos recursos, jamás se desarrolló, incluso en lo más básico, hablando de lo más básico y a su vez elemental que necesita cualquier lugar, cualquier región, cualquier país para poder desarrollarse. Ejemplo, la energía. A los vecinos de la cuenca tenemos 5 localidades que nos generan prácticamente la totalidad de los 12.000 millones de pesos de déficit que tiene el servicio público, porque tenemos que pagar transporte, porque tenemos que pagar combustible, porque tenemos que pagar gas, porque tenemos que pagar alquileres de generadores para poder generar energía, que es una energía carísima, que la terminamos pagando todos los santacruceños, por no estar conectados al interconectado nacional. Esto pasa en Perito Moreno, pasa en Los Antiguos, San Julián, el gobernador Gregor, pasa en Tantel. Pudimos conectar, hicimos una obra importantísima y pudimos conectar a Jaramillo, pero también está en la misma situación. Pagar alquileres carísimos de generadores de corriente para pagar combustible, pagar gas y generar energía cara. Bueno, acá planteamos resolver de fondo esa situación y dejar de generar déficit, que son sumas millonarias que podríamos estar invirtiéndola en los hospitales, en las escuelas, en obras públicas, generando empleo, movimiento económico, poner en marcha nuevamente en nuestra provincia.
1: Para el gobernador Claudio Vidal, resolver problemas estructurales es una condición necesaria para construir una provincia con mayor previsibilidad.
3: 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Y si hablamos de asado, de reuniones entre amigos o familia, hay un momento clave que todos esperamos: la preparación de la carne. Desde la elección del corte perfecto hasta cómo se sazona, cada detalle cuenta.
4: ¿Algún truco especial a la hora de preparar la carne? No, solo bien salado, bien condimentado.
5: Para preparar la carne, nada, siempre hago un chimichurri o una salmuera y no salo la carne antes, siempre se pone el cordero o el capón, digamos, y el asador, y le vas tirando a medida que vas haciendo el asado. La idea es ir manteniéndolo medio húmedo, con eso que le va dando sabor y sal, y gusto a sal, digamos.
6: No, el truco es, en el momento que estás cocinando, yo en el caso mío es lo único que yo le pongo es agua con sal, ajo y el agua bien calentita. A medida que vas haciendo el asado le vas agregando un poco para que no se seque y quede sabroso. Sal gruesa, ajo y agua, nada más.
7: Trucos especiales no hay. Es fundamental la elección de la carne, de un buen corte. 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
8: 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Dejarla un rato afuera para que tome temperatura y nunca, pero nunca meterla fría en la parrilla.
9: 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Solamente una buena sal entre fina y listo.
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0: Muchísimas gracias. Gracias. ¡Vamos!
1: ¡Buenísimo! ¡Sigue el conejo!

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0: A veces la vida, viste, que viene a las chapas.
1: Sí.
0: Muy, pero muy buenos días, mis amores. Olé, olé, olé, olé. ¿Cómo decimos? Ahí está. Gracias, gracias, Messi. A ganar. Quilombera, no te deja de alentar. Vamos, vamos, Argentina. Vamos, vamos a ganar. Que esta barra, Quilombera, no te deja de alentar. Escuchen, escuchen ahora los gringos. Sí. Este es mensaje especialmente para los piratas de toda la vida. De toda la vida. ¿Sí? Para los pinches ingleses. ¿Sí? Y especialmente, especialmente el mensaje va dirigido, porque sé que escucha conectados.
1: Ajá.
0: ¿Podés creer que escuchan en conectados? A través de las redes sociales.
1: Claro,
0: por
1: obvio, por supuesto.
0: Sí. Con cierto delay.
1: Con cierto delay,
0: pero no escuchan, no escuchan, sí. Escúchame, Harry Kane, no te tenemos miedo. Harry Kane, deben estar diciendo, ¿quién carajo es Harry Kane? Es uno de los mejores jugadores de Inglaterra, de Gran Bretaña. Sí, así que, ahora, atajen sus helipers, ¿sí? Porque ahora, ¿sí? Los muchachos de nuestra selección, que le ponen coraje, le ponen...
1: le ponen la garra.
0: Bueno, está bien, la
1: garra. Las garritas.
0: Y el producto, sí. Y el producto de la gallina.
1: Ah, bueno, producto de gallina.
0: ¿Se entendió? ¿Se entendió?
1: Sí, se entendió.
0: Es de salón, es de, sí. De salón, es sí. De salón, ¿no?
1: Sí, sí, sí.
0: Ahora, sí, la selección argentina, Messi y nuestros muchachos van por ustedes, Inglaterra. Ahora... vamos por ustedes. ¿Sí?
1: Exacto.
0: Re agrandado. ¿Y cómo no estar? ¿Cómo no estar agrandado? Por favor, por favor. Ayer la mayoría, mi productora, qué molestosa que sos, se rajó mandándome mensaje. Me duele la panza.
1: Andaba con dolor de panza. Tengo un nudo.
0: No doy más. Pero no, lo más cómico es que me empezó a mandar mensaje cuando cuando abre el arco McAllister.
1: Claro, McAllister.
0: En el primer tiempo.
1: McAllister, sí.
0: Y ahí mi productora, Morocha, ¿qué te pasó en mi vida, mi amor? Me empieza, ay, estoy nerviosa. Tengo un nudo en la panza. Y le pongo, tranqui, estamos jugando bien. Primer tiempo estoy hablando.
1: Claro, primer tiempo.
0: Primer tiempo. McAllister, ¿sabes? Pero, tranqui. Sabíamos que iba a ser porque no te van a dejar
1: llegar
0: tan fácil, ¿no? Ya estamos en el tramo final, ¿no? Cada uno, porque si no, el que pierde para casa. Así que, tranqui, me mandaban emoticones de dolor de panza, de que estaba en el baño, emoticones, ¿no? De que estaba en el baño. De que estaba al punto de desmayarse. Y yo me decía, con fe, mi amor, con fe. Volvimos a activar, sí, activamos energéticamente, elijo creer, che. Sí, si no conoces...
1: Hay que creer.
0: Algo que quiero, que te había dicho, chique, haceme acordar, porque no me quiero olvidar tantas cosas, ¿no? Tantas cosas. Recuerden que... Argentina es del signo Cáncer. Vieron que todo dice, che, venimos pariendo cada partido, pero es diferente a Qatar, que esto, que el otro, que las las peluquinas de Mahoma. Porque cuando te miran como que no derrapen más.
1: Claro.
0: ¿Por qué nos cuesta tanto? Bueno,
1: es decir, no cae.
0: Claro, les quiero explicar lo siguiente. Argentina, para quienes no sabían, es del signo Cáncer. ¿Qué está pasando? La energía de en luna creciente, ¿no? Sobre todo en luna llena también, más Saturno, que está metido, porque justo en el mundial se tenía que meter Saturno.
1: Más justo imposible.
0: A romperle las estalipes a Cáncer. Por eso sí, nos está costando tanto. Sí, es una de las explicaciones. Por supuesto que los que saben de fútbol van a decir, no, parece que estamos jugando en Medellín. A mí me encantó que recuperó su confianza el Dibu Martínez. El Dibu Martínez, que en los partidos anteriores yo, por el rostro nomás, no lo notaba seguro. Gracias a Dios, ayer el Dibu recuperó.
1: Muy bueno.
0: Al igual que la araña, Julián Álvarez, que ahora sí, por favor, ese pelotazo
1: en el travesaño
0: era impresionante. Sí. Y hablemos del desempeño de los demás, por supuesto, McAllister viene haciendo también sus travesuras de la suya. Él abrió el marcador, ¿no? Y bueno, no está Gaby. Me encanta, ¿sabes por qué? Porque nos han tirado tanta mala onda, pero esto ha sido siempre.
1: Sí.
0: Los mexicanos, por ejemplo, qué feo que no, se ven vengativo, ¿no?
1: No, total, se ve horrible.
0: ¿Vos te acordás cómo decía el chamo?
1: Horrible.
0: La frase del chamo que decía algo así como... La venganza no nunca es buena.
1: Mata el alma y la envenena.
0: Mata el alma y la envenena.
1: Ahí está.
0: Pero bueno, ¿cómo? No, el jugador de Suiza, al que expulsaron, bien expulsado, porque si hubiera querido hacer... actor, hubiera elegido la carrera actoral, no que se hizo futbolista. Eso que inventó de que Paredes lo tocó y se tiró como que le hubiera partido la pata.
1: Claro.
0: Y voló.
1: Voló era el jugador.
0: No, es así. Involó se llama, pero eso estoy haciendo. Involó se llama, gracias. Involó se llama el jugador suizo que simula lo que hay que ser Gil, porque ahora con el VAR, ¿no?
1: Sí.
0: A detalle, simuló, atrás de él venía Paredes, de hecho, el árbitro. Se compró el pescado podrido.
1: Sí.
0: Agreguemos también que el árbitro era portugués.
1: Exacto.
0: Para todos aquellos giles que decían, no, los árbitros los ayudan. Los hacen.
1: Y nada que ver.
0: Si nos ayudan tanto, ¿por qué llegamos a parir? Ya estamos que parimos pelotas de fútbol. Pelotas de fútbol estamos que parimos en cada partido.
1: No, fue terrible.
0: Este pibe, que después lloró y demás, es para tarjeta roja, porque simuló como que Paredes, pero si quería actuar, actúa bien, claro. ¿Viste? Actúa bien. Después se largó a llorar y demás, a llorar al campito. Estuvo bien expulsado. Porque Paredes ni siquiera alcanzó a tocarlo.
1: No.
0: Y él se tiró como que le hubiera partido la pata, ¿viste? Después, gracias a Dios, los del VAR llamaron y corroboraron que no hubo contacto, ningún contacto. Él sabía que Paredes venía atrás y simuló, pero encima no servís ni para actuar, no, ni como jugador ni para actuar. Ninguna. Che, qué grandotes que eran, ¿eh?
1: No, grandes, sí.
0: Qué grandote. Pero los argentinos así pequeñitos como son. Yo me asombro, McAllister, como Lautaro, sí, y como tantos otros. Esos saltos, resortes que pegan, siendo saltos más chicos. Resortes,
1: tenés razón, siendo y más chicos.
0: Vos fíjate, sí, la vez pasada fue Martínez, por ejemplo, sí, cuando salta, cuando saltó y la mete de cabeza. Uh-huh. McAllister, ayer, también.
1: También.
0: ¿No? Esos saltos que pegan, ¿viste? Porque estos suizos, ¿cuánto medían? 3 metros, che. Qué eran grande, enormes. Grande, vos te grande. Fijabas en comparación a los argentinos.
1: Sí.
0: Sí,
1: sí, chiquitito. Ay, Dios mío.
0: Claro, le sacaban como 2 cabezas, sí, a nuestros jugadores. Sí, sí. Pero viste que no va en la altura. No. Fueron bastante sucios, cochinos. Y el árbitro portugués se hizo el boló.
1: El boló.
0: El boló. El bolú. El árbitro portugués no cobró un montón de cosas a favor de Argentina. ¿Sí?
1: Sí.
0: Fue un bombero. Un bombero. Para toda esa gilada que dicen, no están favoreciendo a Argentina para que se lleven la copa otra vez. ¿Sí? Y México, claro, lo que no nos perdona es que en seleccionados argentinos, en los años 90, Argentina siempre los dejaba afuera. Siempre los dejaba afuera. Eso es lo que no nos perdona. Y mucho menos que en el Estadio Azteca, nuestro querido Diegote Maradona, los que somos maradonianos, nos llevamos de cara, levantara la copa. En el Estadio Azteca, que era de ellos, no nos van a perdonar en la vida. Pero bueno, siguen como la chilindrina, o como Kiko, así,
1: sigan llorando.
0: Y cuanto más mala onda nos tire, sigan, muchachos, porque mejor nos va. Al contrario, yo no quiero que empiecen a hablar bien. Al contrario, no quiero que empiecen a hablar. Sigan con la mala onda porque cada vez nuestra selección sigue demostrando que pone lo que tiene que poner en la cancha, que pone lo que tiene que poner en la cancha, ¿sí? Y ¿sabés qué? Porque muchos decían, Messi no brilló, Messi jugó poco, ¿sabes por qué?
1: Bueno,
0: porque se está reservando para Inglaterra. Uh-huh. En la tierra. Amo a los periodistas que decían, no, esto no es por Malvina, esto es simplemente competencia futbolista. Las pelucas, sí, para el pueblo y para la propia selección argentina, sí, es ese partido en particular es mucho más que una competencia y que simplemente un partido de fútbol. Así que, relatores, dejen de mentir y dejen de decir estupideces. Sí. Dejen de decir estupideces. Porque es el partido que la propia selección argentina, estos chicos que tienen un coraje, una magia, un talento impresionante y dejan todo lo que tienen que, nos hacen sufrir, sí. Pero sufrir y al último hacernos llorar de emoción, sí. Porque hoy en día los únicos que nos están haciendo felices son estos muchachos, ¿eh? Son estos muchachos. El mundial termina, vos fíjate cómo es la vida. El mundial termina el próximo domingo, cuando nosotros ya es el último programa, porque salimos de receso invernal. El domingo 19, el partido va a ser a las 4, la final, ¿no? Pero termina el 19, ¿no? Y después tenemos que volver a nuestras tristes y miserables vidas.
1: Claro, realidades.
0: Sí. Los únicos que nos están regalando esta alegría son nuevamente, otra vez, che, los chicos de la selección. Así que dejen de criticar y hacerse los de té todo el mundo, ¿sí? Che, ¿por qué puso esto? ¿Por qué no puso aquel? ¿Por qué hubiera dicho esto? ¿Sí? Los propios argentinos, digo, ¿no? Porque estos chicos, todo lo que nos están haciendo vivir, y yo amo que me hagan llorar de emoción, como en su momento fue con Maradona. Ahora estos pibes nos están haciendo llorar de emoción. y se les agradece de corazón. De corazón yo les agradezco a todos, especialmente a Messi. Sí, porque con esta edad, a esta altura, que él ya está hecho, no tendría ninguna necesidad de otra vez cargarse tanta presión, sí, tanta presión, para defender la copa. ¿Sí? Así que bueno, estamos pero como loquito y preparamos un programa especial, por supuesto, porque yo me acosté a las 2 de la mañana. Sí, prácticamente. Sí, claro, porque claro, mi hijo jugó a las 2.
1: Claro, sí.
0: Él hoy descansaba y bueno, la vieja le tocaba laburar, así que bueno. Tengo ahorita nada más de descanso, pero bueno, una felicidad enorme.
1: Tremenda.
0: Enorme. Con eso, enorme. Yo no sé qué les pasó. ¿Vos cómo lo viviste?
1: Igual, lo mismo.
0: Nerviosa
1: como nuestra productora, ¿no? La tele ahí prendida.
0: ¿Pero nerviosa de entrada o en el segundo tiempo? O sea.
1: No, en el segundo tiempo.
0: ¿Ustedes se acuerdan
1: en el
0: que yo...?
1: Segundo tiempo, pero empecé.
0: No, haceme acordar, sí, chiqui. ¿Ayer lo dije al aire o se lo dije a ustedes? Yo tengo el pálpito que vamos a largue, no sí, a penales, a largue.
1: Sí, sí, a largue.
0: ¿Lo dije al sí, aire o se lo dije a ustedes fuera del aire?
1: No, lo dijiste. Lo dije afuera, acá cuando estamos en la cocina.
0: ¿Ah, lo dije afuera? Mm. La productora dice, ¿lo dijiste afuera?
1: Sí.
0: Ah, lo dije afuera. Pero bueno,
1: lo dijo.
0: Pero bueno. Yo ahora tengo la intuición también de que vamos a ir a largue. Con Inglaterra.
1: Con Inglaterra, sí.
0: Pero para no ir a penales, recuerden, digan lo siguiente. Cancelamos penales. Cancelados los penales. Cancelados los penales. Yo ayer puse del arco de donde estaba el Dibu, mi estampita de San Benito.
1: Sí.
0: De San Benito. La iba cambiando. Pero claro, hubo una parte donde sí me enojé con Scaloni. Yo sé que a Scaloni no le importa un carajo, ni tiene idea quién carajo está y le echenta Marcela Cárdenas allí en la punta del mapa de Argentina. Pero bueno, se los cuento a nuestra audiencia, que deben ser 4, porque deben estar todos ahora
1: sí,
0: durmiendo,
1: agotados.
0: Porque, lógico,
1: sí, festejar y todo.
0: Mientras sí, sea por festejo, chicos, sí, está todo maravilloso. Mira, no hemos podido festejar absolutamente en los últimos años nada, nada. Así que por eso es que estamos tan manija todos con la selección.
1: Sí.
0: No, lástima que terminas el domingo, sí, porque después tenemos que volver a nuestra pinche
1: sí, realidad.
0: Miserable realidad, ¿no? Miserable.
1: Exactamente, a la realidad.
0: Ay, Dios. Bueno, empiezan los torneos locales, ¿no? Empiezan los torneos locales. Bueno, sí, pero la selección, viste, que nos une a todos los argentinos. La selección es lo único que nos une a todos.
1: Sí, eso nos damos todo, ¿viste?
0: Que todos no importa unidos, si sos de...
1: Todos, sí, no habrá... todos unidos.
0: ¿Con qué cámara? Estás enojado con los camarógrafos del Mundial, me dice Gaby, mi operador. Sí. ¿Quién fue? Pará, anda despacio porque hoy me vine, hoy estoy desgastado. Anda despacio. Está acelerado.
1: Todavía. Nuestro
0: Messi está acelerado.
1: Sí.
0: ¿Por qué te enoja que enfoquen la televisión? A los jugadores argentinos que pasaron, Zanetti, Pastori, que nunca ganaron nada, ajá, lo enfocan en todos los partidos, como que hubieran sido venidos. Uh-huh. Eso lo enoja mucho a nuestro Messi, operador Gabriel Ruiz. En todos los partidos los enfocan sí, mucho, dice. Bueno, y nunca ganaron nada. Bueno, sí, es válido también, es válido. Enfocan mucho al público.
1: Al público,
0: sí. Al público argentino, porque yo ayer vi que al público argentino era los hizo
1: en
0: también.
1: General.
0: Al público...
1: Claro,
0: porque
1: claro,
0: sí, Que hagan pantallazo de una cosa, pero que se detengan ahí, vos te estás perdiendo la
1: jugada. Estás perdiendo la parte, claro.
0: Eso sí, ahí coincido, ahí
1: sí,
0: coincido.
1: Sí, ahí está bien. Ahí, está bien dicho, sí.
0: Sí, vos también.
1: También coincido, sí. Tenés razón.
0: Sí, que se quedan bastante tiempo y mientras tanto la jugada, claro. Nosotros... queremos seguir viendo, queremos seguir viendo qué pasa. No. Pero bueno, ya está armado así, que, ay, se me fue lo que iba a comentar, se me fue.
1: Una reacción de un gol.
0: ¿Cómo? No, ahora me acordé. Me enojé cuando, porque hubo un pantallazo donde McAllister, cuando convierte el primer gol,

0: la DT, después de Scaloni, que viene. Lo que hago es una simple y humilde observación. ¿Por qué? ¿Cuándo nos convierten, cuándo nos igualan?
1: Claro.
0: En el cuando, primer tiempo. Sí. Porque para mi criterio, humilde opinión, durante mucho tiempo los hizo bajar, como si lleváramos tres de ventaja y ya estábamos más relajados. Eso lo podés hacer cuando llevas mucho de ventaja y el segundo tiempo sí, ya estamos más tranquilos. Pero con un gol, yo estaba de acuerdo con Messi, que le hacía, verdad, arriba, sigamos atacando. Y Scaloni, y obviamente los jugadores tienen que hacer caso al DT, y los jugadores empezaron a bajar de media cancha me refiero del lado de Dibu, ¿no?
1: Claro.
0: Como tipo de defensa, pelotazo va, pelotazo bien. Cuando pasas mucho tiempo ahí, de alguna forma la pelota va a entrar. La pequeña falla de Scaloni, ¿no? Demasiado tiempo.
1: Sí.
0: Y Messi quería seguir atacando, ¿no? Ahí se notó porque justo lo enfocaron ambos.
1: Claro.
0: ¿No? Pero bueno, se dio así. Lo más importante es que ganamos, che. Así que vamos, con lo que quieras, dame un poquito de tiempo para que... ¿Cómo? Mandaron una reacción de un gol, que en video, pero nosotros somos radio.
1: Sí.
0: Ah, es video, pero pasamos el audio. La gente nos está mandando. A ver, vos también se estás escuchando. A ver, ¿cómo lo viviste? El audio. Por más que sea el video.
1: Claro,
0: nosotros,
1: pero el audio,
0: acá, como somos radio, obviamente, la gente no lo va a ver, pero sí va a escuchar el audio. A ver, vamos con ¿qué nos mandaron?
2: Lisandro Martínez, punto penal para Cuti, punto penal para Enzo, primer palo para Alexis, miralo a Daniel Fico, a él está tomando cerca Cansi, toma carrera atrás Julián, allá va el centro arriba Alexis.
3: ¡Gol! ¡Gol! ¡Dale, Macalister!
4: ¡Dale!
3: ¡Vamos, guacho!
0: Claro, cuando abre el arco, vamos, guacho.
1: Qué alegría.
0: Claro, no, sí, fue fantástico. Bueno, nuestra selección es fantástica. Bueno, ojo que armamos un programón, ¿eh? Tenemos las declaraciones, obviamente, de Scaloni, conferencia de prensa, después de la paliza que le dimos a los, ¿cómo se dice? Suicianos.
1: Suicianos.
0: Ya se inventa palabras, ¿viste?
1: Sí,
0: al término de ganarle a Suiza, la palabra de Scaloni, tenemos la palabra de la araña que te araña, que gracias a Dios ahora recuperó su seguridad. Al igual que el Dibu, ¿no?
1: El Dibu
0: recuperó
1: estaba,
0: su seguridad, sí. Sacó unas pelotas impresionantes, así, increíble. Tenemos la declaración jurada y creo que el Lautarito también tenemos, ¿no? ¿Sí? Bueno, lo que vamos a hacer es lo siguiente. Va a ir pasando las declaraciones, obviamente primero el DT.
1: Se respetan
0: los rangos. Sí, se respetan los rangos, pendejos. Respeten los rangos. La escaloneta se llegó. Respeten los rangos. Messi. ¿Te parece si vamos con lo que decía Scaloni en la conferencia? Y después vamos a un temita musical de los que le gusta a la selección. La selección le gusta mucho el tema de cumbia.
1: Sí, le gusta eso. Le gusta esa onda.
0: Y porque eso es mucho de los argentinos.
1: Argentina.

0: Claro, sí, no, es verdad. Yo creo que hace que muchos jugadores juegan en Inglaterra, el Cuti,
1: Claro,
0: Fernández
1: sí.
0: y quién más. Creo que se me está escapando algo. Ah,
1: Ah,
0: Lisandro
1: Lisandro
0: Fernández,
1: Fernández, sí,
0: Lisandro Fernández,
1: también.
0: y Martínez también, sí. Pero no se la van a perdonar tampoco. No se la van a perdonar. Claro,
1: Claro,
0: sí, saben el
1: claro.
0: sistema de juego, esa es la parte buena, esa es la parte
1: Esa es la
0: buena.
1: parte linda.
0: A ver, pasamos a... Harry Quinn juega con Cuti. Ahí tenemos un ayudón, no un ayudito, un ayudón.
1: No
0: No,
1: sé.
0: un ayudón. Y juegan el 15, después te voy a decir el miércoles 15. ¿Qué significa en lo
1: Significa.
0: esotérico? El martes se juega Francia-España. ¿Eh? ¿Cómo? Juegan los segundos, dice. Yo quiero que gane Francia. Mentira. Mentira, es mufa. Es mufa. Es mufa. No,
1: Nada.
0: obviamente, yo quiero que gane
1: Sí.
0: España.
1: España,
0: Pero
1: pero
0: si
1: tenés
0: vos
1: que...
0: decís, yo quiero que gane Francia, lo mufa. Como cuando hagan esto, como cuando. Hay mucha gente que no sabe esto.
1: Sí.
0: De hecho, relatores. Ay, como me pongo loca cuando los relatores dicen: ahí se viene el tercero, ahí se viene el primero de Argentina. No lo quemé, no lo quemé, boludo. Boludo, punto suspensivo, no lo quemé. Cuando
1: No.
0: nosotros creemos que el rival está en nuestra área y no convierta, cuando en el momento, tiene que ser justo, estén atentos y atentas y atentes. Lo que tienen que hacer es gritar gol. Y listo. El jugador la va a tirar para arriba, la va a tirar por el costado o el Divo la va a atajar.
1: Sí.
0: ¿Sí? Esa es la forma de mufar. De mufarles. ¿Sí? Que muchos relatores lo hacen. ¿Sí? Me da ganas de romper el televisor cuando digo eso. Claro, porque la palabra
1: Claro,
0: tiene poder.
1: exacto,
0: Tiene
1: sí.
0: poder. Y vos fíjate que cuando dice, agarró a Messi, atento, atento, atento, que ahora Messi viene por el segundo, ahora se viene el segundo, se viene el segundo. Llega Messi y la tira para allá, se la ataca. Todo.
1: Pasa eso,
0: Me da ganas de ir a cogotear así como cogoteó en Qatar este Messi a un montón de jugadores.
1: voy al relator.
0: Ojo que ayer nuestro capitán se enojó con el árbitro, ¿no?
1: Ay, sí,
0: ¿Sabés qué le
1: sí se
0: decía? A
1: enojó.
0: mí me respetás. A mí
1: Exactamente,
0: me
1: sí.
0: respetás. A mí me respetás.
1: Hablame bien, me
0: Háblame
1: respetás,
0: bien, a mí me
1: sí.
0: respetás. A mí me respetás. Háblame bien, que a mí me respetás.
2: Claro, un
0: Muy
2: quilombo, un
1: bien,
2: quilombo.
0: claro.
1: Bien
0: Y
1: por
0: yo en mi
1: Messi,
0: casa
1: bien
0: decía,
1: por
0: te
1: Messi.
0: metés con Messi y te metés con Argentina, ¿eh? Te
1: Y
0: metés con
1: cuando se
0: Messi,
1: enoja Messi, se
0: te metés
1: enoja.
0: con Argentina y te metés con Bangladesh,
1: Sí.
0: que en Bangladesh no sé cuántos habitantes son, ¿eh? Son como 70.000, sí, 70 millones de habitantes más o menos. Escuchamos a Scaloni, ¿te parece? Y posteriormente vamos a un temita de esos de cumbia que tanto les gusta a la selección.
3: Por ambición, porque no queríamos llegar a los penales, porque llegar a los penales ellos con 10 jugadores y podía haber sido complicado, la inercia podía revertirse y ganamos porque tuvimos ambición de ir a ganarlo, punto, en un momento del partido dijimos que lo íbamos a ganar, cuando te metes eso en la cabeza yo creo que es una señal positiva, que lo íbamos a ganar, incluso pensábamos en los 90, no se dio así, pero creo que sí, que fue por el aspecto emocional, lógicamente, por las ganas de ganar, no tanto por el juego, eso es evidente. Y en el primer tiempo, como decís vos, yo creo que tampoco logramos tener la pelota, como vos decís. Intentamos, pero ellos hicieron una gran presión y no fuimos capaces, no fuimos capaces. Y quiero ver por qué, porque capaz que me pongo acá a explicar y le erro, pero no fuimos capaces de tener la pelota y ya lo analizaremos. Bueno, vieron que lo fuimos a saludar, así que está la imagen por todo lado, porque bueno, insistió mucho que en ese primer palo Alexis podía ganar, que Leo la tire ahí. Ya el anterior partido Alexis también había tenido un par. En ese sector es muy... Alexis es de los mejores. Y el reconocimiento para él, porque se la pasa trabajando no solo de pelota parada, sino que lleva un tiempo y bueno, es justo reconocérselo porque estamos bien ahí. Y al final la pelota parada no es necesario ser alto, ser grandote. Alexi no es su fuerte la altura, pero va muy bien y conocemos nuestras virtudes y sobre todo que tenemos gente que la pone donde realmente le decimos, así que no sé si potencia, pero que bueno, somos un equipo también que no, a tener cuidado, cosa que antes a lo mejor no sucedía, pero por un montón de connotaciones podía haber pasado, creo que estamos bien en ese aspecto.
4: ¿Qué final? Es un...
3: ¿Ah, sí?
4: Es un, de un valor extraordinario, es un equipo poderoso en ese aspecto, pero la pregunta es, un poco incómoda en ese sentido, ¿está mejor en los números que en el juego la selección?
3: Viste que yo el otro día te dije que contra Egipto y contra Cabo Verde el equipo al final jugó, intentó, tuvo más posición que rival. Hoy no, hoy la realidad es que hoy sufrimos. Sí. Pero también porque el rival juega, porque el rival te estudia y porque el rival a lo mejor... Muchos pensaban que porque había jugado 120 minutos estaba en condición física más o menos, pero son gente físicamente fuerte. Y ahora cuenta mucho el físico, cuenta mucho. En esta instancia... cuenta mucho, todos los dos duelos que había en la cancha los terminaban ganando ellos, las segundas pelotas terminaban, y todo eso te va complicando, pero sacando el partido de hoy, que es, sí, es reconocible que no estuvimos como queríamos, yo creo que el juego de la selección no era malo, al contrario, creábamos situaciones y no estábamos tan mal. Hoy sí que fue un partido complicado, difícil. Por otra parte, sabíamos que iba a ser así. Intentamos imponer nuestro juego, no fue posible. Y hay que felicitarlo también al equipo rival, porque la verdad que ha hecho un trabajo enorme. Pero sacando el partido de hoy, yo estoy conforme con el desempeño del equipo. Y esto no hace más que reforzar de que hay que seguir trabajando.
5: ¿Qué podés contar a tu equipo? Y otra cosa, hay miles y miles de argentinos en este momento en las calles, sábado de la noche, es fiesta. ¿Qué les decís a todos ellos?
3: Que tengan cuidado, que si beben que no agarren el auto, eso, que disfruten. Y estamos en una semifinal que no es poca cosa, y visto lo visto, creo que es un mérito increíble. Y 5 campeonatos, 5 semifinales, bueno, no había caído en eso, pero bueno, es algo para estar satisfecho. No tenemos la pócima de por qué, pero sin, como siempre decimos, sin los jugadores que tenemos, es difícil. Al final, hoy fue una prueba más de que con un rival bastante superior a lo que veníamos enfrentando, el equipo al final... siguió intentando, a lo mejor no jugando de la manera que tenía que jugar, pero con otro atributo. Creo que el equipo al final lo intentó y eso es rescatable, pero es evidente que hay que mejorar, es evidente.
5: Leo, plantel este equipo, a vos en este Mundial, ¿hay algo que no esperabas y que realmente viste y que dijiste, che, nos metimos en semifinales por esto que no tenía en cuenta?
3: No sabía decirte, pero yo ya sé el grupo que llevo o que llevamos, todo el cuerpo técnico, ya sé de qué están hechos, ya sé que cualquier adversidad no nos va a hacer cambiar, ya sé que incluso después del empate la cosa pintaba negra, después de la expulsión ya cambió, pero ellos seguían y nosotros sabíamos que teníamos que seguir sufriendo porque sabíamos que no iba a ser fácil. Ellos lo tienen incorporado esto y a mí eso me da relativamente tranquilidad. El otro día yo decía que en Qatar éramos novatos, varios, yo el primero, y estas situaciones te encontraban en dificultad. Ahora estas situaciones no te encuentran en dificultad. Antes lo que era que el equipo te domine, que un equipo te domine, que un equipo te quede situaciones o que te empate incluso, pintaba mucho más negro de lo que pintaba hoy. Hoy conservamos la calma, el equipo conserva la tranquilidad sabiendo de que no vamos a bajar los brazos, sabiendo que tenemos gente en el banco que puede cambiar el partido, y eso es un hándicap a favor, lógicamente, que antes no teníamos.
6: los 8 partidos, ¿no? Que es lo que ahora nuevamente lo van a hacer a eso. Y te quiero preguntar, yendo a lo futbolístico, por la importancia que le tocó meter goles, a los 9, ¿cómo estás con eso? ¿Cuán importante es para ellos?
7: No, el otro día cuando me decían que los goles del equipo el 70-80% lo había hecho Leo, yo decía, y que Lautaro y Julián no habían marcado, no me preocupaba porque situación habían tenido, y hoy que hicieron gol menos me preocupa, al contrario, estoy contento, sobre todo porque no es fácil estar en la situación que está Lautaro, sobre todo que había jugado los 4 primeros partidos, salió del equipo, entró Julián. Y en los 2 partidos que estuvo decisivo, y yo le tengo que agradecer el comportamiento que está teniendo. Bueno, no es fácil para mí tomar la decisión de que no juegue el 9 goleador de Italia, pero ya vieron cómo se sufre, y yo no la veo tan fácil como la ven ustedes, que jueguen todo. No es fácil, entonces ellos lo entienden. Lógicamente no estarán contentos, como tampoco lo estarán otros chicos, pero reman para adelante, tiran para adelante y tragan saliva, y al entrenador a lo mejor le tendría que decir algo porque no lo ponen, no lo dicen, entrenan a full, te ponen en dificultad y cuando entran demuestran que están bien, y eso es algo para mí de lo mejor.
8: No sumó tantos pases, pero tenés la faceta de arriba, la pelota de afuera del área, el gol de Julián que destraba todo. Digo, también hay media distancia, hay varias variantes que te dejan tranquilo seguramente.
7: Bueno, sí, pero mi meta a lo mejor es intentar mejorar lo que no se pudo hacer, o intentar hacer lo que no se pudo hacer. Y hay que ver el partido, lo voy a analizar otra vez. Y después ya veré el porqué. Ya te digo que el primer porqué es por el rival. El rival supuestamente era el lado fácil nuestro, que todos decían, el cuadro fácil. Menos mal, Suiza es un gran rival, y nos puso en dificultad.

0: Perdón, perdón, es que hoy todos andamos
1: con la
0: medio complicadito. ¿Cómo me enojé con este muchacho, el jugador que simuló este? Sí. Después como lloraba, pero bueno, yo, es mal actor. Y aparte se olvida el muchacho de que ahora le pusieron un chip a la pelota.
1: Sí.
0: Mirá, el paso que vamos le van a poner chivato.
1: Todo. Vamos a andar con chip.
0: El chip en la pelota y el bar.
1: Sí.
0: ¿Y el bar?
1: Sí, sí, el bar.
0: De hecho, en cuanto yo veo que Paredes iba atrás, no hubo toque, y él se tiró de una forma. Vamos.

0: amor, eso tenés que tratar de ser mejor en la vida, ¿sí? De ser una mejor persona. Ahí te va a ir bien, ahí te va a ir bien, ¿sí? Todos siempre tenemos cosas que mejorar y tenemos que admirar a alguien que haga las cosas bien. No envidiar, no envidiar. Como decía el Chavo, ¿no?
1: Sí.
0: Como decía el Chavo.
1: Sí.
0: Este es para mi mami, Cris. Para vos, Cristina.
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0: Y voy a hacer pelota el tema, ¿no?

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0: A ver, cuidado. No, no hace así, ¿no?
2: No.
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0: hasta el 2027 tendré que volver. Yo me quiero topar en el pie, quiero hacerme
1: Abre de Paso.
0: Y volver el 2027. Recién.
1: Recién.
0: Recién. Sí, vamos con algunos mensajitos y después andame preparando. Lo tenemos ahí a Macalister. Aguante Latinoamérica. Messi y todas las selecciones. ¿Sí? Estuvimos siendo hinchada por ustedes, por la selección argentina. Dice Eugenia. Muy bien ahí. Muy bien. A ver. Ever dice: aguante Argentina, carajo. Bueno, la parte carajo no. Acá se tiene otra excepción, carajo. Pero bueno, los mejores aguantes. El rey ya llegó. ¿Sí? A ver, vamos a uno o dos más, ¿te parece? Che, qué temas pegadizos están poniendo. Qué buena energía, la misma de la selección. Gracias, Alexandra. Gracias, Alexandra. Estamos re pila. Y eso que yo alcancé a dormir 3 horas nada más. Y Gaby, ¿sabes cuánto dormiste, papuche?
1: Una hora.
0: ¿Cómo?
1: Tres y media.
0: Ah, dormiste menos que yo todavía. Estamos felices, claro. Pero estamos destruidos. Estamos peor que los chicos de la selección. ¡Qué orgullo ser argentina! Dice Cecilia. Corazoncito, el bracito así, ¿viste? Ese bracito empuñado, Dalma dice... ¿Será Dalma Maradona? No, mentira. Dalma Arellano dice... hola Marce, ¿cómo están? Qué lindo equipo que tenés. Ayer el muchacho le pegó con el resultado. El muchacho se llama Gastón. Gastón Barrientos. Exclusivo periodista deportivo de nuestro programa Conectado. Como ya dije ayer, firmó contrato y de no cumplirlo, bueno, tendrá que atenerse a las acciones legales. Como los jugadores, ¿viste?
1: Claro.
0: Poner toda la tiquitaca. Tiquitaca. En efectivo. ¿Cómo hace Adorni? Te paga en efectivo 7 millones de palos. ¿Qué es un vuelto para
2: nosotros? Dice. Ahí va. DJ Luciano Antilero. El capo de Comodoro Rivadavia.
0: La cara que me hacen los chicos. Vamos a Argentina, que queremos la cuarta. No la quemé para la madre de Vanessa, mi amor. A ver, ¿qué más tenemos acá? Para René, ¿será la ronda René? Dice lloré. Sufrí y lloré. Sí, fuimos muchos los que lloramos. Lloré, no lo podía creer. Créelo. Elegí creer. Estoy poniendo. Elegí creer, ¿sí? Y gracias a ustedes que arrancaron con el tema de que son la selección mayor. Están trayendo suerte a nuestra verdadera selección. No como que verdadera. ¿Nosotros somos truchos? No, René. La última parte la agregaste al Pepe. Que era necesario agregar.
1: Claro.
0: Claro, sí, porque cuando arranca se ve que es uno que no me escucha. No, René, prefiero que me mande Carozo. Me mande mensaje. La última parte tuvo de más, pero bueno, te queremos, René, te queremos. Es una joda. Se ve que escucha el programa, así que ya no debe conocer. Debe conocer acá las cosas que acota mi panelista, que es la encargada de los pañales. Nuevamente la selección demostró que deja los huevos en la cancha. No lo digo yo, No me retes, chiqui, no me retes, productora, no me retes. Lo dice Ariana Pérez. Ariana Pérez. Felicitaciones, chicos, son lo mejor. De verdad son la selección mayor de LU14. Gracias, Ariana. Ariana Pérez.
1: Ariana.
0: Gracias, Ariana. Sí, sabemos que somos lo mejor. Sí. Sabemos que somos lo mejor, definitivamente.
1: Lo mejor de lo mejor.
0: Somos lo mejor de la programación, obviamente, obviamente, somos los mejores. Y claro, si no decimos nosotros que vamos a hacer.

0: corazón y la emoción. Me voy a lastimar del todo la garganta.
1: Sigamos gritando.
0: Sigamos creciendo, sigamos creciendo.
2: Sí. Hay que creer.
0: Subí, dale, dale.

0: y en cada gol la pasión y la emoción. Sí, sí, sí, sí, gol, gol, gol, gol. Argentina. Todos nos ponemos así, ¿no?
1: Nos volvemos loquitos.
0: Tenemos ahí la palabra de McAllister. ¿De Julián?
1: Julián.
0: Vamos con la araña. La araña, la que araña te araña.
2: Entre los cuatro mejores. Así que, nada, estamos cumpliendo el objetivo. Sabíamos que no iba a ser fácil. Todos los partidos vienen siendo así duros. Obviamente que nos gustaría ganarlo antes, pero bueno, el equipo lucha hasta el final. Como se puede. Ellos, los rivales, lo están haciendo muy bien. Pero bueno, nosotros luchando hasta el final siempre terminan llegando los goles.
3: ¿Qué sentiste cuando viste el espacio? Bombazo, golazo.
2: Bueno, había pateado una antes, después en esa me quedó el espacio, no me había salido nadie y entonces decidí pegarle, la enganché hermoso, así como golazo.
3: Bueno, ganás el jugador del partido, se viene un partido especial con Inglaterra, viviste en Inglaterra un partido especial dentro y fuera de la cancha. ¿Qué partido te imaginás con un seleccionado inglés duro y aparte todo lo que involucra a jugar en Inglaterra?
2: Sí, además de una semifinal del mundo, obviamente va a ser un partido difícil. Hemos visto cómo juegan ellos, es un gran equipo, tiene jugadores de una calidad impresionante, pero bueno, nosotros a enfocarnos en lo nuestro, a recuperar bien y a preparar el próximo.
4: Bueno, mucho, muy contento sobre todo. Intentamos hasta el final, se pusieron las cosas difíciles, más allá de que teníamos uno más, bueno, tiempo extra, pero bueno, sabíamos que si seguíamos yendo todos juntos el gol iba a llegar y bueno, fue así que muy felices.
5: Sabes que en la semana Lionel habló de juntar combustible con todas las cosas que se van diciendo durante el correr de los días, ¿así lo sienten ustedes puertas adentro también?
4: Sí, siempre se habla mucho, nosotros creo que tenemos que enfocar la energía en otras cosas, en nuestro trabajo, en lo que hacemos día a día. El grupo está muy unido, muy fuerte, no podemos prendernos en todas las cosas que se dicen en redes sociales, así que nada, el grupo está bien, como te dije recién, ahora a descansar y a pensar en el próximo.
5: ¿Cuánto levanta emocionalmente venir ganando los partidos de la manera que lo vienen haciendo?
4: No, muchísimo, muchísimo, obviamente que preferiríamos ganarlo antes, pero bueno, sabemos que no es fácil, todos los partidos del Mundial están siendo así, y nada, quedan dos más que vamos a ir por eso con todo.
5: Gracias. Julián Álvarez.
0: Julián Álvarez, la araña que te araña. ¡Qué golazo, por favor! Impresionante el golazo. Impresionante el golazo. Bueno, hoy vamos a presentar ahora, porque este programa es así, a nuestra selección, que no somos la copa, no somos la copia, che, como dijo René. Arrancamos, ¿cuándo fue? El 2024, ¿no? 2024, y a mí se me ocurrió esta locura de la selección mayor, ¿no? Pero sí. qué tupé, por favor, de René, decir, ustedes arrancaron, qué sé yo, y él lo interpretó como cábala, ¿no? Qué sé yo. Quizá inconscientemente, porque a mí se me ocurrió decir la selección mayor, quizá inconscientemente sí estaba
1: claro
0: en esa parte. Ahora que seamos la copia, no, somos los auténticos, che.
1: Los auténticos, total.
0: Muchísimas gracias, en planta de transmisora, hoy lo tenemos a quién. San Guille. ¿Se acuerdan cuando le hicieron la estampita de San Guilletano? ¿Sí? Gracias, Guille. Gracias, Guille. Gracias, Guille, por estar en San Chimenay. Pobrecito, ¿estará pasando frío?
1: Sí.
0: Grande, Guille. Grande, Guille. Guille, ¿qué vendría siendo? ¿Qué jugador vendría siendo? Porque está en distintas posiciones. Sí. Me refiero que cumple distintas tareas, ¿no? Sí. No sé. En distintas posiciones. No, yo creo que él a veces es mediocampista. Sí. A veces sí. Si necesitamos defensa también.
1: Claro.
0: Y si tiene que estar adelante y clavarte al travesaño como hizo la araña, lo hace.
1: También, sí. Está en todo.
0: ¿No? debe. debes clavar otras cosas. ¿Cómo te viniste?
1: Mira,
0: ¿cómo te viniste picante?
1: Picantoso,
0: ¿Cómo estamos hoy, eh? Gracias, Guilla. En la administración, Miguelito Andrade, que se tomó prácticamente todo, sí, toda la medicación de la presión alta. Mi vida.
1: Tiene que ir por más.
0: Mi vida.
1: Tiene que ir por más.
0: No quiso bailar con nosotros. No, no quiso bailar con nosotros. El tema de TIM para la selección. No, no, no, no se animó. Pero bueno, está cansadito, lo entendemos. Gracias en producción a Manti Morocha. ¿Cómo sufrió ayer la Morocha?
1: Sí, que la padeció.
0: Entonces contra Inglaterra, vos sabés que me va a empezar a jorobar también en
1: Inglaterra. También te va a jorobar, no, no te preocupes, que va a ser así.
0: Los chicos van a estar saliendo a la cancha, viste que siempre salen a probar la cancha, claro, como está el CDP y demás. Y la Morocha ya empieza, estoy nerviosa. Estoy que vomito,
1: dolor
0: de cabeza, tengo un nudo en la panza. Pero si recién están todavía ni empieza el partido.
1: No, pero ya está.
0: Te voy a comprar bidones de tilo, mi amor. Bidones de tilo.
1: Para que tenga, ¿viste?
0: Para que tenga guardado. Sí. Mi amor. En producción, Alejandrita Fuentes. A nuestro Messi, sí.
1: Obvio.
0: Este es el original. El
1: original, sí. Obvio que sí.
0: Un genio. Gabriel Ruiz, que se presenta de esta manera.
6: ¡Hey, hey!

0: frío, solamente decirte que te quiero mucho, que la estás rompiendo, que dejá que los demás hablen, que vas a ser el mejor de toda la historia. Eso lo vamos a decidir nosotros cuando termines la carrera. Hoy divertite, hoy seguí haciendo lo que estás haciendo, ¿eh? Y que seas feliz con tu familia. Te quiero mucho, Leo. De verdad.
1: Qué emocionante. A mí se me hace un nudo en la garganta escucharlo a Diego, maradoniana que soy. Se lo extraña mucho al Diego. Gracias, Gaby. Qué linda sorpresa. Para todos los giles que dicen quién fue mejor, Maradona o Messi. Diego en su época y Messi indiscutible de esta época, pero nunca existió rivalidad. Los giles que dicen no porque el Diego no quería a Messi, ahí tienen una de las tantas declaraciones que hizo, ¿sí? Que lo querían. De hecho, acaban de escuchar lo que dijo. Para los que no, después lo pasamos, no, cualquier cosa, ¿sí? Para todos los tarados que dicen, Diego no lo quería. No lo quería Messi, ¿sí? Bueno, para todos esos tarados, muchos también periodistas deportivos y los derechos, sobre todo, que siguen diciendo, por lejos. Messi es mejor que Maradona. ¿Sabes qué les duele? Que Maradona era del pueblo. Maradona no se callaba nada, ¿sí? Por eso es que aquellas personalidades que generan amor y odio, amor del pueblo y odio de los atorrantes corruptos capitalistas, ¿no? Porque él decía, me acuerdo, ¿sí? hay que ser muy cobarde para pegarle a los jubilados. Por ejemplo, ¿sí? Y aún hoy ni siquiera lo respeta estando muerto, ¿no? Díganse estos tarados, por ejemplo, como Feynman, Babi Checopar, ¿sí? Lechita el hijo de Viale, ¿no? Y todos estos tarados que no son periodistas, son operadores políticos, ¿sí? Que tienen 20 panelistas, contame qué pasó, y ellos opinan, ¿sí? Opinan en función del sobre que les llega, eso no es periodismo, ¿sí? Yo nunca me voy a olvidar cuando Feynman nos insultó, nos dijo HDP a todos los santacruceños, porque habían descubierto que un empresario de Santa Cruz había colocado una calefacción moderna en la vereda de su casa.
2: ¿Vos también la tenés adentro?
1: Pero por un caso nos insultó a todos los patagónicos diciéndonos, todos tienen las veredas calentitas, en la Patagonia, con la guita nuestra, son unos HDP. Feynman, ¿quién sos? ¿A quién le ganaste, flaco? ¿Sí? Cuando vos en realidad vivís por los sobres que te pasan, ¿sí? Ni siquiera sos un periodista, porque no jamás viniste... A la Patagonia, vení a la Patagonia. Fíjate si las veredas están calentitas. ¿Sí? Hacés como Laje, el periodista Laje, que vino en trajecito mes de junio, todavía no arrancaba el invierno. Y dijo, realmente sería inhumano que el presidente saque el subsidio a la zona patagónica. Sería inhumano. Porque así la gente sí hace patria. Sería inhumano. Sí. Este Feynman, yo la verdad que digo, un Babi Checopar, que no es periodista, ¿de dónde es periodista? De hecho, en los 90 era un pésimo actor que lo contrataba Adrián Suar, y encima era un desastre como actor, no servía pañaca, ¿no? El tipo no está informado, habla mal de todo el mundo, ¿sí? Sin información. Por eso los veo rodeados de 12 panelistas. Contame qué pasó con la política. Así cualquiera somos, acá, así somos todos, Gardel, como conductores. Y después encima los tildan de periodistas. Y encima le dan Martín Fierro. Encima le dan Martín Fierro. Eso no es periodismo. Esos son operadores políticos, que difiere abismalmente al periodismo. Y déjense de joder con periodismo independiente, porque no lo hay, porque no lo son. No lo son. Son un monopolio de Clarín, ¿sí? Y son antipatria. Ni siquiera quieren a la Argentina. Ni siquiera quieren a la Argentina. Viven arrodillándose ante Trump. Y ahora sí están, ay, sí, gana la selección, estamos contentos, felices. No sean payasos, no sean payasos, ¿sí? Nadie se los cree. Los argentinos, espero que empiecen a despertar, ya no se los cree nadie. Como el 4 de julio, cuando en el obelisco, ¿sí?, lo iluminaron con los colores de la bandera norteamericana. Y por si eso fuera poco, En Rosario, en el monumento a la bandera, pusieron la bandera norteamericana.
2: También.
1: Che, argentinos, despierten. Porque esto no pasa en ninguna parte del mundo. En ninguna parte del mundo. Sí. Y después el presidente es tan sinvergüenza, que con Fantino, estoy sin voz, por gritar cuando ganó Egipto, por gritar los goles. ¿Ustedes se acuerdan lo que dijo en campaña? Yo cuando veo la bandera argentina, veo una pared de ladrillo. Y en mi despacho tengo un cuadro de la Thatcher. ¿Sí? Si para ustedes eso es tener un presidente patriota, bueno, ya estamos para la pavada total. Muchísimas gracias, Cheque. Colaborando siempre acá, la Chiqui, al pie del cañón. Angélica Palma con nosotras, arriba esas palmas. La habían convocado los palmeras, ¿sabías?
2: Sí.
1: Claro, pues,
2: claro. No,
1: por el apellido.
2: Lo de apellido, la
1: caía
2: de los tíos.
1: Caía justo. Bueno, Francia.
2: Sí.
1: Y España, este va a ser un partido.
2: Tremendo opa. Partido, sí.
1: Se enfrentan este martes, sí, por las semifinales, todos saben, ¿no?, de la Copa del Mundo. Este martes, 14 de julio, a las 4 de la tarde, hora argentina, sí, ¿no?, 4 de la tarde, en Texas. Este va a ser un partidazo, ¿sí?, un partidazo.
3: Ahí la tiene Maradona, lo marcan dos, pisa la pelota Maradona, arranca por la derecha el genio del fútbol mundial, y es el tercero a tocar para Borruchaga, siempre Maradona, genio, ta,
1: barrilete cósmico. Sin pensar que yo vi también esta jugada. Ya me siento una Mirta Legrand.
2: Contra los ingleses.
1: Yo me siento una Mirta Legrand porque me recuerdo la jugada perfecta. Estoy escuchando el medio y recuerdo.
2: Y cuando pasan los años, viste, cuando te das cuenta que ya.
1: No me quiero sentir como Mirta Legrand.
2: Voy a decir, ¿cuántos años pasaron?
1: No me pasaría, que empieza a hacer meme conmigo ahora. Sí. Che, y la selección argentina juega las semifinales el día miércoles. Qué locura, ¿no? Qué locura.
2: A las 16 horas.
1: ¿Cuántos años pasaron, no? Esta vez no está Maradona. ¿Va a estar Maradona, sí? Ayudando a nuestro rey, a Messi, sí, y a toda la selección, por supuesto, desde arriba del cielito, ¿no? Primero juega Francia, España, ahí se va a decidir quién queda. Y el miércoles jugamos nosotros, no nosotros, digo nosotros por la selección.
2: Es como que todos estuviéramos ahí.
1: Imagínate, yo ya no tengo ni energía. A las 4 de la tarde, hora de Argentina. ¿En dónde? En Atlanta. Sí, en Atlanta. A las 4 de la tarde, el miércoles, ¿eh? Selección Argentina enfrentando a los piratas de toda la vida a Inglaterra. Sí, a Inglaterra. Dios quiera que se vuelva a repetir lo que Dieguito hizo en aquel entonces, ¿no? Vamos rápidamente, ¿les parece? Y pensá que pasaron 40 años. ¿Viste? Ah, 40 años.
2: Increíble. Tanto tiempo.
1: Pero vamos. Vamos que tenemos a la. Tenemos una selección que, como dice mi madre, que no es mal hablada, dice, estos chicos sí que ponen en la cancha, dejan todo y hasta dejan el producto del concubino de la gallina. Fíjate vos.
2: Y es verdad.
1: Porque no quiere que todo. Yo diga huevo.
2: Y lo terminé diciendo.
1: No es de salón, no es de salón. Cuando vos decís, ¿por qué me rompés? Sí, no, sí. Tenés que decir, ¿por qué me rompés el producto del concubino de la gallina?
2: Claro.
1: Y lo mataste al otro. Queda regulando. Claro.

0: notorio, aunque el tema se hizo mundialmente famoso en la voz de la reina del Tex-Mex, Selena Quintanilla, deben recordarla. Dalila lo popularizó en la movida tropical argentina. La canción narra la historia, te cuento, de una relación fallida, el dolor de dejar ir un amor, ¿no? ¿Cuántas veces nos habrá pasado, chico? Ay,
1: recordar esos momentos.
0: Hoy estoy feliz, ¿no? Pero sí, en el momento de que uno era joven y...
1: Claro, es como
0: nos
1: trágico,
0: faltaba,
1: ¿viste?
0: Nos faltaba experiencia. Claro,
1: ay, era como trágico,
0: ¿viste? Era como que me habían llevado el corazón. Sí. Hoy digo gracias a Dios que se fue este flaco. Bueno, utilizando la metáfora de una flor marchita, ¿no? Precisamente cuando un amor te deja, sí, se siente como una flor marchita o marchitada, como quieran decirlo. Tras la trágica muerte de Selena en el año 1995, Dalila hace el remember del tema, ¿no? En el puesto número 3, Dalila, como una flor. Te lo dedicamos a vos, mi vida, y para todas las muchas que están del otro lado. Vamos.

Y vamos ahora, bajamos un escalón, un poquito más, vamos al puesto número 2 y vamos con este tema que se convirtió en una especie de una canción ícona. Fue lanzada por Leo Matiori. Por favor, cómo me gustaba Leo Matiori. Cómo se lo extraña, ¿no? Cómo se lo extraña. Por Leo Matiori, allá por el año 2000, formando parte de su primer álbum como solista, el cual tituló Un homenaje al cielo. El principal secreto detrás de esta canción que vas a escuchar ahora en un ratito nada más, ¿sí? Y de todo el álbum, radica en un contexto emocional y trágico, ¿sí? Para aquellos que recuerdan, ¿no? En el mes de enero del año 2000, Matioli sufrió un grave

accidente automovilístico en el cual fallecieron dos de sus compañeros y amigos del grupo que él formaba en aquel entonces, que era Trinidad, ¿no? Él estuvo al borde de la muerte, estuvo muy grave, sí, y pasó varios meses en recuperación, ¿no? Pero posteriormente, cuando ya se recuperó, para honrar, este es el secreto detrás del tema, para honrar a sus amigos, decidió iniciar su carrera en solitario y compuso este material, por eso se separó de Trinidad y se hace solista, ¿no? Y decide componer este tema y dedicárselo a sus amigos, inicia su carrera como solista y compuso este material mientras se recuperaba física y emocionalmente. Por lo tanto, la letra de esta canción refleja ese profundo dolor de arrepentimiento y la sensación de vacío combinados con este estilo romántico característico, ¿no? Había caído en un estado depresivo precisamente, ¿no? Por eso es que le dedicó este tema musical. Suena romántico, parece que fuera dedicado a una mujer, a un amor truncado, pero no. En realidad se lo dedicó a sus músicos y a sus amigos al mismo tiempo, ¿no? Que fallecieron en aquel trágico accidente del año 2000. A ellos les dedicó sintiéndose culpable también, claro, ¿no? Sí. Fíjate vos, te estamos contando los secretos detrás de estas canciones, que inclusive en el rubro de la cumbia, o en este caso del cuarteto, por ejemplo, tanta alegría nos transmiten, sí, y nos hacen bailar. Pero el secreto detrás de este tema era lo que, como te contaba, Leo Mattioli, en el puesto número 2, después.

0: No queda nada. ¿Qué sentido tendría que nosotros hagamos este programa tan crazy si vos no estás del otro lado, corazón de mi vida, no? Mandamos un beso a toda la gente del interior y especialmente a la gente de las estancias.
1: Exactamente, ¿sí? Estancias.
0: Porque la gente de las estancias nos escuchan. Sí. ¿Sí? Nos escuchan siempre. Algunos nos mandan mensajitos. ¿Qué querés que yo? Estoy hecha una hilacha y vos querés que yo haga. Me emocioné con el Diego, obviamente.
2: Sí, me emociono.
0: Me emociono cuando me ponés saludo del Diego, porque soy María de Nana.
3: Me pongo loco.
1: No emocionarse, ¿no?
0: Me muero porque la chica me mira cada rato y dice, no derrapé, no derrapé. Bueno, che, vamos al puesto número uno, así, rápidamente. Y este tema pertenece al quinto álbum de estudio titulado Sinvergüenza.
1: Ajá.
0: Si resalta, ¿no?
1: Oh.
0: Ah, chorreras, oh. Ahí de esto.
4: Sinvergüenza.
0: Sinvergüenza. El significado detrás de este tema. Bueno, hay un mito urbano que dice que este tema, el público. Y en la farándula se dice que lo suelen asociar a la letra romántica de esta canción, a la histórica y polémica relación que tuvo la princesita, estamos hablando de Karina, no, la princesita, con el ex futbolista Sergio Kun Agüero. ¿Se acuerdan?
1: Sí.
0: ¿Se acuerdan que con Agüero? Sí. El tema lo compuso Jennifer Peña. Y bueno, ella ha expresado que la separación fue dura, fue difícil, pero ella sigue diciendo, o sigue esquivándole al bulto. Bueno, el bulto queda menos. Sigue esquivándole al tema. Che, porque todos se empiezan a reír acá alrededor. ¿Por qué toman al pie de la...? Qué chingüengüenza que son, qué cerebro mugroso que son. Ella como que no quiere profundizar mucho el tema, pero sí, acercados de ella, sí. Yo estuve hablando con fuentes, como dicen los periodistas, con una fuente cercana, llamada Essen. ¿Se acuerdan? Y sí, ella quedó muy afectada posteriormente de... ¿Se acuerdan que ahí surgió una cosa que nunca quedó claro del todo? Estaba con la princesita cuando empieza a tener el Kun, un chingüengüencha también, empieza a tener ciertos approach con, es con Dalma, ¿no? Con Dalma fue que...
1: Con Dalma, sí.
0: Claro,
1: Dalma,
0: claro. Pero todavía no se había separado, claro, no se había separado.
1: Claro, separado.
0: No era que se habían casado, pero digo, sí, estaban en una pareja estable, no le había dicho a Karina, che, esto no va a Panamá. No, como que estaba jugando a dos puntas. Viste que los chabones juegan a dos puntas siempre. O a cuánta alianza han de suelta, ¿no? No únicamente los chabones, hay muchas flacas que tienen, muchas minas que tienen también. Sí. Pero digo, ahora nos vamos a poner a hablar de quién engaña más a los hombres o mujeres. Lo que sí, los hombres lo hacen de forma más tonta. Somos mucho más vivas las mujeres.
1: Sí. Ellos se ponen en evidencia, se claro, ponen.
0: Esto será debate de otro programa cuando regresemos del receso.
1: Está buena, bueno, esa, está buena.
0: Pero claro, sí, ahí se hablaban de que tenían sus encuentros con Dalma. De hecho, hubieron filmaciones, hubieron fotos. Después sí estuvo con Dalma.
1: Sí.
0: Antes del fallecimiento de Diego, ¿no? Recuerden que fue yerno.
1: Claro, yerno.
0: Durante un tiempo. Fue un yerno. De hecho, creo que el hijo que tiene es.
1: Sí, también de. ¿Sí?
0: El nietito de Diego.
1: El nietito de Diego.
0: Es de.
1: Sí, de Dalma.
0: Es de Dalma. Sí. Claro, pero para esto, ¿no? Como todo hombre. No me mires así, o sea, más no me deja hablar. Déjame expresarme con libertad, no sean cagones, che. No sean cagones, le hubiera dicho a princesita y qué te iba a decir, qué sé yo, como mucho te iba a decir todo y te iba a decir, bueno, sí, tomate el palo, listo.
1: Claro, ya está.
0: Sí, la princesita es exitosa, sí. Inteligente, fama ya tenía, era famosa, sí, antes de conocerlo a él. Así que, no sé, hay tipos que son cagones. Total. Muchos tipos cagones.
1: Es verdad.
0: Y cada vez son más.
3: Pongo loco.
0: ¿Y viste cuando dicen chusmerío? Sí. Que las mujeres son chismosas.
1: Sí.
0: Ah, hola. Hola, contame los tipos cuando se juntan.
1: Sí.
0: Contame los tipos cuando se juntan.
1: Peores.
0: La música es buena. Andá rápido, tema número uno, dice antes que venga la invita. Vamos al tema número uno. Bueno, ella nunca quiso reconocerlo, pero parece que sí. En la letra, acá te diría que un 80% de lo que sufrió, porque ¿quién no sufre
1: claro,
0: esto?
1: Sí, obvio,
0: ¿no? Que la pasó mal, princesita. Sobre todo que Kun no lo diga, no se lo diga abiertamente.
1: Claro.
0: ¿No? Se tuvo que enterar por los medios. Por los medios de espectáculo. Por los medios de espectáculo. En el puesto número uno, Karina, la princesita, hasta el fin.

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1: El compatriota, habla Indio. ¿Acaso hay uno más que te quiere saludar, si quiere aplaudir? Ha sido un tesoro deportivo argentino. El Dios y el Diablo tuvieron una destreza inimaginable. Te felicito y me has hecho pasar momentos muy divertidos y poder gozar a algunos amigos extranjeros también. Bueno, te mando un abrazo y pasala bien de aquí en más. Te mereces una buena vida. Postdata. ¿Qué tal si ganas un campeonato del mundo más? Está.
2: Para quienes no reconozcan la voz, este era el mensaje del que tanto se hablaba, que nunca se animó en vida a enviárselo a Messi. El Indio Solari, el Indio Solari, este era el mensaje que todos descubrimos posteriormente a su partida al cielo. Sí, lo recordamos. Un besito al cielo. Gracias por tu arte. Gracias por tu inteligencia. Gracias por siempre estar del lugar correcto. Y gracias por motivar. Yo creo que Messi, cuando escuchó esto, dijo:
3: sí,
2: voy a dar todo de mí. Sí, todo de mí.
3: Lo está dando.
2: Todo de mí. Sí. Así que gracias, Indio. Gracias de corazón. Sí. Vamos con un temita del Indio Solari. Y después con el jijijé, por favor, sí, por favor, con el jijijé o no lo soñé, cualquiera de los dos, sí, vamos a... Ok, estamos repita, ¿cómo no estar? Sí, ya somos semifinalistas, por favor, estamos agrandados.
3: Es pura alegría.
2: Estamos agrandados como galletas en el agua, como tortuga con patín. Vamos con el Indio.

0: gracias.
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0: para el sorteo del asado también. 065 termina mi DNI. Y un saludo para toda tu audiencia y... ¡Fíjate, la gallina está comiendo la milanesa! ¡Fíjate!
1: Está lleno de operativos, chavos, no sabe nadie. ¡Me estaban chiquitos su moto!

0: ¿Sabe qué, abuela? Tiene razón, abuela Mirta. Tiene razón, nunca había habido tanto frío como... No, no, 2024 fue peor, ¿no? ¿Se acuerda?
1: Sí,
0: 2024?
1: No, fue peor, sí.
0: Fue tremendo. A pesar del frío, ayer, che, acá les cuento, los ríos galleguenses, a pesar del frescote, salieron a festejar la clasificación de Argentina. De hecho, salieron a festejar acá en Avenida Kirchner y San Martín, la victoria obviamente conseguida en el alargue, ¿no? Que desató una nueva fiesta albiceleste en distintos puntos de nuestra ciudad.
2: Dios mío, que poco, ¿no?, se puede hacer por la gente.
0: ¿No? De hecho, alcanzamos a encontrar algunos que quedaron medios congeladitos acá. Yo pensé que eran esas estatuas vivientes. Sí. No, eran algunos que habían quedado rezagados.
1: Sí. Quedaron de anoche.
0: Gente de coraje, che, ¿eh? Gente de coraje, porque...
1: Hay que tener coraje para salir.
0: Acá en la Patagonia, sí, para salir a festejar a esa hora.
1: Sí.
0: Che, voy con un mensajito más, ¿eh? Marisol dice, desde El Salvador, apoyamos 100% a Argentina, ¿eh? Abrazo enorme, saludos. Gracias, mi amor. Desde El Salvador, apoyan a Argentina. Este partido fue una demostración más de la mística de Argentina. Es un pueblo guerrero que... no rompa las cosas, chiqui, por el amor de Dios, ya me rompiste las cosas. Es un pueblo guerrero que nunca baja la cabeza y que pelea hasta el final. Saludos desde Perú. ¿Vieron que no todos los latinos nos odiaban? No todos los latinos. Algunos. Bueno, ya llegó nuestra invitada, ¿sí? Que no es la primera vez que viene. Y para nosotros es un placer cada vez que la tenemos con nosotras, ¿sí? En nuestros estudios se encuentra y le damos ya la bienvenida. La vamos a aplaudir, ¿sí? A la doctora Elvia Soria. Che, la tribuna que quedó congelada del festejo de anoche. Elvia, estamos a modo mundial, Elvia, así que todo a modo de canto de cancha hacemos. Elvia, ole, ole, ole, ole. Elvia. Estamos como locos. Hasta que pase el mundial no van a tener que soportar en esta onda. ¿Viniste acompañada?
3: Sí.
0: Elvia, siempre... buenos días, Elvia.
3: Hola, ¿qué tal? Sí, nosotros nos despachamos así nomás.
0: ¿Cómo está?
3: Ay, hola, sí. Hola, buen día.
0: Buen día. ¿Feliz por el triunfo?
3: Y sí, es como que es, nos atraviesa, así que claro. es hermoso.
0: ¿Pudiste mirar el partido o no? Sí, lo sufriste,
3: sí.
0: ¿No?
3: No, sí pude, claro.
0: Sí, ¿pero sufriste como todos, no?
3: No tanto como en la vez anterior.
0: Ah, ¿estuviste más tranquila?
3: Sí, estuve más tranquila.
0: ¿Con seguridad?
3: Con seguridad, sí. Ellos tienen pasta de campeona, esas.
0: ¡Muy bien! ¡Qué grande!
3: ¡Claro!
0: ¿Te das cuenta por qué la invitamos? Porque tira buena onda cada vez que viene. La doctora siempre tira buena onda. Bueno, ella viene precisamente a abordar una temática que... ¿cuándo fue la última vez? Recordame, Elvia, si
3: te acordás. Octubre del año pasado, el tercer congreso de falsas denuncias, o de decirle no a las falsas denuncias, fue en la segunda semana de octubre del 2025, o sea, del año pasado.
0: Y este año, bueno, lo que pasa es que he estado muy ocupada, lógicamente. Es la primera vez que volvemos a invitarla, porque cada vez que has venido tiene mucha repercusión la temática de denuncia falsa, como bien decís, ¿no? Vamos a abordar este tema, ¿sí? Denuncias falsas. Ella va a hablar acerca del impacto que esto tiene, lo que hablábamos, ¿no? Como bien recordabas el año pasado, todo lo que provoca esto, ¿no? De denuncias falsas, sobre todo ahora en redes sociales, ¿no? Que es lo más inmediato, ¿no? ¿Únicamente se da en redes sociales o en otro tipo de ámbitos?
3: Y en el ámbito judicial. En el ámbito judicial es lo que hacen las redes es nos brinda la posibilidad de que estos temas circulen, que impacten en los hogares y en las personas que por ahí están activas en las redes, han encontrado un camino que les da visibilidad, un camino potente que les da visibilidad, y que de alguna manera, yo lo repito siempre, a través de las redes, y aún nosotros lo vimos acá, específicamente en la provincia de Santa Cruz, en Río Gallego, donde han sido los eventos, la legitimidad social que hay. Entonces yo creo que desviar, no sé si el término es descalificar, pero entretener y decir que esto no es tanto, que esto, yo creo que no es así. Nosotros lo vivimos acá en la provincia porque los congresos han puesto sobre la mesa un tema doloroso y que muchos durante varios años callaron. Entonces, eso yo creo que es para que nos interpela, porque la gente, o sea, todos somos capaces de entender y comprender, porque por ahí a la sociedad la subestiman o tapan alguna cuestión para que esto no tenga luz, no tenga claridad, o no se visibilice, o los medios que son tan valiosos, yo insisto que ustedes son fundamentales en esto, se le dé luz a estos temas, que sean debate, porque las falsas denuncias nos están atravesando a la sociedad, lo decías recién vos, en las redes, pero nosotros, concretamente, en la provincia de Santa Cruz, cuando se hicieron los congresos, la gente quedó sin poder ingresar. Y era abierto, no era con invitaciones especiales, que por ahí uno podría decir, bueno, hay que ver cuántos invitados. No. No había invitados especiales como público en general. Era abierto, y de hecho se dijo acá también en la radio, a todas las personas que quisieran estar, que iba a ser en la ubicación por orden de llegada, que eso también tiene una mirada, decir, bueno, el que padece, al que le interesa, se van a traer una serie de profesionales que van a avanzar sobre la temática y otras personas que tengan o estén atravesando una situación y sean merecedoras ya con las causas cerradas, que esto estaba o se sienten atravesados por esto y que se podría ser que estuviéramos frente a una falsa acusación, iban a tener su espacio. Y bueno, los tres congresos se dieron, abril, junio y octubre, y quedó gente sin poder ingresar.
0: Discúlpame que te interrumpa, querida Elvia. ¿Por qué quedó gente sin poder ingresar? ¿Cuál fue el motivo?
3: Porque el espacio resultó pequeño.
0: Porque
3: el espacio resultó pequeño. Nosotros imaginábamos unas 300, 350 tal vez, por la cantidad de llamados previos, y hubo, recuerdo el segundo congreso, 450 personas.
0: O sea que se vieron ampliamente superados en esta temática.
3: Sí, en eso,
0: creo que los habrá asombrado ustedes mismos igual, ¿no?
3: Sí,
0: ¿no?
3: Ya nosotros en el primero pensábamos que esto podía superar, pero atendiendo a que, recuerdo que en el mes de junio había mucha nieve, había nevado bastante, y que la gente que yo veía también que llamaban era gente del interior, y bueno, pero nos sorprendió, gente del Turbio, gente de Caleta Olivia, gente de Pico Truncado. Y ustedes saben lo que es acá, hacer la cantidad de kilómetros, venir un día antes, claro, para poder instalarse acá y estar en el congreso. Yo le diría, acomodando hace dos días las carpetas, ya pensando en este próximo evento, de cartas de gente, y que entonces nosotros no tenemos una estructura suficiente sobre este tema, o esta situación que nos alcance poder dar respuesta a la cantidad de gente. Guarda, esto no quiere decir que todos estén o estén enmarcados dentro de lo que uno trabaja, que es la falsa acusación, la falsa denuncia, la denuncia injusta. Eso no quiere decir que eso sea así. Sí que es un tema que atraviesa la sociedad, que nos preocupa a todos y que está ya dando luz a algo que antes estaba como tapado, como que no se hablaba, como una cuestión de dignidad y esto no se dice. Yo siempre recuerdo... Claro,
0: como un cierto tabú en el...
3: Sí, claro.
0: De no tocarse el tema. Elvia, ¿has notado que los casos, en lugar de, por decirlo de alguna manera, no sé si es el término correcto, no lo es, pero bueno, siguen siendo más o menos en porcentajes, no varía demasiado, como que está ahí estancado, o que cada vez hay mayor cantidad de casos?
3: Y mayor cantidad desde que se da luz. Al visibilizarse, claro, empiezan a salir otros casos. Las redes impactan porque donde vos claro, abras, sí, bueno, te salta un caso. Y uno piensa, de tantos casos que hay, llámese una localidad como Río Turbio, ajá, la cantidad de gente, de hombres, que están atravesando una situación... ya sea preventiva, de un presunto acoso o abuso sexual, llama la atención la cantidad. Entonces uno pregunta, ¿tantos? Bueno, habría que ver eso, si realmente son esas las situaciones que de esas tipificaciones que padecen estas personas. En realidad, yo creo que hasta ahora es como que por ahí la sociedad recién empezó a debatir estos temas.
0: Y animarse,
3: sí, ¿no? Animarse sin tanto, sin pensar que están expuestos por cuestiones de dignidad. Es eso. O sea, antes no se hablaba porque, bueno, debe ser que me sucede a mí. Y de pronto, yo siempre recuerdo a un caso que estapa de un libro en México... Que salió de acá, de uno de los congresos, que una señora en Río Turbio colocó en su ventana, y yo siempre lo repito porque impactó, dice, aquí falta José Luis, víctima de una falsa denuncia. Entonces eso tiene dos aspectos. Corrió el velo y dijo, acá estoy, a mí me pasa esto, ¿qué les pasa a ustedes? Bueno, entonces eso ha redundado en que otra persona también salga y diga, ah, sí, acá también falta Juan, acá falta Pedro. Entonces eso yo creo que es sumamente valioso y ha impactado socialmente. Y ahí está lo que decías vos recién, el tema de la dignidad, ¿no? O de esa vergüenza que genera.
0: Claro, porque daña tu reputación. De hecho, las denuncias, yo te hablo acá de Río Gallegos, ¿no? Por supuesto que también debe acontecer en toda Santa Cruz, como bien mencionabas, Elba, recién, en toda Santa Cruz, ¿no? Y sobre todo en pueblos pequeños y demás. Pero de verdad que destroza tu reputación, te despiden del laburo. Las amistades ya no saben si creer o no, porque en redes sociales lo que suele pasar es inmediatamente la condena social, ¿no?
3: Ahí está el aspecto negativo de las redes.
0: Claro.
3: Ese es el aspecto negativo. En estas, porque por ahí dice, bueno, se le puso el dedo acusador en estos lugares, llámese Gallego, Piedra Buena, Turbio, Puerto Santa Cruz, al ser tan pequeños los lugares, entonces la sociedad, yo creo que cada vez es menos,
0: claro.
3: Pero bueno, a medida que ustedes trabajen y lo divulgan,
0: de concientizar
3: y prevenir y hablar de este tema, que no sea un tema de, no, que sea un tema de que le den el espacio a la justicia para que investigue y la justicia lo determine, que no seamos los vecinos, nosotros los que inmediatamente, digamos, cualquier barbaridad, y pueden motivar a cualquier otra persona que no está bien y tienda a ir a agredir al otro cuando realmente no se sabe todavía. En eso hay que ser muy cuidadoso.
0: No hay elementos de prueba, ¿no?
3: Claro, cuando recién se inicia. Y de hecho eso sí se ve en las redes cada vez menos, porque yo creo que ahí está el trabajo del periodismo y de este tema de que circula el tema de la palabra con que decirle no a esas acusaciones injustas, pero todavía hay en las redes, y eso lo que se busca es prevenir que eso no suceda, que sean prudentes también algunos medios que son virtuales, que tengan prudencia, que esperen, que cuando esos hechos se den de acusar a alguna persona por decir...
0: Que sea una investigación. Yo siempre digo lo mismo y seguramente vas a coincidir, vos de tu lugar y nosotros del nuestro como comunicadores, ser responsables frente a esto, como yo digo siempre, ¿no? Aquellos que hacen televisión o hoy que está tan de moda los streaming también, responsabilidad frente, porque somos comunicadores, no podemos decir cualquier cosa, ¿no? Como la gente que reacciona ante una denuncia y enseguida está la condena, la opinión, sin elementos de prueba, como te digo, como corresponde, porque no suben por ahí las denuncias y que la justicia está trabajando y demás, no. Como hablábamos la vez pasada, la última vez que viniste creo que fue, cualquiera hoy en día te saca una foto de cualquier red social, Facebook, Instagram, se inventa un cuento y lo relata. Inmediatamente, ¿cuál es la repercusión que tiene? Tenés más de 200, 300 castigándote o diciéndote, decime dónde puedo conseguir esta persona, que voy y se expresan hasta violentamente, ¿no? Sin la justificación, ¿no? Como digo, sin denuncias, simplemente inventan un relato que puede ser cierto o no, pero eso tiene que ser a través de la justicia. Pero como la gente inmediatamente ya empatiza con esa persona y cree ciegamente en la persona que está haciendo el relato, la difusión de X cuestión, de X temática, en contra de otra persona. Ahora, aprovecho de preguntarte esto. ¿Cuáles son las denuncias falsas que vos estás observando más, ¿no? En relación a qué temáticas tienen que ver, con abuso de poder, con mujeres golpeadas, hombres golpeados, porque también nunca los hombres no lo dicen por ahí por pudor, ¿no? Casi siempre son más las mujeres. ¿Cuáles son las denuncias que estás detectando o casos de pedofilia, ese tipo de temática? ¿Cuáles son las que vos observás que vienen acrecentándose en los últimos tiempos y que antes, años atrás, no pasaba tanto en eso?
3: En los abusos presuntos sexuales en parejas.
0: En parejas,
3: sí. En parejas, en realidad yo solamente atiendo esos casos. Ajá. Y he tenido algunos hombres, pocos, pero ya se animan a denunciar esos presuntos acosos. Eso es muy importante desde el punto de vista social y de esta temática. He tenido un joven hace pocos días en decir que le ha llamado él la atención y no sabía si denunciaba o no en relación a una compañera de trabajo que le había realizado algunos toqueteos, en esos términos, aunque suenen vulgares, claro. Suelen ser por ahí en el relato jurídico.
0: Es que es real, real. Y cuando un hombre denuncia, hasta en la sociedad es loco decirlo, ¿no, Elba? Porque
3: es siglo XXI...
0: Hay hombres que son golpeados, hay hombres que también sufren acoso, como bien vos mencionabas.
3: Sí, tengo yo una denuncia de un acoso, claro. O sea, un hombre denuncia a su ex pareja de un presunto abuso y bueno, y de acoso sexual. Sí.
0: Claro, por despecho debe ser, ¿no? La cuestión es que la gente enseguida dice, ah, pero este tipo, ¿por qué de no? Sí, son tipos, ¿cómo? Esto no es de hombres, ¿no? A mí me hace tanto ruido, y me parece tan insólito, siglo XXI, ¿no? Lo que nos pasa a las mujeres no es una cuestión de género. Le pasa a las mujeres y le pasa a muchos hombres. Lo que pasa es que las mujeres por ahí de pronto ya nos estamos cada vez animando más, y nos sentimos más contenidas. Y también es un proceso, ¿no? Uno denuncia cuando se siente preparado, ¿no? Porque hay mucha gente que dice, ¿y por qué lo cuenta ahora? Y porque lo contás cuando...
3: Cuando puede.
0: Cuando podés.
3: Cuando puede, cuando y podés, en eso también, claro. Yo siempre aclaro,
0: claro,
3: que este trabajo, y por ahí la hago yo extensiva la voz de para que le digamos no, siempre hablo de las denuncias falsas, que esto no quiere decir, ni se me ocurriría, ni intentaría, y yo creo que la sociedad tampoco, en desestimar alguna denuncia de un hecho que sucede, de desalentar a la persona que padece, o sea, jamás, o sea, en eso, tanto desde los medios de comunicación y yo en este momento que tengo la palabra, no, lejos absolutamente de eso, siempre vamos a acompañar al dolor que atraviesa una mujer que pueda estar siendo vulnerada, ¿no? En su integridad sexual, siendo acosada, abusada. Ese no es el tema del que yo hablo. Eso está instalado. El resto de la sociedad abraza nuestra Constitución y eso, bienvenido a esos derechos que con el tiempo la mujer ha ido tomándolos, adquiriéndolos y que hoy hace carne en toda persona, ¿no?
0: Reciben contención también, ¿no?
3: Sí, absolutamente. Eso ya está instalado.
0: Afecta muchísimo, no solo a la víctima, ¿no? Que sufre una denuncia falsa, sino también es un efecto dominó, ¿no? Afecta, no sé, a los hijos, a los padres, a la familia, entonces.
3: Ah, claro, y yo eso recién cuando hablábamos de estos lugares, ¿no? Llámese Río Gallego, y siempre digo por ahí Piedrabuena, porque bueno, conocí un caso doloroso. En esas situaciones se tiene que, aunque la sociedad sí sabe, porque a veces uno tiende a subestimar de que el otro no sabe, sino que hay que remarcarlo, en que al ser lugares pequeños, el comentario ese hace que esa persona quede neutralizada y yo te diría, y me arriesgo a decir, para siempre. Esa persona no puede salir al supermercado, esa persona que ha sido señalada con el dedo es mirada, y yo lo sé porque he tenido casos, y yo los veo en el estudio destruir. Si no los veo a ellos solamente, veo a sus familias, veo a sus hijos, lo que les sucede en las escuelas, y a sus amigos y a sus pares.
0: Y la justicia ya actuó y comprueba efectivamente que eso fue una denuncia falsa, que esa persona no tuvo nada que ver de la acusación que se le realizó. Pero la condena social, ¿cómo haces? Tenés que explicarle a cada persona, soy inocente.
3: Claro, es como que no se puede volver atrás.
0: Claro.
3: Y cuando esa persona ha atravesado una denuncia infundada, porque así lo dice la justicia, después hay alguien que vuelve a acusarlo y en esa nueva acusación dice, no,

0: detona en todos tus vínculos, en
1: Claro.
0: todos. Y a veces, yo siempre recuerdo un caso de Gregores, de un profesor, de Gregores, que padeció eso. Él era el día del profesor y él no podía hablar. Lo saludaban desde su lugar de origen, que era de una provincia del norte de la Argentina, y él no podía responder. Y yo me acuerdo que él me llama llorando y me dice: no sé qué hacer, o apago el celular porque no puedo más. Me saludan por el día del profesor y yo no puedo decirle que estoy retirado de mi cargo porque estoy padeciendo esta acusación.
1: Claro,
0: Bueno,
1: claro.
0: ese muchacho termina yéndose cuando ya empezamos a darnos cuenta que la causa iba a caer por falta de elementos probatorios, porque habíamos pasado a la Cámara Gesell, todo, y no había sucedido tal como lo habían denunciado. Y yo lo llamo después para decirle que se había archivado su causa. Y ese pibe, un ingeniero de 28 años, 29, tiene, solamente lloraba. Porque me dijo que cuando él volvió, allá tampoco pudo hablar. No pudo contarle a su mamá, a sus hermanos, a
1: Claro,
0: sus
1: no, es que,
0: amigos. No pudo contarles.
1: claro, mi vida, es que te arruinan la vida, te arruinan la vida, como vos decías recién, ¿cómo haces después? Sobre todo en pueblos con tan pocos habitantes, ¿cómo haces después?
0: Donde se conocen,
1: ¿No?
0: donde nos
1: Porque la
0: conocemos
1: gente ya se queda con
0: todos.
1: eso, por más que la justicia, como te decía, ya demuestra, la comprueba de que esa persona es inocente. En la mentalidad de la gente ya quedó como culpable,
0: Quedó,
1: ¿no?
0: eso se instala.
1: Eso se instala,
0: Eso se instala.
1: tristemente, ¿no? Y
0: Lamentablemente,
1: arruinan familias.
0: eso se instala. Y también es bueno decir, o sea, comentar que cuando esas personas logran tener la libertad, también que la sociedad, que entre todos seamos conscientes que esa persona ya cumplió con la ley, ya fue privado de la libertad. Y digo esto porque por ahí veo en las redes que cuando esas personas han terminado de cumplir su condena, porque eso se trata también de educación. Si ya cumplió con la ley y ya estuvo, que es el estar privado de la libertad, que es el segundo bien jurídico más valioso después de la vida, entonces la sociedad debe calmarse, porque yo por ahí he leído incentivar, hay que hacer esto, y no sé, y empiezan a decir cosas horribles como quemar casa, como, o sea,
1: Claro,
0: loco,
1: sí.
0: esa persona
1: Encima,
0: ya cumplió
1: en estos
0: con
1: tiempos
0: la ley.
1: donde tristemente está priorizando y cada vez avanza más la violencia, ¿no? De todo tipo. De todo
0: Es
1: tipo, ¿no?
0: exactamente,
1: Así.
0: sí, la prudencia y el trabajo que ustedes hacen. Yo insisto en eso, soy reiterativa, porque el trabajo que ustedes hacen de llegar a cientos y miles de hogares, bueno, alguien escucha del otro lado y puede que esa persona que por ahí tiene una manera de mirar empiece también con el tema de la prudencia, de lo tan buena que son las redes para algunos aspectos, pero que tienen ese lado negativo, que
1: Exacto,
0: cuando
1: tal
0: se
1: cual.
0: escribe algo, que sean prudentes, que no lo hagan, que esperen que la justicia trabaje, que investigue y que
1: ¿Cómo debe
0: determine
1: ser?
0: como
1: ¿Cómo
0: corresponde.
1: debe ser?
0: Nosotros como ciudadanos comunes no somos
1: Y
0: las
1: ninguno
0: personas
1: estamos exentos,
0: que...
1: ¿eh?
0: Ah,
1: Hoy en día con esto de la inteligencia artificial.
0: nadie está exento de que sea objeto de una falsa acusación, de una falsa denuncia, que esto es transversal, que no hay edad. Yo tengo chicos que han sido denunciados y están atravesando el proceso y tienen 14, 15 años, que también tengo gente de 76 años, que tengo, así como tengo docente, tengo personas que trabajan en el petróleo, en minas, tengo profesionales, llámese ingenieros, abogados, contadores, que
1: Claro.
0: están atravesando esta situación. ¿Qué quiero decir? Que lo importante de todo esto es que esto se debata en los hogares, que sean prudentes. Yo siempre digo que más allá de los años que le den o no a la persona que ha hecho una denuncia presuntamente o una denuncia falsa, una falsa acusación, podamos como sociedad prevenir eso, prevenir que sean muy cuidadosos a la hora de compartir momentos, eso estaría, perdón, muy bueno que lo que lo explicaran los psicólogos y demás, para dar tics

0: que se pueden para prevenir. Pero en los hogares se debe
1: charlarlo,
0: tratar el tema. Sí.
1: difundirlo, darle visibilidad,
0: Muy bien.
1: charlar permanentemente. Amor, me va quedando poco
0: Sí.
1: tiempo que ya tengo que entregar. Es un placer para tenerte siempre con nosotros porque aprendemos un montón. No solo nosotros, lo que más nos interesa es nuestra audiencia. Amor, ¿dónde se pueden comunicar a aquella persona que en este momento esté escuchando y diga, pucha, yo la semana pasada subieron tal cosa, no sé qué hacer, no sé qué hacer, ¿no? Porque hay mucha gente que no tiene, y tampoco por ahí tiene una red de contención que casi siempre suele ser la familia, no todos tienen familia, menos en estos momentos, ¿no?
0: Es
1: Hay
0: cierto.
1: personas que por ahí se vienen al sur del país, como nos está pasando aquí en Gallego, por motivos en búsqueda de trabajo, por economía, y de pronto se encuentran con estas situaciones, como bien remarcabas recién, con la IA y demás, ninguno estamos exentos que nos pase esto en cualquier momento, ¿no? Un día abrís el celular y tengo otra voz, ¿para qué pasó? ¿No? ¿Cómo podés hacer para asesorarlos? ¿A dónde, cómo de, a qué tienen que hacer? ¿A dónde tienen que recurrir? ¿A quién pueden llamar?
0: Bueno, nosotros somos tres abogadas en el estudio y dos mujeres, bueno, tres mujeres conmigo y un varón. Queda mi teléfono acá, que cualquier cosa se comuniquen, decirles que muy
1: El número
0: pronto,
1: que tenemos es tuyo. El tuyo lo podemos pasar, el tuyo.
0: sí, lo pueden
1: Perfecto.
0: pasar. Nosotros estamos a punto de cerrar, está la fundación Todos por la Verdad. Es una fundación que tiende a abrazar a toda aquella persona que padezca una denuncia presuntamente falsa hasta que la justicia investigue y determine no solamente a la persona que lo padece, sino a sus lazos afectivos, que es lo que nosotros vemos que hace agua por ahí la sociedad, no tiene. Esa persona, como decías recién vos, queda sin trabajo, los amigos se hacen a un costado, y entonces esa
1: Claro,
0: persona,
1: si va
0: ese
1: a un
0: hogar
1: club,
0: queda
1: ya no lo dejan
0: absolutamente,
1: entrar, en
0: bueno,
1: fin.
0: esta fundación viene a cubrir esa parte social y hacer la contención. La vamos a tener, yo creo que en 2, 3 semanas ya estaría lista, le vamos a dar la promoción. Y por otro lado también decirles que en la segunda semana o en la primera quincena de octubre vamos a tener el primer congreso internacional acá en la ciudad de Río Gallegos sobre decir no a las falsas denuncias y vamos a tener personas que en Latinoamérica llevan esta voz y derraman en toda la sociedad prevención para estos casos. Así
1: Dijiste
0: que
1: en octubre
0: en
1: la
0: octubre,
1: quincena.
0: en la primera quincena.
1: A
0: No,
1: primera
0: sí, ya
1: quincena.
0: están en los carteles, en las pantallas, pero todavía no tenemos la fecha exacta porque estamos tratando de acordar con todos los disertantes. Lo que sí me dijeron es que va a ser un sábado, que el día viernes previo va a haber un streaming acá, van a venir dos colegas de Buenos Aires y se van a instalar para hacer entrevista durante el viernes. Pero bueno, eso lo vamos a ver más adelante. Van a hacer todo el viernes una previa que ellos tienen repetidora en muchos países del mundo. Así que
1: Claro.
0: ellos sí me ofrecieron eso en el día de ayer. Así que la verdad que me pareció muy interesante y que eso surja desde la provincia de Santa Cruz, que Río Gallegos sea la sede. Eso a mí me pareció bueno
1: No,
0: porque de
1: no es
0: alguna
1: poca cosa
0: manera,
1: la sede,
0: claro,
1: claro.
0: porque ellos me hablaban de muchísimos países y yo quedé asombrada. Y dice, sí, y va a ser abierto, así que ellos ya estaban en contacto en ver en qué lugar se podría hacer para que ellos pudieran tener comunicación. Así que bueno,
1: Semanitas antes nuestra
0: yo
1: productora te
0: voy
1: puede
0: a...
1: estar
0: Sí,
1: molestando,
0: sí,
1: aunque
0: sí,
1: más
0: sí.
1: no sea
0: No,
1: telefónicamente, si está muy ocupada, porque yo sé que está, le pones todo de vos. Felicitarte, Elba.
0: No, gracias a
1: Felicitarte,
0: ustedes.
1: porque la verdad
0: Gracias a
1: que le
0: ustedes.
1: pones el cuerpo, le pones todo, de que te conocimos, trabajás muchísimo por esto, que no es poca cosa, que no es poca cosa.
0: Y no, hay
1: Han
0: gente que por ahí
1: arruinado
0: no le
1: vidas,
0: pone la cara ni el
1: sí.
0: cuerpo a estas cuestiones, pero siempre digo que todos tenemos derecho a ser cuidado, aunque sea una persona toda la sociedad debe amparar y levantar la voz. O sea, las falsas denuncias existen, es así, y esto no quiere desalentar otro. Por favor, abrazamos y cuidamos y acompañamos en lo que ya está normado y establecido, que es el cuidado y la protección y los derechos de la mujer y su integridad sexual.
1: Felicitaciones por tu compromiso y por todos quienes te acompañan, ¿eh? Contás siempre con nosotros, querida Elba.
0: Bueno, sí, muchas gracias.
1: Es un placer.
0: Gracias a ustedes.
1: Siempre aprendemos. Y más adelante vamos a continuar, porque me quedaron muchísimas preguntas. Pero bueno, ya te vamos a invitar con más tiempo, ¿sí?
0: Muchas gracias.
1: Sabemos
0: a ustedes
1: de tu agenda, que siempre estás a full, así que muchísimas gracias.
0: Gracias
1: de corazón
0: a ustedes.
1: Sí. Bueno, nos vamos despidiendo porque se pasó volando, ¿sí? ¿Estaba rico el café?
0: Lo termino acá.
1: Se te enfrió, mi vida.
0: No,
1: te hice muchas preguntas, se le enfrió el cafecito.
0: Como cosa fría, tomo café frío, todo es frío lo que... Porque todo siempre
1: frío.
0: Para hacer cosas, no...
1: Encima sí, con la ola polar que estamos teniendo. Pero bueno, nos vamos despidiendo. Muchísimas gracias a todo este equipo maravilloso. Nos encontramos, si Dios lo permite, el próximo fin de semana. Si recuerden, por el 14 Radio Provincia de Santa Cruz, a las 9 de la mañana, ¿sí? Con nuestro programa conectado. Muchísimas gracias a Guilla Herrera, que estuvo allí en planta transmisora de Chemenayque, a Miguelito Andrade en la administración, en nuestra producción de La Morocha. Gracias, Morocha Divina, Alejandrita Fuentes, a nuestro operador, nuestro Messi. Gracias, Gaby, te pasaste, sos un genio. Gabriel Ruiz, un placer trabajar con vos. A nuestra asistente y colaboradora permanente, Angélica Palma, que ella se dedica también foto, maquillaje, vestuario, todo. Arriba esas palmas, gracias, chiqui divina, mi amor, ¿sí? Mi nombre es Marcela Cárdenas, lo que siempre les digo, acordate que sos una personita única, especial e irrepetible. Enfrenta tus miedos, ¿sí? Acordate que sos él o la creadora de tu propia historia. Enamórate de vos misma, de vos misma. Aprende a soltar todo aquello que te hace daño. Acordate que tus errores no te definen, ¿sí? Viví tu presente, honra tu pasado, reíte de tus errores porque siempre a cada instante estamos aprendiendo algo nuevo. Valora tus afectos, los genuinos, ¿sí? Acordate que tus acciones te definen mucho más que tus palabras. Abraza, reíte más seguido. Si tenés la posibilidad de ayudar, ayuda. Si necesitas ayuda, pedí ayuda. No tengas vergüenza, pedí ayuda. ¿Sí? Y por sobre todas las cosas, creí en vos misma, porque sos una persona que ha venido a este mundo a brillar, mi amor, siempre a brillar. Dios me los bendiga a todos, ¿sí? Vamos a hacer hinchada el miércoles. Recuerden, partidazo contra Inglaterra. Poneme el de respeten los rangos, porque es el que más me conozco. El otro, el que cantan los chicos de la selección, todavía no me lo aprendo. Por favor, a rezar, a prender velitas, así, a tirarle las mejores vibras a nuestra amada selección argentina. El miércoles, ¿qué están jugando? Lo dije hoy, ¿a qué hora es el partido? A las 4 de la tarde. 4 de la tarde, sí, por nuestra selección, vamos, sí, contra Inglaterra, nada más y nada menos. Dios los bendiga a todos. Gracias por estar ahí. Sí, este tema. Vamos a festejar que estamos en semi, ¿sí? Y en Inglaterra no te tenemos miedo.

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2: Bienvenidos y bienvenidas a una nueva edición del Resumen de Noticias del fin de semana de LU14. Durante 60 minutos estaremos compartiendo la información más relevante de la semana en las voces de sus protagonistas. Junto a Gabriel Ruiz en los controles técnicos y en la musicalización, Pedro Gallardo y Guillermo Herrera en planta transmisora, mi nombre es Alejandra Levil y ya damos comienzo con la información de este fin de semana. La intransigencia y la violencia enmarcaron una nueva instancia del Consejo del Salario. El gobierno de Santa Cruz lamentó el fracaso de la octava reunión del Consejo del Salario de las Fuerzas Policiales y de Seguridad, luego de que los representantes del sector rechazaran nuevamente las propuestas salariales presentadas por el Poder Ejecutivo, ambas superiores a las ofrecidas en el encuentro anterior y con un impacto que permitía que un agente que recién inicia su carrera percibiera un haber de bolsillo por encima de la canasta básica total. Durante el encuentro, el Ejecutivo ratificó la voluntad de continuar fortaleciendo el diálogo institucional y realizó un nuevo esfuerzo financiero para acercar posiciones. Sin embargo, una vez más, prevaleció la postura de intransigencia por parte de los representantes del personal policial, particularmente de la zona sur, quienes rechazaron de plano las alternativas puestas sobre la mesa sin que pudiera alcanzarse un acuerdo. El gobierno provincial también expresó su más enérgico repudio a los hechos de violencia ocurridos en las inmediaciones de la Escuela de Policía, donde mientras se desarrollaba la reunión, se produjeron agresiones y roturas de vidrios del edificio. Estos episodios, completamente ajenos al espíritu de diálogo que deben regir en una negociación salarial, obligaron a dar por concluida la reunión una vez formalizada el rechazo de las propuestas, impidiendo que el intercambio pudiera continuar en un clima de respeto y normalidad. Desde el Ejecutivo Provincial se recordó que ningún reclamo justifica la violencia ni el daño a bienes públicos y que la construcción de consensos solo puede sostenerse sobre el respeto institucional y el compromiso de todas las partes. Pese al nuevo rechazo, el Poder Ejecutivo dejó expresamente asentada su voluntad de mantener abiertos los canales institucionales de diálogo para seguir trabajando en una solución que contemple las posibilidades financieras de la provincia y reconozca el esfuerzo cotidiano del personal policial y penitenciario. El gobierno reafirmó que continuará realizando todos los esfuerzos responsables para mejorar las condiciones salariales del sector, pero advirtió que resulta indispensable que las negociaciones se desarrollen con responsabilidad, buena fe y dentro del marco de respeto institucional, dejando de lado posiciones inflexibles que impiden avanzar hacia acuerdos en beneficio de todos. El gobierno provincial completa la jornada de diálogo con intendentes por el fallo del Tribunal Superior de Justicia. El gobierno de Santa Cruz sigue con la convocatoria a reuniones de trabajo con los jefes comunales. Así, la intención es mantener sendos encuentros con los intendentes que participaron de la reunión realizada este viernes en Casa de Gobierno, con el propósito de continuar el diálogo institucional sobre el alcance del fallo del Tribunal Superior de Justicia, que revocó la cautelar a favor del municipio de Río Gallegos y volvió a dejar con plena vigencia el artículo 22 de la ley 1782. Se planea analizar posibles líneas de acción. La convocatoria se enmarca en la continuidad de la mesa de trabajo que mantuvieron autoridades provinciales junto a intendentes y presidentes de comisiones de fomento, donde se abordaron las implicancias de la resolución judicial y la necesidad de construir soluciones consensuadas que permitan fortalecer el sistema previsional contemplando las distintas realidades de los gobiernos locales. Con esta convocatoria, el gobierno provincial reafirma su decisión de sostener el diálogo con la totalidad de los ejecutivos locales, promoviendo un espacio de intercambio que permita avanzar en acuerdos para abordar una problemática estructural, preservando la sustentabilidad del sistema previsional y brindando previsibilidad a todos los actores involucrados.
3: Bueno, la verdad que primeramente clarificador, es parte de lo que venimos pregonando y practicando permanentemente, sentarnos, discutir, dialogar, hablar, ver alternativas de soluciones. La provincia, como ya lo venimos manifestando hace muchos meses, la verdad es que está en una situación complicada, el país está en una situación muy complicada y se han visto seriamente afectados los recursos de las provincias, entre ellas Santa Cruz. Así que nada, positivo, muy positivo, tratando de buscar alternativas de soluciones, un poco escuchándonos todos, o por lo menos la mayoría, y seguiremos con otras reuniones más, con otras intendencias seguramente y otros espacios. Son problemas de larga data, estructurales, que requieren de soluciones estructurales. Y en esto, perdonen que sea reiterativo, pero la verdad es que vuelvo a mencionar el tema del proyecto de ley de la Ley de Inversiones Estratégicas. Esa ley parte de soluciones estructurales a problemas estructurales históricos por obras o inversiones o decisiones que no se han tomado oportunamente. La realidad es que es muy compleja. Sabemos que la situación de algunos municipios es también muy, muy compleja y que tenemos que administrar con máxima responsabilidad y máxima prudencia. Lamentablemente se habla con pocos datos, con poca solidez. Y nada, es lamentable que siga sucediendo lo que pasó con la ley de emergencia económica, que ni siquiera se permitió que se tome estado parlamentario, lo que pasó con el proyecto de la ley de financiamiento, que aún está en las comisiones, más por discusiones políticas o por diferencias, tal vez de mirada política.
4: O utilización
3: de una mirada política, y te diría electoralista, que por las soluciones concretas, técnicas y reales de fondo para los santacruceños. No tiene absolutamente nada que ver con los saberes que cobra la gente en sus cuentas bancarias, no tiene nada que ver con esto.
2: Urizelqui valoró el encuentro con gobierno. La responsabilidad de encontrar una solución es de todos. El gobierno de Santa Cruz reunió este viernes a intendentes y presidentes de comisiones de fomento. El encuentro estuvo encabezado por la ministra de Gobierno María Belén Elmíger y el ministro de Economía Ezequiel Berbés. Se analizó la implicancia del fallo del Tribunal Superior de Justicia, que dejó sin efecto la medida cautelar que impedía la aplicación del artículo 22 de la Ley Provincial 1782, norma que establece la retención de fondos de coparticipación para cubrir aportes provisionales adeudados a la Caja de Previsión Social. La presidenta de la Comisión de Fomento de Jaramillo y Fitzroy, Ana María Urizelqui, destacó el clima de diálogo que se generó durante la reunión convocada por el gobierno de Santa Cruz con intendentes y comisionados de fomento para analizar el alcance del reciente fallo del Tribunal Superior de Justicia sobre los aportes previsionales.
5: Mira, la conclusión que llevamos es que tenemos que seguir trabajando sobre el tema, porque de hecho que de la noche a la mañana hay decisiones que no se pueden tomar, y desde más hablando desde el orden económico, ¿no?, que está muy complejo para la provincia, muy complejo para nosotros, los municipios y las comisiones de fomento, y el tema es seguir trabajando hasta buscar llegar a un acuerdo o llegar a consensos que sea conveniente para ambas partes, que no haya un perjuicio ni para los municipios ni para la provincia. Bueno, esto no se puede hacer de la noche a la mañana, así que está toda la buena intención, incluso hasta la solidaridad y generosidad de todos, de ver cómo podemos arreglar este tema que nos lleva nada menos a algo tan complejo e importante a la vez, como que es la Caja de Previsión Social de la provincia. Así que en eso, bueno, hemos acordado próximas reuniones con nueva documentación, con nuevos parámetros, a ver cómo podemos ir sosteniendo, porque no es algo nuevo, esto es algo que viene de muchos años, es estructural, entonces de la noche a la mañana, como te dije, no se puede arreglar. Pero pero sí está la voluntad de todos de poner lo mejor dentro de lo económico y de lo que no afecte los funcionamientos de los estados comunales para poder arreglar esto y ir armonizando, arreglando de a poco esta situación, porque así también nos perjudica a todos. Hace muchísimos años, incluso también se hablaba en su momento de la coparticipación para, aparte de los municipios, un incremento para poder solucionar este tema. Pero pues hay que cuando se trata de dinero es muy difícil poner a todas las partes de acuerdo, ¿no? Es muy difícil poner a todas las partes de acuerdo. Pero en esto algo vamos a tener que arreglar entre todos, porque esto nos compete a todos. La responsabilidad y el compromiso es una cuestión de todos los que estamos gobernando. Sí, estuvo espectacular, porque sabemos quiénes están apoyando el oficialismo, quiénes son de otras corrientes políticas, y lo importante es que todos pudieron expresarse con absoluta libertad en lo que consideraba que estaba bien, lo consideraba que estaba mal, lo consideraba que había que arreglar, lo que hay por ahí que hacer un cambio rotundo, no que solamente hay que hacer retoques y sin perjuicio. Fue, mira, la palabra de todos, el intercambio entre los mismos intendentes y dos ministros muy importantes, como en la parte de economía y de gobierno, ¿no? Sumamente importante.
2: Martínez destacó el diálogo con provincia y llamó a llevar tranquilidad a los trabajadores. El intendente de Puerto Deseado valoró la mesa de trabajo con la provincia y remarcó que el camino será el consenso para resolver una problemática histórica. Juan Raúl Martínez señaló que las autoridades provinciales transmitieron que no habrá decisiones inmediatas sobre los descuentos en la coparticipación y que se abrirá una instancia de trabajo para abordar una situación que lleva muchos años sin resolverse. El jefe comunal sostuvo que el desafío es regularizar de manera gradual los aportes provisionales pendientes y construir acuerdos que contemplen la realidad de cada municipio.
4: Tuvimos una reunión con varios intendentes, con el ministro de Economía, la ministra de Gobierno. La verdad que, a ver, si bien no se habló de específicamente el fallo, sino a ver de qué manera vamos a trabajar a futuro en función de regularizar muchas de las situaciones que estamos atravesando los municipios, empezar a trabajar de acá para adelante con varios de los aportes que están pendientes hace muchísimos años. La verdad que no, los problemas que hoy están atravesando los municipios y la provincia no son específicamente ahora, sino que son de hace mucho tiempo atrás, y bueno, la idea es trabajar de acá para adelante, armar mesas de trabajo y hacer frente a algunas obligaciones que tienen los municipios hace mucho tiempo que nunca se hicieron, ¿no?
6: Bien, ¿visualizan la posibilidad de un consenso entre todos?
4: Es la idea. A ver, creo que tiene que haber un consenso entre todos los municipios de la provincia, trabajar específicamente y puntualmente en algunos que tienen algunas problemáticas. No todos los municipios tienen la misma realidad, entonces es muy difícil hablar en términos generales, pero la idea es compensar muchas de las situaciones que por ahí se hacen cargo los municipios de la provincia. En algunos casos la provincia se hace cargo de obligaciones del municipio. Bueno, hacer una especie de blanqueo y empezar a trabajar para adelante, que eso es lo más importante, ¿no?
6: Bien. ¿Cuál fue la conclusión de luego de haber escuchado al ministro de Economía y la ministra de Gobierno? ¿Cuál es la conclusión que se llevan?
4: No, la conclusión es que, la ley está hace muchísimos años, nunca se le dio cumplimiento, un fallo del tribunal donde, falló sobre un amparo o una medida que había presentado un municipio, pero la verdad que es una ley que está hace muchísimo tiempo. Esto no es que mañana se va a aplicar ese artículo, sino que se va a trabajar para poder de alguna manera darle cumplimiento a ese artículo de la ley. Pero bueno, hay que poner todas las cuestiones sobre la mesa. Esto que te estaba planteando de los aportes que hacen los municipios a la provincia para poder compensarlos, la famosa ley del año 1995, donde los municipios ceden también un porcentaje de su coparticipación para que no se transfiera a la caja de previsión. Me parece que que eso también hay que ponerlo arriba de la mesa. Acá tenemos un intendente con muchísima experiencia y que ha estado al tanto en esos años, como es Daniel Gardonio. También Ana María Urreselqui lo hizo mención, y, y de que tiene que estar arriba de la mesa ese porcentaje que también los municipios están aportando a la caja de previsión. Se hablaron de muchos temas. La conclusión es que hay que trabajar de acá para adelante, que no se va a hacer ningún tipo de descuento a los municipios, que eso es importante, llevarle la tranquilidad sobre todo a los trabajadores que son los que consultaban y tenían una preocupación. Tenemos hay municipios que están discutiendo paritarias, hay municipios que la verdad que están atravesando situaciones muy difíciles y tenían un poco de incertidumbre de que si se hacía este descuento, inclusive no iban a poder en los municipios hacer frente al salario, que es una realidad. Así que bueno, eso es llevar la tranquilidad y trabajar de acá para adelante, porque es algo que debemos resolver, que viene de muchos años, que siempre se habló, pero nunca se le dio una solución.
2: Gardoño respaldó el diálogo y propuso un pacto fiscal entre la provincia y municipios. Tras el encuentro en Casa de Gobierno, el intendente de Puerto San Julián, Daniel Gardoño, valoró la convocatoria de la provincia para analizar junto a intendentes y presidentes de comisiones de fomento el alcance del reciente fallo judicial sobre la ley previsional y consideró que el encuentro permitió llevar tranquilidad a los municipios y abrir una instancia de diálogo para construir soluciones de largo plazo.
7: Bueno, ante todo, más tranquilidad. La verdad que cuando vimos las primeras noticias, un poco nos preocupamos todos, sabemos cuál es la situación de los municipios, cuál es la realidad y cómo estamos, ¿no? Más cómo está la situación económica y la necesidad del personal. Sabemos que hay una responsabilidad y que en algún momento hay que empezar a bosquejar con responsabilidad de qué forma se empieza a solucionar, pero bueno, que obviamente en el primer momento o los primeros párrafos que se mencionaron asustaron. Hoy nos llevamos tranquilidad sabiendo que se va a analizar medidas con todos los municipios, con responsabilidad, con transparencia, entendiendo la situación y viendo de qué forma se puede seguir adelante. Creo que cada uno tenemos que asumir una responsabilidad y ver de qué forma entre todos podemos salir adelante.
8: O sea, el ordenamiento es necesario y los pasos que se van a dar van en ese sentido.
7: El ordenamiento es necesario, obviamente hay que darlo paso a paso, viendo de qué forma se va haciendo, conteniendo a todos, y creo que esto es muy, pero muy importante. Y que sigamos manteniendo reuniones con todos los municipios, la verdad que me parece muy importante.
8: ¿Crees que es necesario un acuerdo general, tipo pacto fiscal?
7: Yo creo que sí. Yo lo manifesté justamente de esa forma porque creía que era necesario un acuerdo general con todos los municipios, haciéndonos una especie de pacto fiscal, una responsabilidad, sabiendo que, que de alguna forma hay que buscar sostenimiento a la caja, que es obviamente un deseo de todos los santacruceños, y que esto, bueno, habrá que comprometerse con responsabilidad los nuevos ingresos, sabiendo que cada vez que haya ingresos hay que pagar el 100% de los aportes de los nuevos ingresantes, pero obviamente viendo con mucho cuidado lo anterior, porque la verdad que es inviable para los municipios.
2: Dialogamos con la ministra de Gobierno, María Belén Elmíger, quien expresó estar muy contenta con la gran convocatoria de vecinos que participaron de la velada patriótica por el Día de la Independencia.
9: Impresionada por el montaje que hizo la Secretaría de Cultura, la verdad, en conjunto con Fomicruz. Los invito a todos los vecinos porque está muy lindo el boxing para venir a compartir esta velada, como bien decías vos, de sentir la patria con el objetivo ese, de volver a sentir los valores y la tradición que nos caracteriza como argentinos. Sí, me parece que ese es uno de los objetivos de los eventos así, que son nuestros, que son culturales, tradicionales, sumar la mayor cantidad de federalismo en estos eventos también y no quedarnos solamente con lo que pasa en la capital o en cada una de las localidades, sino haciendo girar y que todos los ciudadanos santacruceños puedan ver el talento que tenemos en cada uno de los rincones de la provincia. Me parece que eso lo hace mucho más rico y más variado culturalmente, ¿no? Vemos expresiones artísticas de todo tipo, como decías vos recién, la familia compartiendo, adultos mayores con los nietos por ahí que están bailando. Me parece que es un momento de compartir y un aparte de venir a compartir también, no sé, una empanada, hay puestos de comida que están haciendo los chicos de los deportes de boxing, que también es una forma de ayudar socialmente al deporte, así que nada, me parece que es un evento que está buenísimo para que vengan todos los que estén pasando una noche, que no sepan qué hacer, bueno, vénganse al boxing, que hay buena música, hay baile y tengo entendido que después se va a armar una peña, así que...
2: Por otra parte, la ministra de Gobierno también hizo referencia al reciente fallo del Tribunal Superior de Justicia, vinculado al artículo 22 de la ley previsional.
9: El fallo del Tribunal Superior de Justicia lo que avaló fue la legalidad del artículo 22, que era el que estaba cuestionado o el que está cuestionado por la Municipalidad de Río Gallegos en su constitucionalidad, digamos. Lo que hizo el tribunal fue confirmar la legalidad de la norma, o sea, una norma primero vale por su letra, ¿no? Y el artículo 22 exclusivamente dice que los aportes que se retienen a los trabajadores tienen que ser, en realidad no lo dice el 22, lo dice todo el marco de la norma, tienen que ser transferidos a la caja de previsión. Cuando esos aportes no son transferidos, la caja le tiene que pedir al Ministerio de Economía que los retenga de la coparticipación. Lo único que hizo el Tribunal Superior de Justicia es decir que ese artículo es válido, que está vigente y que es legal. Ese artículo está en la norma previsional desde los inicios de esta normativa, o sea, desde el 1985. La ley previsional sufrió más de 10 modificaciones, nunca fue modificado ese artículo, con lo cual todos los legisladores confirmaron o reconfirmaron este mecanismo, digamos, como para que siga vigente para seguir sosteniendo la previsibilidad y la solidaridad del sistema previsional que tenemos. Me parece un dato no menor que el Tribunal Superior de Justicia confirme la legalidad de este artículo y ahora lo único que hay que hacer es sentarse a trabajar en conjunto para que la caja de previsión siga siendo santacruceña, permanezca para todos los trabajadores de la provincia, sea sustentable o lo más sustentable posible con las obligaciones y responsabilidades que cada uno tiene.
2: Dialogamos con la ministra de Producción, Nadia Ricci, quien expresó su emoción por reencontrarse con las familias santacruceñas para celebrar el Día de la Independencia. Además, remarcó la importancia de seguir promoviendo el deporte y resaltó el próximo Mundial de Nado en Aguas Frías, al considerar que para Santa Cruz es muy importante ser sede de un evento de esta calidad y proyección internacional.
10: Muy emocionada, la verdad es que encontrarse acá con las familias para festejar el Día de la Independencia después de un día como el de ayer, con tanta emoción que parece que pone más a flor de piel este sentimiento de ser argentino, así que muy, muy contenta.
11: ¿Qué significa promover eventos como el Mundial de Nado en Aguas Frías?
10: Bueno, también algo sumamente importante para nosotros como santacruceños, el hecho de tener un evento de esta calidad mundial en un lugar tan hermoso como es el glaciar Perito Moreno, un evento que si bien esta es una copa, la Winter Swimming World Cup, la 2026, es una copa que Argentina tiene para promocionar, la realidad es que forma parte de una serie de eventos hasta el Mundial del 2028, del cual ya fuimos seleccionados para ser sede, un gran honor. Un evento tan importante que haya salido de los países nórdicos y que lo vamos a tener pronto en Argentina. La realidad es que el turismo es uno de los ejes. Venimos trabajando para el gobernador Claudio Vidal el hecho de trabajar con producción, con trabajo y con educación como ejes de este gobierno. Se ejemplifican en acciones como esta tan concreta. De la misma manera, el hecho de la conectividad recientemente con Perito Moreno, de la participación tan novedosa que vamos a tener la próxima semana cuando arranque la rural en Buenos Aires con productores santacruceños, con productos santacruceños. Hemos logrado que más de 14 productores lograran su certificación para poder participar con la comercialización de estos productos. Hemos sumado otros que tienen la identidad, como por ejemplo el canicama, que es santacruceño. El tema del guanaco, la realidad es que, bueno, muy, muy contentos del trabajo que se viene realizando desde el Ministerio de la Producción. Lo que estamos tratando de hacer es generar trabajo con cada oportunidad que tiene la provincia, una provincia tan rica como la nuestra y que ha vivido durante tantos años solamente de la extracción. No es fácil lograr el valor agregado que tanto buscamos, que tanto busca nuestro gobernador en esto de la diversificación productiva y el agregado de valor a nuestros productos. por tanto tiempo de no haberlo hecho y tanta desinversión en infraestructura que se necesita. Pero cada pasito que damos es un paso más para darle seguridad a este trayecto que es tan importante para la provincia. Un antes y un después para la provincia, pensar en un financiamiento estratégico que no solamente le mejore la calidad de vida a la gente, sino también que nos permita justamente mejorar esta matriz productiva. Cuando uno se sienta con inversores que quieren venir, lo primero que te preguntan es qué cantidad, qué calidad de energía, de agua, qué conectividad tenemos. Y todo esto, la realidad es que en una provincia demográficamente tan compleja como la que nosotros tenemos, a veces implica el doble o el triple de los esfuerzos que se realizan en otro lado. Es muy importante lograr la ley de financiamiento estratégico para estas obras de infraestructura.
2: En la velada patriótica del pasado 8 de julio en el Boxing Club, dialogamos con el ministro de Desarrollo Social e Integración, Sebastián Georgión, quien destacó el trabajo realizado en un nuevo aniversario de la independencia de nuestro país. Por otra parte, el ministro de Desarrollo Social e Integración también hizo referencia al fallo del Tribunal Superior de Justicia vinculado a la ley previsional y el proyecto de ley de financiamiento estratégico.
12: Primero felicitar a la gente de la organización, la gente de cultura, la verdad, y de muchos estamentos de la provincia que trabajaron en la organización, está hermoso. Felicitar a todos los que vienen a participar, bailarines, los papás, los profes, siempre es importante. Yo creo que la previa de las veladas siempre tiene esto, y más que arraigado al Mundial de Fútbol, viste que sale la argentinidad a flor de piel. Así que contento, trabajando mucho y entendiendo que son épocas para redoblar esfuerzos, aferrado a nuestros valores, a nuestro sentido de pertenencia que tenemos como argentinos. Para los artistas también, mirá, bien que me hiciste recordar, a los emprendedores también. A mí me parece que todas estas fechas tienen que ser momentos de festejo, de poder encontrarnos, replantearnos, hacer un resumen, un análisis de cómo estamos también. Eso también es importante, forma parte de la vida cotidiana, democrática, de aquellos que defendieron con tanta fuerza y valor a nuestro país y a recuperar nuestra independencia. Entonces, a mí me parece como muy importante venir, asistir y que todo el gabinete esté presente también.
2: El presidente de Distrigas, Sociedad Anónima, Juan Carlos Verasaluce, conversó con nuestra corresponsal en la cuenca, Yanina Ramos, sobre las obras de ampliación de la red de gas que se ejecutan en Río Turbio y los proyectos previstos para seguir llevando el servicio a más familias de la localidad.
13: Estamos acá en Río Turbio, estamos viendo el avance que tuvo esta obra está finalizada, es una obra del paseo comercial. Esta obra cuenta con 17 usuarios, los cuales ya están regularizando todas las instalaciones y todo dentro que marca la norma, dentro de la sucursal, para poder darles la habilitación correspondiente al servicio de gas.
14: Obras terminadas, ya finalizadas, se viene a recorrer y por supuesto futuras obras. De estas tres obras también hay para usuarios, para los vecinos de la cuenca carbonífera.
13: Sí, en esta etapa estamos ahora acá, vamos a ir ahora a la zona de que se está ejecutando la obra y las posibles obras que van a venir más adelante después del invierno, que seguramente van a ser en el club hípico y en la zona del bajo de acá de la cuenca.
14: Bien, Juan Carlos, cuéntenos un poco también sobre estas obras finalizadas. Estamos hablando de cuántos millones de pesos en lo que es al menos esta temporada 2026 o 2025 y 2026.
13: Sí, en esta etapa se están hablando cerca de 50 millones de pesos en total de las tres obras. En esta etapa fueron 25 millones para el centro comercial. Así que bueno, va el avance y vamos trayendo de a poco las obras y nos está faltando ahora comprar material de cañería de 125, que eso sale a través del Fondo Unirse, que distribuye la provincia de Santa Cruz a través del Ejecutivo. Son obras que son impulsadas por el gobernador tenemos la directiva por parte de él de ejecutar la mayor cantidad de obras y que el servicio esencial de gas lo tengan todos los santacruceños.
14: Bien. Juan Carlos, hay una obra que usted mencionaba recién, que es la de Santa Flavia, 50 viviendas, ¿no? Que es un barrio que se agrega, está lindante justo a la municipalidad de Río Turbio. ¿Y cómo está? ¿Esta es una obra a futuro? ¿En qué etapa está?
13: Sí, esa etapa está en la adquisición de los caños, como dije antes. Es un caño que no dispone la empresa, que hay que comprarlo. Ya se hizo el pedido correspondiente, así que bueno, vamos a empezar con una etapa, apenas lleguen los caños, vamos a empezar con una etapa de los 800 metros, vamos a empezar con 300 metros aproximadamente en la primera etapa y después seguiremos avanzando a medida que el tiempo nos permita hacerlo.
14: ¿Sería después de la temporada, esta estación de invierno?
13: Sí, parece que el invierno va a ser más corto de lo normal, venimos teniendo buen clima, así que mientras pueda seguir así el tiempo, se va a seguir avanzando.
14: Bien, en materia de justamente este servicio de gas tan necesario, lo hemos hablado antes, ¿cómo está la situación, ¿no? de los usuarios en la provincia de Santa Cruz? Sobre todo, bueno, por el aumento y el trabajo que realizan ustedes con el usuario, el cara a cara, también por el consumo de gas. ¿Cómo están trabajando con las distintas sucursales? Acá en la cuenca carbonífera hemos tenido muy bajas temperaturas, se siente mucho por la cordillera baja. Pero bueno, consultarles, ¿no? ¿Cómo está la situación?
13: Y la situación es compleja.
14: Con el usuario que quizás le está costando, ¿no? Digo, sí. Abonar.
13: Es muy compleja la situación porque el usuario tiene se han incrementado los costos en todos los ámbitos, no solamente en los servicios, sino en los consumos de toda la población. Y a partir de ahí, bueno, Distrigas tiene una forma de que recién a la tercera boleta se habla de corte, o sea, no es inmediato el corte, y sobre deudas que tengan tenemos posibilidades hasta en 12 cuotas de pagar ese tipo de deuda. Sé que es muy difícil, es complejo, pero bueno, es una situación que estamos pasando todos, no solamente Distrigas, sino lo pasan el resto de las empresas, ¿no es cierto?, que brindan servicios de esta naturaleza, tanto servicios públicos, tanto la competencia como Camus y en otras localidades, y es parte de lo que estamos viviendo.
14: Bien, pero se habla, ¿no?, con cada sucursal, con cada gerente, para poder llegar con el vecino y seguir acompañándolo con el servicio.
13: Sí, estamos conversando desde la gerencia comercial, que es la que se dedica a esto, estamos conversando constantemente el día a día para poder solucionarle el problema a la gente.
14: Bien, en cuanto a las futuras quizás recorridas y agenda, ¿no?, que tiene para esta semana, corta quizás, pero en definitiva, ¿cuáles son los trabajos próximos que va a estar realizando y recorriendo en materia de trabajo?
13: Bueno, en el día de la fecha vamos a terminar, vamos a pasar por Julia Dufuri 28 de noviembre y seguramente a partir de la semana que viene, porque ya tenemos una reunión de trabajo el fin de semana y la semana que viene andaré por el resto de la provincia.
2: El subgerente de Distrigas Río Turbio, Mauricio Ponce, conversó también con nuestra corresponsal en la cuenca carbonífera, Yanina Ramos, sobre las obras de ampliación de la red de gas ya finalizadas en la localidad y los proyectos que permitirán seguir incorporando nuevas familias al servicio.
15: Inaugurando, recorriendo las obras que se finalizaron en Río Turbio. En este caso estamos en el paseo comercial, la cual brinda servicio a 15 usuarios. Ya tenemos 3 conexiones terminadas, que ya están con el servicio habilitado. Tenemos Julio Fur, que también se hizo en esta etapa antes de invierno, en la cual es un proyecto que ya venía desde el 2022, nos faltaba solamente una etapa, que eran 150 metros, terminando con 2.200 metros que se empezó en el 2021. Estamos llevando servicio en Julio Fur a 10 casas que fueron de Nación y pasaron al municipio. Y después hicimos también Mirador del Bosque. Como primera etapa hicimos una manzana en la cual brinda servicio a 14 usuarios.
14: Bien, bueno, son obras que ¿en cuánto tiempo, ¿no?, llevaron para poder ser finalizadas?
15: Sí, fueron obras que llevaron casi más de un año, más por el tema administrativo. Queremos agradecer a la gente de Río Gallego, de compra, de obras, que siempre nos están dando una mano y después principalmente al personal de la sucursal, que siendo lo que somos poquito, pero ellos siempre acompañando a toda la extensión.
14: Bien, Mauricio, dentro de las obras, también nos contaba el presidente Juan Carlos de Distrigas, hay futuras obras que están en carpeta y que tienen que ver con también, ¿no? Quizás la llegada del servicio a 50 familias aproximadamente, sí, acá en Río Turbio.
15: Sí, estamos con la proyección de Santa Flavia, o llamado 50 viviendas, que nos faltan una segunda etapa, que son 500 metros, de un diámetro de 125, que por ahora llegamos a la mitad, estamos viendo si en la próxima compra sale todo completo y lo realizamos. Si nos acompaña el tiempo como viene ahora, lo haremos en esta etapa, sino después del invierno. Bien. Después también tenemos fracción 22, que fueron unos terrenos que entregaron hace unos meses, creo que en febrero, que brinda servicio a 14 familias.
14: Bien, esas obras son en cercanías del Club Hípico, porque también mencionó, ¿no? Mencionó.
15: El Club Hípico lo estamos trabajando, tenemos ya más o menos un proyecto, pero está contemplado recién para el año que viene, porque nos faltarían unos amojonamientos, una mensura, un tema administrativo, que eso lo tenemos que resolver con el municipio, y encargaríamos esa obra, para que entre recién la licitación de compra de material.
14: Bien, bueno, obras que también tienen que ver obviamente con el avance, por supuesto, y la llegada, ¿no?, del servicio de gas a tantas familias que, bueno, lo requieren, sobre todo en este invierno, que quizás todavía no está tan crudo como acostumbramos, pero de todas maneras se sigue avanzando.
15: Sí, nosotros como sucursal siempre, desde que se inauguró Distrigas, siempre se avanza. En todas las gestiones se avanza un poco. En esta pudimos concluir lo que a veces quedó inconcluso, pero siempre trabajando hacia la comunidad.
2: Dialogamos con Gustavo Sibori, presidente de Santa Cruz Puede, quien brindó detalles sobre las visitas al mercado concentrador y se refirió al programa de viviendas industrializadas de 60 metros cuadrados, con valores desde los $30,000 y opciones de financiación disponibles en Río Gallegos.
16: Recordemos que un mercado concentrador, fundamentalmente su misión es la de abastecer al mayorista, ¿no?
17: Claro.
16: O al, para decirlo de alguna forma, al verdulero. Eso está pasando durante los días de semana, pero también es muy cierto y estamos muy agradecidos de lo que contás vos de las ventas minoristas. Es una costumbre nueva, ¿no?
17: Claro.
16: Tenemos que, como consumidores, a comprar distinto, a hacer la cola, a regatear el precio, a juntarse con amigos y vecinos para comprar el bulto que siempre es más barato. Así que me parece que es un buen ejercicio y creo que, como siempre digo, en estos casos los que tenemos que defender este modelo somos los propios consumidores, ¿no? Porque la realidad es que marcamos precio sin necesidad de tomar algún otro método de control de precios que nunca ha dado resultados, y le sumamos calidad, ¿no? Así que yo creo que es bueno, es un buen balance. Este viernes y sábado vamos a hacer una jornada extendida para minoristas, es decir, incluye el viernes ahora, no solo el sábado, por esta vez, por la cantidad de mercadería que ha entrado, así que los esperamos. Hay que animarse, venir a la ruta 3 y circunvalación y hacer las compras, y se van a dar cuenta que ganan en calidad y en precio. Hay una orden del gobernador de llevar este modelo hacia el norte de la provincia, a Cañadón Seco. Estamos en el planeamiento de eso, esto va a ser en el mediano plazo. O sea, vamos a primero a aquilatar, a echar buenas raíces acá en la ciudad, y después vamos a avanzar sobre la ruta 3 para poder dotar de este modelo también al norte de nuestra provincia.
17: Y Gustavo, hablando sobre otros objetivos que tienen que ver con el beneficio, ¿no?, para nuestros vecinos y vecinas, se está hablando de soluciones habitacionales.
16: Sí, nosotros tenemos un modelo de casa que lo puede venir a ver todo aquel que quiera, estar armada acá en el predio de Santa Cruz Puede. También eso es una orientación que nos dio el señor gobernador, que formemos una metalúrgica en el interior del predio, y donde tenemos ya el primer modelo de casa, a nuestro entender, un modelo fantástico de 60 metros cuadrados, a un precio más fantástico aún, que es alrededor de $500 el metro cuadrado. Uh-huh. Puede parecer puede parecer un número que inaccesible, pero solo hay que compararlo con lo que vale un metro cuadrado de construcción afuera, ¿no?
17: Exacto.
16: Y aparte 60 metros con dos habitaciones y final. O sea, lo único que se requiere es, por supuesto, la tenencia del terreno y la construcción de los servicios y una platea donde poder apoyar la casa. Pero también hay otras posibilidades en hacerla en madera, con la platea incluida por parte de Santa Cruz Puede.
17: Claro.
16: Así que yo invito a todo aquel. Fundamentalmente es interesante acá, porque ahora después seguramente me vas a preguntar sobre la financiación. Uh-huh. Las organizaciones intermedias, los sindicatos, mismo los organismos del Estado, puedan ser garantes del acceso a esta vivienda o a este tipo de vivienda, cualquiera de los dos sea, de madera o de material. La de material, te aclaro, por ejemplo, que es hecha con tubis de la remediación de YPF, con caños tubis. Uh-huh. Es muy sólida. Puedan convertirse en garantes del acceso a este tipo de viviendas, decía, los organismos intermedios, sindicatos, claro, municipios, empresas, porque nadie responde que el problema pasa por la financiación.
17: Exacto. Si
16: este tipo de vivienda, el que puede acceder no tiene $30,000 promedio para poder comprarla cash, uh-huh, para decirlo de alguna forma. Así que necesitamos la voluntad de todas las partes para ver cómo podemos financiar este costo. Si la pregunta es si Santa Cruz lo puede financiar, hoy no tiene la espalda financiera para afrontar la construcción de viviendas y financiar este número. Así que yo invito fundamentalmente a aquellos interesados y a las organizaciones intermedias que a través del mail comercial@santacruzpuede.com pueda acercar sus dudas, sus preguntas, su propuesta, y ahí le van a contestar con los distintos modelos, los precios, las formas. Vamos a traer, o se contactaron con nosotros para venir, una envasadora, fraccionadora, distribuidora de aceites industriales y comerciales, no de consumo, sino para maquinaria, vehículos.
17: Exacto.
16: Muy grande, que se llama AMA, que la vamos a estar instalando en el mes de septiembre acá en el predio. Eso es movimiento económico, eso es sustitución de efectos que vienen del norte, eso es trabajo, que va a tomar gente para poder hacer esa actividad. Así que yo creo que lentamente, y muy despacio, te insisto, en un contexto nacional dificilísimo,
17: sí,
16: que repercute en la provincia, por supuesto, vamos a tratar de hacer cosas muy medidas, con pasos muy firmes, para no comprometer la estabilidad de la empresa, ¿no?
2: Llegó a El Calafate la piscina flotante que será escenario del Mundial de Nado en Aguas Frías. La estructura flotante más sostenible del mundo arribó a Santa Cruz y fue instalada en la Bahía de los Témpanos, frente al glaciar Perito Moreno, donde desde el 2 al 8 de agosto se disputará la Winter Swimming World Cup 2026. El evento internacional posicionará a Santa Cruz como escenario del deporte de alto rendimiento y del turismo de naturaleza. La organización de la Winter Swimming World Cup 2026 dio un nuevo paso con la llegada a El Calafate de los módulos que conformarán la piscina flotante, donde se desarrollarán las competencias internacionales del Mundial de Aguas Frías. Al respecto, dialogamos con el nadador santacruceño Tomás Bonilla, quien se consagró campeón del mundo de aguas frías en Finlandia y participará de esta edición del Winter Swimming World Cup 2026.
18: La verdad que, bueno, emocionado ya la tercera edición de la Copa. Yo la cuarta edición de la Copa, yo ya compitiendo mi tercera experiencia va a ser en Argentina. Y bueno, más que ansioso, como siempre, preparándome. Bueno, acá me toca en Córdoba, pero aclimatando al cuerpo y bueno, metiendo un poco de entrenamiento en pileta también. Bueno, ya de estar en Córdoba se me complica un poco el tema de la aclimatación. Ahora, uh-huh, tengo una pileta de crioterapia que la tengo puesta en el balcón y bueno, me tengo que meter todos los días con hielo alrededor de 10 minutos, pero bueno, con eso voy haciendo la aclimatación y después, bueno, la verdad que sí, como decías vos, toda una experiencia nueva en Argentina y más lo que es el agua gélidas, que va de 0 a 5 grados, Bueno, es todo un cuero, no es con traje de neopren y nada, la verdad que

0: o en Europa no puedes llegar a aclimatar tanto con lo que te vas a encontrar en la temperatura del agua. No sé, yo aclimaté en Río Gallegos todo el verano para ir a competir a Finlandia y a Suecia, la Copa y el Campeonato, y la verdad que nada, que fue muy duro cuando fui allá porque te encontrás con agua a 0 grados, ¿viste? En
1: Claro.
0: Calafate te puedes encontrar con 2 grados, 3 grados, 1 grado capaz, ¿viste? Pero ya que esté en cero o bajo cero, no, la verdad que para el impacto para el cuerpo es muy grande, ya sean en pruebas cortas que son 50, 25, 100, no se siente tanto porque es mucha explosión, pero aunque son pruebas largas, que corro yo como 450 metros, que es la más larga, o los 200 libres, y te pasa un poco más de factura a la exposición del cuerpo al frío, ¿no? Yo soy una persona que me da, soy muy curioso, ¿viste? Desde el lado de ya que vaya a ser algo que sé a qué me voy a encontrar y algo que sé a qué no me voy a encontrar, ¿viste? Ya me había metido en agua fría en Calafate, pero tenía mi curiosidad y el saber que cómo iba a impactar el cuerpo al agua muy fría en Europa. Eso pasó la primera competencia que fue en Suecia, que fue la Copa del Mundo, que nadaban 70 nadadores. Me pasó que corrí los 200 libres la primera prueba y eran como, por decirte, 3 minutos en el agua y la verdad que era bastante, ¿viste?
1: Claro.
0: Y otra cosa diferente a lo que fue Calafate, que bueno, este año lo que tienen, como van a ser del campeonato, que el campeonato se hace cada 2 años, como fue el de Finlandia, lo van a hacer en 2028 en Argentina, y bueno, por eso este año van a implementar lo de la pileta, que la verdad que eso, más para nosotros los nadadores de Santa Cruz y más de Argentina, es un espectáculo, porque acá no te encontrás con eso. Allá en Europa, con lo que nos encontramos fue que la pileta era como que estaba a todo lado congelado, o la superficie que sea congelada, pero era como que con motosierras ellos hacían todo la superficie de la pileta y le ponían agua, ¿viste? Era como que me encontrás con una pileta y no con algo de aguas abiertas, que es un nado totalmente diferente. La verdad que es una experiencia única, ya que mi mamá me lo dijo una vez, ¿viste? Mi mamá y mi papá me lo dijeron una vez cuando empecé con el tema de las aguas frías, que nada, que no todos tienen esta experiencia y que no todos van a poder contar el día de mañana que nadaron en el glaciar, ¿viste? Los invitamos a todos, que bueno, que vean parte de lo que a uno nos llaman locos, ¿viste? A uno nos llaman locos por lo que, más mis amigos me llaman locos por lo que hago, más por el tema del frío, pero que vean qué linda es el deporte este y qué lindo es el ambiente. Que a mí me pasó, yo nadé de los 5 años, pero entré en equipo competitivo en el hispano a los 10 y competí hasta los 19 en el hispano en pileta, hasta que me fui a estudiar a Córdoba. Y la verdad que es otro ambiente, obviamente está su competencia como en todo deporte, pero después del agua somos todos amigos, ¿viste? Siempre tirando
1: Seguro.
0: para adelante. Ya más por el tema de frío, ¿viste? Porque pasa por un tema más de entrenar el cuerpo, pero también por un tema de aguantarlo y ser capaz, ¿viste?
2: La carne de guanaco de Santa Cruz llega a la prestigiosa Feria Caminos y Sabores. La carne de guanaco se presentará en la prestigiosa Feria Caminos y Sabores, un espacio en el que se expresa lo mejor de la gastronomía nacional. En la cocina show Masterclass Cocina con Historia se difundirán las propiedades. Al respecto, dialogamos con la doctora Carla Cepeda del Grupo de Investigación de Recursos Naturales del INTA.
3: Sí, digamos, a ver, nosotros venimos trabajando con esto hace muchos años y Santa Cruz ya ha tenido experiencias en años anteriores con lo que es la faena de guanaco. En un principio había comenzado en unas pruebas pilotos, no sé si se acuerdan, en el año 2017-2018, y anterior a eso también había estado el frigorífico Faimali trabajando en esta modalidad. Pasamos por una secuencia de aprendizaje muy grande en todos estos años, porque bueno, fuimos probando en la casa campo, en sierra campo con casa, con faena en campo, y hasta llegar a hoy, que los animales se traen en pie al frigorífico con todo el sistema trazado y asegurando sanidad, asegurando buenas prácticas de manejo. Entonces es un proceso muy, muy largo de aprendizaje en el que

0: Santa Cruz estuvo llevando la delantera, porque nosotros tenemos un plan provincial que es casi único en Argentina, de aprovechamiento integral de la especie y con un manejo a base de ciencia y con una gobernanza del guanaco que está formada por muchas instituciones que toman continuamente se reúnen y toman decisiones con respecto a la especie. Entonces todo fue muchos años de aprendizaje y hoy nos permiten ver esto que decís, estos primeros resultados de llevar un producto que hayamos sido invitados a mostrar un trabajo en un evento de estos, la verdad que para nosotros es como un sueño. Una de las dudas grandes que por ahí notamos nosotros en las entrevistas que nos han hecho desde otras provincias es esto, che, cómo los piensan que, viste, salimos todos, que cada uno tiene un arma y sale a cazarse, no sé qué se imaginan. Entonces, cuando decimos que es un proceso muy similar al ganado doméstico, ya sea vacuno, ovino, que vos tenés que, va a una jaula, se cargan los animales, hay una modalidad de encierre. Cuando uno va hablando de todo eso, de la propia desconexión que tienen por ahí las provincias, porque nosotros en el sur tampoco sabemos cómo comen la gente del norte. Vos sabés que cuando nos hicieron entrevista de las provincias del norte, ellos, sí, nosotros comemos tal cosa, y la obtenemos así.
1: Claro.
0: Entonces, por ahí el que menos sabe es el porteño, que ellos mismos han hecho en entrevistas, mea culpa, diciendo, claro, nosotros ni sabemos qué comen los del sur y qué comen los del norte.
1: Claro.
0: Y la verdad, hay como una desconexión general en el país. Y un poco, Caminos y Sabores lleva eso, ¿no? Algo federal, porque va gente de todos lados a mostrar lo que hace. Uh-huh. Y nosotros en esta oportunidad fuimos invitados porque la Fundación Argerinta entró como en un convenio dentro de todos los eventos estos que tiene en Buenos Aires y nos convocan a tres trabajos de todo lo que es Argentina. Uh-huh. Van unos chicos con quinoa o con un arroz hecho en zona del litoral. Van los chicos de Patagonia Norte con las gírgolas.
1: ¡Qué bueno!
0: Y vamos nosotros con la carne de guanaco. Sí, entonces participamos en estas masterclass y nosotros como investigadores tenemos que estar acompañando al chef, contando y sacando las dudas con respecto a eso. Así que si hoy tenés la oportunidad de probarla, porque está accesible, porque está en las carnicerías cerca de tu casa, comela, es una carne súper, súper nutritiva. Por ahí tiene el desafío que al ser muy magra, viste, tiene ciertas complicaciones en la parte gastronómica, pero aprovechá las clases de Ligüen, aprovechá el recetario de INTA, hay de todo. Y de hecho, estamos buscando recetas para quien quiera participar en nuestro recetario digital, que nos mande. Nosotros vamos a ir sumando recetas, esas recetas de ese QR ha llegado hasta diarios nacionales.
1: ¡Qué bueno!
0: La gente que quiera tener su receta en un ebook digital, que se sume y nos mande su receta que va con nombre.
2: UNEPOSC avanza con la puesta en valor del puerto de Puerto Deseado. La Unidad Ejecutora Portuaria de Santa Cruz, dependiente del Ministerio de la Producción, Comercio e Industria, concretó en Puerto Deseado una visita técnica con las 5 empresas interesadas en participar de la licitación para la reparación del sitio número 4 y su zona de transición, uno de los sectores más importantes del muelle local. Al respecto, dialogamos con el Coordinador General de Puertos, Walter Uribe, quien manifestaba lo siguiente.
3: Bueno, el día de ayer se realizó una visita técnica con las empresas interesadas en lo que tiene que ver con la obra de reparación del sitio 4 y transición del puerto de Puerto Deseado, sí. Donde participaron 5 empresas tan interesadas en participar de la licitación, así que bueno, se realizó esto en el día de cerca del mediodía en Puerto Deseado. Y en realidad, bueno, pudimos, gracias a la colaboración de la lancha llamada, pudimos recorrer por agua también todo lo que tiene que ver con el sitio 4. Se pudieron observar lo que tiene que ver con los pilotes, donde se encuentra la viga frontal también del muelle. Y bueno, toda su estructura está dispuesta para ser reparada este año. Hay una sola empresa que es provincial y las otras Son de afuera, hay una empresa de Chubut y de Buenos Aires, las otras. Bueno, la apertura de sobre va a ser el día 23 de julio en sede central, en un depósito, de Dios. Así que el día 23 se va a estar realizando la apertura de sobres. Y ya hay dos empresas que he comprado, creo, que van a participar de la licitación. Y bueno, esperamos que esta última semana, por ahí hay una o dos empresas más que están interesadas también en comprar, creo. Bueno, consiste en la reparación de los pilotes y toda la estructura del muelle principal del sitio 4. Sí, en realidad hay que reparar todo lo que tiene que ver con los pilotes y toda la base del suelo del puerto, así que es una obra bastante importante, bastante grande, donde se requiere todo lo que tiene que ver con empresas especializadas que realizan este trabajo. Y obviamente esos son dos sitios que están, es un sitio que no está operativo en este momento y obviamente va a permitir que podamos realizar descargas en ese sitio que en este momento no estamos realizando. Son cerca de 16 meses más o menos aproximados de obra.
2: En Arriba Santa Cruz, dialogamos con el presidente del IDUB, Marcelo de la Torre, quien se refirió a la apertura de los sobres de la licitación pública para la construcción del polideportivo de Caleta Olivia y brindó detalles sobre el avance de este importante proyecto de infraestructura deportiva.
1: El día viernes estuvimos recepcionando las ofertas. La verdad que muy bien. Bueno, todo el acto, se presentaron dos empresas, lamentablemente una tercera llegó tarde, así que había bastante interés, digamos, eran tres empresas las que se iban a presentar. Así que bueno, ahora estamos ya en el periodo de evaluación, son tres comisiones distintas que van a evaluar las dos ofertas y ellos recomiendan después una adjudicación que hace el directorio del IDU.
4: Exacto.
1: Sí, la verdad que los tiempos son de más o menos unos 30 días, 30, bueno, acá como tenemos algunos feriados en el medio, van a ser 35, 40 días, para poder firmar los contratos de obra y ya dar inicio a la obra en sí, digamos. Son 12 meses de obra, vamos a estar terminando justo en el invierno, pero bueno, ya para esa fecha esperamos tener techado y todo, en el caso de que se adelantara el invierno. Bien, vamos a llegar bien con los tiempos. Pero también es una política social, aparte de deportiva, de contener a la juventud, bueno, y a la gente adulta también. Todos los polideportivos son con medidas oficiales, o sea que va a poder participar de encuentros nacionales o binacionales. La verdad que es una obra muy importante para todos los polideportivos, son muy importantes para la provincia. Son obras de 2.448 metros cuadrados. La estética es muy bonita, muy linda. El que más avanzado está, que fue el que largó en diciembre, fue el de Puerto Santa Cruz. Ya tiene todas las columnas metálicas levantadas y se ve imponente, la verdad, esa obra. Es muy bonita, muy bonita. La verdad es que queremos que todo el mundo lo vea porque son muy muy lindos a la vista y, bueno, muy útiles para la localidad. Nosotros, los patagónicos, tenemos que trabajar lo más que se pueda en temporada invernal. La única localidad que ha dado veda por clima es el Lago Posada. Bueno, también fue uno de los requerimientos de la empresa, que no querían parar porque iban avanzando a buen ritmo, pero bueno, la localidad decretó la veda. Después, el resto de las obras están todas en marcha en la provincia. Gracias a Dios el invierno se demoró bastante. Todavía podemos trabajar. Así que se sigue avanzando en toda la obra, en todas las obras. Sí, ya te digo, nosotros solo en IDU tenemos 27 obras en marcha a mayo de este año. También algo que es importante destacar, si bien no son los números que uno desearía tener, lo que fue abril con respecto a mayo, los números oficiales del IERI, que es lo que dictamina la cantidad de empleados de la UOCRA ocupados, aumentó un 6%. Esto quiere decir que mes a mes se va recomponiendo, digamos, el trabajo para el sector de UOCRA y acá en Santa Cruz es solo la obra pública que está en marcha, porque después, bueno, sabemos que las represas, si bien han tomado un poco de gente, todavía no empieza la obra en sí, entonces Una vez que esto se ponga en funcionamiento va a impactar mucho más, ¿no?
2: Hasta aquí el resumen de noticias de LU14. Un encuentro similar en el día de mañana.
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7: A continuación les informamos las vías de comunicación ante emergencias. Hospital Regional, Policía Provincial y Bomberos 911, Protección Civil 103, Agencia General de Vialidad Provincial 02966-442-367, Servicios Públicos Sociedad del Estado 02966-422-322, Farmacia de Turno en Río Gallegos, Farmacia Moderna en Avenida Kirchner 1057, Esta farmacia permanece abierta a las 24 horas. Hasta aquí mensajes y servicios. Por su atención, como siempre, muchas gracias.
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18: Para la Ronda, del libro Saje Chonke, Palabras Tehuelches, de Mario Echeverría Valeta.
19: Piensa, toluen, sueña. Cotenquech, juega, cheelkenue, diviértete, igüe. Como la palabra diviértete no aparece en el diccionario de la lengua tehuelche, entonces la hemos reemplazado por reír, igüe. Un abrazo.
20: Del lunfardo para la Ronda. Carbura, jode, pila el bocho, jaranea.
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1: Hola, audiencia querida, ¿cómo están? Estamos todos pendientes de este mundial que nos tiene con la presión alta, el corazón que se nos sale por la boca. Ojalá toda siga así, muy buen mundial realmente el que estamos haciendo y peleándola, ¿no? Un juego que tiene mucho que ver con la ronda, ¿no? Piensa, juega, sueña, diviértete. De eso se trata. ¡Y las vacaciones! ¡Sí, sí, sí! Que llegaron para quedarse. Unos viajan, otros se quedan, dormimos, jugamos, nos reunimos con amigos. ¡Qué lindas las vacaciones! Ese tiempo de parar, ¿verdad? Bueno, a dar la vuelta en la ronda, a escuchar linda música, lindas historias y todo lo que tiene que ver con nuestra independencia también en este miércoles 8 de julio y por supuesto el domingo que va a ser 12 de julio. ¿Qué habrá pasado? Lo estamos grabando previo. ¿Qué habrá pasado?

0: Ser independiente significa poder manejarse solo y no depender de nadie para realizar cualquier actividad.
1: Ser independiente significa cuando una persona toma responsabilidad por sí misma.
2: Y ser independiente significa ser libre asumiendo las responsabilidades.
3: Ser independiente significa no depender de nadie, sino tomar nuestras propias decisiones.
4: Significa ser libre, no necesitar la ayuda de otro.
5: Ser independiente significa manejarse solo.

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0: no hay nada más lindo que escuchar lindas historias de las que nos cuentan nuestros abuelos, nuestros papás, nosotros mismos al leer. Así que aquí en La Ronda vamos a escuchar un cuento.
1: ¿Qué significa ser independiente?
2: Te voy a contar algo. Escuché a mi hermano que estaba haciendo la tarea sobre la independencia. Y como no entendí nada, le pregunté a mi mamá, «Mami, ¿qué es la independencia?». Y ella me lo explicó y ahora te lo voy a contar a vos. Ser independiente es poder hacer cosas yo solita sin necesitar la ayuda de nadie. Mira todo lo que puedo hacer. Puedo caminar. Puedo correr. Puedo saltar. Y puedo jugar. También puedo dormirme y despertarme solita. Ir al baño. Cepillarme los dientes. Y bañarme. También puedo vestirme sola y elegir lo que me gusta y lo que no. Ayudo a mi mamá a poner la mesa. También aprendí a comer solita. Ordeno mis juguetes. Y también puedo quedarme sola en el jardín para jugar y aprender con mis compañeros y señoritas. La señora también me contó que no solamente las personas pueden ser independientes, también los países pueden ser independientes, porque no necesitan que otro presidente de otros lados los ayuden a gobernar. ¿Qué te parece si ahora vos me contás qué podés hacer sin necesitar ayuda de nadie?
3: Desde Ushuaia, reportándose Tabla, para decir algunos tips sobre la ropa que necesitan para esquiar. Primero y principal, los térmicos, que van por debajo de la ropa principal, ¿sí? Tenemos un pantalón térmico y una remera térmica. Luego, el pantalón, que tiene que ser impermeable, ¿sí? Un buzo bien abrigado y la campera impermeable también. Muy importante, si sos novato, tener casco y antiparra, fundamental, por el tema del sol que se refleja en la nieve y después va a los ojos y hace muy mal. Guantes, bastones, botas de esquí y los esquíes. Muy importante igual tener el pase para subir, porque si no te quedas con todo el equipo abajo. Está bueno también tener un handy, pero eso ya sería mucho lujo, para hablar con las distintas personas que estás, y disfrutar, que es lo principal, ¿no? Tabla, reportándose desde Ushuaia.
4: Nos juntamos en la casa de él, justo a ver el partido. Y nada, mi amigo, los chicos saben que yo en el colegio leo la Biblia. Él se le ocurre la idea, me dice, che, Benja, sacá la Biblia. Nosotros íbamos minuto 77 o perdiendo 2-0. 78 más o menos. Empiezo a leer Pedro. Pedro es el nombre de él, justo. O sea, un minuto y metemos gol, justo. Cambio de página, pongo Marcos, que es el nombre de él. Metemos gol, pumba. Cambio de página, pongo Génesis, justo el número 24. Que justo mete gol Enzo, que es el número 24. Mete el gol Enzo y después, cuando termina el partido, me doy cuenta que justo en la página 24 hablaba de los tres Reyes Magos, y los tres Reyes Magos justo metimos el tercer gol.
5: ¿Quién es el que dice seguí leyendo?
4: Él.
5: Vos sos el famoso seguí leyendo.
6: Sí, exactamente. Lo pasa todo lo de la Biblia y cuando metemos el 2-2, le digo, ¡seguí leyendo! Y justo metemos el tercero y no, ahí salimos todos a correr por el pasillo.
5: Pero vos sos el camarógrafo.
7: Claro, soy el camarógrafo del grupo. Es que nada, vi que estaban metiendo, ya habíamos metido dos goles con la Biblia, nada. Tenía ganas de grabar, a ver si metíamos el tercero. Dos segundos veo que Lolo pone la cabeza así y digo, uy, ¿qué pasa? Y en la nada escucho, y nada, salgo a festejar.
5: ¿Vos sos el que se pone nervioso en el momento que ve
6: la previa
5: de gol?
8: Sí, fue terrible, fue terrible.
9: Decía la cábala, era que él mire el espejo, que no podía mirar el partido.
10: Claro, claro.
6: Yo tenía que mirar el espejo que estaba atrás, porque en los dos goles miré, había un espejo atrás y yo estaba mirando el partido por ahí.
4: Los últimos 20 minutos me quedé todo el tiempo leyendo, bueno, yo no podía ver el partido.
5: ¿Quién vio el video? ¿Vieron ahí? Pues famosos lo vieron mucho.
7: Antonella y Duki.
6: Antonella Rocuso y Duki.
5: O sea, si lo vio Antonella, lo vio Messi, ¿no?
11: Sí, esperemos.
6: Le buscamos ahí los me gustas y aparece...
5: El Duco.
6: El Duco.
4: Justo al día siguiente vamos a comprar churros.
6: Por el acto que teníamos en julio.
4: Y la que nos atiende nos pregunta, disculpa, ¿vos no sos el chico de seguir leyendo? Y le digo, sí, soy yo. Me pareció re loco porque justo yo soy muy creyente y siento que Dios como que vio justo ese momento. Y como que fue muy loco, porque justo cuando la saco, mete el gol, y yo digo, wow, no puede ser, boludo. Y yo ya estaba con fe, metemos el primer gol y digo, ya está, lo remontamos. Gustaría que justo me lo contamos, que justo fue en el capítulo 24, gustaría que Enzo, si puede ver el video y lo firma la Biblia, que justo fue el número de su camiseta que metimos el gol.
11: Sería impresionante para nosotros.
6: La selección, un saludo,
7: un like de Messi y ya.
6: Sí, ya está, somos los pibes más felices.
5: Y dejamos por la cuarta,
6: carajo, vamos por la cuarta.
12: Soy Yadi, caliento con el corazón. Ganamos la tercera con Leonel. Se ganó otra vez. La copa que...

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0: 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Primero saco el cepillo, después saco la pasta y le pongo el cepillo y después me lavo las dientes. ¿Vos te lavás los dientes? 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
2: Soy hincha de la selección, la aliento con el corazón. Ganamos la tercera con Lionel.

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0: Estoy aquí, en una flor, haciendo mi trabajo con amor. 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

0: Desde el Chaltén informa Mosquetón cómo equiparse antes de hacer una caminata en la montaña. Lo primero que tenés que tener en cuenta es la hidratación. Puede ser agua o un té en un termo o unos mates, pero fundamental llevarte algo para tomar. A veces está bueno tener las dos, algo fresquito y algo calentito para cuando llegas al punto que querías ir. Lo segundo es el abrigo. Está bueno vestirse en capas livianas. ¿Qué quiere decir? Que puedes tener una primera piel, que es un calzoncillo largo y una remera térmica, ¿sí? Después una remera, un pantalón, unas medias abrigadas, un par de zapatillas, un buzo y una campera. Entonces, cada vez que vas a una parte inclinada y si está reparada más todavía, porque no corre viento, está bueno frenar antes de empezar esa subida o durante y sacarte la campera o el buzo, ¿sí? Para no transpirar tanto. Y después también lo que está bueno es llevarte una mudita, ¿sí? De una remera o una primera capa del tren superior, un par de medias, guantes, un cuellito o buff y un gorrito. Entonces, cada vez que vas a una subida, te sacás. Durante la subida vas liviano y después cuando llegás te volvés a abrigar y seguís caminando. Y lo tercero es la comida. Llévate algo liviano, unos frutos secos, un sanguchito, lo que más te guste, pero livianito. Desde el Chaltén informó Mosquetón para esa ronda que se está girando, chicos. ¿No están mareados?
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3: ¡Sí! ¡Somos independientes! ¡Somos libres de España! ¡Libres para decidir nuestro propio destino! También va a construir nuestra patria y con orgullo proteger nuestra bandera. ¡Vamos a Argentina! ¡Aguante selección! ¡Aguante Messi! ¡Vamos por la cuarta!
4: Ese año en una ciudad llamada Tucumán.
5: Hola, estoy acá en las lagunas del 240. Hay muchos chicos patinando, están jugando. Acá a ver, hay uno. ¿Cómo es tu nombre?
6: Matías.
5: ¿Venís mucho acá?
6: Sí, todos los días, menos cuando tengo tarea.
5: ¿Y se divierte mucho?
6: Sí.
5: ¿Y a qué juegan acá?
6: Jugamos a la chueca, jugamos a las carreras.
5: Bueno, Matías, ¿y me podés describir cómo es el trineo?
6: Sí, tiene unos sunchos de base, bien afilados, para que no resbalen cuando coleo. Arriba tiene una madera clavada, con un almohadón clavado, que me duran las rodillas. Y a veces le pongo un cinto para saltar.
5: Che, Matías, ¿y cómo te impulsás?
6: Unos palos con clavos en la punta.
5: Bueno, ahora Matías nos va a dedicar una coleada con ruido y todo.
7: ¡Ahí voy!
5: Bueno, este fue un informe desde aquí, Suncho, en Río Gallegos, para la ronda.

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1: 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Hasta aquí dimos la vuelta con la ronda. Nos encontramos el próximo domingo.
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anunciar, o una fiesta criolla o alguna gauchada, si precisa hermano lo van a ayudar. 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

0: ¿Qué tal? ¿Cómo anda toda la gente amiga de los Pagos Nuevos Sur de la provincia de Santa Cruz? Quien les habla, Víctor Toledo, les doy la bienvenida a un programa más de Fogón Nativo. Estamos en vivo y en directo a través de Leo 14, Radio Provincia de Santa Cruz, la más potente de la Patagonia Argentina, llegando a cada puesto, a cada estancia, a cada localidad en el interior de la provincia de Santa Cruz, llegando a toda la Patagonia Argentina y parte de la Patagonia chilena, a quien estamos saludando en este día domingo 12 de julio. Domingo 12 de julio, contentos por haber compartido anoche el gran triunfo de nuestra selección argentina, en un partido realmente complicado, en el primer tiempo, parte del segundo tiempo también, pero bueno, las individualidades de los jugadores argentinos, tanto como la de Julián Álvarez, como la de Lautaro Martínez, el Toro, y los cambios que hizo también Scaloni fueron muy buenos, muy acertados, queremos decir así, y bueno, pudo convertir un golazo de Julián, él la clavó en el ángulo, y bueno, y el Toro, ahí ligando ese rebote, pudo también meter ese gol para el 3-1 final, y bueno, que desató la locura de todos los hinchas argentinos en todo el país y en el mundo. Donde había argentinos, ahí estaban todos con las banderas, celebrando, festejando. Aquí en Gallego, hasta alta hora de la madrugada, estuvieron festejando ahí en las intersecciones del centro de Río Gallego. Muchísima gente había en el centro anoche, celebrando este triunfo de nuestra selección argentina, que no viene jugando bien, no viene jugando como nosotros realmente sabemos que juega nuestra selección argentina, ¿no es cierto? Pero bueno, viene ganando, que es lo importante, viene ganando y bueno, hasta ahora no le han podido ganar ningún equipo a los que ha enfrentado, pero bueno, realmente este miércoles a las 4 de la tarde, miércoles 4 de la tarde, transmite Lu 14 Radio Provincia de Santa Cruz, se viene la gran semifinal, Argentina-Inglaterra, nada más y nada menos que Argentina-Inglaterra. Decía en conferencia de prensa Scaloni, el director técnico de la selección argentina, que es solamente un partido, que no hay que llevarlo para otro lado. Pero más allá de ser un partido, en eso estamos todos de acuerdo, que es un partido de fútbol, pero juega el honor de todos los argentinos, juega el sentimiento, juega el corazón, juega la memoria, por nuestros héroes de Malvinas. Por supuesto que el fútbol es pasión de multitud y la pasión a veces nos lleva a que queramos ganarle a Inglaterra. No queremos perder con Inglaterra, podemos perder con cualquier equipo, con cualquier selección del mundo, menos con Inglaterra, porque nos remontamos a 1986 y lo que hizo Diego Armando Maradona fue algo que histórico, quedó como el gol del siglo, quedó como ese gol que hizo el segundo, el gol de la historia, que marcó algo muy importante en el sentimiento de todos los argentinos. Y después el gol con la mano de Dios, que se tituló así, y bueno, pero para mí no es un partido más. Será porque uno es nacionalista, uno lleva el sentimiento argentino, la bandera, el himno, el recuerdo de nuestros soldados que combatieron, que lucharon en Malvinas. No es una guerra, es un partido de fútbol, estamos de acuerdo, pero les queremos ganar a los ingleses. Nosotros les queremos ganar a los ingleses. Sí o sí, como sea, hay que salir a la cancha con el corazón, con el alma y dejar todo en la cancha por nuestra celeste y blanca y por todos los argentinos que van a estar ahí pendientes en el mundo, donde haya un argentino va a estar pendiente de ese partido que realmente va a ser muy importante. Porque, bueno, está en juego nuestro honor de ser argentinos, Pero bueno, el fútbol es así, es pasión de multitudes, que estamos en modo mundial. Y bueno, el Lu 14 Radio Provincia de Santa Cruz está transmitiendo los partidos también, y este martes, miércoles, a partir de las 4 de la tarde, para todos esos amigos que por ahí no tienen la posibilidad de tener el internet o la pantalla solar, cuiden las pilitas para mirar, para escuchar el partido. A partir de las 4 de la tarde juega nuestra selección argentina, nada más y nada menos, con Inglaterra, a quien les queremos ganar. Scaloni dirá para la tribuna, para el periodismo, que es un partido más, para no entrar en polémica, y es acertado las declaraciones. Pero para nosotros, como argentinos, le queremos ganar a Inglaterra, sea como sea. Así que toda la suerte del mundo para nuestra selección argentina, y ahí vamos a estar alentando desde donde sea, desde un puesto, desde una estancia, o aquel que está en un pueblo, en la ciudad, vamos a estar todos alentando a nuestra selección argentina, con el corazón, con el alma. Hay que dejar todo en la cancha para honrar a nuestra celeste y blanca, por supuesto que sí. ¿Qué más teníamos por acá? Mensajito, nos vamos a ir acá a los mensajes de WhatsApp que teníamos por acá. Anda nuestro amigo Albino, que dice, mi amigo Albino, dice, buenas tardes, amigo Víctor, dice, un gran abrazo a la distancia, dice, bueno, Albino, viejo nomás, saludo grande a todos mis amigos ahí en Comandante Luis Piedrabuena, por ahí debe andar mi amigo Infante Marina Daniel Vidal, un abrazo grande para él, por ahí debe andar Natalino Rogel, tropillero de la Fortinera, por ahí andará Diego Pinilla, por ahí andará el Roqui Soto, mis compañeros viales, che, un saludo grande a todos mis compañeros viales, que están en los distintos puestos fijos, puestos móviles de la provincia de Santa Cruz. Les mandamos un abrazo grande, atención a los amigos transportistas. Está nevando en la zona del Cerrito, Calafate, Chaltén, el cruce con Tres Lagos, allá por La Leona, allá por La Irene, todo ese tramo de la ruta 40, después el tramo Bajada de Migues, ruta 11, Calafate, está nevando en aquella zona. También está nevando en la zona de Tapiaique, Punta del Monte, Cancha Carrera, La Escondida, allá en la zona de Primavera, Río Turbio, Mina 1, está nevando en toda esa zona por allá también. Así que a transitar con precaución, porque está nevando en aquellos puntos que le hemos marcado recién. Carlitos Villagra, mi amigo, que va rumbo allá a Calafate, un ratito nomás, me mandó un mensajito, Carlitos, pasándome el parte de la ruta provincial número 5, y ahí me estaba contando que está nevando en aquella zona por allá, así que los que están a punto de viajar o están viajando para allá y van escuchando la M830, atención cuando lleguen a la zona del Cerrito, con precaución porque está nevando en aquella zona. Equipos viales de los distritos viales Calafate, Delegación de 28 de Noviembre, Distrito Vial Río Gallego, ya están preparándose y ya están trabajando donde está el foco de la nieve, para ir despejando, para ir tirando sal, líquido antihielo, tomando todas las medidas de seguridad. Por eso le pedimos a la gente que anda transitando nuestras rutas, que van para aquellos lados, hacerlo con precaución. Saludo grande entonces a todos mis compañeros viales que están en los distintos puestos fijos, puestos móviles de la provincia de Santa Cruz. Bochita Stow, abrazo grande también para vos, para tu gente, un saludo grande, y ahí te vamos a estar dedicando un chamamé bien campero para toda esta gente amiga allá en los pagos de Comandante Luis Piedrabuena. A la gente de Puerto Santa Cruz, Pinchas Ronald, Carlitos Godoy, saludamos por allá a José Velázquez, a la gente de la agrupación gaucha de la Puerto Santa Cruceña, Coco Barría, al amigo Palangana, a Teo Eugenio, a Teito, a todos, un abrazo grande, para toda esa gente amiga. ¿Qué más teníamos por acá? A ver, ¿qué dice? Había mandado un mensaje a nuestro amigo Cayuca, ¿cómo anda don Cayuca? Dice, quiero saludar a mi primo Coronati, allá en Pico Truncado, chamamecero de ley, dice, a mi amigo Jonah en Coyhaique, a Romario, a Rastrita, dice, también a Jorgito Huayquín. Bueno, saludo grande entonces a don Coronati, allá por Pico Truncado, abrazo grande. Por allá tengo mis compañeros, che, por allá, el Tartita Gallardo, Cabecita de Güey, el Negro Liendro, Lele Peña, Paulito Leiva, Chicho Agüero, a todos ellos un saludo grande allá también en Pico Truncado, Pampa Ruiz, Saludo grande también a la gente de, saludamos ahí a la gente de Coloelcay, que estamos saliendo a través de la 89.3, Voces Patagónicas de Coloelcay, que saludo grande a todos mis compañeros también y a los vecinos por allá, un abrazo grande para todos ellos. La gente de La Acera, mi amigo Juancito Jara, don Diego Arriola, saludamos también por allá al Tony Toledo, mi pariente, che, un saludo grande también para él. Saludamos también allá por la zona de La Pellegrini, Bajo Moyano, Agua de Cuero, allá por La Herradura, allá por Laguna Silvia, donde está la familia Limonao. Saludo grande también allá por la zona de Los Monos, Los Perales. Un abrazo grande a la gente de Lago Posadas, Perito Moreno, Los Antiguos, Bajo Caracoles. Saludo grande a toda la gente amiga allá por Bajo Caracoles. Un abrazo grande para todos ellos también. Y le vamos a estar dedicando unos chamamés bien campero para toda esa gente amiga. A la familia Villagra, allá por Firroy, le mandamos un saludo grande para todos ellos, allá por Telier, por allá por Jaramillo, allá está Torito González, allá por Estancia La Mancha, el amigo Juanola, un abrazo grande a la gente en Puerto Deseado, a mi amigo Luchito Potel, que está allá en el cruce de la 3, con la ruta de Deseado, un saludo grande también para él, en la puerta de la provincia de Santa Cruz, allá por los Pagos Caleta Olivia, un abrazo grande también a toda esa gente amiga, y le vamos a estar dedicando unos chamamés bien campero para todos ellos también, por supuesto que sí. ¿Qué más teníamos por acá? A ver. ¿Qué más tenía por acá? Anda doña Ana Monte, dice, hola Víctor, saludos para Chilo y Cali, y para mi hijo Fabián y Cristina Pocón, dice, bueno, abrazo grande, son por Estancia del Bosque, por allá anda Chilo Tapia, por ahí anda mi amigo Calito, un saludo grande también a la gente de la comunidad de Cañón Camusaica, doña Cristina, doña Tita, todos, un abrazo grande. Aldo López, ¿cómo andás, Aldo? Abrazo para vos también allá por Estancia Santa Margarita. Por ahí anda Donaldo, por ahí anda Gavino, saludo grande también. Ale López, ¿cómo andás, Ale? Abrazo también para vos, a Roberto Carlos, a su familia, un abrazo grande, un saludo para todos ellos también. A mi amigo argentino Costanzo, un abrazo grande, a la familia Manco. Coti Macías, ¿cómo anda, don Coti? Saludo grande también para usted, un abrazo grande a toda esa gente amiga, a la familia Macol, a Víctor, al Chino, a Miguel, a todos, un saludo grande para todos ellos también, por supuesto que sí. Mi amigo Dani Barría, ¿cómo anda, Dani? Abrazo grande también para vos, para Choco, para Fabián, para tu mamá, para todos, un saludo grande para todos ellos también. Le vamos a estar dedicando unos chamamés bien campero para toda esta gente amiga, ¿Qué más teníamos por acá? Por acá anda Don Blanco, ¿cómo anda Don Blanco? Buenas tardes, Don Toledo, dice, quiero saludar a todos mis conocidos, dice, soy Blanco. Bueno, Don Blanco, viejo nomás, abrazo grande también para usted. Ahí le vamos a estar dedicando un chamamé bien campero para toda esta gente amiga, A ver qué más teníamos por acá, a ver qué dice. Por acá anda nuestro amigo Pato Che de los Rivales del Sur, la gente del Canelo Disco Pub, presente, como siempre, todos los domingos con nosotros. Dice, buenas tardes, Víctor. Acá prendido la cantora, esperando el almuerzo, escuchando la radio. Saludos para vos y también para toda la audiencia en zona rural. Puede ser una rancherita, dice. Saludos, Víctor. Bueno, Patito Viejo Navá. Abrazo grande también para vos, a todos los amigos de los Rivales del Sur. Héctor Ramón desde El Tejano, Marcelo. Un abrazo grande también a Botita, a Nico. Saludamos a Santi. También un saludo grande también para él. Y bueno, y a toda la familia amiga, a toda la familia Alvarado, un saludo grande también a la gente del TIT, como así también, ahí en el Canelo Disco Pub, la esquina más famosa del barrio Belgrano, Hernán Cortés y Las Piedras, ahí está toda esta gente amiga, todos los sábados y los viernes, se repone, dicen, ahí en el TIT, tus bandas en vivo, también, así que bueno, un poco de baile, bueno, y compartiendo ahí con toda la gente amiga, ahí en la calle Beruti, Beruti entre Lavalle y Darwin, ahí está la gente del Teite. ¿Qué más tenemos por acá? Otro mensajito, a ver qué dice. Dice, hola Víctor, para saludar a Julio Catalán y a Luisito, y a mi familia por Gallego, y acá te estamos escuchando por la estancia. Dice, bueno, Nico viejo, abrazo grande también para vos, para don Flavio, Para Juancito Catalán también aprovechamos a saludar a Juancito, a Julio, a toda la familia, un abrazo grande para todos, y le vamos a estar dedicando unos chamamés bien camperos para toda esta gente amiga. Por acá anda mi amigo Carlitos López, que nos habían invitado, che, también, ahí en la chacra de Daniel Calisto, por ahí están todos mis amigos de la parada de taxi, Vélez Arfil Hospital, por ahí debe andar Dani Subiabre, por ahí andará Carlitos López, Daniel Calisto, el gordito Gol andará por ahí también, seguramente, Pocho Ramírez, tanta gente amiga que tenemos, che, de años, de ahí de la parada de taxi hospital, que se están haciendo un costillarcito, che, está cocinando mi amigo Carlito, ahí por la chacra de Dani Calisto. Entonces, un abrazo grande para toda la gente amiga de parada de taxi hospital, todos estos trabajadores del volante que están ahí en el hospital de Río Gallegos y después están ahí en Avenida Néstor Kirchner y Vélez Arfil, estos son mis amigos de la parada de taxi hospital Vélez Arfil, que están ahí compartiendo un churrasco, así que bueno, les mandamos un saludo grande también para todos ellos y les vamos a estar dedicando unos chamamés bien camperos para toda esa gente amiga. Gracias Carlito, abrazo grande también para vos. ¿Qué más teníamos por acá? A ver, me parece que teníamos por acá otro mensajito, che, lo vamos a buscar un ratito, un messenger parece que era. A ver, bueno, si no tenemos nada más, hasta acá hemos llegado entonces con los mensajitos, con los saludos, en los controles técnicos, puesta al aire, musicalización, nuestro compañero Claudio Duarte. Claudio, vamos a arrancar esta tarde nublada, acá por Río Gallegos, con ganas de nevar, che, pero todavía no pasa nada, pero arrancamos, chamameceando.
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1: Las 3 de la tarde en todo el país. La temperatura en nuestra ciudad es de 4 décimas de grado bajo cero. La humedad del 86%. El viento proviene del sudeste a 8 kilómetros por hora. Y el cielo se encuentra nublado.
0: Provinciales.
1: La Administración General de Vialidad Provincial, a cargo de Julio Bucher, informa a la comunidad que una actualización de las condiciones meteorológicas previstas para Santa Cruz para este domingo 12 y lunes 13 advierten de una ola polar con nevadas en casi toda la provincia, lo que puede provocar complicaciones en la circulación por las rutas santacruceñas. Ante este panorama, la Administración General de Vialidad Provincial recomienda evitar la salida nocturna y, en caso de ser necesario, hacerlo con la aportación de cadenas para circular. Asimismo, solicitan extremar las precauciones al conducir, reducir la velocidad y mantenerse informados sobre el estado actualizado de las rutas antes de emprender cualquier viaje.
0: Regionales.
1: Punta Arenas, Pingüino Multimedio, prepara un robusto y ambicioso despliegue técnico y periodístico para llevar a las pantallas, diales y plataformas digitales una cobertura integral de la 15ª edición del Festival Folclórico en la Patagonia, certamen que se tomará el escenario Alfonso Cocho Cárcamo entre el 30 de julio y el 1 de agosto del 2026, junto al tradicional calendario de las invernadas de Punta Arenas. El holding de comunicaciones busca garantizar que tanto los habitantes de la zona austral como las audiencias del resto de Chile y el extranjero sigan minuto a minuto los detalles de la fiesta invernal más importante de la Patagonia.
0: Nacionales.
1: El expresidente Mauricio Macri despidió ayer al exfutbolista de Boca y de la selección argentina, Antonio Ubaldo Ratín, y recordó los consejos que le dio durante su mandato en el Club de la Ribera. Mediante un post en sus redes, Macri lamentó el fallecimiento del histórico jugador y recordó los consejos que le dio durante su presidencia en Boca entre los años 1995 y 2007. Se nos fue Ratín, uno de los máximos ídolos de Boca. Tuve la gran suerte de tenerlo muy cerca en los principios de mi presidencia en el club. Sus sabios consejos me ayudaron mucho, así resaltó Macri, al tiempo que también recordó las sugerencias que le otorgó Alfredo el Tanque Rojas, otro histórico jugador xeneize.
0: Internacionales.
1: La cifra de venezolanos fallecidos a causa de los terremotos del pasado 24 de junio se elevó ayer sábado a 4.333, así lo informó el presidente de la Asamblea Nacional, Jorge Rodríguez. Rodríguez detalló además que 16.740 personas resultaron heridas, 6.462 fueron rescatadas, mientras que se instalaron 94 campamentos transitorios que albergan al día de ayer a más de 18.000 afectados. El también presidente del Estado Mayor para la creación de los campamentos transitorios indicó que los sismos causaron afectación en 856 edificios y 190 de estos colapsaron.
0: Deportes.
1: River confirmó ayer el regreso del delantero colombiano Rafael Santos Borré, quien había sido una pieza clave en la histórica conquista de la Copa Libertadores de 2018. Rafael Santos Borré es nuevo jugador de River Plate. El delantero firmó su contrato hasta el 31 de diciembre de 2029, así detalló el club millonario a través de un comunicado al que tuvo acceso la agencia de noticias argentinas. Cielo nublado sobre Río Gallegos, 4 décimas de grado bajo cero la temperatura, la humedad es del 86% y el viento proviene del sudeste a 8 kilómetros por hora.
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0: así continuamos compartiendo nuestro objetivo, ¿eh? Y estábamos chamameceando con toda la gente amiga, llegando a cada puesto, a cada estancia, a cada localidad en el interior de la provincia de Santa Cruz, llegando a toda la Patagonia argentina y parte de la Patagonia chilena, a quien estamos saludando también, ¿eh? También pasaban las informaciones en la voz de nuestro compañero Nelson Terro, el hombre de garganta con arena. ¿Cómo habrás festejado anoche, Nelson? Me imagino que le habrás tomado un vinito de esos cogotudos, dijo. Y algún whiskecito, ¿no? ¿Llegó a trabajar Nelson hoy, no? ¿Habrá llegado a radio o no? ¡Qué bárbaro, che! Así que anoche, triunfo de Argentina, hasta altas horas de la madrugada en el centro de Río Gallego, 4 de la mañana, creo que más o menos, todavía había gente, 3, 4 de la mañana, Increíble lo que vivimos ayer. Y este sábado, este miércoles, por el U14 Radio Provincia de Santa Cruz, va a estar transmitiendo en vivo, el partido, en vivo, el partido entonces de Argentina-Inglaterra, por el U14 Radio Provincia. Cuidar las pilas, aquellos que por ahí no tienen internet, no tienen pantalla solar, cuiden las pilitas porque el miércoles hay que escuchar el partido de Argentina-Inglaterra. Decía Scaloni que es un partido de fútbol nada más, que no lo mezclen con otras cosas, pero el sentimiento argentino, el corazón dice otra cosa, así que nosotros le queremos ganar a los ingleses. Así que bueno, nada de partido abajo. Solamente un partido, no, está en juego el honor nuestro, la memoria de nuestros soldados que dejaron su vida y su sangre allí en las Islas Malvinas. Todas esas cosas están en juego, por supuesto que sí, es algo que nosotros no queremos perder con Inglaterra, así que hay que salir a jugar con el alma, con el corazón, con la sangre, con todo, con el cuchillo entre los dientes, como decía Diego Armando Maradona. Hay que salir con el cuchillo entre los dientes a ganar sí o sí, a matar o morir ese partido, por supuesto que sí. Así que todas las emociones vamos a estar viviendo entonces este miércoles a partir de las 4 de la tarde, miércoles a partir de las 4 de la tarde, Argentina e Inglaterra. Mensajito que teníamos por acá, a ver qué dice, a ver qué dice por acá. Por acá anda nuestro amigo Walter, Walter Esteban Medina, de allá de la provincia de Buenos Aires, justamente de General Rodríguez, que dice nuestro amigo Walter, dice, hola amigo, gracias por la música, dice, saludo a todos, vamos a Argentina, nos están escuchando de allá de General Rodríguez, provincia de Buenos Aires, a través de internet. Abrazo grande, Walter, abrazo en celeste y blanco, viva la patria, y vamos a Argentina, para este día miércoles, a partir de las 4 de la tarde, vamos a estar ahí transmitiendo en vivo para toda la gente amiga entonces del campo que por ahí no tienen la posibilidad de tener internet o alguna antena Starlink, cuiden las pilitas entonces para escuchar el partido. Por acá anda don Hugo Sánchez, dice, Víctor, te ando escuchando, dice, ando en la calle dando la vuelta al perro, dice, bueno, Hugo, viejo nomás. Abrazo grande también para Hugo, así que anda dando la vuelta al perro, che, bueno, y escuchando la M830, ahí le vamos a estar dedicando un chamamé bien campero, también para don Hugo Sánchez. ¿Qué más teníamos por acá? Otro mensajito. Aldo López, ¿cómo andas, amigo? Hola, Víctor, dice, acá estoy escuchando, dice, por la estancia Santa Margarita, haciendo una torteada, dice, muy lindo el programa, me pasás un lindo tema, dice, bueno, Aldo, viejo nomás, está torteando el hombre por allá, Y está nevando, Aldo, está nevando por allá, sí. Ahí me pasaban, me decían los muchachos que estaba nevando en la zona de Chaltén, en la zona de Calafate, allá por Bajada de Miguel, Cerrito, así que bueno, transitar nomás con precaución los amigos transportistas, Abrazo grande entonces allá por Estancia Santa Margarita, ahí te vamos a estar dedicando un chamamé bien camperón, para toda esa gente amiga. La gente del Chaltén, un saludo grande por allá, mi amigo César Carrizo, che, un abrazo grande. A toda la gente amiga de la agrupación Gaucha Juana Sepúlveda, un abrazo grande también. Saludamos allá a la gente allá por Laguna del Desierto. Saludo grande también a toda esa gente amiga que está por la zona de Laguna del Desierto. Un saludo grande para todos ellos también. Allá por la Irene, mandamos un saludo grande. Allá por la Leona, un abrazo grande. Allá por la Estancia La Laurita, allá por el Tranquilo, allá por Villeri. Un abrazo grande allá por los Médanos, Un saludo grande también. Le vamos a estar dedicando unos chamamés bien camperos para toda esta gente amiga. Allá por Cruzay, que un abrazo grande para toda esa gente. Allá por Estancia Lanita, allá por Los Lagos, allá por Río Mitre. Saludo grande también allá por El Bote. A mis compañeros que están ahí en la bajada de Miguel, mis compañeros viales del distrito vial El Carafate, un saludo grande. Allá por Cerrito, donde está Claudio Giles, ahí cerquita nomás, está la Santa Fecina, la Entrerriana, ahí cerquita también está Cerro Blanco, saludo grande también a la gente en Estancia Librún, ahí por Estancia Entero, donde está mi amigo el Negro Andrade, un saludo grande, mi amigo el Negro, no sé si está por el Puma, o por la Cascada, ¿por dónde estás, Negro? Saludo grande también para vos, ahí te vamos a estar dedicando un chamamé bien campero también, por supuesto que sí, ahí por Los Viejos, también mandamos un abrazo grande por ahí. Vamos a estar dedicando un lindo chamamé para toda esta gente amiga. Allá por Estancia La Correntina, saludo grande también allá por Manantiales, allá por la zona de Los Baguales, por Lucila, allá por Vizcacha, allá por Guarumba, saludo grande también, allá por Cerro Palik, mandamos un saludo grande también, allá por Rupaypacha, abrazo grande, allá por El Relincho, un saludo grande también. Para toda esa gente amiga, allá por El Bosque, por El Cazador, allá por Laguna Salada, donde está la familia Rique, por ahí está Juan Jesús Rique, che, un abrazo grande, ¿cómo anda Juan Jesús? Abrazo para vos también, para tu mamá Lorena, para Rocío, que estuvo cumpliendo años, le mandamos un abrazo grande a Rocío, que estuvo de cumpleaños, un saludo grande, que lo haya pasado lindo nomás, también un abrazo grande, allá la gente en Cancha Carrera, saludo grande también a toda esa gente amiga allá por Cancha Carrera. Por ahí está mi amigo Flavio, le mandamos un abrazo grande también para él. Allá por, creo que andaba Tincho Ramírez, que andaba por esa zona también, Tincho viejo, ¿cómo andás, Tincho? Saludo grande también para vos. Ahí te vamos a estar dedicando un chamamé bien campero, también para mi pariente, chepa, el Tincho Ramírez. Abrazo grande también allá por la zona de La Escondida, allá por Primavera, a mis amigos de Talabartería, El Galpón de Río Turbio, Mauro Sosa, Vanina Coria, a Cintia, a su mamá, a todos, un abrazo grande a toda esta gente amiga. Tulio Sosa, ¿cómo andas, Tulio? Allá por Río Turbio, ¿está nevando por allá, no? Alguien que me esté escuchando por ahí, que me confirme si está nevando, me decían que estaba nevando por allá también. A toda esa gente amiga de Turbio, un saludo grande. A Tulio también, saludamos ahí por Julia Dufour, a los hermanos Aranda, che, un saludo grande también. Allá por 28 de noviembre, Coco Sangüesa, saludamos también por ahí. A toda la familia, che, al Pobre, a Franco, a todos, un saludo grande para toda esta gente amiga. Saludamos por ahí a Machuca Alvarado, a la familia Ferreira, a Dan Cofré, Lalo Tamayo, Víctor Muñoz, un saludo grande a los hermanos Araneda, saludo grande también a toda esa gente amiga de allá de los pagos de 28 de noviembre, Pelao Verón, ¿cómo andas, Pelao? Saludo grande también para vos, a 28 Chamamé, che, que siempre andan tocando por allá. Un saludo grande al conjunto 28 Chamamé, un abrazo grande también para ellos. Saludamos también a Negucho Salazar, che, chamamecero de ley, de los pagos de Federal Entre Ríos. ¿Cómo anda, Negucho? Abrazo grande también para vos. Ahí te vamos a estar dedicando unos chamamés bien camperos para toda esa gente amiga. A ver qué más teníamos por acá. Por acá anda nuestro amigo Tito Parada, FM Líder, Puerto San Julián. Saludo grande a todo Puerto San Julián, ¿Cómo andas, amigo Víctor? Y acá escuchando tu programa por la costa de San Julián. Se viene la nieve, parece, jajá, dice un abrazo, amigo. Bueno, abrazo grande a toda la gente amiga de Puerto San Julián, que estamos saliendo a través de la FM Líder. A la gente de Gringo Gaucho, Nancy Yañez, Miguelito Andrade, saludo grande. Por ahí a mi amigo el gordito Marcelo Lagoa, Pañanito Campo, saludamos también. A mi amigo Rodrigo Ñanco, ¿cómo anda, don Rodrigo? Saludo grande también a don Rodrigo, a don José Locopán, a Patricio Pilquimán, un abrazo grande también, a Cristian Pilcomán, también saludo grande, allá por el puesto del Pajarito, al amigo Carlito, che, un saludo grande también, allá por Estancia Las Lagunas, a nuestra amiga Arminda Mesa, abrazo grande a don Aria, a Andrés, Mariana, a todos, un saludo grande a toda esa gente amiga que nos escuchan siempre. Bañadito Campo, mi amigo, ¿cómo andás, Bañadito? Abrazo también para vos, para toda la gente amiga de San Julián, che. Allá por Estancia Año Nuevo, saludamos a doña Ana Antimán, a don Javier Álvarez, Isaías Caripán, Indio Huenchumán, ¿cómo andás, Indio? Abrazo grande también para vos. Saludamos a mi amiga Irma, donde se encuentre, doña Mariela, también un saludo grande, a Ricardito, bueno, a todos, a Ulises, un abrazo grande para todos, y le vamos a estar dedicando unos chamamés bien campero para toda esa gente amiga. Allá por Estancia Maquenque, abrazo grande también, allá por la Coronel, a Maxi Curruala, que anda allá por el puesto, un saludo grande también para él. Saludamos también allá por la Gringa, la Silvita, la Constancia, la Pigmea, el Porvenir, la Porteña, saludo grande allá por la Colmena, por Estancia La Colmena, un abrazo grande, allá por la Consuelo también, saludo grande, a toda esa gente amiga en la zona de Puerto San Julián, le vamos a estar dedicando un chamamé bien campero a mi tía Teresa Crespo, Carlitos Almada, también un saludo grande para toda la gente amiga en Puerto San Julián. A ver qué más teníamos por acá. Por acá anda mi amigo Ortiz, Gaucho Rivero presente. Hola Víctor, buenas tardes, buen programa, dice acá Gaucho Rivero en sintonía. Abrazo gigante, dice, vamos a Argentina, carajo, dice Ortiz. Gaucho Rivero, bueno, amigo Ortiz, saludo grande también, Por ahí debe andar mi amigo Ramón Millape, ¿dónde andará don Ramón? ¿Estará en el Gaucho Rivero? ¿Estará allá por la Paloma? Le mandamos un abrazo grande a don Ramón, a doña Beatriz, a Heraldo, bueno, a Fabián, a todos, che, un saludo grande para toda la familia por allá, y le vamos a estar dedicando unos chamamés bien campero para todos ellos también, por supuesto que sí. ¿Qué dice Hugo Sánchez? Me dice, gracias, don Víctor, dice, bueno, Hugo, viejo nomás, saludo grande también para vos. ¿Qué dice Aldo? ¡Ah, está nevando, amigo! Dice, mirá vos, bastante, bastante está nevando por allá, por la zona del Chaltén. Atención, los amigos transportistas, con precaución, porque está nevando por esa zona por allá. Gracias, Aldo. ¿Qué más teníamos por acá? Que dice, buenas tardes, Víctor, un saludo. Dice, acá te estamos escuchando, dice, con mi abuelo Fabián, yendo para el campo, dice. Bueno, saludo grande entonces para Ian Villagra, abrazo grande para ellos, que están yendo ahí con su abuelo, dice Fabián, están saliendo para el campo, dice, allá en la zona de Firroy. Le mandamos un abrazo grande para todos ellos, por supuesto que sí. ¿Qué más teníamos por acá? A ver, ¿qué dice? Vamos a estar dejando un chamamecito bien campero, por supuesto que sí. ¿Qué más tengo por acá? A ver, por eso que tenía otro Messenger, me parece que por acá andaba mi amigo Tulio. Así, por acá anda Tulio, dice, hola Víctor, acá 55, como siempre, escuchando la radio más campera de la Argentina, dice, viviendo toda esta argentinidad. Abrazo, amigo Víctor, está nevando por acá también, bueno, atención que está nevando allá en la zona de Río Turbio, Río Turbio, Primavera, allá por la zona de La Escondida, seguramente por Cancha, Punta del Monte, Tapiaique, atención los amigos transportistas, equipos viales también, ya andan trabajando en estas rutas provinciales y nacionales, Muchas gracias, Tulio. Seguramente arriba en Mina 1, Dorotea, eso también seguramente que debe estar nevando también por allá. En la zona de Puente Blanco, por ahí anda, che, mi amigo Blog. Después le voy a mandar un mensajito a ver que me informe de cómo está la zona de Puente Blanco, Abrazo grande, don Tulio. Ahí le vamos a estar dedicando un chamamé bien campero para toda esta gente amiga, A ver qué más teníamos por acá. Bueno, si no tengo nada más, hasta acá hemos llegado entonces con los mensajitos, con los saludos. En los controles técnicos, puesta al aire y musicalización, nuestro compañero Claudio Duarte. Claudio, hasta las 4 menos cuarto seguimos. ¡Chamameceando!
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1: Muchas gracias, Claudio Duarte. Así hemos llegado a la parte final de nuestro programa, muy contento de haber compartido con toda la gente amiga, llegando a cada puesto, a cada estancia, a cada localidad, en el interior de la provincia de Santa Cruz, llegando a toda la Patagonia Argentina y parte de la Patagonia Chilena, a quien estamos saludando en la zona de Cerro Castillo, Puerto Natales, allá por Villa Tehuelche, Cerro Sombrero, Laguna Blanca, Agua Fresca, San Gregorio, San Sebastián, a la gente ahí de Estancia La Golondrina, Estancia Pécar, cerquita de Punta Arenas, un saludo grande. Allá la gente de Puerto Porvenir, a todos, le mandamos un saludo grande, grande, y le vamos a estar dedicando unos rancheros mexicanos ahora para la despedida, Últimos mensajitos que tengo por acá, a ver qué dice mi amigo Isaías Caripán. Dice, hola Víctor, acá

Mario Ojeda. ¿Cómo anda, don Mario? Dice, hola, don Víctor, puede mandar un saludo, dice, a toda la gente de campo, con un chamamé bien campero, dice, gracias, y aguante Argentina, dice, de parte de Mario Ojeda, gracias. Bueno, Mario, viejo nomás. Abrazo en celeste y blanco, viva la patria, Mario. Este miércoles todos alentando a nuestra selección argentina a partir de las 4 de la tarde, por el U14 Radio Provincia de Santa Cruz, la más potente de la Patagonia Argentina. Que tengan un feliz domingo para todos, a cuidarse mucho, bendiciones para todos, les dejo mi corazón, repártalo entre todos, nos vamos, Claudio, ranchareando.

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1: Es la hora 16 en todo el país. La temperatura en nuestras ciudades de 0.2°C. La humedad del 88%. El viento proviene del noroeste a 6 kilómetros por hora. Y el cielo se encuentra nublado.
0: Provinciales.
1: El gobernador de Santa Cruz, Claudio Vidal, destacó la llegada de la pileta flotante que será utilizada durante el Campeonato Internacional de Aguas Frías, Copa 2026, y aseguró que este hecho constituye un nuevo avance en la estrategia de posicionar a la provincia y a El Calafate como destino turístico de nivel internacional. A través de sus redes sociales, el mandatario provincial sostuvo que el arribo de la estructura es mucho más que un evento deportivo, ya que representa el resultado de una decisión política orientada a fortalecer el desarrollo de Santa Cruz mediante la promoción del turismo, la organización de competencias de jerarquía y la generación de nuevas oportunidades para el sector privado.
0: Regionales.
1: Chubut. Torres firmó el decreto para licitar la construcción del nuevo acueducto de Comodoro Rivadavia. Acompañaron la firma el intendente de Comodoro Rivadavia, Gotar Macharabili, el secretario de Infraestructura de la provincia, Hernán Tórtola, y el subsecretario de Servicios Públicos de Chubut, Ezequiel Suazo. Bajo la modalidad de licitación pública internacional, la obra demandará una inversión provincial superior a los 110 mil millones y permitirá resolver de manera definitiva una problemática histórica de abastecimiento de agua para Comodoro Rivadavia, Radatili y Sarmiento. Después de mucho tiempo estamos concretando una obra que ningún gobierno anterior hizo y que va a solucionar un problema histórico para toda la región, así lo aseguró el gobernador.
0: Nacionales.
1: Martín Insaurralde vuelve a quedar bajo la lupa a partir de una nueva investigación periodística que vincula a su entorno familiar con una presunta estructura de financiamiento irregular relacionada con el sistema de fotomultas en la provincia de Buenos Aires. La denuncia pone el foco en Priscila Ferrante, sobrina de la expareja del ex jefe de gabinete bonaerense, quien habría mantenido vínculos laborales con la empresa que obtuvo contratos públicos tras el desembarco político del dirigente en la administración provincial. La investigación, presentada por la periodista Guadalupe Vázquez en su programa de Radio Rivadavia, sostiene que Ferrante trabajó entre 2016 y 2018 para la firma Always Group Sociedad Anónima, una empresa tecnológica dedicada, entre otras actividades, a la provisión de cinémotros y sistemas utilizados para el control de tránsito.
0: Internacionales.
1: La campaña de ataques con drones de Ucrania contra las principales refinerías de petróleo provocó una severa crisis de combustible en Rusia, forzando a los conductores a esperar horas e incluso días enteros para poder llenar el tanque de sus vehículos. A medida que el desabastecimiento se profundiza en distintas regiones del país, las estaciones de servicio se ven obligadas a cerrar sus puertas, por lo que los residentes recorren ciudades completas y pernoctan dentro de los automóviles para no perder su turno en las filas que alcanzan longitudes kilométricas.
0: Deportes.
1: La selección argentina disfruta las horas posteriores a una nueva página dorada en su historia, luego de superar los cuartos de final del Mundial 2026 y asegurar su lugar entre los cuatro mejores equipos del torneo. El plantel dirigido por Lionel Scaloni atraviesa un día cargado de emociones, festejos y análisis sobre todo lo que dejó una jornada inolvidable. La clasificación a semifinales volvió a despertar una movilización nacional similar a la vivida durante Qatar 2022, desde los festejos espontáneos en distintos puntos del país hasta las celebraciones dentro del vestuario. La ilusión por conseguir la cuarta estrella mundialista volvió a instalarse como el gran objetivo de una generación que ya quedó marcada en la historia del fútbol argentino. Cielo nublado sobre Río Gallegos, 0.2 grados bajo cero la temperatura. La sensación térmica es de 2.1 grados bajo cero. La humedad es del 88% y el viento proviene del noroeste a 6 kilómetros por hora.
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Muy buenas tardes, ¿cómo les va? Domingo 12 de julio, casi mitad de mes, ¿eh? Y otro capítulo en nuestra vida sureña. Les doy la bienvenida y saludo a todos los amigos del interior de la provincia y a los de nuestra ciudad, con quienes comulgamos, ¿eh?, una horita en la tarde dominical de LU14 Radio Provincia con este programa que es La Vitrola. Contentos con esta nueva alegría deportiva, ¿eh? Vamos por buen camino y así llegaremos hasta la final. Vamos Argentina, ¿eh? Nos queda superar este escollo llamado Inglaterra, todo un trámite, como siempre dije, cada una de las presentaciones de Argentina, todo un trámite, porque realmente es un trámite, cada partido es un trámite. Así que ya estamos más cerca, ¿no?, de cumplir este nuevo sueño de la Copa del Mundo 2026. Acá nomás, detrás del vidrio, me acompaña el capitán Claudio Duarte, un veterano de la operación técnica, lleva sobre sus hombros el peso de viejas historias radiales. Así que hoy tengo el gusto de compartir con él los fines de semana, las tardes soleadas o grises de los sábados y domingos, y algún que otro feriado también. Cada día que pasa le vamos agregando nuevas emociones a nuestras vidas y a nuestro cuerpo. Y a nuestra edad también le agregamos arrugas, dolores articulares, ¿no? Pero bueno, así lo tengo el compañero acá, con su dolor articular, con su ciático que no lo deja mover, ¿eh? Bueno, cuestiones normales de la edad, dicen los médicos por lo menos. Muchas canciones, muchos recuerdos para compartir durante esta tarde, que le está poniendo fin a un fin de semana extra largo, ¿no?, que hemos tenido, y así darle lugar al inicio de una nueva semana. Y como alguien dijo una vez, tan corta la vida y tan necios nosotros de dejarlo todo para después, ¿no? Las 4:11 de la tarde, buen momento para presentar al primer invitado de hoy.

Bien, y así compartíamos el recuerdo de esta mexicana, Ana Gabriel, que nos dejaba el tema ¿Quién como tú? Las 4 de la tarde con 15 minutos, miro por la ventana y veo en el reflejo de la ventana me devuelve el recuerdo de viejas tardes de invierno acá en Río Gallegos. Por ahora no asoma esas tardes blancas y frescas de inviernos anteriores. Por suerte venimos escapándole un poco al frío, a pesar de que ayer, tuvimos realmente temperatura muy bajo cero. Hoy tenemos pronóstico para esta tarde y para esta noche y para mañana incluso. Noche de nevadas, posibilidades de nevada y posibilidades altas, lamentablemente. Pero bueno, es como decimos, es el tiempo, es el paso del tiempo que hay acá. No nos podemos quejar todavía. Si quieres calor, andate a Brasil a vivir. Bueno, con la música adecuada pasan dos cosas. O te olvidas de todo, o te acordás de todo. Vos sabrás.

Por siempre y para siempre nos dejaba Demis Rousseau, este cantante egipcio fallecido ya hace unos años atrás. Las 4:20 de la tarde, domingo 12 de julio, hay un olor a nieve, 0 grados la temperatura actual, que le recuerda a esto, con un cielo cubierto y con un viento que viene del sudeste apenas a 4 kilómetros por hora. Las condiciones están dadas. Sorpresa, en cualquier momento, bien podría caer toda esta nieve en Valdelén, ¿no? En el Chaltén, en Calafate, para que la disfruten mejor que nosotros acá. Pero bueno, es parte de la naturaleza, es parte de esta querida Patagonia Argentina. 2966-422-315, nuestra línea telefónica, si te querés comunicar con nosotros. O si no, para mandar un mensaje de WhatsApp, 2966-661257. Charlemos de algo, alguna reflexión, algún recuerdo, alguna canción que quieras pedir, que quieras dedicar. Para eso estamos hasta las 5 de la tarde, para disfrutar justamente todos esos viejos recuerdos. Necesito volver a encontrar la paz, la tranquilidad, despejar mi mente y empezar de nuevo, llorar, sanar mis heridas y volver a creer en el amor, aunque las dudas se hagan cada vez más fuertes. Quiero olvidarme de lo que pudo ser y no fue, de eso tan bonito que me ilusionó, y en lo que puse todo mi empeño. No sé si fue culpa tuya, mía o de ambos, pero bueno, ya, ¿qué importa? Hemos regresado al punto de partida. Volvemos a ser dos desconocidos que, si algún día se cruzan, no sabrán ni lo que fueron. Amigos, pareja, tal vez solo un compromiso fugaz o una ilusión que nunca llegó a más.

Bien, así estábamos con el Eno, el peladito, ¿se acuerdan? Allá por los años 70 y pico. Se hizo famoso con La Chica de la Boutique. Nosotros lo traíamos ahora al recuerdo porque era un programa de música romántica, así que elegimos alguna de sus canciones, de sus éxitos románticos, y lo compartíamos. Ahora sé cuánto te amo, la canción que escuchábamos recién. Bueno, yo me ponía a pensar recién, qué bueno que es esto, ¿no? De poder, cada uno tendrá sus canciones, su estilo musical. Estoy hablando de un recuerdo, ¿no? Recordar las viejas épocas. Yo me acuerdo de mi viejo cuando ponía sus tangos en cassette en esa época y lo veía con su paquetito de cigarrillos Benson ahí al lado. Y vaya a saber hacia dónde viajaba esa cabecita, esa memoria, ¿no? Qué buenos recuerdos tendría, que le gustaba justamente esos momentos ahí en el living y recordar sus viejos tiempos. Y bueno, cosa que he heredado de él también, ¿no? Me gusta de vez en cuando ponerme a recordar las viejas historias, las viejas anécdotas, las viejas vivencias, ¿eh? Charlar con los amigos que gracias a Dios todavía los tengo de aquellos años, ¿eh? Por suerte hay varios que todavía estamos, sobre todo compañeros del colegio. Hoy en día con esto del grupo de WhatsApp nos mantenemos en contacto todos los días. Por lo menos damos el presente, ¿eh? Como en los viejos tiempos de la escuela, cuando tomábamos asistencia, todos los días nos declaramos. Y bueno, por ahí cuando alguno no se hace presente, digo, o le pasó algo o está descuidado, está perdiendo un poquito la memoria quizás. Pero es bueno ¿no? Dejarse llevar un poco por los recuerdos. Eso tratamos de hacer nosotros de acá, ¿no? Desde este humilde programa de La Vitrola, acompañándolo todos los domingos, ¿eh? Lo hacíamos hace ya unos cuantos años, sobre todo programa nocturno, horario ya casi finalizar la transmisión, de 12 de la noche a 2 de la mañana. Por ahí el clima acompañaba un poquito más, ¿no? Como para escuchar este tipo de canciones. Había gente que nos llamaba bastante, que nos decía que la escuchaba estando ya en la cama, que ponía su radio chiquita, la espica, todavía algunos tenían la espica, las ponían abajo de la almohada y les gustaba compartir esta música y bueno, alguna que otra reflexión que, es más, con algunos podíamos salir al aire también y charlar de algo de sus recuerdos. Viejas historias de radio. Con casi 70 años, me di cuenta de que estaba envejeciendo, pero no por las arrugas en el rostro. No fue el espejo quien me lo dijo, ni aquel joven que me cedió el asiento en el colectivo. Tampoco fue la ropa de moda que ya no entiendo, o las canciones que me suenan a ruido. Fue algo más sutil, más profundo. Lo noté cuando dejé de esforzarme por convencer, cuando dejé de perseguir a quien se alejaba, cuando ya no necesitaba tener la última palabra, cuando aprendí a dejar ir sin dramatismos. El envejecimiento llegó sin anunciarse, sin tristeza, sin miedo. Simplemente se instaló con calma y trajo consigo paz. Ya no espero disculpas de quienes no saben darlas. Ya no me molesta el silencio de otros. Comprendí que todos batallan con su propio ruido. Y quien de verdad quiere hablar, lo hace. Hoy no busco aprobación. No quiero encajar. Quiero estar simplemente en paz. Mi cuerpo ya no es motivo de vergüenza. Es mi casa, mi historia, mi memoria. Ha sostenido amores, duelos, nacimientos y caídas. ¿Cómo no honrarlo, no? Ahora vivo distinto, sin carreras, sin deberías, sin culpa por elegir mi bienestar. Tomo mi café caliente, respondo mensajes sin presión, camino sin prisa, me escucho, me abrazo, me pertenezco. Por primera vez, solo eso basta.

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0: Era la voz del santiagueño Leo Dan, que nos recordaba cómo poder saber si te amo.
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0: Diviértanse, muchachos, muchachas, chicas, chicos. La vida termina, la vida se termina. Así que no hagan del trayecto un drama. Hablen, mírense a la cara, digan lo que sienten y sean un poco libres. Consejos del viejo, no Vizcacha precisamente, ¿no? Pero consejos de un viejo. Seguimos compartiendo la música, tenemos todavía bastantes temas, ¿eh? Hasta las 5 de la tarde para recordarlos a todos.

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1: Tal cual, estás compartiendo la vitrola con toda la música romántica del recuerdo los domingos, a partir de las 4 de la tarde, por una horita nada más, para no quitarte tampoco mucho tiempo de tu vida con esto. Pero creo que es una buena oportunidad, si estás haciendo, si estás trabajando, ponele, querés escuchar un poco de música que te distraiga un poco, que te haga recordar. Así que nuestros saludos a todos aquellos por ahí que nos están escuchando desde algún trabajo, quienes están circulando también por las rutas de nuestra provincia, que no es muy recomendable hoy por el tiempo, porque nos contaba nuestro amigo del programa Fogón Nativo, Poca Soda Toledo, nos decía justamente que estaba nevando por toda la zona de lo que es Chaltén, Calafate, ¿no? Los antiguos también. Así que bueno, ha sido general, ¿no? Así que bueno. Pero por ahí, si andás circulando por las rutas de nuestra provincia, te saludamos, te decimos que tengas cuidado y tratamos de acompañarte con esta música. Otros años, otras viejas épocas, los domingos te acompañábamos con los partidos de fútbol, ¿te acordás? Cuando escuchabas el clásico de tu equipo, escuchabas a tu equipo o a lo que sea, pero cuando ibas manejando, cómo te distraía también, ¿eh? Bueno, cosas también que se han dejado de hacer por ahora. Ya volverán las viejas golondrinas, decía. Bien, 4 de la tarde con 38 minutos. Los invito a compartir este tema de los bríos.

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1: Creo que hay canciones cuyas letras, ¿no?, nos marcan, nos identifican justamente con esa situación, como el tema que escuchábamos recién de Los Bríos, Te acordarás de mí, ¿no?, donde él le dice, así supuestamente, a su ex pareja, se puede tomar también por el lado de ella, ¿no? Pero bueno, está hecha por un hombre esta canción, así que supongamos que él la recuerda y le dice, ¿no?, que se va a acordar de mí cuando escuche sus canciones, cuando escuchen, cuando recuerde esos viejos momentos. Y esta canción puede ser tomada por ahí por cualquiera, ¿eh?, cualquiera persona que haya justamente vivido una situación similar. Porque uno dice, ¿de dónde se inspiró el autor, ¿no?, para hacer esta canción? ¿En base a qué? ¿A alguna experiencia propia? ¿Algo que le dijeron? ¿No? ¿Alguna historia que conoció ajena? Pero todo es tal cual. Todo tiene que ver con la realidad, con la vida, con cosas que pasan en la vida. Richard Gere, lo conocen a este actor, ¿no? Richard Gere, a sus 76 años, dijo cosas que no deberían escuchar solo quienes temen envejecer. Dijo cosas que deben escuchar todos. Él dijo, por ejemplo, envejecer no son solo las arrugas, tampoco son solo las canas, y mucho menos es el número que aparece en el documento de identidad. La verdadera vejez comienza cuando, en lugar de correr sin descanso detrás de la vida, aprendes a vivirla. Sí, el cuerpo cambia. El rostro ya no conserva la apariencia de la juventud. Los movimientos se vuelven más lentos y el espejo muestra la realidad con más claridad que nunca. Pero hay algo que el tiempo no puede arrebatar: el corazón. Porque el corazón no envejece como el cuerpo. Siempre recuerda el primer amor, el primer sueño, el primer dolor, la primera pérdida y aquella primera alegría en la que quisiste abrazar al mundo entero. El alma no tiene edad. Con el paso de los años quizás comprendamos la verdad más importante. Cada etapa de la vida es la edad correcta para ser vivida. Los 20 nos regalan valentía. Los 30 nos dan la fuerza para construir. Los 40 nos llevan a ser honestos con nosotros mismos. Los 50 nos aportan profundidad. Los 60 nos brindan sabiduría. Y los 70 nos ofrecen la paz de no sentir ya la necesidad de demostrar nada a nadie. Cada edad tiene su propio regalo. Cumplir años no es una derrota, sino un privilegio. Porque no todo el mundo llega a ver cómo su cabello se vuelve blanco. No todo el mundo puede ver crecer a sus hijos. No todo el mundo tiene la oportunidad de recibir una nueva primavera. No todo el mundo puede despertar por la mañana y decir, sigo aquí. Muchas veces luchamos con el paso del tiempo, ocultamos nuestras arrugas, nos avergonzamos de nuestra edad, nos comparamos con fotografías antiguas. Sin embargo, la verdadera victoria no consiste en parecer joven por fuera, sino en no envejecer por dentro.

Viene y pasaron ellos, los iracundos. Nos recordaban, con el tema Te lo pido de rodillas. Las 4 de la tarde con 48 minutos. Le mandamos un saludo muy grande a nuestro amigo Juan Manuel de Puerto San Julián, que nos está escuchando. Le gusta el programa y nos pidió un temita. Así que lo vamos a compartir con ustedes. Vamos a escuchar a Drupi, cuando nos decía... Sereno estoy.

Bien, las 4 de la tarde con 52 minutos, y así complacíamos al amigo Juan Manuel de Puerto San Julián, que nos pidió este temita de Drupi, Sereno Estoy.

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1: Oh, qué buen tema, amigo. Qué buena cortina, ¿eh? Para esta hora, cuando ya vamos llegando al final del programa. Vamos a seguir con la música, justamente. Vamos a dedicarle la música, basta de reflexiones. Por hoy ya les quité bastante tiempo la música con las palabras, ¿eh? Escuchemos a Manolo Galván, ¿qué les parece? ¿Se acuerdan? Este español que se radicó en la Argentina durante mucho tiempo, ¿eh? Se vino de España, quedó acá, trajo varios éxitos acá y bueno, se instaló y se murió, creo, también acá en la Argentina, ¿eh? Una pena. Manolo Galván, Deja de llorar.

Bien, Mario Echeverría, con su tema, si prefieres ese amor, le ponía fondo o punto final a este programa de La Vitrola de hoy, domingo 12 de julio. Les agradezco a todos los que nos estuvieron acompañando, los que estuvieron escuchándonos. Esperemos que les haya gustado la música, que hayan disfrutado de ella y también de alguna que otra reflexión que dijimos. Y los invitamos para el próximo domingo a partir de las 4 de la tarde. Más vitrola, más música del recuerdo a partir de las 4 de la tarde. Hasta entonces, muchas gracias. Me acompañó el capitán Claudio Duarte desde los controles técnicos.

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1: Es la hora 17 y un minuto en todo el país. La temperatura en nuestra ciudad es de 0 grados, la humedad del 93%. El viento proviene del sudeste a 4 kilómetros por hora y el cielo se encuentra cubierto.
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1: La Fundación Banco Santa Cruz y el Consejo Provincial de Educación continúan consolidando una agenda de trabajo conjunto para el diseño y desarrollo de una propuesta destinada a fortalecer la educación técnica profesional en Santa Cruz. La iniciativa busca generar respuestas sostenibles a los desafíos actuales del sector, promoviendo la innovación educativa, la incorporación de tecnologías y la articulación directa con el mundo del trabajo. La iniciativa forma parte de una agenda de articulación institucional que busca generar respuestas sostenibles a los desafíos actuales de la educación técnica, promoviendo acciones que contribuyan al fortalecimiento de las trayectorias educativas, la innovación en las prácticas de enseñanza, la incorporación de tecnologías y la formación continua de docentes y equipos de conducción.
0: Regionales.
1: Tierra del Fuego, el Ministerio de Obras Públicas, a través de su Dirección de Vialidad, junto al Cuerpo Militar del Trabajo, concretaron un hito operativo crucial en la construcción del camino entre Estancia Vicuña y Yendegaya, en la provincia de Tierra del Fuego. Las faenas permitieron el montaje e instalación de un puente modular tipo mecano sobre un afluente del río Toledo, en la comuna de Timauquel. La nueva estructura de acero cuenta con una longitud de 36,58 metros y una calzada de 7,35 metros de ancho. Estas dimensiones técnicas habilitan el tránsito bidireccional, seguro de vehículos pesados y maquinarias de gran tonelaje, elemento logístico que resulta fundamental para asegurar el abastecimiento de los campamentos y el avance de las obras viales en uno de los territorios geográficamente más complejos y desafiantes del planeta.
0: Nacionales.
1: Con una última sesión en el Senado y escasa acción en diputados, el Congreso gasta lo último que le queda de batería antes del apagón legislativo que marcará el receso invernal. Termina un semestre con algunos logros parlamentarios innegables para el oficialismo, principalmente la reforma laboral, pero también con la admisión no declarada de que se pudo haber hecho mucho más si no hubiera estallado el escándalo por las irregularidades patrimoniales de Manuel Adorni, que empantanó la tarea legislativa.
0: Internacionales.
1: El destructivo tifón Babi dejó al menos 87 heridos en Taiwán este sábado y llevó a la provincia oriental china de Zhejiang a elevar el máximo su respuesta de emergencia, por lo que ya son 1,71 millones de personas las evacuadas ante la presión de que el temporal toque tierra en la madrugada de hoy domingo en su costa. El Centro de Respuesta a Desastres de Taiwán, citado por la agencia CNA, informó que los heridos no presentan lesiones de gravedad, precisando que la mayoría de los afectados sufrió caídas de motocicleta, golpes con objeto, cortes o contusiones menores producto de las ráfagas.
0: Deportes.
1: Carlos Tevez sacudió los ámbitos deportivo y político al revelar públicamente que no descarta postularse en un futuro como presidente de la Nación o del Club Atlético Boca Junior. La sorpresiva declaración se produjo durante una entrevista emitida por la cadena ESPN en el marco de la cobertura de la Copa del Mundo, cuando se le consultó sobre sus aspiraciones fuera del terreno de juego. Frente a la pregunta del periodista, el ídolo Ceneice subrayó que mantiene abiertas ambas posibilidades y vinculó dicha ambición con su historia de superación personal. Cielo cubierto sobre Río Gallegos, 0 grados la temperatura, la humedad del 93% y el viento proviene del sudeste a 4 kilómetros por hora.
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0: ¿Cómo están? Bienvenidos y bienvenidas a un nuevo programa de Frecuencia Ranchera con toda la música ranchera que vos siempre querés volver a escuchar. Y comenzamos en Frecuencia Ranchera con la música del grupo Zúmbale Primo, Los Cuatreros del Sur, y esta canción se llama Vuelve Amor.
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1: Vamos con más Frecuencia Ranchera. Llega la música de ellos, Los Pebles del Rancho, de Ariel Camacho. Esta canción se llama Mi Complemento.
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1: Seguimos con más Frecuencia Ranchera, más canciones para seguir escuchando. Llega la música de ellos, Sabor y Pasión de Chile. Quiéreme.
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1: Vamos con más Frecuencia Ranchera y llega ella, la música de una grande, Jenny Rivera, y esta canción se llama Mariposa de Barrio.
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2: Seguimos con más Frecuencia Ranchera y llegan ellos, los charros de Luchito y Rafael. Esta canción se llama Traicionera.
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1: Vamos con más Frecuencia Ranchera y llega la música de ellos. Como hojas al viento. Y es amor de Alex y el clan Azabache.
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1: Seguimos con más Frecuencia Ranchera, más canciones, y llega a ellos El Azote. Esta canción se llama Lloviendo Estrellas.
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1: Vamos con más Frecuencia Ranchera y llegan ellos, los Alegres Rancheros, y esta canción se llama Rueditas de Amor.
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1: Vamos con más Frecuencia Ranchera, más canciones y llegan ellos. Locura Tropical. Y esta canción se llama Tu Cárcel.
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0: Este es su grupo Sabor y Pasión de Chile.
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2: Vamos con más Frecuencia Ranchera y llega la música de Los Manantiales de Chosmalal. Esta canción se llama Rey de Corazones.
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1: Vamos con más Frecuencia Ranchera, más canciones, y llegan ellos, La Fuerza Indomable. Esta canción se llama Si Me Ves Llorar.
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1: Las 6 de la tarde en todo el país. La temperatura en nuestra ciudad es de 1 grado sobre cero. La humedad del 96%, el viento proviene del sudeste a 8 kilómetros por hora y el cielo se encuentra nublado.
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1: En los primeros minutos de este domingo, el personal de bomberos recibió un llamado solicitando su presencia en las oficinas de una empresa de transporte y servicios ubicada en las calles Maradona y Peñalosa de Río Gallegos, debido a que se estaba incendiando. El personal de la División Cuartel Número 1 y de la División Cuartel Central Generalizado, que afectó a las oficinas. La emergencia se nos notificó a la medianoche, lo que motivó el inmediato despacho del móvil de ataque M805 de la División Cuartel 1, sumándose rápidamente el camión cisterna M695 de la División Cuartel Central para garantizar el apoyo hídrico en la escena.
0: Regionales.
1: Punta Arenas, el Tribunal de Juicio Oral en lo Penal dictó un veredicto condenatorio unánime contra Andrea Vanessa Montaña Muñoz, declarada culpable como autora de parricidio frustrado en Punta Arenas. El violento ataque ocurrió el 1 de febrero del 2025 en la intersección de las calles Jorge Mon en el Club Hípico. Tras bajarse de un vehículo, la agresora interceptó a su progenitor, Héctor Montaña Ojeda, propinándole múltiples golpes en la cabeza con un bate de madera. A pesar de que la defensa intentó justificar el hecho, la hipótesis fue completamente desechada por el tribunal. Respecto al delito, el fiscal Opaso argumentó que nosotros le dimos obviamente la calificación de parricidio frustrado, sumando que la muerte se evitó gracias a la eficaz intervención de terceros para salvarle la vida a esta persona.
0: Nacionales.
1: El diputado provincial Facundo Tignanelli, referente de la Cámpora y amigo de Máximo Kirchner, comparó implícitamente al gobernador de la provincia de Buenos Aires, Axel Kicillof, con el histórico gremialista de la Unión Obrera Metalúrgica, Juan Augusto Vándor. Mis abuelos militaron la resistencia peronista creyendo que para ver que vuelva, no para ver cómo encontraban una alternativa con Vándor, declaró el legislador bonaerense en Futurock en medio de una fuerte tensión en la interna justicialista.
0: Internacionales.
1: El presidente de Brasil, Luis Inácio Lula da Silva, reafirmó la disposición de su gobierno de seguir colaborando con la reconstrucción de las zonas afectadas por los terremotos que sacudieron a Venezuela el pasado 24 de junio durante una conversación telefónica con la presidenta encargada de ese país, Delcy Rodríguez. Según informó la presidencia brasileña, ambos líderes analizaron las consecuencias humanas y materiales de los sismos que dejaron víctimas fatales, miles de damnificados y severos daños en infraestructura y vivienda.
0: Deportes.
1: Villa vuelve a Boca. El Xeneize llegó a un acuerdo con Independiente Rivadavia de Mendoza y comprará la totalidad del pase del colombiano a cambio de 6 millones y medio de dólares. De esta manera, Sebastián Villa tendrá su segundo ciclo en Boca Juniors. El delantero jugó 5 temporadas entre 2018 y 2023. En ese periodo disputó 172 partidos, marcó 29 goles, repartió 32 asistencias y ganó 7 títulos. Después, tras una denuncia por violación de género y un conflicto en el entonces Consejo de Fútbol, el nacido en Belo dejó la entidad de La Ribera para seguir su carrera en el exterior. En el 2024 llegó a la Lepra Mendocina, equipo en el que brilló y con el que el año pasado festejó la obtención de la Copa Argentina. En las próximas horas, el delantero estaría haciéndose la revisión médica, firmando el contrato y sumándose al equipo que ahora dirige Rodolfo Arruabarrena. Cielo nublado sobre Río Gallegos, una décima de grado sobre cero la temperatura, la sensación térmica es de 2 grados 4 décimas bajo cero y el viento proviene del sudeste a 8 kilómetros por hora.
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Hoy viajamos a Pico Truncado. 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

0: Bienvenidos a esta nueva edición de Mensajes y Servicios para la Mujer y el Hombre del Campo. Les recordamos que para dejar sus mensajes pueden hacerlo a los teléfonos 02966-422-315 o 02966-423-510 de 8 a 20 horas. No se registran mensajes, les informamos las vías de comunicación ante emergencias. Hospital Regional, Policía Provincial y Bomberos, 911, Protección Civil, 103, Comisaría de la Mujer y la Familia, 02966-428-685, Subsecretaría de la Mujer, Guardia, 02966-464-122 o 2966-644943. Agencia General de Vialidad Provincial, 02966-442-367 o 442-368. Servicios Públicos, Sociedad del Estado, 02966-422-322 o al 0800-222-7773. Le recordamos la farmacia de turno para el día de hoy, Farmacia Moderna, de Avenida Néstor Kirchner, 1057. Esta farmacia permanece abierta las 24 horas. Bien, hasta aquí hemos llegado con esta nueva edición de Mensajes y Servicios para la Mujer y el Hombre del Campo. Por su atención dispensada, muchísimas gracias.
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2: Hoy en Sonografía, Falsa Cubana. Repasaremos su biografía, escucharemos parte de su discografía y te mostraremos su más reciente producción discográfica y para el cierre, algo de una presentación en vivo. Sentate, prepárate y déjate llevar por la música de los artistas de la región.
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2: Falsa Cubana nace en 2005 en Buenos Aires, con integrantes oriundos de Trelew, provincia de Chubut. Rodrigo Paz en guitarra, voz y coros. Denis Davies en bajo, voz y coros. Emiliano Crespo en guitarra, voz y coros. Iván Petrunic en voz y coros. Federico Contreras en teclado y coros. Juan Zampini en batería. Gerardo Utz en percusión. Juan Fantaguzzi en trompeta. Juan Cruz Urbano en saxo. Germán Bogliacino en percusión. Y Lautaro Lefumán en guitarra. La banda se ha presentado a lo largo de su trayectoria en Capital Federal, La Plata, Costa Atlántica, países como Uruguay, Chile y Francia, y por supuesto en locales por todo el sur del país. Lugares como Niceto o Caetano, Marquí o Teatro Colegiales, Unione Benevolenza o Dub Club se han interesado en el show eléctrico y jovial que encaran. Además, han teloneado a bandas importantísimas, entre ellas Capanga, De Bueyes, Pampa Yakuza, El Nati Combo, La Zurda, Emboscados, Dancing Mood y Aztecas Tupro. Ellos son Falsa Cubana, desde el sur argentino para todo el mundo. Lo tenemos acá en Sonografía.

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1: Marlon Branson, su álbum debut. Fue editado en 2006, la grabación inicial a solo meses de haber formado la banda. Un demo que terminó concibiendo 15 canciones que combinan ska, reggae y rock. Grabado en Sala Ciudad en Buenos Aires, bajo el título Marlon Branson, dentro de los que se destacan algunas de las canciones que con el correr de los años se convertirían en clásicos de la banda. Escuchamos de cortina Cuando vas a crecer y el tema que elegimos de este disco se llama Manzanas.

mientras escuchamos El Pibe Salamandra de música de fondo, tema que le da nombre al disco y este que es el primer disco de estudio. Al igual que en el trabajo anterior, se vuelve a transmitir ese espíritu festivo. Anécdotas, personajes entrañables e historias cotidianas se cruzan a lo largo de 12 tracks heterogéneos entre sí, pero con la celebración como hilo conductor. El Pibe Salamandra, grabado y mezclado entre marzo de 2008 y septiembre de 2009 en el estudio Orilla, fue producido entre Juani Brunetto y Falsa Cubana, editado por la UMI. Y escuchamos de Pibe Salamandra el tema No Cambias Más.

Entonces escuchamos de fondo el tema que le da nombre a este disco, Picante, que llega en 2011, disco presentado a lo largo de todo el país. Grabado entre mayo y agosto de 2011, las baterías y los bajos grabados en el estudio del Cielito. Disco que refleja una madurez musical de la banda, 12 canciones donde se demuestra amplitud a la hora de tratar distintos géneros musicales. Con la mezcla como bandera, Falsa se afianza en su particular estilo. Picante va por la senda del rock latino, combinando ska, reggae, cumbia y punk. Con letras que relatan historias cotidianas, a veces desde lo irónico y el humor, la banda refleja la realidad que los envuelve. Grabado en los estudios del Cielito, como dijimos anteriormente, y Orilla, producido por Juan y Brunetto y Falsa Cubana, masterizado por Max Sena en Puro Mastering, editado también bajo el sello UMI. Escuchamos de este gran disco, Pipa y Fernet.

Se les comunica a los pobladores de Puerto Peligro que Salsa Cubana estará arribando, que vayan prendiendo el fuego. La banda lleva vino y preguntan si hay hielo. Reitero, favor de informar si hay que llevar hielo.

Mientras escuchamos Redoblado, vamos a hablar de Bajo los Huesos, este disco que entre junio y septiembre de 2014 los chicos se internan en el estudio del Parral para grabar este, su cuarto disco. De allí sale justamente Bajo los Huesos, que cuenta con Gaspar Venegas como productor artístico y como guitarrista en el tema Muerte en tus alas. Otro de los invitados son Lucas Villafañe de Caramelo Santo y Juan Canosa de Los Pericos. El disco, lanzado bajo el sello Ediciones Clandestinas, afianza aún más el sonido de la banda con canciones que se mueven por diversos géneros, poniendo énfasis en el rock y el ska. Masterizado en estudios La Jungla por Hernán Ascóniga. Escuchamos de este disco Humedal.

0: acompaña muy bien la música de fondo. Esto es Al Paso, y para hablarte ahora de Falsa Cubana en vivo. 10 años de historia y el andar en la ruta de Falsa Cubana se pone de manifiesto en el trabajo En Vivo, el 5º disco de la banda. Llega con una gran producción que viene acompañado de un DVD en 2017, y se trata de un material en vivo. Audio de este primer material en vivo grabado el 26 de noviembre de 2016 en Niceto Club, en Capital Federal, y el 30 de diciembre de 2016 en el Club Huracán de la ciudad de Trelew. Rompiendo con lo cotidiano, Falsa Cubana presenta este nuevo material audiovisual en formato de pendrive corpóreo, con la forma de su emblema, el guanaco patagónico. El DVD fue presentado y proyectado en el cine Oitz en Abasto, en la ciudad de Buenos Aires. Y escuchamos de este disco La noche de ayer.
1: Un fuerte aplauso para Pablo Trilnik de Mazoka.
2: Fuerte el aplauso para una banda trelewense que mirábamos desde muy chiquitos, y acá la tenemos al lado.

Mientras escuchamos La Máquina de fondo, ahora te contamos sobre estos dos EPs que llegan con un tiempito muy corto de diferencia. Enciende en 2018 y Viajando así de 2019. Estos dos EPs con 9 canciones, donde la banda patagónica consolida su sonido fresco, bailable y potente. Ambos EPs se complementan como un disco, reflejando una excelente fotografía del momento musical de la banda, al igual que Bajo los Huesos, fue grabado en Del Parral con Ariel Feder como ingeniero de sonido. La producción artística estuvo a cargo de Michael Luna Campos y Falsa Cubana. El EP Enciende fue masterizado por Axel Lang y Ariel Feder estuvo a cargo de Viajando así. Justamente de Viajando así, escuchamos el tema que le da nombre a este EP de 2019, Viajando así.

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Mi casa es el mejor bar. Las tres canciones reversionadas de este EP llamado Mi casa es mi mejor bar son Habitación 36, Sigue corriendo y Nirvana Mañanero. La producción musical y el grabado más el mix estuvieron a cargo de Dennis Davis y Rodrigo Paz. Escuchamos la primera canción que compone este EP, Habitación 36.

Reversiones de Falsa por Falsa, EP de tres canciones propias reversionadas en un nuevo formato y con un sonido renovado. Una búsqueda estética sumado a su sonido habitual, el uso de sintetizadores, samples y nuevas herramientas. Grabado por Falsa Cubana en sus propios estudios y el máster estuvo a cargo de Ariel Feder en estudio del Parral. Ahora escuchamos Sigue Corriendo.

En esta producción podemos escuchar las voces de quienes durante los años de actividad de la banda pusieron lo suyo en todas las canciones. Hablamos de su frontman, Iván Petru Petrunic, su guitarra, Rodrigo Paz, y su bajo, Denis Davis. En una serie de canciones especialmente seleccionadas para esta ocasión. Para el lanzamiento oficial, fieles a su estilo único, decidieron lanzarlo en conjunto con un videoclip en one shot, es decir, de una sola toma, de las tres canciones. La locación elegida para la producción fue el hogar de Juancho Zampini, un material que es realmente imperdible. Y cerrando este bloque, escuchamos Nirvana Mañanero.

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1: La banda patagónica decidió hacer una pausa tras 15 años ininterrumpidos de recorrido musical. El contexto mundial, sumado a los diversos proyectos personales de los integrantes, llevan a que la banda chubutense entre en un stand-by cósmico para cargar energías. Los shows despedida fueron reprogramados para los días 7 y 8 de agosto en el Teatro Verdi de su Trelew natal. Falsa Cubana se encuentra integrada por Rodrigo Paz en guitarra, voz y coros, Denis Davis en bajo, voz y coros, Iván Petrunic en voz y coros, Juancho Zampini en batería, Juan Fantaguzzi en trompeta y Mariano Luzarchi en saxo. Y es así que ahora escuchamos desde este recital de despedida o de este recital de stand-by a Falsa Cubana.

0: Los Inuitos Jiménez Agüero presente.
1: Bien vieja.
0: Hijo, bien vieja. Te dejo acá con Vale, hermano. Nos vamos de esta manera y nos vemos la próxima.

Desde sus comienzos, Falsa Cubana fue elaborando un sonido original y genuino, mezcla de diversos géneros, bajo la escuela de grandes bandas del rock latino. Nacieron con el nuevo rock mestizo, llevando la unión de ritmos como bandera, rock y ska, cumbia y punk, y la idea de toda búsqueda debe prescindir de etiquetas. El espíritu de fiesta está presente donde la banda afianza su estilo musical, el rock latino, dejando claro que pertenecen a la generación de músicos jóvenes que sin tabúes transitan y sienten la música como expresión válida para dar a conocer su identidad. Las instrumentaciones y arreglos delatan un trabajo de preproducción que ha encontrado el rumbo. Pasaba en sonografía Falsa Cubana.

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¿Qué tal? ¿Cómo les va? Bienvenidos una vez más al fascinante mundo del jazz. Más allá, la propuesta de la emisora provincial para compartir un par de minutos, casi 50 minutos, con lo que consideramos lo mejor del mundo del jazz. Vamos a hacer la apertura musical junto a Buddy Tate, que grabó en 1960 el disco Tate a Tate junto a Clark Terry. Vamos a escuchar Take a Train y luego All to Sun. La apertura musical en el espacio de hoy de Más Allá a cargo de Buddy Tate y Clark Terry.

En el año 1975, Count Basie junto a Sot Sin graban el disco Basie and Sot, excelente disco, una excelente por aquellos años placa discográfica, de la cual vamos a escuchar dos temas, It's Only Paper Moon y luego Hard Dub. Count Basie junto a Sot Sin nos hacen compañía en Master Jazz.

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1: Como siempre en este espacio tenemos un lugar privilegiado para las voces y las intérpretes femeninas. En este caso, Diana Krall, esta excelente, muy buena cantante y pianista, nos va a dejar de su álbum Stepping Out del año 1993, 42nd Street, luego As Long As I Live. Diana Krall nos va a deleitar con dos temas de su álbum del año 1993 en este espacio que denominamos simplemente Más Allá.

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Minutos finales para el encuentro de hoy de Más Allá. Nos vamos a ir despidiendo de a poco con un excelente disco, Soulmates, del año 1954. Nada más y nada menos que Dizzy Gillespie junto a Roy Eldrick. Vamos a escuchar en primer lugar I Fold a New Baby, para luego hacernos ya la despedida musical final del encuentro de hoy de Más Allá. Dizzy Gillespie junto a Roy Eldrick, de su álbum Soulmate del año 1954, I Fold a New Baby.

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1: Momento de la despedida musical del encuentro de hoy de Más Allá. Va a ser, como en el tema anterior, de This Is Gillespie junto a Rod Eldridge, del álbum Soul Made del año 1954. Nos vamos ahí con I Am True White Love. Muchísimas gracias por la atención que nos han dispensado. Como siempre les decimos, esperamos que hayamos sido una buena compañía. Muchísimas gracias y hasta cualquier momento.

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También contamos con repetidoras apostadas en la zona Río Chico, el paraje La Esperanza y Tapiaique. Para transmitir en 154.3.35 y para recibir en 149.3.35. En cuanto a todas las frecuencias antes mencionadas, son atendidas durante las 24 horas. 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
3: En la Patagonia, el fuego es parte de nuestra identidad, lo que somos. Siempre hay un momento para juntarse a compartir historias y risas alrededor del fuego. Y sí, no importa cuán apretado esté el mes, algo para tirar de la parrilla siempre se encuentra. En Radio Provincia, repasamos los secretos del sur a las brasas. En Patagonia, el viento es parte del paisaje, siempre presente y a veces implacable. Pero para los buenos asadores, el viento no es un obstáculo, es un desafío más. ¿Cómo se logra un buen asado cuando el innombrable sopla con fuerza?
4: Y molesta un poco, pero bueno, se puede llevar. Si tenés chulengo, mejor en ese caso, ¿no? Porque parrilla en tierra y viento no se llevan muy bien.
5: ¿Cómo lidias con el viento a la hora de hacer asado afuera? Eso que decía previamente, si es un chulengo lo modificás, si es una parrilla móvil la vas corriendo, si es una parrillita tirada en el piso, buscas siempre alguna chapita, algunas chapas de reparo.
6: No, bueno, el viento lo buscas un reparo, o si no tenés un reparo, lo usás unas chapas, buscas un lugar donde corra menos viento y se puede hacer, incluso con viento se puede hacer igual. Que lleva más tiempo, sí, en hacerlo y más consumo de leña o carbón con lo que estés usando.
7: Después, ¿cómo se lidia en caso de que haya viento? Nada, hay que hacer un buen reparo, fundamentalmente con algunos ladrillos, con alguna chapa que uno tenga sobrante de alguna obra, de algún vecino, de algún amigo. O otro de los recursos es también el cartoncito arriba de la carne. Eso permite que no se disperse el calor y se concentre en la carne propiamente dicha.
8: Con un reparito, chapa, pared, una mata o un rinconcito, cualquier cosa que te permita prender el fuego, aunque sea bien bajito para que caliente.
3: En Patagonia, el viento tiene su propio nombre, o mejor dicho, no lo tiene, porque el innombrable siempre está presente. Pero eso no detiene a ningún buen asador. Con reparos, truquitos y paciencia, hasta en los días más ventosos se puede cocinar un asado que nos une alrededor de las brasas. En Radio Provincia, seguimos compartiendo los secretos del sur. A las brasas.